0: federal y estatal, educativa, de pena ajena, improvisando, midiendo reacciones, corrigiendo sobre la marcha. No, es una campaña contra Mario Delgado. Pero finalmente él es la cara pública de la educación pública en México. Parece un detalle político, pero en realidad es un síntoma que va más a fondo. El simple hecho de haber puesto sobre la mesa la posibilidad de recortar el calendario escolar, de quitar 5 semanas de clases, encendió varias alertas. En un país con rezagos en la materia acumulados, cada día de clase en teoría tendría que contar. Cada hora en el aula en teoría debería pesar. Hoy la autoridad corrige lo que pues quería cambiar y luego no. O se contiene. Pero el daño ya estaba hecho en la conversación pública. Se instaló la idea de que el calendario escolar es negociable, de que la educación puede ajustarse al ritmo de otras prioridades. Y ahí está el problema. Cuando la educación entra a la lógica de la coyuntura política, pierde su carácter institucional, pierde su seriedad y pierde su carácter de política de Estado. Hoy no se movió el calendario. Se quedó igual. Pero la autoridad educativa quedó revolcada. Soy Enrique Hernández Alcázar. Bienvenidas, bienvenidos. Comenzamos.
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0: 6:03 PM. Vaya sainete, ¿no? Dice la presidenta, es una campaña contra Mario Delgado. No, bueno, pues que haga mejor las cosas, ¿no? Es cierto, y aquí lo dijimos en este espacio, por lo menos desde la semana pasada, todos los titulares de las dependencias educativas de los estados votaron en unanimidad y dijeron, sí, vamos a modificar, vamos a quitar 5 semanas de clases. Y luego ya cuando sus jefes vieron la reacción, o sea, los gobernadores, las gobernadoras dijeron, no, ¿cómo estamos con...? No, pues si somos oposición, cabrón. Entonces Jalisco, Guanajuato, Nuevo León, no, rechaza. Y bueno, ya lo había rechazado la propia sociedad y tuvieron que corregir y la presidenta lo desautorizó al día siguiente. Dijo, no, solo es una propuesta, ¿cómo creen? Aunque Mario Delgado había dicho acuerdo unánime. Pues ya saben cómo es la política nacional y ahora sí que no importa cuándo usted la lea o la lea. Como diría Aurelio Nuño, lee, leer, hay que leer, bueno. Esta mañana la presidenta Sheinbaum, ya sabiendo que iba a haber reunión más tarde de todas las autoridades educativas del país, esto dijo.
4: Lo primero que es importante, porque el fin de semana, ya saben, todo el mundo opinó, y lo primero que es muy importante que se sepa es que el calendario escolar que anunció el secretario de Educación, Mario Delgado, fue aprobado por unanimidad de todos los secretarios de Educación de los 32 o de las 31 estados y la Ciudad de México. Eso es lo primero, porque es muy importante que sepa, porque ahora salieron gobernadores diciendo que no están de acuerdo y tienen derecho a decir que no están de acuerdo, pero sus secretarios de educación lo aprobaron.
0: Bueno, pues sí, es que cada quien está viendo cómo sacar menos abollada la salpicadera. Luego dijo esto.
4: Entonces, el planteamiento ahora pues es que se conserven las 6 semanas de vacaciones y se va a volver a reunir este Consejo de Educación, donde participan todos los secretarios, hoy a las 10 de la mañana, para recoger pues esta visión de algunos padres y madres de familia, en la idea de que solo sean 6 semanas de vacaciones, como siempre ha sido, y que a lo mejor algunos se adelanten y otros puedan permanecer con el calendario anterior.
0: Bueno, no era que sea solo 6 semanas de vacaciones, era que no quitaran 5 semanas de clases. Y sí, era para recoger este tiradero que hicieron. Luego ya en la reunión, Mario Delgado dijo esto.
5: Y debemos ser honestos. Tras la entrega de calificaciones, hay una inercia en las escuelas, en todo el sistema educativo. Después del 15 de junio, se cae en un periodo que en realidad se aprovecha para la descarga administrativa hasta mediados de julio. Se mantienen las aulas abiertas realmente sin un propósito pedagógico, solo por cumplir un conteo. Se desvirtúa la dignidad docente y se convierte a la escuela en una estancia forzada. Ese tiempo muerto a veces es burocracia que roba espacio a la convivencia familiar y a la salud mental de nuestra niñez.
0: Oigan, a ver, ¿y entonces por qué en lugar de cambiar el calendario a rajatabla poniendo del pretexto el mundial, no meten una reforma para resolver este asunto y decir, pues que no sea el último mes de clases un desastre, que no tenga propósito pedagógico, ni educativo, ni de aprendizaje? ¿No sería mejor, Mario Delgado, secretarios de Educación de los estados, reformar esa parte y no decir a los cuatro vientos ahorita, ya que les echaron para atrás este asunto, pues es que el último mes ya ni hacen nada? Digo, todos nos dábamos cuenta como padres de familia, como alumnos, alumnas, etcétera, pero algo se tendrá que hacer. En las escuelas privadas, por ejemplo, pues pagas el último mes completo. En fin, en la línea telefónica saludo a Guillermo Adame Calderón, es secretario de Educación del estado de Durango. Es Luis Ignacio Sánchez Gómez, secretario de Educación del estado de Guanajuato. ¿Cómo está, secretario?
6: Muy bien, muchas gracias. Saludo con gusto al auditorio.
0: ¿Qué fue lo que pasó? Finalmente, mucho ruido y nada cambió. Se tomó esta decisión de manera unánime y luego cada quien se deslindó de responsabilidades. ¿Qué pasó, secretario?
6: A ver, yo creo que fue un ejercicio interesante, muy cansado, fueron muchas horas. Finalmente, la semana pasada se tuvo un acuerdo. No quiere decir que en ese acuerdo todo el mundo pensáramos lo mismo, ¿eh? Nosotros externamos nuestra opinión puntual desde la vez pasada, que considerábamos que debería haber un calendario diferenciado. Y en ese sentido, bueno, pues agradecemos la apertura de la Secretaría de Educación para recibir todas las propuestas de los secretarios, y eso fue la jornada de hoy. Nosotros dejamos muy clara nuestro punto de vista. Pensamos que el calendario iba a generar, la propuesta que se estaba haciendo iba a generar una mayor inequidad educativa, porque iba a afectar más a las escuelas y estudiantes en desventaja. También pensamos que afectaba la dinámica de los ingresos familiares, ya que tendrían que buscar opciones para atender a sus niños. Me parecía también, y así lo planteamos, que pone una presión necesaria a todo el sistema educativo, a los maestros, a los directivos, a los funcionarios. Además, y lo más importante, pensamos que contravenía la Ley General de Educación. Finalmente no se respetaban los 185 días de clase. Y me parecía también...
0: A ver,
6: también
0: pero si están en contra de todo esto, ¿por qué votaron unánimemente la primera vez?
6: No, a ver, lo que pasó la vez pasada, externamos nuestra opinión y había no solo un acuerdo, había muchos acuerdos, y lo que hicimos fue sacar unánime, pero planteamos también que la importancia de hacerlo diferencial.
0: Pero a ver, pero sí, unánimemente se votó por reducir 5 semanas de clases, ¿o no?
6: Perdónenme.
0: ¿Unánimemente se votó la semana pasada por reducir 5 semanas de clases?
6: No, lo que votamos la semana pasada fue un acuerdo general en donde lo que manifestamos era que había que checar en nuestras comunidades y en nuestras entidades cuál era la afectación. Nosotros salimos ese mismo día, la señora gobernadora, Lidia Denis, salió con un mensaje a repensar este asunto porque pensábamos que no se cumplimentaba.
0: Pero en el primer mensaje de Mario Delgado dijo, llegamos al acuerdo unánime de que las clases terminan el 5 de junio, eso dijo.
6: Perdón, recuerdo que la única autoridad responsable de definir el calendario escolar es la Autoridad Educativa Federal, no
0: sí,
6: son las
0: eso,
6: locales.
0: Por eso le digo que eso dijo Mario Delgado, que dijo, llegamos al acuerdo unánime de que el calendario escolar termina el 5 de junio, unánime, pues los incluye a todos.
6: Nosotros planteamos desde el primer momento que teníamos una visión diferente, que buscábamos un calendario escolar diferente. Y en ese sentido, felicitamos la apertura para oír nuestras voces y para recapacitar y cambiar la decisión.
0: O sea que los madrugó con ese video, básicamente.
6: ¿Con qué video, perdón?
0: Con el video en donde anunció que el acuerdo unánime era que acabaran las clases el 5 de junio. ¿Ahí los madrugó a los que no estaban de acuerdo?
6: A ver, yo no calificaría así al secretario de Educación ni la acción. Lo que me parece que es motivo de celebración es que hoy tenemos un calendario escolar en el que todo el mundo estamos de acuerdo.
0: O sea, ya no queda más que decir, bueno, pues ya nos arreglamos a pesar de todo el ruido que generamos y a seguir adelante, digamos.
6: Yo pienso que deberíamos estar muy contentos porque las niñas y los niños del país se beneficiaron echando para atrás una decisión que a todas luces no era la mejor para nuestras niñas y nuestros niños.
0: Bueno, pues ahí está. Me quedo con esta última parte. Gracias, secretario.
6: Estoy para servirles. Saludos a la auditoría.
0: Hasta luego. Dice, bueno, pues hay que celebrar hoy que echamos para atrás. O sea que, pues sí, lo habían madurado. Pero ya no quieren entrar en rencillas. Pues digamos que ya, ahora sí que están aplicando la José José. Ya lo pasado, pasado. No me interesa. No sé si sea el caso de Jalisco, donde el secretario de Educación es Juan Carlos Flores Miramontes. Secretario, ¿cómo está? Buenas tardes.
7: Estimado Enrique, muy buenas tardes. A tus órdenes.
0: ¿Rectificaron? ¿Ustedes votaron por esto que después rectificaron? ¿Cómo estuvo el asunto? Porque ya no entiendo si dijo Mario Delgado que era un acuerdo unánime para que se acabaran las clases el 5 de junio. ¿Qué pasó de entonces a hoy?
7: Muy sencillo, Enrique. Pues mira, Jalisco siempre ha sido consistente. Desde hace varios meses, en marzo, habíamos solicitado un pequeño ajuste, pequeño, esto que es solo los 4 días de mundial y solo en el área metropolitana, ir de estudiar en la escuela a estudiar a distancia. Esa fue nuestra única petición. Cuando llegamos hace una semana a la CONAEDO anterior, nos llevamos la sorpresa de que estaba ya previsto un día que era el 6 de junio. Inmediatamente, Jalisco levantó la voz. Cuestionó sobre la conveniencia de hacerlo, pronosticamos el efecto que iba a tener con los padres de familia y cómo había 3 elementos que se tienen que cumplir para tomar una decisión como esta, ¿no? La técnica, la política y la jurídica, y ninguno de los 3 se cumplía. Sin embargo, hay que recordar que CONAEDO no es un órgano que toma decisiones vinculantes, es un órgano consultivo. Ahí se nos permitió hablar, no la misma cantidad de tiempo y con toda la visión que hoy se hizo. En aquella ocasión fue un punto de una agenda muy larga y solo un punto trató sobre esto. En esta ocasión no, exclusivamente estuvimos dialogando toda la mañana y entonces hubo oportunidad de ir cambiando la visión de muchos colegas, de muchos secretarios.
0: A ver, entonces lo mismo que a su homólogo de Guanajuato. ¿Los chamaqueó, los madrugó Mario Delgado con ese video donde dijo que era acuerdo unánime de las autoridades educativas para cerrar el calendario el 5 de junio?
7: Yo diría que es un secretario hábil, hizo una exposición, tenía la mayoría de las voluntades de secretarios de estados que son afines a su proyecto político, y en un momento pues simplemente hubo una mayoría, y esa mayoría, por la manera en que opera con Edu, que busca consensos, hay un solo bloque. Pero nosotros nos quedamos como el que sabe la diferencia entre tolerar y permitir. Fue una cuestión de tolerar. El permisivismo es un vicio, el ser prudente te llama a escuchar. Ya una vez que se terminó, nosotros sabemos que no iba a pasar y lo dijimos así. ¿Por qué? Porque no es vinculante y por una razón muy sencilla, y es la barrera jurídica. ¿Por qué no se publicó la semana pasada? Porque era ilegal. No puedes publicar tú una suspensión de clases anticipada porque vas en contra de la Ley General de Educación, que dice que el calendario escolar tiene que tener 185 días a 200 días.
0: No, pero ya se lo había volado el secretario, el titular de la Secretaría de Educación Pública del Gobierno de México, de la autoridad federal, la máxima autoridad de educación en este país.
7: Pero fue una declaración, no lo publicó. Es decir, fue una declaración.
0: La declaración denota pues que no sabía ni qué decía la ley, ¿no?
7: Pues hoy ya se aclaró todo ese aspecto y bueno, se pudo, afortunadamente, que creo que es el fondo de las cosas, prevalecer que la mayoría de los secretarios y después al final todos reconocieron que no había debilidad ni técnica ni jurídica, y bueno, ya la política, eso ya hay que decir que a lo mejor fue intencionado lo de la semana pasada, ¿verdad?
0: Fue Pero bueno, es que parecía que todos los gobiernos de Morena, que son mayoría, voten por esto y ya vámonos.
7: Lo que pasa es que afortunadamente hay pluralidad en el país, y insisto, yo sé que otros compañeros lo hicieron, Jalisco también lo hizo, se mantuvo firme, constante, perseverante, para poder conseguir lo que se consiguió.
0: Bueno, ¿qué nos dice esto para el futuro de la educación, secretario?
7: Pues es interesante, yo creo que le manda también una señal a toda la sociedad, que no hay que quedarnos callados cuando está sucediendo algo que creemos injusto, hay que escuchar a la sociedad, hay que no darnos por vencidos antes de que las cosas sucedan. Insisto, la diferencia fue en que perseveramos, los gobernadores empezaron a hablar, los medios, había que ver los medios, la insistencia que tuvieron los padres de familia, hay que decir que también muchos maestros, aunque algunos festejaron, salieron un poquito antes, se entiende, pero la inmensa mayoría de los maestros ya tenían un plan, son responsables, tienen graduaciones, publicación de calificaciones, certificados, toda una ruta que tenían que cumplir.
0: Bueno, pues le agradezco mucho la conversación, seguramente estaremos platicando más adelante sobre estos temas. Secretario, gracias.
7: Gracias a ti, Enrique, a la orden, hasta pronto.
0: Juan Carlos Flores Miramontes, secretario de Educación del Estado de Jalisco. Bueno, pues ahora resulta que nadie tuvo la culpa, nadie madrugó, pero sí se deja ver que es política y que hubo un acuerdo de decir, bueno, ya está bien, vamos a echar para atrás este asunto, pero no vayan a salir a golpearnos, ¿no? Recuerden que también está en juego pues las participaciones presupuestales en materia educativa para el futuro. Entonces también un desliz, otro raspón, o pues ya patear el cuerpo del que está tirado, pues igual y políticamente no les conviene, pero en lo que escuchamos tanto de los secretarios de Educación de Guanajuato como de Jalisco, uno de un gobierno panista, otro de un gobierno naranja, pues es que se pretendió, vía la astucia o la audacia política, pues echar atrás esto que violaba incluso la propia ley. En fin, ahí está este episodio y saludo ahora. Se conecta vía Zoom Patricia Vázquez, es presidenta ejecutiva de Mexicanos Primero. Pati, ¿cómo estás? Buenas tardes.
8: Muy bien, muy buenas tardes, Enrique. Muy contenta de estar aquí con tu audiencia en este día.
0: ¿Cómo analizas todo esto que ocurrió, que finalmente dejó todo igual, no cambió nada?
8: Pues primero, primero lamentable. Yo creo que hay que decirlo con las palabras que merece esto. Vivimos días de caos, de incertidumbre, sobre todo de un abuso del uso de la agenda educativa con un descuido que amerita de verdad una reflexión muy profunda. Y yo empezaría diciendo eso. Segundo, qué bueno que se va a mantener el ciclo escolar. Me parece que es lo mínimo que tiene que hacer cualquier autoridad educativa, hacer cumplir la ley y que se cumpla lo que se establece y lo que se estableció hace en el arranque del ciclo escolar 2025-2026. Y me parece que, no había ninguna necesidad de generar este caos. Me preocupa, ¿no?, que se entienda que la educación, lo he dicho así, como un balón en la cancha, no pasa nada, ¿no? Aquí jugamos y lo hacemos como que no pasó nada, pero que sí pasó. Y al final del día, pues estamos hablando del derecho a la educación de millones de niñas, niños y jóvenes, Enrique. No es un tema menor. No es un tema menor.
0: Oye, lo que sí vemos es que al final del día se iba a violar la ley y están tan tranquilos. Eso me llama la atención, uno. Segundo, pues los secretarios de Educación de los estados de repente no tuvieron la fuerza en ese momento y me dicen pues que casi fue un ardid de montonería, ¿no? Decir, ay, ya échenlo y demás. Y otra, pues que no hay privilegio ni siquiera por el diálogo, el consenso, en donde digas, es que miren, nosotros estamos viendo que es necesario que salgan antes y echarlo ahí así, pues por sus webs, ¿no? Ahora sí que por sus redes, que fue como publicó ese video Mario Delgado, ¿no?
8: No, Enrique, yo la verdad es que sí lamento mucho, de verdad, el momento en el que estamos. Creo que en Mexicanos Primero, ya vamos a cumplir 20 años como una organización de la sociedad civil, alzando la voz todos los días, todos los ciclos escolares, durante todo este tiempo. Nos ha tocado ver a 10 secretarios de educación, en los últimos presidentes, ahora con la presidenta, y me parece que no habíamos vivido una situación tan dura de violentar, sobre todo una un tiempo que le da mucha certeza al funcionamiento del ciclo escolar, como lo es el calendario, ¿no? El calendario escolar te habla, te dice, nos regimos, mamás, papás, cuidadores, por lo que quienes estamos a cargo de niñas, niños y jóvenes, ¿no? ¿Qué sucede? ¿Qué va a pasar? ¿Cuándo se evalúa? Pero entonces, ¿cuándo inicia? ¿Pero cuándo cierra? Pero también, ¿qué van a aprender? En fin, entonces me parece que todo este caos y toda esta incertidumbre nos desvela y, perdón, nos devela, perdón, además de que nos ha desvelado varias las últimas noches, pero nos devela.
0: Sí, también.
8: Pues me parece que una necesidad de que la sociedad civil y la sociedad organizada y madres, padres, creo que nos unió de una manera muy importante, que tenemos que seguir exigiendo que el derecho a la educación se cumpla. Ya tenemos certidumbre ahora de que el ciclo se completa. Yo, la verdad, Enrique, estaba pensando ahorita conforme escuchaba las entrevistas, ¿cómo le explicas a los estudiantes que fíjate que ahora no, que siempre sí? ¿No? También los dejas.
0: Sí, no, la falta de seriedad, ¿no? Decía yo, la falta de autoridad.
8: Y además dejas, o por supuesto, en un debilitamiento monumental al sistema educativo, como de verdad, cuando necesita una enorme urgencia de sentirse sólido, una fuerza para el desarrollo del país, una palanca de inversión y de movilidad social. En fin, ¿no? Creo que la verdad es que creo que fue un gran, gran error, un descuido en el diseño y en la puesta en marcha de una política educativa. Y además creo que sí ha sido muy consistente el no respetar la ley. Creo que el artículo 3º constitucional nos dice qué tiene que suceder, cómo tiene que suceder la educación y a quién se le tiene que dar prioridad. La presidenta se nombró presidenta de la educación al inicio de su administración y ojalá que esta sea una lección para las autoridades educativas, a la federal, a las locales, ¿no? Nosotros apelamos en nuestro comunicado del viernes y uno que estamos sacando ahorita a la flexibilidad, a la sensibilidad de quienes están al frente de los sistemas educativos. Y nada más con darte un ejemplo, Enrique, ¿no? Los dos argumentos de la ola de calor y el mundial. Hoy mismo en Puebla suspendieron en 67 municipios clases hoy por un frente frío, ¿no? Entonces esto también te habla de un descuido, de una distancia de cómo se están tomando decisiones. Cada estado, dentro de cada estado hay necesidades distintas y sí me parece que tenemos que exigir, levantar la voz y decir esto no puede volver a suceder. Con la educación no se juega, hay calendarios establecidos, hay una ley que se cumple y necesitamos muchas más voces, Enrique, muchas, muchas más voces. Mexicanos Primero hace su trabajo, otras organizaciones como las nuestras lo hace, pero necesitamos muchas voces todos los días, ahora sí exigiendo y que se rindan, eso es una cosa muy importante, cuentas del cierre de este ciclo escolar, ¿no? Es decir, bueno, se cumplieron los 185 días, ¿qué logramos? ¿Cómo se implementó la nueva escuela mexicana? ¿Qué está pasando con los libros de texto gratuito? Pero ¿qué más podemos hacer por las niñas y los niños? ¿Cuándo le vamos a pagar lo que se merecen nuestros profesores? ¿Cuándo vamos a invertir genuina y profundamente en la formación de las y de los maestros? Recuerda que tenemos 100 pesos. ¿Cómo vamos a garantizar, Enrique, que tenemos unas escuelas dignas de infraestructura? No por la ola de calor de ahorita, ni por el frente frío, ni por el huracán. Tú sabes muy bien todo lo que se nos viene con estos análisis que han anunciado del cambio climático, las escuelas como espacios seguros, espacios públicos abiertos. Hoy veíamos un reporte adicional en todo este caos, 18,000 jóvenes son reclutados, ¿no?, por el crimen organizado cuando no tienen un espacio, cuando no se les garantiza una serie de derechos, entre ellos la educación, en fin. Yo creo que no es una conversación menor, Enrique. La verdad es que acabamos lastimando a un sistema educativo que se merece ser el mejor del mundo. Tenemos muy buenos profes. Yo sí he recorrido el país, las escuelas, veo lo que pasa. En fin, me parece que hay que levantar las voces y decir, oigan, con la educación, por favor, no. ¿No? Uh-huh. Con la educación no se opera.
0: Pues sí, muchos pendientes y esperemos que no se olviden, porque como ya vienen las vacaciones y el último mes no pasa nada, ya lo confesó el propio secretario de Educación y lo sabemos en las escuelas, lo sabemos los papás, lo saben los alumnos, pues algo habrá que moverle ahí al asunto. Gracias, Pati, por estos minutos.
8: Gracias a ti, Enrique, siempre por el espacio. Bonita tarde.
0: Gracias. Patricia Vázquez es presidenta ejecutiva de Mexicanos Primero. ¿Usted qué opina? Tanto tronar para quedar igual. ¿Qué piensa? Márqueme aquí a la cabina 55-51-66-8900 de todo el país, 800-718-1414, en Instagram, en Facebook, en X, arroba Enrique en vivo.
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9: Itálica fue distinguida en los premios Logra 2026, el galardón más importante en México otorgado por el Pacto Global de las Naciones Unidas que reconoce el liderazgo de las empresas en iniciativas con un impacto positivo y que contribuyen a lograr los objetivos de desarrollo sostenible. Itálica obtuvo el reconocimiento en la categoría Prosperidad por Cultura Vial. Habla Dirk Wheeler, director general de GS Motos.
10: Hacemos desde hace 14 años, ya tuvimos 109 mil participantes mexicanos tomando curso de motos con nosotros. Y eso nos llena de orgullo, buscar a más participantes todavía y ofrecer más cursos todavía.
9: Los interesados pueden ingresar a italica.mx. El premio Logra 2026 reconoce acciones que promueven y protegen los derechos humanos fundamentales, en este caso, el derecho a la vida y la seguridad personal a través de la cultura vial. Para W Radio, Ivette Varga Ávila.
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0: 6 de la tarde con 29 minutos en el tiempo del centro. Aquí les hemos contado la historia de esta empresa y de este fraude y de estos ilícitos de Black Wall Street y su mero mero director, Juan Carlos Minero. Bueno, pues ¿qué cree? Que ya lo quieren detener, ya lo quieren arrestar. En Estados Unidos se giró esta orden por lavado de dinero. Aquí se los contamos.
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0: Arturo, ¿cómo estás? Buenas tardes.
20: ¿Cómo estás, Enrique? Buenas tardes. Feliz el lunes.
0: Feliz lunes. Bueno, aquí sí están cambiando un poquito las cosas porque se le está poniendo cada vez más difícil a el señor Minero su circunstancia, ¿no?
20: Sí, pues mira, en estas historias que sorprendentes, ¿no? Juan Carlos Minero Alonso, como ya bien lo mencionabas, es un personaje al que le hemos dado seguimiento y que se hiciera público luego de que pues la policía de la Ciudad de México realizó un cateo en la empresa financiera que él dirigía, Black Wall Street Capital, y tristemente se hizo famoso ese episodio porque la policía se robó dinero en unas bolsas, ¿no? Recordarán que en los videos cómo se llevaban los policías el dinero en unas bolsas saliendo por la parte de arriba, en fin, se echó a perder el operativo, evidentemente, por el tema de corrupción, pero la Fiscalía General de la República a nivel federal tenía otra investigación en contra de este señor, Que es una investigación que en realidad es bastante relevante, Enrique, porque pues lo acusan de lavar dinero proveniente de actividades de narcotráfico de grupos colombianos. A Juan Carlos Minero Alonso, que hasta hace no tantos años era un personaje que hasta daba entrevistas en televisión, en los medios económicos. Era un, digamos, de esas fuentes que consultas y especialistas que llamas, y luego resultó que el señor está involucrado en estas cosas. Y no cualquier caso de lavado de dinero. De hecho, hoy el diario Reforma, si ustedes ven la portada, habla de un caso de lavado de dinero. Y para poner el contexto de ese caso, menciona que es el segundo caso de mayor envergadura, solo detrás del de Minero Alonso, que es el mayor caso de lavado de dinero judicializado, ¿sí?, en México hasta la fecha.
0: No, pues es un casotote.
20: Millones de pesos, es un casotote.
0: ¿Cuánto?
20: 15 mil millones de pesos es el monto de lavado de dinero ligado con Juan Carlos Minero. O sea, no hay caso en México judicializado por lavado de dinero. Lavado de dinero de mayor envergadura que ese. Pero hemos platicado, Enrique, cómo han pasado cosas bien raras.

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1: Su departamento de las Lomas de Chapultepec, ¿no?
2: De Miami a las Lomas y de regreso sin pisar la cárcel, ¿cómo va a estar el rollo?
1: Pues sí, porque pues mientras este tema avanza en México, mientras crecen las sospechas de posible corrupción, de por qué este señor está en un departamento en Las Lomas, pese a tener una prisión preventiva oficiosa, y a que ese edificio de Las Lomas, de Sierra Guadarrama, número 30, por cierto, también lo contamos en este noticiero, no cumple las normas para resguardar a un señor de este tipo, hay oficios de la Guardia Nacional que así lo dicen. Bueno, pues resulta que aquí en Estados Unidos, una corte federal de Florida giró una orden de detención en contra de Minero Alonso Enrique, porque resulta que también en Estados Unidos está acusado de lavado de dinero. Él, de acuerdo con la acusación radicada en la Corte del Distrito Sur del estado de Florida, con sede en Miami, Minero Alonso forma parte de un grupo delictivo de unas 20 personas en la que están implicados ciudadanos mexicanos, colombianos y estadounidenses, que hizo dos cosas. Por un lado, crearon un esquema de supuestas inversiones en estas estructuras piramidales, donde defraudaron a más de 450 personas, ¿no?, que depositaron ahí su dinero, dinero que nunca vieron. Pero además, Minero Alonso también invirtió en ese esquema de supuestas inversiones, Enrique, dinero en criptomonedas, y esas criptomonedas estarían ligadas con operaciones del narcotráfico. Entonces, hay una orden de detención girada por un juez federal de la Corte del Distrito Sur, y lo que nos confirman es que Estados Unidos va a pedir la extradición de Juan Carlos Minero Alonso, pues porque tiene que responder este financiero mexicano por los cargos graves, graves, evidentemente, que están abiertos en su contra en la Corte Sur del estado de Florida. De hecho, de los 19 implicados en este caso, 12 ya están en prisión, pero el resto siguen prófugos, entre ellos Carlos Minero Alonso. Bueno, prófugo entre comillas, porque en realidad sí se sabe dónde está. Está en México detenido, en una detención de lujo.
2: Así, ¿no?, que digas qué prófugo, pues no, ¿ah?
1: Pues no, no, digamos que está
2: acusado de cargos. Encerrado privilegiadamente.
1: Privilegiadamente, de hecho, hace unos días, Enrique, y nos pasaron esas imágenes, lo sacaron de este edificio en una ambulancia, ¿no?
2: Aquí ya estamos posteando, lo llevaron a un hospital, ¿va?
1: Lo llevó a un hospital privado de estos conocidos de la Ciudad de México, pues porque se sintió mal y entonces le hicieron un procedimiento quirúrgico. Mira, el argumento por el cual no está en el altiplano es porque tiene problemas de presión arterial alta. Acá la irregularidad, y por la cual la Fiscalía General de la República ya abrió también una investigación interna en contra de sus fiscales, porque argumentan, pues, ¿por qué los fiscales en todo caso no dijeron, oigan, pues para la presión arterial alta, pues se le pueden dar el tratamiento adecuado en el penal? O sea, ¿cuántas personas con presión arterial alta, Enrique, no están presas, no? Y no precisamente que por eso.
2: No, ¿y cuántas más no tienen acceso ni hospital? O sea, las dos cosas, todo mal.
1: Entonces, pues se lo llevaron al hospital y hicieron algún tratamiento, pero ya lo regresaron, Enrique. Siguen en este edificio, donde, por cierto, los vecinos se ampararon, ¿no? Y un juez ordenó a la Guardia Nacional tienes que garantizar la seguridad de las personas ahí, porque tienes un personaje que no es que esté acusado de un delito de cuello blanco ni siquiera, Enrique. Estamos hablando de delincuencia organizada y lavado de dinero de un cártel colombiano. Entonces, pero el tema es que hay oficios de la Guardia Nacional que literalmente dicen que ni el edificio, por más que lo vigiles, no puedes garantizar ni que no se fugue, ni que no haya posibles daños para terceros. Imagínate que un día a alguien se le ocurra hacer un atentado en contra de este señor que es un presunto lavador de dinero de un cártel, ¿no? Entonces, pues mira, así están las cosas. Los fiscales federales tampoco han pedido la audiencia, pues, para revisar las medidas cautelares de este señor. O sea que por ahí, pues, mal también. Por eso la fiscalía está investigando a sus propios fiscales. Pero mientras todo eso ocurre, Estados Unidos tiene una acusación ya en su contra también, y pues estará pidiendo la extradición. Vamos a ver si esa extradición avanza, pero pues porque por lo visto este señor, pues recursos y muy buenos abogados, pues sí parece tener, ¿no?
2: Sí, como que tiene buenos contactos y buenas palancas, ¿verdad? Buenos también.
1: Por decirlo de alguna manera, efectivamente, porque pues hasta la fecha es un caso inédito, ¿no? Que imagínate, es prisión preventiva oficiosa, pero pues la está cumpliendo en su casa, en un departamento, ¿no? Y insisto, pese a que el departamento no tiene, evidentemente, ni ese condominio donde viven 20 familias y donde hay, entre otros, por lo menos 8 menores de edad,

0: no tiene las condiciones de un penal de alta seguridad como es donde debían estar las personas que están procesadas, insisto, con la prisión preventiva oficiosa que tanto ha defendido el gobierno, ¿no? Entonces, pues vamos a ver qué pasa con las investigaciones, con el proceso de lavado de dinero, que como ya dije, es el proceso de mayor monto en México judicializado en contra de alguien. O sea, ¿qué pasa con el proceso de lavado de dinero? ¿Qué pasa con la investigación en contra de los fiscales por la actuación, por lo menos negligente, que han tenido en este caso? Y ahora con este proceso federal en Miami en
1: Claro.
0: contra de esta persona. Yo creo que es una historia de la que todavía faltan muchas aristas por conocer, Enrique.
1: Bueno, pues está interesante la trama. Sí podían sacar como una serie de Netflix, ¿no?
0: Totalmente,
1: Cuello
0: ¿no?
1: blanco, pared negra, una cosa así, algo espectacular. ¿Qué cosa? 15 mil millones de dólares, Arturo, 15 mil millones.
0: Sí, no, no, no, insisto, vayan ustedes a la portada de Reforma y para ejemplificar el caso que traen hoy, dicen, solo hay un caso de mayor envergadura, que es el de Juan Carlos Minero, el de Black Wall Street Capital, 15 mil millones, su moto de lavado de dinero, y lo increíble es que si en el caso de mayor envergadura, el acusado está hoy en su departamento en las Lomas de
1: Qué
0: Chapultepec, ¿no?
1: cosa. Tranquilamente. Gracias, Arturo.
0: Y gracias, Enrique, estamos en contacto.
1: Arturo Ángel es periodista, colaborador de este espacio con sus expedientes. Son las 6:38.
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1: 6:41 en el tiempo del centro de la República Mexicana. Se prevé frente frío y esto podría generar tormentas, fuertes tormentas hasta con granizo en al menos una docena de estados de la República Mexicana. De eso le vamos a platicar.
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1: José Martín, ¿cómo estás? Qué gusto saludarte.
5: Hola, gracias. Muy buena tarde, Enrique, y a todos.
1: O sea que viene el frío después de las ondas de calor, viene este frente frío. ¿Cuándo entra? ¿Cómo entra? Cuéntanos.
5: Pues ya, este frente está recorriendo el Golfo de México, está llegando al estado de Veracruz. Se interna un poco más difuso este frente hacia el interior del territorio mexicano, en la región del Valle de México, parte del Bajío. Pero lo relevante, más que frío, no esperamos frío de hecho, sino es una disminución propiamente de temperaturas, justo después de condiciones de calor, que debo decir eran típicas. La semana pasada no había como tal una onda de calor, fue calor típico de mayo, pero eso sí, muy altos los valores. Y esta semana esperemos una disminución térmica. Ya se comenzó a sentir el fin de semana, continúa hoy. Los valores en el caso de Ciudad de México y estados alrededor, después de que la semana pasada rondaban los 28, 32 grados Celsius, estos últimos días y específicamente hoy se están quedando entre los 24, 26 cuando mucho, y eso dentro de la parte urbanizada, ya que hacia el sur y poniente de la capital todavía son mucho menores. Y además, lo importante también, las tormentas. Bien decías, pues prácticamente la mitad del territorio mexicano podría estar teniendo estas lluvias, el caso del noreste, del centro, del oriente del país, desde Nuevo León, Tamaulipas, hacia Veracruz, el Bajío, el Valle de México. Próximas horas continuarán las lluvias, ya se están generando, Enrique, y prácticamente esta noche continuará este potencial. Mañana martes también muy similar, y es probable que desde el miércoles a finales de la semana la extensión de lluvias disminuya, pero van a continuar desde Jalisco hasta Veracruz, básicamente a lo largo de esta franja centro del país.
1: Ay, perdón, no prendí el micrófono. Algunos me están preguntando, oye, a un mes, justo hoy falta un mes para el Mundial, ¿cómo se puede ver el clima? ¿Cómo va a estar el Mundial? ¿Están preocupados si va a llover, si no va a llover? Digo, algunos ni tenemos boletos para la inauguración ni para ningún partido, ¿va? Pero bueno.
5: Sí, pues mira, ya se había comentado, para empezar, hay que recordar que los pronósticos a largo plazo son un tanto inciertos, es muy variable y no hay forma como tal de asegurar hoy, por ejemplo, hoy lunes, cómo va a estar dentro de un mes. Sin embargo, con tendencias, es decir, si va a ser más lluvioso, más seco, más frío, más caluroso, sí podemos tener una idea. Hasta este momento, Enrique, lo que se observa para el mes de junio es que sea variable. Por un lado, puede haber lluvias bastante importantes en estados del centro, oriente y quizá parte del norte. Haber un déficit de lluvias, es decir, menos de lo habitual para el oriente y el sureste, donde podría ser incluso más caluroso. Pero les decía, donde se esperan todavía lluvias, puede haber una regulación de temperaturas, es decir, que no sea tan caluroso junio. Repito, el centro, el occidente y parte del norte del país, el monzón se va a estar activando. Ciclones en el Pacífico se pueden estar formando y que esto pues genere lluvias. Sí hay que tener atención, vamos a ver si se mantiene, julio y agosto, que es la época de la canícula, cuando normalmente las lluvias se reducen. Este 2026 la canícula podría ser más seca y más calurosa de lo habitual. Aclarando, no quiere decir que no llueva o que lleguemos a 50 grados los dos meses. Eso hay que tener muy en cuenta que es falso. Lo podemos entender como se va a sentir más calor de lo que normalmente en esa época se da, y aunque va a llover, la cantidad de precipitación que se acumule en esos meses podría ser inferior a lo habitual.
1: Bueno, eso a partir del 3 de julio por ahí así va.
5: En general el mes, insisto, no se puede dar una fecha en específico, pero repetía, junio un tanto más lluvioso y es hasta julio y agosto, época de canícula, que se puede sentir un poco más de calor y menos lluvias.
1: Bueno, pues vaya veranito que se nos viene con todo y el fútbol. Ya estaremos platicando. José Martín, gracias.
5: A ustedes, gracias. Ahí estamos en contacto.
1: José Martín Cortés es nuestro meteorólogo de cabecera. El próximo 11 de junio es la inauguración de la Copa del Mundo 2026 de la FIFA en el Estadio Banorte, Azteca Banorte, como usted le quiera decir. Empieza la ceremonia, por cierto, 11:30 de la mañana. Y el juego, el silbatazo inicial México contra Sudáfrica, está programado para que inicie a la 1 de la tarde. Ese mismo día hay partido también en Estados Unidos y en Canadá, por cierto. Entonces, bueno, pues el primer juego aquí en México, México-Sudáfrica, a la 1 de la tarde. Y le recuerdo de una vez, pasé el comercial. Y porque además es un servicio, ¿eh? 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Son las 6 de la tarde con 46 minutos.
24: Seguridad.
1: Oiga, hoy en la mañana la presidenta Sheinbaum prometió que los desplazados en la zona de operación del grupo delincuencial de Los Ardillos allá en Guerrero van a poder regresar a sus casas de manera segura, pero también hubo nuevos llamados por los ataques de este grupo criminal en contra de las comunidades de Tula, Xicotlán, Acahuehuetlán, en el municipio de Chilapa, Guerrero. Escuchamos primero a la presidenta Claudia Sheinbaum, donde promete justamente en la mañanera el regreso seguro de los desplazados.
0: Y el secretario de Seguridad y junto con la Secretaría de Gobernación estamos pues trabajando ahí para poder proteger a la población. Pues primero hay que entrar en contacto con ellos, ver lo que está ocurriendo, ver en qué lugares, y con la presencia de la Guardia Nacional y al mismo tiempo con la atención a estas familias desplazadas, pues ayudar a que puedan regresar a su lugar de origen.
1: Y luego, pues, se publicó un video donde los pobladores de estas tres comunidades que les decía yo en Chilapa dieron a conocer que ya llevaban 5 días siendo atacados por el grupo de Los Ardillos, que controla el centro del estado, por lo que salieron huyendo de sus casas para mantenerse a salvo. Y el video es desgarrador porque está un hombre con un teléfono donde está leyendo el mensaje, alguien más lo está grabando, y alrededor de él, mujeres, niñas y niños con una cara de pavor, de angustia, de llanto en medio de esta circunstancia.
9: Lanzamos un grito urgente de auxilio. Más de 1,000 familias estamos siendo desplazados en este momento por los ataques del grupo criminal de Los Ardillos. Ya han desplazado a las comunidades de Tula y están ahorita desplazando a Xicotlán. Nuestros niños y niñas están en medio de la balacera. Estamos siendo atacados con metralletas y drones mientras el ejército mexicano y la Guardia Nacional observa sin hacer nada. Claudia Sheinbaum, Evelyn Salgado Pineda y Francisco Rodríguez Cisneros nos están dejando morir y los hacemos directamente responsables por los continuos ataques en contra de las vidas de nuestras comunidades, hijos y familias.
1: Bueno, pues ahí el drama que están viviendo estos pobladores. Alejandro Ortiz es corresponsal de W Radio allá en Guerrero. Alex, ¿cómo está la cosa?
10: Hola, ¿qué tal, Enrique? Muy buenas tardes. Muy buenas tardes al auditorio. Fíjate que todavía es más grave de lo que se ha venido anunciando y denunciando en redes sociales, porque al grado así de que el día de hoy el propio gobierno no pudo ingresar a la zona de los desplazados, a la comunidad de Alcozacán, en el municipio de Chilapa de Álvarez. ¿Qué fue lo que pasó, Enrique Auditorio? El día de hoy se trasladaba un grupo de autoridades encabezados por el subsecretario de Desarrollo Político y Social del gobierno de Guerrero, Francisco Rodríguez Cisneros, quien básicamente se ha convertido en el solucionador o atendedor de la problemática social en la entidad, pero a la altura de del crucero de la comunidad con el Huawei, un grupo autodenominado Policía Comunitaria por la Paz y la Justicia, vinculado a este grupo delictivo de Los Ardillos, que están acusados de los ataques en los últimos días, bloquea la carretera de Chilapa y Huehuecatenango, no permite el paso ni del gobierno, ni del funcionario estatal, ni de la ayuda que se llevaba a la localidad de Alcozacán, en donde, de acuerdo con el Consejo Indígena Popular, han desplazado a 800 familias, aunque el gobierno únicamente reconoce a 100 de estas. Derivado de todas estas actuaciones y situaciones, el gobierno no pudo llegar hasta la comunidad de Alcozacán. Pidieron, y así lo cito, pidió el propio funcionario estatal Francisco Rodríguez a el grupo de policías comunitarios por la paz y la justicia permitir el avance y los trabajos de las instituciones de los tres órdenes de gobierno para restablecer el orden en esa zona de la entidad, pero hasta el momento este llamado no ha tenido eco por parte del grupo de pobladores, que por cierto continúan siendo acusados de atacar nuevamente la tarde de este lunes la comunidad de Alcozacán, que es donde llegaron las familias desplazadas por la violencia durante el fin de semana. La última actualización, Enrique, es que después de las 3 de la tarde, los pobladores, las familias que llegaron a Alcozacán, se están yendo también ya del poblado por los cerros a buscar ayuda, ya sea en la comunidad vecina de Ayahualtempa, municipio de José Joaquín de Herrera, o llegar hasta la cabecera municipal de Chilapa, lo que es más complicado porque está este retén de presuntos policías comunitarios contrarios a su organización, por lo que temen que pues haya nuevos eventos de violencia en la zona. Bueno. Mi información, Enrique.
1: Muchas gracias, Alejandro. En la línea saludo a Jesús Plácido Valerio, es líder del Consejo Indígena y Popular Emiliano Zapata de Guerrero. ¿Cómo estás? ¿Cómo estás, Jesús?
3: Buenas tardes, Enrique. Sí, justamente ahorita siguen los ataques, siguen entrando los pasajeros más solos, ahorita ya están desplantados, la gente de la calle, y lamentablemente no ha llegado una ayuda del gobierno federal, ni la estatal, ni la municipal. Actualmente ya los drones están en la zona de las comunidades y la gente se juegan a los montes y otros.
1: O sea, están en pleno traslado, están en pleno desplazamiento en este momento que conversamos.
3: Ahorita estamos en pleno desplazamiento en la zona de Ocozacán.
1: Ocozacán, oye, ¿dices que hay drones que los están siguiendo?
3: Sí, de hecho hay drones que están lanzando a las comunidades en las casas, en la calle, en la comisaría. Están los compañeros estaban desplazados y siguen los ataques a las comunidades con ametralladora y siguen quemando casa en Xicotlán, en Tula y Caguatlán.
1: ¿Por dónde van caminando? ¿Cuántas familias van ahí contigo? Decían en el video en la mañana que son 1,000 familias.
3: No, ahorita ya son 1,880 familias. Que se
1: están 180 familias.
3: A otras comunidades para refugiarse. Inclusivamente, pues nosotros tenemos la situación por este que hemos realizado, que por bien otras 8,000 de los ardillos, que siempre nos ha estado desapareciendo. Tenemos 75 compañeros asesinados, 25 compañeros desaparecidos, y hoy actualmente, ayer desaparecieron otro compañero que también lo identificamos dónde se encuentra.
1: Vaya, y ni un contacto, ni un... nada con la autoridad estatal, ni con la autoridad municipal, ni con la autoridad federal.
3: No, ningún contacto, justamente a ellos quedaron de que hoy iban a subir, pero el grupo que espera en Hawái, que el crucero donde fueron retenidos los funcionarios, pues la autoridad tiene todo el poder para desplazarlos, a los agresores están permitiendo que todavía sigan desplazando hasta las comunidades con drones. El gobierno del estado tiene toda la capacidad, ya lo menciona Claudia Sheinbaum, la presidenta de la República, que iban a atender las demandas de los desplazados, pero parece siendo están siendo omisos de la situación que están pasando. Ya llevamos 7 días de ataque con drones en las comunidades.
1: Bueno, oye, pues estamos muy atentos, Jesús, a este movimiento, a este traslado. ¿Hacia dónde van? ¿Ya tienen un lugar donde llegar? ¿En cuánto tiempo van a llegar a ese sitio? Cuéntame.
3: Pues todavía guardamos 40 minutos a un sitio que podamos asegurar a todos los familiares, los señores de trasladar, los niños, que tenemos que buscarle un refugio, y algunos pues se fueron a los montes a refugiarse por el temor de que pues entren en el grupo para meter los ardillos, que ya son más especiales, que se están ingresando a las cuadras de Alcozacán.
1: ¿Tienen miedo de lo que queda de este trayecto? Son 40 minutos y no tienen un lugar específico a donde van a llegar.
3: Pues ese ha sido el temor, y hemos estado anunciando públicamente al gobierno que intervenga, tiene el helicóptero, tiene el armamento. O sea, la pregunta es que el gobierno está permitiendo que desplacen más pueblos, y vemos que hay una colusión por parte del secretario Francisco con los ardillos, hace un mito, porque está viendo muy bien al secretario que la presidenta municipal de Chilapa es cuñada del Santo Ortega Jiménez.
1: O sea, ¿están vinculados las autoridades con los ardillos?
3: Así, nosotros lo decimos públicamente que están vinculados, que durante todos estos años de gobierno de la gobernadora Evelyn Salgado no ha hecho nada por las comunidades de la montaña baja, que ha habido expulsión, secuestro, donde los arrillos opera, asesina, controla el municipio y controla las mercancías que entran a las comunidades. Nosotros no hemos resistido a no sacarle de cañón de ellos. Nosotros lo que buscamos vivir paz, vivir tranquilidad, trabajar nuestra tierra. Hace falta maestros, hace falta médicos, doctores, obras, las cosas, igual durante estos 3 años que está cumpliendo la presidencia de Chilapa, que es la comunidad de Salso Ortega, no han pegado ni siquiera una obra, ni el presupuesto que lo toca la comunidad de Montaña Baja en nuestras comunidades, con condición de que ellos tienen, pagan sicarios con esos recursos, compran a funcionarios y nosotros nos dejan abandonados y desplazándose, violentando nuestros derechos, matando nuestra cultura, nuestra lengua, matando nuestra vida, que es nuestra vida comunitaria en asamblea, y eso ha sido lo contrario a ese territorio que nosotros simplemente por defender el territorio, el agua, el bosque y mantener un territorio firme con tranquilidad y vivir sin que un crimen organizado nos se meta a sacar el cañón, que reclute las niñas, los niños, que realmente es una violación de derechos humanos. Nosotros nos vamos pues a esto crimen que coordina Celso Ortega, cual ellos tienen todo el armamento del ejército, tienen artificial, sacan con drones, tiene es militares, sicario pagado, entrenando para desplazar más pueblos.
1: Vaya. Jesús, gracias por la confianza, por la comunicación, y estamos pendiente de esta ruta que todavía les falta en este desplazamiento de sus comunidades, que les faltan 40 minutos vigilados, quizá perseguidos por los ardillos en esta ruta. Gracias, Jesús.
3: Muchas gracias, saludos.
1: Con cuidado. Saludos a toda la comunidad, 180 familias que se están desplazando. Y dice, no tenemos ningún contacto con la autoridad, ni estatal, ni municipal, ni federal. Vemos que hay drones que nos están siguiendo. Era la voz de Jesús Plácido Valerio, líder del Consejo Indígena y Popular de Guerrero, Emiliano Zapata, el CIPOJ EZ, en Chilapa. Son las 6:58.
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1: Carla Santillán, ¿cómo estás?
4: Aquí estoy presente, lista con información y música que les apuesto lo que resta de la quincena que les gusta.
1: Ah, ya quedan 3 días.
4: Bueno, pero si acaso.
1: No, pues sí es hábil, ¿eh? Hiciste un Mario Delgado. Bueno, a ver, vamos a escuchar de qué se trata, venga.
4: En W Radio, el secretario de Educación de Jalisco, Juan Carlos Flores, afirmó que la decisión que hizo, que tomó el titular de la SEP, Mario Delgado, de adelantar el fin de clases del actual ciclo era ilegal.
6: Es un secretario hábil, hizo una exposición. Tenía la mayoría de las voluntades de secretarios de estados que son afines a su proyecto político. Hubo una mayoría y esa mayoría, por la manera en que opera con Edu, que busca consensos, hay un solo bloque. ¿Por qué no se publicó la semana pasada? Porque era ilegal. No puedes publicar tú una suspensión de clases anticipada porque vas en contra de la Ley General de Educación, que dice que el calendario escolar tiene que tener 185 días a 200 días. Hoy ya se aclaró todo ese aspecto, prevalecer que la mayoría de los secretarios y después al final todos reconocieron que no había debilidad ni técnica ni jurídica.
4: La presidenta Claudia Sheinbaum resaltó que ninguna otra nación tiene derecho a decidir sobre el destino de un pueblo, y esa ha sido la política exterior que defendió el expresidente Venustiano Carranza hace más de un siglo y que hoy sigue vigente.
7: Carranza imaginó una relación internacional basada en la fraternidad, particularmente entre las naciones latinoamericanas. Entendió que la paz verdadera no podía constituirse desde la imposición, sino desde el respeto mutuo. Por eso la doctrina Carranza fue también una defensa de la dignidad de América. Hoy, más de un siglo después, esos principios siguen guiando la política exterior de México, porque nuestra historia nos enseñó que la soberanía no se negocia, que la independencia se defiende todos los días y que la relación entre las naciones solo puede construirse desde el respeto y nunca desde la imposición.
4: Y el alcalde de Pachuca, en Hidalgo, el morenista Jorge Reyes, amenazó a funcionarios de su gobierno con despedirlos si no le dan like a sus publicaciones. ¿Qué? En redes sociales. ¿Sí?
1: O sea, como yo aquí.
4: No. Exacto, así como, como nosotros. No, así de, no, no es así como nosotros.
1: No, no es cierto. Así, la señal de ayuda. No, con eso no se juega.
4: No, no, jamás.
1: Pero qué cosa de jefe, bueno, ¿no? ¿Qué cosa de funcionario?
4: A través de un mensaje de WhatsApp difundido entre los trabajadores, que precisamente llegó a las redes sociales, así se expresó.
8: Yo les pido, por favor, esta semana es la última oportunidad que les doy a los trabajadores y todo que estén comprometidos, y si no, como les dije, se les va a dar las gracias. Ustedes tienen que tener una comprobación de su propia gente, porque si ustedes los metieron es porque ustedes los conocen y porque se supone que son de confianza y se supone que tienen el compromiso de estar aquí. Porque si somos 200 personas nuevas, por lo menos la publicación tiene que tener 200 veces compartido y a su vez tendría que ser mucho más. Entonces tendríamos que llegar a 500 por lo menos.
1: O sea, este es el diezmo digital, ¿no?
4: Exacto.
1: Así, en lugar de cobrarles 10% de su sueldo, como le hacen luego en Texcoco. ¿Cómo era? ¿En Texcoco,
4: sí,
1: ¿no?
4: Sí, en Texcoco.
1: Este le pide sus likes a la gente.
4: Y ahí de ti si no compartes.
1: Mira, El Salvador se está tomando su selfie.
4: No, está tomando
1: cara,
4: que...
1: No, hasta con cara de pato le hizo así, mira, pues lo estoy viendo aquí enfrente y todo, se sorprende. Sí, estás así, mira.
4: Pero estamos...
1: Pero es relacionado, pues es que quieres tus likes.
4: Ahorita le damos like.
1: ¿Quieres tus likes? Ahorita nos pasas la publicación, nos pasas el link para retuitearlo.
4: Bueno, y resulta que muy pronto Londres tendrá otro punto turístico emblemático.
1: ¿Cuál?
4: La azotea donde los Beatles dieron su último concierto improvisado. ¡Qué maravilla! Será transformado en un museo dedicado evidentemente al cuarteto. ¡Órale! La inauguración está prevista para el año que viene. Ya hay un preregistro en la página de los Beatles y los visitantes pues tendrán la oportunidad de explorar 7 pisos de memorabilia en el edificio de la antigua sede de la discográfica Apple's Corp. ¿No? Sí, nos gusta esa idea.
1: Sí, es como no, súbele a los Beatles. Get Back. Y si no han visto el documental, hay que verlo, ¿eh? Bueno, todos los últimos que han salido, pero este de Get Back es una joyaza. Es de Disney, ¿no? El de Get Back.
4: Sí, creo que sí.
1: Sí, ¿no? Está en la aplicación de Disney Plus. Qué bueno son los Beatles.
4: Bueno, pues ahí está. Y denos like.
1: Y nos vamos a la pausa porque ya nos anda correteando el demonio. Pausa y regresamos.

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14: Son las 7:06 en el tiempo del centro de la Ciudad de México, que está bajo el agua, ¿eh? Bajo el agua en la zona del Poniente, por allá por Santa Fe, Vasco de Quiroga. Me dicen, me cuentan, varios amigos Godín que van saliendo por allá de esa zona, que está cayendo un aguacerazo. Así es que tome sus previsiones y sobre todo maneje con precaución. Y nosotros acá, con la historia de la semana. Vas a decir que te la echó para abajo Mario Delgado porque pues, se arrepintió de modificar el calendario escolar y todo su bloque morenista. Alejandra Pérez Molina, ¿cómo estás?
15: Hola, hola. No, no, no. Al contrario, expuso un problema, ¿no? Algo que las varias mamás...
14: Cosas. Sí, sí, sí. Varias cosas. Entre ellas, y aquí lo decía Ernesto Cruz ahorita que estábamos platicando en el corte, el sistema de cuidados. Uh-huh. Mario Delgado reconoce hoy... Por ahí tenemos el audio, ¿no, Ernesto? A ver si lo podemos poner tanto el audio de Mario Delgado de hoy. Esta parte me pareció fundamental donde dice, y tenemos que una deuda con las cuidadoras. Oye, pues tu grupo político echó para atrás la ley de cuidados.
15: No, no, no, las guarderías.
14: Las guarderías, las estancias. A ver, pues ¿de qué estamos hablando? Ya no entendí. Mira, esto dijo Mario Delgado en la mañana.
16: Además, hay una realidad insoslayable. Al cerrar la escuela, la carga del cuidado recae mayoritariamente en las mujeres. El sistema económico actual es insensible, obliga a las familias a buscar dónde dejar a sus hijos para poder trabajar. Es injusto que las empresas pretendan que el aula resuelva su falta de flexibilidad laboral. La escuela es un territorio de aprendizaje, no un lugar de resguardo de niñas y niñas por conveniencia del mercado. Reconocemos esta deuda con las cuidadoras y cuidadores. Y sin duda, para el magisterio, el descanso es un derecho laboral y una necesidad pedagógica.
14: Vaya, pues ahí está la declaración de esta mañana de Mario Delgado. Entre eso y lo que dijo, que pues es que ya en el último mes de clases no pasa nada. Dices, bueno, pues habría que pensar en una gran reforma de esas cositas que le faltan, o esas cosotas que le faltan al sistema educativo, en lugar de andar diciendo, ah, me los voy a madrugar y voy a quitarle 5 semanas sí. al calendario escolar. Uh-huh. Pues como que mejor hagamos algo, ¿no?
15: Sí,
14: bueno,
15: hay que llenar ese hueco, ¿no?
14: Bueno, entonces, con base en esto, presentas esta primera parte.
15: Sí.
14: De la escuela entre la espada y la política.
15: Así es.
14: Venga.
17: Al final, el ciclo escolar seguirá como estaba, pero la discusión dejó algo en claro. En México, la escuela no solo es educación. Durante días, miles de madres se hicieron la misma pregunta.
18: ¿Qué van a hacer los niños? Porque hay muchos padres de familia que tristemente trabajan todo el tiempo, ¿no? O sea, y los niños se van a quedar solos.
17: Y para muchas familias, eso ya es una realidad cotidiana.
19: Porque le cargan todo a la mamá, también hay papás, pero bueno, ya sabemos ese contexto. Hay mujeres que aunque vivan en pareja, necesitan salir a trabajar porque con el ingreso del hombre proveedor, pues aún no es suficiente.
17: El problema no es nuevo, pero pocas veces se había expuesto así de claro.
19: Hay muchísimas mamás autónomas en México y no existe un sistema de cuidados para las infancias de las mamás trabajadoras. Entonces, que vengas y digas, ay, es que se quejan porque les estorba el chamaco, señoras huevonas. Tú no sabes realmente lo difícil que es como mamá el no ver a tus niños por tener que trabajar, porque mami tiene que salir a buscar el sustento.
17: Una carga que recae principalmente en ellas. Además, la propuesta exhibió otro problema, la falta de planeación.
20: Es difícil cambiar las dinámicas familiares con tan poco tiempo de anticipación. Muchas familias ya tenemos planeados desde muchos meses atrás los gastos que conllevan julio y agosto. Sabemos como papás que son meses de muchos gastos. También están los gastos que como familia que papá y mamá trabajan, el pago de guarderías o cursos de verano.
17: Un cambio en el calendario implica cambiar toda la dinámica familiar.
21: Si los llevas a la escuela, pues es un lugar seguro donde están. En cambio, si no los llevas a la escuela, ¿qué haces con ellos? Y no es como que nosotros podamos salir a pasear con ellos, a cuidarlos, o te los llevas al trabajo y que nos digan no salgan de sus casas, déjenles libres a los turistas, o sea, dejen de vivir un mes como si se pudiera, como si fuera tan fácil. Nada más decir, ah, pues no voy a trabajar. ¿Qué planean? Que las madres solas, las madres que no tienen familia que los apoyen, ¿qué planean que hagan con sus hijos si no van a la escuela?
17: A esto se le suma el tema monetario.
22: Para los papás que trabajamos, está cañón. O sea, ¿cómo le vamos a hacer? Ya 2 meses se me hace cañón. Ahora 3 meses de vacaciones. De por sí los cursos de verano son carísimos. Creo que está más caros que la colegiatura.
17: Aunque no todas las familias lo viven igual.
23: Yo tengo un adolescente de 13 años que asiste a primero de secundaria. No me afecta ni me asustó en su momento, ya que primero que nada mi hijo ya está un poco más grande de edad, ya es más independiente, ya es más responsable y en la familia tenemos un negocio. Puede ayudarnos, acompañarnos, puede empezar a aprender a trabajar. El que tenga más vacaciones hasta cierto punto puede ser beneficioso porque está más tiempo con nosotros.
17: Pero incluso ahí hay una advertencia.
23: Pero entiendo que muchos papás trabajan, pues ambos, ¿no? Y si no tienes una red de apoyo, familiares que te apoyen, alguien en casa que te ayude, se vuelve muy complicado.
17: Al final el calendario no cambió, pero la discusión dejó algo mucho más profundo sobre la mesa. No hay un sistema que acompañe a las familias en el cuidado de sus hijos mientras trabajan. Y cuando ese respaldo institucional no existe, cualquier cambio, por pequeño que parezca, termina convirtiéndose en toda una crisis.
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14: Pues sí, y hay muchas cosas que falta atender. Sí. Alejandra, mañana nos presenta segunda parte.
15: Sí, con maestras. Oye, Enrique, también hay una parte importante que es los niños que sufren de violencia doméstica.
14: Claro, claro, es una red de seguridad la propia escuela. Uh-huh. Y entonces los avientes ahí 5 semanas más, 6 semanas más en su casa y dicen, no, por favor, no me lleven a mi casa.
15: Sí, pero bueno, mañana.
14: Híjole.
15: Segunda parte.
14: Gracias, Ale.
15: Gracias, Enrique.
14: Las tendencias, nuestra historia de tendencia con Alejandra Pérez Molina. Son las 7:13.
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14: Sí, estamos justamente a 30 días de que se inaugure la Copa del Mundo 2026 en el Estadio Ciudad de México. Ese 11 de junio a las 11:30 de la mañana será la ceremonia inaugural. A la 1 de la tarde el silbatazo inicial. Y a un mes, Gabriela Cuevas es representante del gobierno de México ante la FIFA para esta Copa del Mundo. ¿Cómo estás, Gabriela? Todo lo que da, ¿no?
4: Hola, Enrique. Sí, a todo lo que da. Hay mucho trabajo, muchos resultados. Ya a un mes de la inauguración de esta tercera Copa Mundial de la FIFA en nuestro país. El único país en el mundo en tener ese récord.
14: El único.
4: El único. Y vamos muy bien. Durante estos meses hemos estado trabajando muchos procesos, en una parte aquellos que se hacen con FIFA, es decir, el gobierno de México desde enero de 2018 asumió una serie de compromisos para garantizarle a FIFA que aquí se puede hacer el evento adecuadamente. Sí. Entonces hemos venido trabajando en esos procesos de emisión de visas. Hay lugares donde hay que emitir visas y que México no tiene una embajada, y eso por supuesto que lo hace más complicado. Claro. Pero por ejemplo, en los partidos de repechaje del 26 y 31 de marzo ya vino Irak, ya vino Nueva Caledonia, ya estuvo aquí el Congo, sí, que son países donde, a pesar de las muchas dificultades, incluso en el caso de Irak por el conflicto en la región, claro, era difícil emitir las visas. Ya lo logramos, y esto incluso, Enrique, ha sentado las bases para agilizar otros procesos. Por ejemplo, en febrero pasado, la Secretaría de Relaciones Exteriores ya hasta anunció la visa electrónica para Brasil como un primer caso donde ya se van eficientando estos procesos de forma mucho más amplia. Ya no solo es para el público FIFA, sino para pues las aficiones, para los visitantes, etcétera. Lo mismo ha sucedido también con migración. Si hoy pasamos por migración, ya vamos a ver nuevos filtros ya automatizados. Por supuesto que sigue la atención personal, pero también hay filtros para aquellos pasaportes que tienen el chip electrónico. Uh-huh. Y con esto también se hace mucho más rápido el paso por los filtros migratorios, al mismo tiempo que se sigue cuidando la seguridad. Y como esto, muchos más, Enrique. Hemos estado afinando procesos en los aeropuertos. Sí, sí, va a estar listo el Aeropuerto Internacional de la Ciudad de México. Ya inauguró nuestra presidenta el tren que conecta el AIFA con la Ciudad de México en Buenavista. Seguimos todavía también con muchas inauguraciones en las ciudades sede. Por ejemplo, hoy la jefa de gobierno inauguró esta modernización del tren ligero, ahora llamado el Ajolote.
14: La línea del Ajolote,
4: ya hay que decirlo, es la mejor forma para llegar al estadio, pues ya no sé si Azteca, Banorte, pero en el Mundial será el Estadio Ciudad de México. Entonces, como estos siguen los resultados, por supuesto que México está listo, estamos sí todavía en algunos detalles, pero vamos muy bien.
14: Oye, ¿qué es lo que más ocupa? No sé si te preocupe, pero lo que más ocupa a un mes de la inauguración del Mundial, ¿qué dices? Híjole, aquí sí nos falta redoblar esfuerzos.
4: Fíjate que hay dos cosas muy concretas. La primera es que necesitamos darle más información y más precisa a mexicanos, mexicanas, visitantes internacionales. ¿A qué me refiero? Necesitamos decir con mucha precisión cómo llego al estadio. Necesitamos también explicar en qué consiste esa famosa última milla en la que ya no podrán pasar vehículos hacia los estadios. Necesitamos también explicar cómo llega un FanFest. En México, pues hasta ahora la decisión es que no habrá un registro previo, entonces pues hay que llegar temprano. Necesitamos también decir qué puedo y qué no puedo llevar a un estadio. Es decir, pues a un estadio no puedo llevar una bolsa grande, por ejemplo, no puedo llevar un paraguas grande, no puedo llevar muchas cosas. Entrar al estadio va a ser más complicado en términos de restricciones de qué traigo en una bolsa
14: que en un partido
4: normal, pasar por un filtro en un aeropuerto o en un partido normal. Es decir, evidentemente no se pueden llevar explosivos, objetos punzocortantes.
14: O sea, ni líquidos de más de 100 mililitros y todo eso.
4: Nada de bebidas, nada de alimentos, nada de cigarros. En fin, hay un montón de restricciones que sí debemos comunicar. Entonces, ese es uno de los temas que hoy nos ocupa. Y el segundo muy importante, Enrique, es cómo vamos también a meter a las y los mexicanos a que todos entendamos y participemos como anfitriones de esta celebración. Es decir, viene un momento en el que México estará en los ojos del mundo. Miles de millones de personas van a ver esa inauguración y los partidos que se jugarán en México. Acá, ahora sí que jugando de local, tenemos la responsabilidad de respetar las conductas cívicas adecuadas, de ser ejemplo desde la fiesta hasta lo más serio, de poderle dar instrucciones a algún turista ya, o algún visitante, ya sea nacional o extranjero, pero alguien que nos pida indicaciones. Sí. Ese tipo de calidez que justamente es lo que distingue al pueblo de México.
14: Oye, en ese sentido también es muy importante cómo vamos a actuar, digamos, que en esta parte de la movilidad y demás. Y yo tengo una duda, ¿será que sí el 11 de junio va a ser declarado día de asueto en la Ciudad de México, por lo menos?
4: Pues mira, el día de hoy parece todo indicar que al menos en lo escolar no. Yo creo que sí va a ser muy importante que nos pongamos de acuerdo en una logística voluntaria, ¿no? Desde, por ejemplo, lo que impulsaba la jefa de gobierno del trabajo a distancia, quienes puedan hacer trabajo desde sus hogares, ese tipo de cosas, pero siempre, por supuesto, con el carácter voluntario. Yo creo que algo que nos mueve a todas y todos los mexicanos, y probablemente el único consenso que tenemos, es que queremos que nuestra selección le gane a Sudáfrica. Y nos encantará ver ese partido donde podamos meter los goles y donde todos los mexicanos y mexicanas nos sintamos profundamente orgullosos de nuestro equipo.
14: Muy bien. Los partidos son el principal atractivo para los turistas, pero va a haber muchas otras actividades. También esa información, ¿no? Es decir, o sea, después del estadio ve esto, entre partido y partido tienes una semana para ver esto, o tienes tres días, esa información también va a empezar a recorrer.
4: Así es, Enrique, qué bueno que lo mencionas. Tenemos un programa cultural amplísimo, por ejemplo, tan solo en la Ciudad de México va a haber 26 exposiciones nuevas, muchas desde luego vinculadas al fútbol, pero también a nuestra cultura. ¿Quién es México? ¿Cuál es nuestra historia, nuestro orgullo, nuestro legado? Y como esas va a haber muchas en el país. Por ejemplo, se están rescatando todos los sitios arqueológicos que tienen juego de pelota, un rescate también muy importante de Teotihuacán, estará la ruta del muralismo, también exposiciones muy importantes en todos los museos que tiene tanto el INAH como INVAL, van a estar las culturas vivas presentes a través de FONART y también de estos desfiles y muestras de nuestros textiles con original en las tres ciudades sede. Viene también el Mundialito de Robótica, están todavía ahí las inscripciones, ese es un concurso internacional, las finales de muchos mundialitos y copas que ha convocado el gobierno de México. Por ejemplo, tan solo la Copa Escolar, Enrique, tiene más de 1 millón de niños, niñas y adolescentes inscritos, participando activamente. Un millón es una cosa impresionante en nuestro sistema escolar. Entonces, como esto hay muchísimas cosas, aquí, si me permites, las redes sociales son mundialsocial.gov.mx y en redes sociales es Mundial Social 2020.

0: 26.
1: Muy bien, también hay una aplicación, ¿no? Y WhatsApp, por el transporte público y demás, ¿no?
0: Está Xoli, que es un chatbot que tiene el gobierno de la Ciudad de México, y Xoli contesta muchísimas preguntas. Es un modelo de estos de inteligencia artificial. Yeah. Así que entre más lo usen, más aprende también esto. Y, por supuesto, también a través de mis propias redes sociales estoy haciendo todo lo posible por subir ahí los programas culturales, toda la oferta que tenemos para que quien viene a México se quede en México.
1: Bueno, ahí les va el WhatsApp de Xoli, que es esta aplicación de chatbot ahí en el WhatsApp, 55 65 65 93 95, para que si tienen dudas de la ubicación del estadio, cómo llegar al estadio, etcétera, tanto para nacionales como para foráneos. En un mes de inauguración, Gaby, gracias, y estaremos platicando a ver si te da chance.
0: En un mes ya estaremos celebrando, así que sí, y esperemos
1: que nos lleves ahí al estadio, que sea de jalacables, mano, dice Salvador.
0: Nos tiene que ir muy bien, ya verás.
1: Gracias, Gaby.
0: Un fuerte abrazo, Enrique, para ti y para tu auditorio.
1: Gabriela Cuevas Barrón es la representante del Gobierno de México para el Mundial de la FIFA 2026, que se inaugura en un mes. Son las 7:23.
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1: Son las 7:26 en el tiempo del centro de la República Mexicana. Hemos hablado aquí del caso del huachicol fiscal en la Marina, de todo lo que se ha generado a partir de la acusación contra dos integrantes de la Marina, contra almirante, un vicealmirante, sobrinos políticos del secretario de la Marina en tiempos de López Obrador, Rafael Ojeda. Uno de ellos fue capturado ya hace tiempo, el otro fue capturado en Argentina vía una orden de Interpol y hoy ha sido trasladado ya a una cárcel en Buenos Aires y le mandó una carta a la presidenta Sheinbaum, está acusando que fue vinculado a proceso sin pruebas, ahora que está tan de moda hablar de pruebas, y desde el interior de este centro de detención asegura que él y su hermano son chivos expiatorios, lo que aquí nos había dicho su abogado ya hace tiempo, el abogado Epigmenio Mendieta. Epigmenio, ¿cómo estás? Muy buenas tardes.
18: Enrique, qué gusto saludarte a ti y a todo el auditorio. Buenas tardes.
1: Nueva carta y ya en la cárcel de Buenos Aires, tu defendido Manuel Farías Laguna.
18: Sí, te lo cuento. Efectivamente, el contralmirante Fernando Farías Laguna estaba detenido con una detención provisional con fines de extradición en una comisaría a disposición de la policía en un primer
1: Buenos Aires,
18: punto.
1: ¿Verdad?
18: Efectivamente. Sin embargo, ese primer punto en las últimas semanas recibió un número importante de personas. Tengo conocimiento que en los últimos dos días recibió entre 15 y 20 personas. Esto trajo como consecuencia que tuviera que ser trasladado por cuestión de seguridad a un centro penitenciario preventivo, N6.
1: A ver, déjame detenerme ahí para que nos expliques y le expliques a la audiencia qué tipo de personas recibió en este centro de detención.
18: Lo que pasa es que ese lugar es donde se llevan a todas las personas que son detenidas en la ciudad con la finalidad de ponerlo a disposición de distintas autoridades.
1: Ah, o sea, estaba junto con otros detenidos que empezaron a llegar bastantes, digamos 15 o 20.
18: Efectivamente, eso trajo como consecuencia entonces que él lo tuvieran que trasladar a otro lugar.
1: O sea, ¿él se sintió inseguro por tanta gente ahí?
18: No, fue una decisión por parte de la autoridad penitenciaria y eso trajo como consecuencia que él tuviera que ser trasladado a un centro penitenciario preventivo con la finalidad de cumplir el periodo de 60 días para recibir las pruebas para una detención material con fines de extradición.
1: O sea, ¿fue un asunto meramente burocrático?
18: Es una decisión eminentemente administrativa que tiene como finalidad preservar su integridad personal y su seguridad.
1: Ahora, desde ese centro redactó una carta a mano para la presidenta de México.
18: No, él es el hermano.
1: Manuel, ¿va?
18: Manuel, que se encuentra precisamente en el altiplano.
1: Desde el altiplano mandó esta carta.
18: Efectivamente, él está en el altiplano y está, efectivamente, esta es la quinta carta que escribe Enrique. Sí. Y esta quinta carta tiene como finalidad, pues, reiterar esa solicitud que ha venido formulando a la presidenta de la República, que tiene que ver con tres cosas, básicamente. Primera de ellas, el acceso que ha solicitado la Fiscalía General de la República para todos los tomos que integran la carpeta de investigación, que hasta la fecha no tenemos. El segundo es la solicitud que ha formulado a la Secretaría de Marina y a la Agencia Nacional de Aduanas para que le puedan entregar la información que resulte indispensable para demostrar que él no tiene relación con los hechos que le atribuyen de supuestamente haber creado una red en el interior de la Marina para el efecto de que facilitaran el ingreso de los buques. Si esos oficios existen y esos oficios fueron firmados por Manuel y por Roberto, pues sería lo ideal que los entregaran. Esos oficios no existen. Y cuando hemos solicitado esa documentación, que está relacionada con otras personas, pues nos dicen que esa información es de seguridad nacional, que entregarla los pone en riesgo y en consecuencia entonces no nos pueden entregar esa información. Y la tercera, no menos importante, pues la necesidad de que le permitan defenderse. Me parece que se convierte en un debido proceso la necesidad indispensable de que se puedan tener las pruebas de descargo para demostrar la inocencia por la que está atravesando Enrique.
1: Son esos tres puntos fundamentales los de esta quinta carta. Y te preguntaría yo, Epigmenio Mendieta, abogado del vicealmirante y del contraalmirante Farías Laguna, Manuel y Fernando, ¿han recibido alguna respuesta a estas cartas?
18: No, desafortunadamente. Es el momento que no han cambiado ninguna de las condiciones que ha venido denunciando desde la primera carta y me parece que ahora la redacción incluso de la propia carta es a manera distinta, Enrique. Ahora es a manera de súplica. en el sentido de que el plazo porque se termine la investigación es muy corto, y de no tener esta información, pues desde luego que se le convierte en la imposibilidad para poder demostrar la inocencia de estos hechos.
1: Vaya, hay una historia que publica Ramón Alberto Garza, que se fue hasta Buenos Aires, en donde le confiesa directamente Fernando Farías Laguna que son chivos expiatorios, algo que tú me habías dicho aquí, si no mal recuerdo, hace 3 meses, más o menos.
18: Sí, efectivamente, me parece que es la misma, el sentir de ellos. Yo he manifestado cuál es el sentir de ellos, y me parece que Fernando lo explica de manera muy detallada. Él relata que no es posible que esta...

0: él relata que no es posible que esta operación tan compleja en dinero y en logística pudiera llevarse a cabo por dos simples marinos. Él explica que para que pudiera operar este complejo descripción de eventos, era necesario la alineación de diversas secretarías, unas para hacer y otras para dejar de hacer. Tan es así que él describe que estaríamos en presencia de una operación de Estado. Y esta operación de Estado es la que podría dar resultado para que pudiera tener un resultado exitoso lo que estás planteando en este momento. Alguien que fuera a comprar el combustible a Estados Unidos, alguien que pudiera permitir que se rentaran buques tanques, alguien que pudiera posteriormente contratar los servicios de aduanas y de agentes aduanales, posteriormente la entrada a muelles específicos, el patio, la llegada a patios y a personas que se hacen cargo del transporte y posteriormente la distribución a través de distintas gasolinerías. Hay distintas dependencias y entidades que serían cargo de resguardar y de vigilar todo esto. ¿Cómo es que nadie se dio cuenta? ¿O cómo es que las dependencias que estaban a su cargo facilitaron las cosas para que las llevaran a cabo? Eso es lo que describe Fernando como una operación de Estado.
1: Y la estructura de esa operación y de esa red, donde pone como principal protagonista, vamos a decirlo así, como el epicentro de esta red ilegal, al capitán de corbeta Miguel Ángel Solano, mejor conocido como el Rey Sol o el Capitán Sol, y el puente entre la denuncia de este marino de apellido Guerrero, Rubén Guerrero, también contralmirante, que fue asesinado después de haber divulgado con el secretario de la Marina, Rafael Ojeda, en ese tiempo, para denunciar la corrupción interna.
0: Efectivamente, Enrique, qué bueno que retomas estos dos datos, porque me parece que no se puede soslayar que las personas que han puesto en conocimiento estos hechos las han privado de la vida. Me parece que en aquel momento la Marina no fue cuidadosa preservando la integridad física y personal del propio denunciante. Me parece que no tomar decisiones o no tener cuidado ahora con el contralmirante Fernando, pues trae como consecuencia que el hecho de traerlo a México puede traer como consecuencia que efectivamente lo priven de la vida. Eso hay que tomarlo en cuenta. Me parece entonces que se convierte en un derecho humanitario el hacer caso de su preocupación, de las distintas amenazas que ha recibido, para el efecto de que no se vulnere el derecho más elemental que tiene cualquier ser humano, que es la vida. Si lo traen a México, definitivamente lo van a matar.
1: Bueno, pues estaremos en comunicación. Abogado, le agradezco mucho estos minutos como siempre y estamos pendientes del caso. ¿Qué espera para Fernando en Buenos Aires?
0: Está presentada una solicitud de asilo político, Enrique, como tú ya tienes conocimiento. Estamos esperando que las autoridades correspondientes valoren los argumentos que se han formulado y en su momento, ya sea que se decidan respecto del procedimiento de extradición o concederle el asilo político que ha venido solicitando.
1: Bueno, pues estaremos muy pendientes de ello. Pigmenio, gracias por estos minutos.
0: Un abrazo para ti, Enrique, y gracias por tu interés en el asunto.
1: Igualmente es Pigmenio Mendieta, abogado del vicealmirante y el contralmirante Fernando y Manuel Farías Laguna, hermanos, sobrinos políticos del exsecretario de Marina Rafael Ojeda en tiempos de López Obrador y acusados de pues ser parte o formar o ser fundadores activos de una red de huachicol fiscal al interior de la Marina de México. Son las 7:36.
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10: Luis G.I.G., ¿cómo estás? Qué gusto saludarte y verte.
11: Qué muy buenas noches, sí, y sobre todo a un mes de que inicie ya la Copa del Mundo, donde varios ya estamos
10: Luis,
11: juntando G.I.G., las estampitas.
10: ¿Cómo estás? Qué gusto
11: y obviamente,
10: y verte.
11: Pues listos para ver los primeros partidos.
10: Oye, listísimos para ver los primeros partidos, pero además, frente a un mundial con una automatización y con una intervención de la inteligencia artificial como nunca antes en la vida.
11: Sí, de hecho hay una apuesta muy interesante a nivel tecnológico. Hay varias cosas, incluso asistentes para poder llegar a tiempo a los partidos. Pero bueno, de lo que vamos a hablar el día de hoy es de el nuevo sistema semiautomatizado, podemos llamarlo así, del fuera de lugar, el cual incluye distintas tecnologías. En primer lugar, pues podemos hablar del balón, que ya en otras justas mundialistas ya habían contado con chips, pero ahora cuenta con un chip que permite detectar hasta 500 movimientos por segundo.
10: 500 movimientos por segundo, así como es el colibrí de los chips, ¿no?
11: Pues es básicamente, básicamente. Ahora, por otro lado, por fuera de todos los estadios, y lo aclaro porque estas cámaras hasta estarán en el techo de los estadios, las cuales apuntarán hacia la cancha para que de esa manera puedan tener distintos movimientos de los jugadores. Ahora, para ser más precisos, los distintos jugadores que obviamente participarán, ya varios de ellos ya han sido escaneados. Un escaneo que además, Enrique, les tomó menos de un segundo, ya sea en las concentraciones, en algún tema de toma de fotografías, pero de esa manera ya tienen todos los aspectos del jugador. Y si a esto también se le suma que los árbitros tendrán cámaras, las cuales tendrán estabilidad por inteligencia artificial, básicamente todos estos son los ingredientes para poder detectar, básicamente antes de que el mismo árbitro se dé cuenta, el fuera de lugar. De hecho, lo que va a ocurrir es que en el momento que se detecte ese punto, llegará la información al VAR. Y bueno, tecnológicamente se escucha muy interesante. Pero para los que somos fanáticos del fútbol, donde básicamente es un deporte que también, pues bueno, la imperfección humana es lo que le daba un poco el sazón, pues muchas personas no están tan de acuerdo, sobre todo porque incluso ahora se le empieza a generar un tipo de sesgo al árbitro porque le va a tratar de dar mucha más importancia a la decisión tecnológica que a su propia visión.
10: Es y como es relajarse dicen, y decir, ay, total, si no la veo bien, pues el VAR me va a avisar, ¿no?
11: Exactamente. Ese es un poco el tema. Y por otro lado, también lo que ya se está mencionando es qué va a pasar con el almacenamiento de todas esas imágenes. Porque estamos hablando que incluso esas imágenes, Enrique, podrían utilizarse y podrían captar, pues ya sabes, los comentarios al interior de la cancha, que obviamente los jugadores, pues no, pues por eso tapan la boca, porque, digamos, no quieren que todo salga.
10: Oye, a mí y sí me gustaría tener la Bowyer Cam, ¿no? De un partido de fútbol. Y a ver cómo sí, le dijo uno al otro, a ver, tú y tu familia ven y no, o sea, sí estaría bueno. Digo, no sé lo no, público, hecho, ¿va? Pero quién no quisiera ver esa cámara, la verdad, para ver qué pasó en realidad, hecho, qué le dijo el árbitro, quién lanzó el insulto racista, por ejemplo, ¿no?
11: Claro, es, claro. Cosas
10: interesantes.
11: Ayer, por ejemplo, incluso justo en el América Pumas, pues incluso sí había tomas del árbitro. Sí. Y era como muy interesante tener ese cuadro porque, pues, digamos que te acerca mucho más a la cancha. Pero bueno, parte importante de eso es que creo que no es que esté mal tener la toma, es qué va a pasar después del Mundial con esa información, dónde va a quedar almacenada y qué van a hacer con ella.
10: Bueno, pues ya estaremos viéndolo. Un mes falta para el Mundial, querido Luis G.G., y aquí estaremos haciendo cositas para analizar justamente esto de la tecnología y el fútbol, que mira que se nos viene un montón de partidos gratis, por cierto, y en vivo aquí en Radiopolis y sus emisoras. Gracias, Luis.
11: Querido Enrique, un abrazo.
10: Un abrazo, Luis G.G., nuestro especialista en tecnologías de la información y la comunicación. Oiga, y hablando del Mundial, tengo una joya en mis manos. Pelotti y el Mundial es un libro increíble para recorrer todas las selecciones, y digo recorrerlas de pe a pa, ¿eh? Cultural, científica, políticamente, democráticamente, cómo andamos en derechos humanos en cada uno de los países que vienen a jugar esta Copa del Mundo. Es un librazo creado por Gina Jaramillo, Mariana Anzorena, Rafael Igartúa, Sebastián Cohan y Daniel González, con un epílogo de Marion Reimers y un prólogo de Jorge Valdano. ¡Ay, no más! Para que se avienten el trompo a esta uña, de la editorial Alfaguara, y están conmigo Gina y también está Mariana conmigo aquí en la cabina. ¿Cómo están?
8: Pues bienvenidas. Felices de estar aquí en tu cabina hace un rato que no te
10: vi. Ya te conocemos hace años, Mariana, mucho gusto.
12: Mucho gusto.
10: Las dos Pumas, por cierto, muy felicitas del 6-6, que apenitas, pero ya pasamos.
12: Exacto.
8: Andamos muy felicitas.
12: Muy felicitas, pasando con un empate, pero bueno.
10: Pasando, oye, pero qué partido, ¿no?
8: Qué partido.
10: Histórico, totalmente. 12 goles en una serie de liguilla, no había visto hace...
12: Súper creo que nunca, ¿eh?
10: No tengo el dato exacto, pero no tengo dudas.
8: Exacto.
10: Oigan, Pelotti, ¿cómo se les ocurre ir... diseccionando a cada una de las selecciones que vienen a jugar el Mundial y hablar un poco de los países, ¿no? Que los representan, quiénes son, dónde están ubicados, cómo se llaman en realidad, porque hay unos que dices, ¿a poco se llama así ese país? Holanda ya no se llama Holanda, gracias. Gina, cuéntanos la idea.
8: Pues es una pregunta muy bonita porque creo que siempre se puede escribir de fútbol, un deporte que no solamente es el favorito del mundo, sino como tú dices, despierta muchas emociones. Pero no todos los años tenemos un mundial en nuestro país.
10: No, y un mundial es la cúspide,
8: la
10: digamos,
8: neta,
10: ¿no?
8: Un mundial es la neta. Entonces, para nosotros era muy importante hablar del mundial, pero también de qué pasa en los países socialmente, políticamente, económicamente, y ahí también abrir la puerta a otras conversaciones con nuestras infancias, con nuestras chavas, chavos en la casa. Y pues definitivamente surgió algo muy bonito, que es Pelotti, que además las ilustraciones son del maestro Alejandro Magallanes.
10: Magallanes, que es un monstruo de la ilustración.
8: Que es lo
10: del
8: máximo.
10: Diseño,
8: del diseño.
10: Sí,
8: y Pelotti es una pelotita. Entonces es curiosa, viaja en el tiempo, nos da data, es incómoda.
10: Con nariz de pentágono negro, una cosa hermosa. No sé, como la de gajos de antes, ¿no?
12: Sí, total. Sí, y Pelotti, siguiendo lo que Gina dice, responde un poco a la tradición de Mafalda. De hacer esas preguntas incómodas que sí son infantiles, pero que ya detonan conversaciones que también son adultas. Y nosotros nos dimos cuenta que no existía una guía para disfrutar el Mundial desde ese lugar que no fuera las estadísticas y los jugadores.
10: O las estampitas.
12: Y las estampitas. De hecho, es un complemento.
10: Todo el mundo andan intercambiando, pero esto está buenísimo.
12: Varios amigos me han mandado, amigos y amigas me han mandado foto de Pelotti al lado del álbum Panini, porque son un complemento muy bueno, porque. Y creo que eso responde mucho de cómo se nos ocurrió abordarlo de esta manera. Somos un grupo de futboleros que usamos cuando éramos niños y adolescentes el fútbol para intrigarnos de qué pasaba con esos países, ¿no? Y qué pasaba con, por ejemplo, la Alemania del 2006, que ya era una Alemania que jugaba unificada y que jugaba ya no con pura disciplina y fuerza, sino también con creatividad, con atrevimiento. Claro, porque ya habían llegado los migrantes de Turquía, los migrantes africanos, ¿no?
10: Y entonces, y las polémicas que en esos países generaba también ver a gente de raza negra jugando en su selección. Francia, el caso de Francia y aquella rebeldía de Zinedine Zidane y demás, Henry Henry, de decir, si gana la derecha no juego el Mundial. Y, o sea, llega más allá de la cancha, ¿no?
8: Sí, bueno, adelante, adelante. No, y que justamente en este libro van a encontrar qué sucede con la migración, porque es importante no solamente ubicar de qué se trata y cómo le hace tanto bien al planeta. Y justo, ¿no? Creo que Zinedine Zidane es un ejemplo clarísimo.
10: Argelino,
8: y en el libro,
10: ¿no? De familia argelina, ¿no?
8: Justo.
10: De una colonia, de hecho, francesa.
8: Pues sí, el hijo, ¿no?
12: Ahí, exacto. Sí. Sí, de hecho, en el capítulo de Argelia, esto está clarísimo, sí, el mejor jugador argelino es también el mejor jugador francés de la historia, y jugó con Francia y es Zinedine Zidane.
10: Claro.
12: Y tenía un nivel tal que seguramente por eso escogió jugar con el país que podía ser campeón del mundo, pero él pudo haber elegido jugar para Argelia, el país de sus padres, como ahora va a ser su hijo Lucas Zidane, que va de arquero por Argelia.
10: Exacto, exacto. Su hijo que dijo, bueno, yo me quedo con la patria original de la familia, con el ADN original.
12: Y porque no lo llaman en Francia también, ¿no? No, hay que decirlo.
10: Como otros jugadores en México que dicen, pues a mí ya me llaman en Estados Unidos y aquí no me pelan, pues me voy a jugar con Estados Unidos. Que esa es la maravilla de la migración y de la multiculturalidad. A ver, no nos vayamos a rasgar las vestiduras ni a envolver en la bandera y aventarte del Alcázar de Chapultepec, porque juegue un naturalizado. A ver, en este siglo y en este mundo de derechos, pues un naturalizado es tan mexicano como tú y como yo.
12: Y creo que ese es un hilo conductor en el libro, hablar todo el problematizar el concepto de nación y de país y de patria, ¿no? O sea, está muy padre que nos ponemos la camiseta.
10: Pero es un equipo de fútbol, ¿eh?
12: Ah, exactamente.
10: De una nación civil.
12: Sí.
10: Que cobra millones y a usted no le toca ni un peso, ¿eh?
8: Pero también es muy bonito porque te vas a enterar, por ejemplo, de qué es la Bauhaus, qué lugar ocupa el surrealismo en la historia del arte. O sea, vienen movimientos artísticos, arquitectónicos, que también son importantes. Y que obviamente no podemos pensar un país o una nación completa sino que sucede en la música y en la cultura en general. Y eso es Pelotti, es una herramienta que abre la conversación a muchas, muchas, muchas posibilidades.
10: A mí me emociona este experimento que plantea Mariana de tener a Pelotti al lado del Panini.
8: Está buenísimo.
10: Y estarle poniendo cara a las circunstancias, ¿no?
8: Y lo vas leyendo.
10: Rostro
8: mientras
10: pegas. Y estadística a las historias humanas, ¿no? A las historias culturales, sociales.
12: Es el combo perfecto, ¿no? Y te explica por qué los equipos ahora son racial, bueno, no racialmente, étnicamente tan distintos, y cómo eso ha enriquecido el fútbol, ¿no? ¿Tú entiendes por qué Brasil juega también al fútbol? Porque simultáneamente es uno de los países más diversos. ¿Y por qué Francia logró ser campeona en el 98, ¿no? ¿Por qué hemos enriquecido el fútbol? Y no solo el fútbol, porque hemos enriquecido la cultura, como decía Gina.
8: Y bueno, y siguiendo también un poco la conversación con tu invitado anterior, creo que tener un libro como Pelotti te aleja también tantito de estarle preguntando todo al ChatGPT. Y de verdad que son datos y nos esmeramos mucho en traerles información que no aparece a la primera de Google. O sea, de verdad van a encontrar cosas
10: que ya está en el bagaje, que está en los datos comparados, en muchas otras cosas que hacemos los humanos sin necesidad de las máquinas. Y yo recuerdo, ahora que decías, Mariana, de estos futboleros que hemos sido, tal vez nuestra generación, porque pues somos prácticamente de la misma generación, ustedes más jóvenes que yo, evidentemente.
8: No te creas,
10: Pero digamos que esta generación que veíamos el fútbol, yo vi narrador, uno de mis narradores favoritos, son varios, pero dos de los principales, Francisco Javier González y Emilio Fernando Alonso. Uh-huh. Y don Emilio, con el que pude convivir aquí muchísimos años, saludos, Emilio está por allá en TUDN y demás. Y él hacía la chamba, hacía la tarea y decía, y estamos en Surinam, que su potencial económico está en la siembra de algodón y tal. Te daba unos datos. Yo decía, wow, eso quiero saber. Sí. No nada más de que le pega fuerte al balón. Ajá. Yo decía, no, pues eso lo puedo ver y todo mundo lo estamos viendo en la pantalla. Pero que te dieran ese dato extra.
12: Eso te lo da pelota.
8: Eso te lo da pelota.
10: Es una joya. Y recuerdas esos momentos en donde aprendes de geografía, de banderas del mundo, que a mí me sé un montón de banderas.
8: Por el mundial. Por el
12: fútbol. Acá vienen también los lemas de cada país. ¿Cuál es el lema de cada país?
10: Está bien padre. Y ahí
8: fíjate en la ficha, al inicio de cada país.
12: Si cada país tiene su ficha. Ficha.
10: Sí, y viene... la ficha Alemania, por ejemplo, es el significado. En español viene del latín almanis, all, todos, y man, hombres, todos los hombres. Uh-huh. En alemán, Deutschland, proviene del Deutix, que es del pueblo. Y así otras, así como la Volkswagen. Europa sí. Centro-Occidental, su región, su lema, unidad, justicia y libertad. Habitantes, 84 millones, es el más poblado de la Unión Europea. O sea, vienen unos datazos que de verdad, si uno es ñoño como uno.
8: Como uno.
10: Y disfruta de saber algo más allá del fútbol, relacionado con el fútbol, pues tiene que tener Pelotti y el Mundial ya en sus manos.
8: Y solamente quisiera también decirles que al final van a encontrar espacio para generar notas, hacer sí, sus propios... Sí,
10: tiene sus paginitas, ¿no? Aquí para anotar.
12: Exacto, pues, y, no, y puedes llevar los resultados del mundial, puedes poner quién ganó en cada uno de los partidos.
10: Aquí está el calendario. El calendario. Si pones exacto. Aquí el marcador, México, Sudáfrica, vienen los horarios además. O sea, este libro es un must si usted es futbolero, futbolera, futbolere... Para que vaya anotando todas sus notitas, para que vaya llevando su calendario, vienen los horarios de los partidos. Oye, qué joya.
8: Fue muy divertido
12: y
8: hacerlo.
12: Y fíjate que si no eres futbolero, creo que es la manera de entrarle al mundial, porque no es un libro que habla estrictamente de fútbol. Claro. Habla de la cultura, de la geopolítica, de la historia de cada uno de los países. Entonces, es una manera entretenida de estar en el mundial, aunque no te encante tampoco el fútbol, ¿no?
10: Y al final vienen los países que se quedaron... A un pelito.
8: A un pelito.
10: Los del repechaje que se quedaron, ¿no? Bolivia que se quedó. Y en
8: Italia.
10: Y en México además. Italia otra vez. ¡Ma, qué cosa! Y la pura vergüenza. O sea, vergüenza, no vayan a pensar. Es que ya sé cómo son. Irán, que es un tema, ¿no? ¿Irán?
8: Fue un tema, de hecho fue tema, ¿no?
10: Sí, Irán va a ser un tema. Sí. O sea, dicen que sí viene a Estados Unidos, que andaba negociando que sí venía a México a jugar. El asunto de la seguridad internacional, la guerra que está desatada, que no van a tener visa los fans de Irán para entrar a ver a su selección. Imagínate. ¿Qué cosa eso? No,
12: sí, sí, sí.
10: Es un desastre eso.
8: Es un desastre, es
10: muy triste. Llega el mundial en el peor momento en Norteamérica. No,
8: a ver,
10: ¿no?
8: Hablamos hace poco también de la posverdad y del post-fútbol y de la hipermercantilización de pues del certamen, ¿no? Y cómo también hemos llegado a un lugar que definitivamente nadie se imaginó. Pero se mueven muchos intereses, se mueve mucha lana, eso todos lo sabemos.
10: Y aprender de otros países que ni conocíamos, está, tal vez como Cabo Verde, ¿no?
12: Exacto. Cabo Verde está interesantísimo, pero, por ejemplo, Uzbekistán es un país que está padrísimo y que es la primera vez que va a un mundial.
10: De las ex repúblicas.
12: Exactamente.
8: Curazao también está muy padre.
12: Curazao es la primera vez que va
10: Curazao
12: al mundial.
10: Curazao no nomás es una bebida, señoras y señores, no es un cóctel, es algo más, es un país.
12: Sí, Haití, por ejemplo, que está interesantísimo, que no jugó un solo partido de la eliminatoria en su territorio porque
10: por
12: tema de violencia. Entonces, hay muchos jugadores que van a representar a Haití y que no han pisado suelo haitiano nunca en su vida.
10: Qué cosa, ¿no? De verdad que es un libro lleno de curiosidades y hecho con tanto amor que se los compartimos. Pelotti y el Mundial, Gina Jaramillo, Mariana Anzorena, epílogo de Marion Reimers, prólogo de Jorge Valdano, dibujos de Alejandro Magallanes. ¿Qué más puede pedir del Mundial? A ver, ¿qué más puede pedir? Gracias, chicas, de verdad, por estar aquí.
12: Gracias,
10: gracias
12: a ti.
10: De verdad, es un gran libro. Y vamos con Nicolás Romay, que está en la línea. Nico, falta un mes para el Mundial.
13: Cada vez más cerca ya, mi querido Enrique, qué gusto saludarlos, interesante la conversación que acabas.
10: No, te voy a mandar el libro para tu chamaquit, que en cuanto crezca va a ser fan, ¿eh?
13: Ojalá, ojalá que sea fan y feliz de recibir el libro. Y estamos cada vez más cerca ya de la Copa del Mundo, pero mientras eso pasa, Enrique, tenemos las semifinales listas ya.
10: Ay, sí, ya, mano. Y nos toca aquí el miércoles a las 8, Cruz Azul contra Chivas. O sea, aquí saliendo del programa, luego voy a la oficina a verlo y no me moleste nadie, ¿eh?
13: Oye, apenitas, porque la Estadio Azteca se tiene que entregar en el primer minuto del 14 de mayo, así que lograron que el Cruz Azul Chivas se pueda jugar en el Estadio Banorte, que sea el último partido de este torneo en el Estadio Banorte antes de que FIFA tome posesión. Chivas no corre con la misma suerte, que va a tener que jugar en el Estadio Jalisco el partido de vuelta. Sí, y por el otro lado, Pumas contra Pachuca, qué partidazo ayer en Ciudad Universitaria.
10: Ahí estuve.
13: A disfrutar las semifinales.
10: 6-6, qué cosa, ya platicaremos si es histórico o no es histórico, pero estuvo buenísimo. Así es que veremos quién llega a la final. Platicamos el miércoles, Nico.
13: Te mando un abrazo, querido Enrique. Felicidades por la entrevista.
10: Igualmente, gracias. Abrazos. Nos vamos. Se quedan justamente con ACNW, con Alejandro Gómez y todo su equipo.
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28: Buenas noches, lunes, una semana más de este mayo después de estar con las mamis santas y queridas. Hoy inicia semana, una semana muy movidita porque estamos un mes del mundial. ¿Eso qué quiere decir? Pues que hay más fútbol. Así que buenas noches a todos, esto comienza así.
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30: Hola, hola, ¿cómo están? Qué gusto saludarles. Soy Alejandro Gómez, les doy la bienvenida a Hacen W, iniciando semana con Liguilla, el fútbol mexicano, que se puso muy bien. La verdad es que yo soy de los que piensan, y seguiré insistiendo, que es lo más justo tener un torneo como en Europa, un torneo largo, que se lo disputen, que luego dicen, no, pero se pierde esta magia. Yo creo que no se perdería, pero bueno, ya que la tenemos, hay que disfrutarla. Y tuvimos juegos muy, muy entretenidos. Y otro como el de Cruz Azul contra Atlas, que ya estaba resuelto y la verdad estuvo bastante, bastante aburridón. Pero bueno, en fin, recordaremos lo que pasó el fin de semana con todo y su polémica. Vamos a platicarles una historia que a los Pumas espero los vuelva a ilusionar. Si es que perdieron un poco la ilusión por cómo se dio el avance ayer en Ciudad Universitaria. Ya hay la lista de árbitros, bueno, los dos árbitros que van a estar en los partidos de ida de las semifinales del fútbol mexicano y muchos, muchos temas más que vamos a desarrollar con todos ustedes, incluyendo la final del fútbol femenil en nuestro país. Antes del desarrollo, saludo con mucho gusto a mis compañeros en el estudio. ¿Cómo estás, Brenda Flowers?
31: ¿Qué tal, mi querido Alex, Alejandro? Qué gusto saludarlos. A Pepe, que decía una semana más. No, Pepe, una semana menos. Recuerda que cada día pues es un día menos de vida. Y una final menos para las Águilas del América, porque sí, se quedaron fuera de pues de la próxima instancia de semifinales, no van a tener participación, pero ya estaremos platicando todos los detalles al respecto. Por lo pronto, recordarles la vía de contacto 55 5402 2844. Nos pueden seguir en X, arroba deportes W Radio, en Instagram deportes W, arroba deportes W.
30: Alex Orbañanos.
0: ¿Cómo estás, tocayo? Brenda, un placer compartir contigo. Bienvenida y muy muchas emocionado gracias por esta liguilla. De todas las cosas que cambiara el fútbol mexicano, la que no cambiaría es la liguilla. Esa sí es espectacular.
30: Sí, pues esa ya que la sí tenemos, hay que disfrutarla.
0: Esa sí es espectacular. Oh, este formato, no que el repechaje, que el play-in, que no sé qué
30: tantas cosas.
0: Directo, creo que ya es hasta de más mediocre que los ocho clasifiquen, pero... Híjole, qué emocionante es, la verdad. Me divierte muchísimo y creo que es de lo poquito bueno que hace el fútbol mexicano.
30: Sí, digo, no es necesario nada más decir, cuando tienen la duda, porque por ejemplo se lo oí a Paco Gabriel de Anda, le mando un abrazote allá en la cadena ESPN, que decía, es que de veras quieren que sea a 17 jornadas y entonces no se defina nada y nos perdamos esto. No, porque los grandes pelearían, sí, por eso jugaría. No solamente una serie, 5 partidos consecutivos por lo menos, peleando por ver quién va a terminar en primer lugar, y se darían unos agarrones, sí, espectaculares.
0: Chivas y Pumas estarían, claro, con los mismos puntos ahí peleando, entiendo, por algo, pero en una liga que no te permite ni Champions, ni Europa, ni descenso, pues imagínate que le quitas,
30: bueno, la tenemos liga, Conca Champions, tenemos Conca Champions y Mundial de Clubes, que es a través de la Conca Champions.
31: Exacto.
30: Pero bueno, pues ponemos más caramelitos, incluso lana, que de repente también les llama la atención, y tampoco tenemos descenso, que eso también impide, claro, lo que pasa en ligas, claro, importantes en el mundo. Por cierto, un abrazo a Grupo Pachuca. Se nos fue de alguna manera, porque yo en lo personal quería que Oviedo tuviera una temporada milagrosa y permaneciera por lo menos una temporada más, un campeonato más en la primera española. No es así y hoy se consuma oficialmente el descenso. Les decía a los seguidores Pumas, ayer leí, escuché, vi un poquito de todo. Unos muy entusiasmados de el chiste es avanzar, sea como sea, y además cuenta haber sido mejor que el América, 7 lugares mejor que el América en el torneo regular. Claro que cuenta. Pero otros estaban como diciendo, híjole, no tenemos con qué, no tenemos banca, no tenemos ya fondo físico. En la liguilla es muy importante, los campeones tienen buena banca y Pumas no la tiene, porque luego en la transmisión se escucha, no sé, al propio Miguel Piojo Herrera decir, no, Efraín ya mostró la novatez porque no hace los cambios. Pues, ¿qué cambios querías que hiciera? O sea, tenía puros defensas y contenciones, solamente tenía un canterano de 18 añitos en la banca como delantero, porque no tiene ya equipo.
0: Entonces, está muy cortito el plantel. Está muy cortito el plantel de Pumas, pero...
30: Está cortito el plantel. Ya saludé a la gente de W Radio, de W Deportes y de AS.com, pero en este momento también se une Claro Sport. La gente de Claro Sport, bienvenida a AS en W y a esta noche de inicio de semana. Bueno, la historia es, buscándole también, en clausura 2011, el último torneo que ganaron los Pumas Universitarios, fueron campeones de la siguiente manera. 1. Cuartos de final, avanzan empatando la serie ante Monterrey. Y avanzan porque fueron mejores que Monterrey en temporada regular. Se parece un poco a lo del América de este fin de semana. En ese mismo clausura 2011 fueron dirigidos por un técnico ex Puma mexicano, que era Memo Vázquez. Ahora es Efraín Juárez, técnico ex Puma mexicano. En esas semifinales avanzaron Pumas, Chivas y Cruz Azul. En estas también, aunque en aquella ocasión fue Morelia que llegó a la final y en esta es Pachuca, que si llega a la final no llegarían los Pumas. Y bueno, finalmente en esa temporada Pumas solamente tuvieron 2 derrotas, en esta una derrota, porque eso también hay que recordarlo. Se dice de lo que pasó ayer, que desnudó a Pumas y que ya se vio que no va a tener chance de avanzar a la final. Es un equipo que solamente, Alex, Brenda, tiene una sola derrota en 19 partidos.
0: Sí, yo lo que sí creo que debe preocupar mucho es que vas ganando 3-1 una serie y te la empatan, que vas ganando 3-0 otra serie y te la empatan. Hoy estamos hablando de Pumas. Ya debatiríamos si era penal o no para los expertos arbitrales. El contacto fuera intencional o no, la imprudencia es penal. Para mí no era penal, pero bueno, estamos hablando de que gracias a Henry Martín, tal cual, no quedó eliminado Pumas, ¿no? O sea, el debate hubiera sido hoy decir, increíble Pumas, qué desastre, ganabas en tu casa 3-0, te hicieron 4, te eliminaron, te humillaron. O sea, yo creo que sí es una llamada de atención para Efraín y para Pumas de decir, ojo, si estás nuevamente con esta ventaja y crees que echándote para atrás no te va a alcanzar, no te va a alcanzar.
31: A mí
0: no
31: me gusta más hablar de situaciones reales, no de qué hubiera pasado si Henry hubiera metido ese penalti. Pues la verdad es que no pasó. Yo creo que esta situación no es la que le debe de preocupar al conjunto de Pumas, a Efraín, sino antes, esto que comentabas, Alex, que vas ganando 3-1 el partido de ida y te aplican la dosis, quedas 3-3. La vuelta 3-0 parecía que todo estaba controlado y le das unos espacios importantísimos a las Águilas del América que terminan por empatarte y terminan por darle un susto a Efraín Juárez que es innecesario. La otra situación, la que hablaban al inicio, compañeros, referente a las bondades que te puede otorgar la Liga MX, esta situación de la tabla que muchos hablan, no ganó Pumas, avanzó por la tabla, no ganó Chivas, avanzó por la tabla. A ver, merecido. El torneo dura 17 jornadas y muchos se quejan que es una liga mediocre, que todos le ponen el acelerador hasta la liguilla. Ahí está, que los equipos que se preparan jornada tras jornada tienen esta situación de poder avanzar por el tema de la tabla. Lo que le debe preocupar mucho a Efraín Juárez, sí se le aplaude el trabajo que ha hecho, pero la situación es cómo dejar estas ventajas en los dos partidos.
30: Sí, y cómo no hacerlo cuando vemos un Juninho que lo sacaron al minuto 60 del primer partido y criticaron varios esta decisión de se fueron. Pumas se echó muy atrás, muy temprano. No, es que lo estaban sacando porque tenía una pequeña contractura, sí. Aquí se dijo. Y ayer estaba jugando en una pierna. Ya los últimos minutos, de plano, el brasileño se aventaba por todo para que le marcaran faltas inexistentes porque ya no podía, ni con su alma. Esto no lo va a recuperar de aquí al jueves. Entonces, es un jugador.
1: Será que, la misma tendencia.
30: Lo más seguro, bueno, es posible que inicie incluso en la banca porque no le va a dar para los dos partidos en una semana. Entonces, ¿con quién lo suples?
31: Y también Antuna andaba.
30: ¿Con Gonzalito, el canterano?
31: Antuna andaba Antuna ya también fundido, ¿eh? Yo creo que no aprendieron a dosificar esta situación y lo tenía también que haber hecho Efraín, que se van con todo al inicio y no van paulatinamente generando los esfuerzos necesarios. Creo que quieren echar todo en los primeros minutos y es ahí donde le sale mal al conjunto. No, y
0: lo lograron. ¿Sí? Lo lograron. El problema fue después de ahí.
31: En los últimos minutos estaban colgados del poste.
0: O sea, si algo no hace bien Pumas es defender. Nos dejó claro en estos últimos partidos. No puede aspirar a eso. Y repito, pues un equipo con un poco más de talento al frente, porque América arrancó con 10 mexicanos, 4 canteranos.
30: Te remató el Chiquito Sánchez en tu área.
0: Exactamente.
31: Chica. El Chiquito, entonces, sin saltar, así nada más.
0: Entonces yo creo que sí, ahora ante Pachuca, con una delantera mucho más muy poderosa, potente, con jugadores de mayor calidad. Hoy Pumas sale muy fortalecido. O sea, ya la regué bajo los conceptos. Como dices, tampoco podía hacer mucho más. No tenía muchas variantes. Pero ya quizás me equivoqué y no me costó. Pasé. Ahora no puedo volver a repetir esos errores ahora, en la siguiente
30: ronda. Con este mismo equipo, con el Memote todavía, ya sin Alan Medina.
0: Con Medina, claro.
30: Ya sin Alan Medina. Se metió a Pachuca y ganó con contundencia, con claridad. Entonces, bueno, vamos a ver. O sea, Pumas, si la gente cree que están derrotados, que ya mostraron que no tienen con qué, yo creo que Pumas nos ha demostrado esta temporada que,
0: al contrario, creo que
30: siempre sorprende.
0: Ya que no los echaron en esta, ya la libraron. Ahora ya.
31: La tercera es la vencida, ¿eh? La tercera es la vencida para Efraín Juárez, que sí hay que. Yo sí le aplaudo, la verdad es que me parece un gran técnico. Además de ser esta parte que motiva al futbolista, ¿cómo ha ido recuperando a cada uno de los futbolistas de cómo llegaron? ¿Cómo ha rescatado esta parte de los futbolistas? Y no solamente lo decíamos hace unos programas, no solamente se vive de la garra, también del buen trabajo a nivel colectivo, pero la otra situación. O sea, también hay que aceptar la crítica y hay que ver la parte de la situación que no está bien, y yo creo que tiene que ser autocrítico y decir, sí, estoy feliz por el resultado, por el pase, pero necesito aprender, sí, a que no me cometan esas situaciones, dejar esos espacios. En la siguiente fase no lo puedes hacer, punto.
30: Y aprender a trabajar también, por lo menos en ciertos momentos de ciertos partidos, con tus canteranos, porque yo creo que él es consciente que no le puede cargar la mano y la responsabilidad a un chamaco de 18 años que no está listo para la primera división todavía. Pero tampoco lo estaba Santi Sandoval con Chivas.
31: Exactamente.
30: Y lo fueron metiendo y metiendo y metiendo. Y resulta que fue el héroe del partido en la serie contra los Tigres, que volvieron a ser los Chiquitigres, por cierto. Pero, caramba, o sea, es así, es confiando en los jóvenes, como te van a demostrar si pueden o no pueden.
31: Oye, fíjense,
30: pero si los dejas en la banca, nunca vas a saber.
31: Les voy a decir algo rápido de Santi Sandoval. Me salió una historia, porque me sigue en Instagram, me salió una historia antes del partido y dije, como que puede hacer algo este muchacho. Y que le mando un mensajito. Vamos, mi Santi Sandoval, sí se puede, tú puedes. Corte A.
30: Me inspiraste.
31: Mira. Corte A, las dos anotaciones. Bueno, yo estaba ya mandándole, si se pudo en esta, se va a poder en la que sigue y en la que sigue, y vamos por el título.
30: Préstame tantito tu celular.
31: Aquí te va.
30: Tantito.
31: Vas a ver el mensaje. Mensajito. Sí. Vamos a escribirle.
30: Santi,
31: por favor, repórtate.
30: Esta vez no vas a poder. Incluso cuidado con las lesiones.
31: Sí, Alex.
30: Bye, ya se mandó. Bueno, me reporta Esteban Garrido, me manda este dato. Árbitros en semifinales, ya están confirmados. Maximiliano Quintero, que va a dirigir el Cruz Azul contra Chivas. Fue cuarto árbitro en ese partido en donde se equivocó en la famosa alineación indebida del América contra los Pumas. Y Luis Enrique Santander, que estará en el Pachuca contra Pumas, fue el árbitro central en ese mismo encuentro. Es decir, el primero y el cuarto de el América Pumas, el primero de los dos duelos, estarán en acción esta media semana.
31: Es, y te va a preguntar, Alex, ¿qué piensas de los árbitros? ¿Te gustan? Sí,
2: no me gustan.
30: ¿Quién nos gusta? Pues nadie. ¿Ni César ayer?
2: A mí César me pareció que hizo un buen trabajo. El penal, este último, es el que no me parecía penal a mí, pero...
30: Eso ya no es un buen trabajo. Dos.
2: Pero no, bueno, los especialistas, el 90% te dicen que sí era penal.
31: Ahora, entonces, lo de Chiquito, a mí no me parece que están fuera de lugar.
2: Pero ahí sí, o sea,
30: pero pues ahí es la, ya está la tecnología. Vectores, claro. Ya salir como el gato, el cantante, a decir, mira, yo con mi regla tracé la línea y me sale que está habilitado, pues no. No, pero a ver, fíjate, te las cuento. Fíjate, hay una foto muy clara, que está ahí en redes sociales, en donde en el penal de Ener,
2: Ramón Juárez.
30: De Vite. En el penal de Vite, está de frente, nadie le tapa, a pocos metros, perfectamente colocado, y no la ve. Porque no quiero decir, no la quiere marcar. No la ve. Le hablan del VAR y va y la revisa y la revisa. Era el penal más claro de toda la liguilla, de lo que va la liguilla, el más claro. Y bueno, ya, lo termina marcando. Luego, en el tercer gol del América, él, en vez de decir, a ver, te voy a aplicar más tiempo y a mí me vale, pero ya entren, o por lo menos uno, deja a Antuna y a Robert Morales fuera del terreno de juego. Sí. No los quiere, o sea, no voltea y, a ver, no estuvieron, bye, reanuden. Y viene el tercer gol del América con dos Pumas menos. Ese no es un pequeño error, ¿eh?
2: Pero eso no fue problema de César Ramos.
30: ¿Cómo no?
2: Los jugadores no estaban listos para entrar.
30: Pero si te están diciendo que sí...
2: Pero tienes que esperar a que la jugada no esté en una zona prometedora. O
30: sea. No, pero revisa. Le están diciendo que sí y él dice, ya, reanuden y no los deja entrar. Ahí molestia en los Pumas por eso. Y luego, cuando Robert Morales se va en el primer tiempo, todavía iban, me parece que 3-1... y no marca una clara falta, pero muy clara falta. De ahí viene otra falta que tampoco era para Rayito. Ajá. Y en esa pelota parada cae el segundo gol de la América. Es decir, o sea, detalles tuvo muchos. Y esa que te dicen los especialistas que sí era penal. ¿Y por qué no juego peligroso?
2: Es que no existe el juego peligroso dentro del área.
30: Puta madre. ¿En qué momento lo cambiaron?
2: Yo tampoco es que, lo sabía.
30: De verdad, a mí, yo he preguntado por muchos lados y dicen, que yo sepa, no han mandado ninguna aclaración.
2: Sí.
30: Pero hay muchos que dicen sí, pero ya de que ellos dicen sí.
2: O sea, lo que dicen es
30: ya todos lo tenemos que entender.
2: O sea, al llevar tú la pierna a esa altura, estás asumiendo un riesgo muy alto. Y con el simple hecho de ya contactar la cabeza del rival, que si hubo un raspón, un rajón, lo que sea, una rajada, ahí ya están haciendo contacto, pones en riesgo la integridad física del rival. Es falta dentro del área, es penal. Pero a mí entonces, no me parecía, ¿eh?
31: ¿Sí te parece pero penal?
2: Bajo mi lógica de fútbol, por así decirlo, de que es. Pero luego el reglamento también es un problema. El reglamento a veces está hecho por gente que parece que no. O sea, las manos, no, este tipo de cosas que dices. Reglamentariamente está bien, sí, pero sí, es que no, futbolísticamente no hace sentido,
31: es
2: que, ¿no?
31: El movimiento del cuerpo, pues, ¿cuál es el movimiento del cuerpo? Si la mano va al frente, pues evidentemente hay es penal, ¿no? Cuando, pero es que el balón tocó
2: cuando tocas la pelota primero, pero dejas la mecánica, la pierna.
30: Y no es de los mexicanos, ¿eh? En el derbi ayer, en el clásico, quiero decir español, hay un penalazo contra Bellingham, le abren la boca. Y no lo quieren marcar, el árbitro está cerca, lo revisa el VAR, no lo marcan. A ver, y aclaro, mis merengues no perdieron por eso, debieron haber perdido 5-1 con todo y ese penal. Pero caramba, el arbitraje en el mundo con todo y la tecnología está
2: sí, el IFAB se ha encargado, la verdad, de confundir también mucho a los silbantes. Sí creo que pasa por una crisis importante, sobre todo el mexicano. Por la disparidad, ¿no? De criterios.
30: De acuerdo, exacto. De acuerdo. Lo que decíamos, si no es poca cosa, ustedes revisen la banca de Pumas, la banca de Pachuca, la banca de Cruz Azul, la banca de las Chivas, ahí sí no. Ahí sí no. Y si algo tiene de ejemplar, de legendario, de épico, lo que está haciendo Guadalajara, es que ni a banca llega, o sea, es el tapatío lo que tiene ahí en la banca el rebaño. Y con todo y todo, dejan a Camberos, ¿no? Sentados, uh-huh. Se supone que ya estaba listo.
31: Sí.
30: Y lo
31: sí.
30: Dejan ahí en la banca.
31: Sí, y le sale bien a Milito, yo le creo que perfecto. Le sale perfecto. Y lo había dicho aquí hace unos días también, Alex, la situación de que estaban muy preocupados por el tema de los seleccionados que se le fueron. Sí, es importante esta parte, pero también Milito debía en las últimas jornadas de utilizar el cuadro más semejante a lo que iba a ser cuando se le fueran los seleccionados, y yo creo que lo hace de buena forma, y los jóvenes era una oportunidad importantísima para demostrar, para tenerse confianza, a ver, se fueron estos, cuando uno se va, nosotros tenemos que tomar su lugar y hacerlo de manera profesional, lo decías hace unos momentos, Alex, los de 18 años que no están preparados para asumir un papel en primera división, ahora lo demostró Santiago Sandoval, que es totalmente distinto, que sí se puede, entonces el aplauso también para Milito, así como hablamos bien de Efraín Juárez, creo que Milito es el técnico que ha hecho las cosas más similares durante cada partido. Independientemente de esta situación que te cambia toda la perspectiva cuando se llevan a los seleccionados, continúa con su ideología, continúa jugando con los futbolistas en la posición que son, los utiliza de manera recurrente, y lo de Camberos, pues ya ahí tienes un futbolista importantísimo para la siguiente fase, ¿no? Las semifinales.
30: De acuerdo, tiene incluso mejor banca, sí. Chivas, Aguirre, con lo Aguirre que le quedó, que
2: vuelta,
30: Pumas.
2: Aguirre podría estar de vuelta, que es importantísimo.
31: Sí, sí, sí.
30: Bueno, pues sí, lo de Milito, maravilloso, le creen tanto que mañana les puede pedir diezmo y se lo van a dar. Sí. O sea, es una religión lo que tienen.
2: Que Tigres
30: alrededor
2: puso
30: de
2: su cosecha, para
31: también,
2: mucho,
31: mira, mucho
2: que se diera esto. Cero, le quito méritos a lo de Chivas, me encantó, me fascinó verlos, o sea, me emocioné realmente, dije, o sea, estos chamacos, los afectados por los seleccionados, y van y le remontan a Tigres, me encantó.
30: Súper emocionante.
2: Pero, híjole, lo de Guido Pizarro sí fue.
30: Fíjate, la diferencia, muchos estaban diciendo, es que Pumas estaba haciendo lo que Tigres, no, iba ganando 3-0. Tal vez se equivocó, tal vez le faltó plantel, tal vez lo que tú quieras, fuerza, lo que quieras, pero iba ganando 3-0. Pizarro jamás estuvo en la serie, en ese partido, ¿eh?
2: Sí.
30: Jamás estuvo en la serie. O sea, era estar saque y saque la pelota, y Nahuel, y otra vez Nahuel, y de la línea, y tal, todo el tiempo sacando los balones de su área. Y pues así no puedes competir. Le das el balón a Chivas, y Chivas con esa energía, con esa mentalidad, con esa mística que nos ha demostrado este torneo. De verdad, sería una gran, gran historia que Chivas le alcanzara para levantar el título. Lo veo complicado.
31: Sin seleccionados, sin estadio, porque van a jugar en el Estadio Jalisco. También eso hay que anotarlo. Yo creo que sería una historia maravillosa para todos estos jóvenes y también para los que se fueron, ¿no? Para los que van a representar a la selección. La situación de me voy a representar a mi país, pero del otro lado está la liga, quisiera también poder ser campeón con mi club. Bueno, ahí está, dejas en buenas manos. Imagínate nada más, vas a representar a tu país y que los que se quedan puedan levantar el título con tu club. Sería maravilloso.
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30: 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Qué buena liguilla. ¿Hay mensajes, mi querida Valen?
31: Sí, por supuesto que hay mensajitos. 55-5402-2844. Por aquí nos dicen: espero hoy Brenda sí lea mi mensaje. Desde San Diego, Marco Mendoza reportándose. Saludos a todos. Cumplo 20 días con mi green card. Lo menciono porque antes no podía participar en dinámicas con ustedes, pero si Pumas llega a la final y ustedes pueden regalar boletos, podrían tomarme en cuenta. Quiero llevar a mi hijo a su primer juego en CU. Posdata: el tío Alex y yo fuimos los únicos que desde el principio de temporada dijimos que Pumas mejoraría jornada a jornada.
30: A ver, qué bueno que así fue, porque es un técnico mexicano. En Cruz Azul hay otro que es Wiki, que no se esperaba nada de él, y que mira, poco a poco es victoria, victoria.
2: Wiki, ¿no? Como que dice, ¿sí? Ya llegó a la mera hora, le echaron
31: el paquete. A ver si no
2: paquete.
31: Le aplican la Vicentita.
2: Lo está haciendo bien, ¿eh?
30: Él llega en la última jornada, ¿no?
2: Él llega en la última jornada.
30: En la última, correcto. Y la gana.
2: Gana ese partido.
30: Luego gana en Guadalajara y luego gana aquí la vuelta. Lleva 3 victorias seguidas cuando habían juntado 10 sin ganar.
31: Esa historia ya la conozco, Alex, Alejandro. Esto, ¿no? Sí, la de Vicente Sánchez.
2: El de, pues, un envío anímico en la recta final del torneo y pues ya funcionó con Vicente por ahí.
30: Y luego otra cabecita.
31: Uno más. Ahí les va. Saludos a todos. Qué gusto escuchar a Bren en el equipo. Es un bálsamo de frescura con esa voz. Coincido con ustedes que mis Pumas les falta mucho defender. Sobre todo, por favor, que le amarren las manos a Pedro Vite en el área. Soy Rogelio desde la Ciudad de México.
30: No, y que por favor salten a cabecear y que se acomoden, porque dejan en el centro del área, marcando por arriba a Uriel Antuna, Dios mío. O sea, un poquito de desorden, ¿no? Pero bueno, en fin, la verdad es que algo se les va a ocurrir y no para nada los vean hacia abajo a los Pumas universitarios. Ya estamos a nada de irnos a la pausa, nada más de decirles que el presidente de la Liga MX y de la Federación, Miquel Arriola, dijo a unos periodistas que estuvieron ahí en un evento al que asistió, que oficialmente solicitaron o solicitarán ser sede del próximo Mundial de Clubes grande. Uh-huh. Se ve complicadito, ¿no?
2: Bastante.
30: O sea, bastante complicado. Lo quieren en Europa, lo quieren en Brasil, lo quieren de nuevo en Estados Unidos. Que se lo den a México con los problemas que ha venido mostrando.
31: Justo, ¿qué tienes para ofrecer? Mejor preocúpate por lo que tendrás que mejorar. Venimos a hablar de una alineación indebida, de una situación de permisos innecesarios y dimes y diretes, y ahora quieren Mundial de Clubes.
2: Y un año antes de que sea en Europa, ¿no? El Mundial.
30: Sí. Exacto, y además, ¿saben qué? Ya para ese año ya va a estar listo el Estadio Azteca. Ahora sí, pausa. Regresamos con más.
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30: Regresamos, son las 8 de la noche con 29 minutos, las 20:29. Más mensajitos, Bren.
31: Mensajitos al 55 54 02 28 44, en ex arroba deportes W Radio, en Instagram arroba deportes W, y por aquí nos ponen: hola amigos y hermosa Brenda, soy César de Guadalajara. ¿Dónde están los que dijeron en este honorable programa? Y digo honorable desde que está la hermosa Brenda, pero decían que Chivas ya estaba muerto, ¿no?
30: Sí, ¿dónde están?
31: ¿Dónde están los que decían que las Chivas ya estaban muertos?
30: Pues tanto como muerto, no, pero sí, era no era difícil. Favorito. No era favorito. Sí, era muy complicado. O sea, de verdad que se les aplaude y se les felicite. Yo no me he cansado de decir que el equipo que más me ha gustado, que más me ha divertido esta temporada, son las Chivas. Sí. Y pero pues tampoco podemos decir que eran favoritos, no, no eran.
31: Y lo que decía Alejandro hace unos momentos también, ¿no? La situación de Tigres, de que ya te crees muy confiado porque vas ganando 3-1 y la vuelta la enfrentas con la mano en la cintura, dándole todos los espacios y jugando a lo que hizo Tigres, a pura pelota, puro balón rebotando por todos lados. Y por aquí nos ponen: hola, buenas noches amigos, ahora que la América le eche la culpa al Chicharito también, porque en esa portería falló el penal contra el Cruz Azul, en esa misma portería. Ya también que se retire Henry, ¿no? Saludos.
30: Oye, ¿qué tan cierto será que pidió su salida? Que anda rondando por ahí.
2: No lo veo. Que él haya pedido su salida, no lo veo. Hace unas semanas Santiago Baños nos decía, él va a decidir hasta cuándo quiere estar. No veo que se vaya antes de tiempo. Tiene esa sed, esa revancha, más como terminó el torneo para él en esta ocasión. Y tiene esas ganas de, pues...
31: Pero ya no le da, Alejandro.
2: Si la lesión lo respetan, claro que le da. Tiene 33 años, tampoco estamos hablando de alguien de 38, de 40.
30: No lo han respetado.
2: El tema es que no lo han respetado en este año. Pero si logra enfocarse, si logra ya librar ese mala racha que fue un año entero.
31: Un año entero y ahora tenías la posibilidad en tus pies de meter a tu equipo a las semifinales y no lo logras. Yo creo que esto es un peso muy importante para Henry y para la afición también,
2: que juegas con la presión. Es una bien brava que tomó decir: yo agarro la pelota, creo que el penal era para Sendejas. De alguna manera también dices, pues en los momentos decisivos, o sea, Henry Martin, la efectividad que tenía de sus 11 pasos era altísima, o sea, no fallaba prácticamente penales, tomó la decisión, quiso como Chicharito, ¿no?
31: Ahora, la diferencia, eso te iba a decir,
2: resarcir
31: Alex,
2: su
31: la
2: imagen.
31: Diferencia con Chicharito es que a Chicharito le quedaban 5 minutos con las Chivas. Ya sabías que ya te ibas. Y acá no.
0: ¿Qué? Sí, todavía tiene un club.
2: No, no, la diferencia va a decir es que Chicharito no es un cobrador de penales.
31: Además,
2: Henry sí lo es.
0: No, Henry ya había anotado uno en esta misma serie.
2: Incluso.
0: Que luego te dicen, ¿por qué lo tiró él si lo estaba tirando muy bien Zendejas? Es que es 1-1. Y así les funcionó un partido antes, en donde los dos, Henry y Zendejas, lo anotaron. Y aquí, bueno, pues no lo anotó Henry. Por cierto, mi querido Pepe, te voy a cambiar el siguiente tema, porque íbamos con el turco, pero ya la Comisión de Selecciones Nacionales de la Federación Mexicana de Fútbol está mandando el comunicado que Memo Ochoa ya había hecho pues público, que ya está en el CAR, ¿no? Que empezó la concentración de los jugadores que vienen de Europa bajo la dirección de Javier Aguirre. Y es que hoy, hace media hora, Memo Ochoa compartió en su Instagram una historia en donde, con esta rola de José María Napoleón, entra a su cuarto en el CAR y dice, ¿cuándo la historia? ¿Qué dice?
31: Cuando 2006, la historia necesita guardián, siempre vuelve

0: que dice
1: cuando 2006, la historia necesita guardián, siempre vuelve Memo,
0: nuestro capitán. Bueno, pues su cuarto es el 2006, por cierto.
2: ¿Cuántos cuartos tiene el carro?
3: Muchísimos. La verdad que es espectacular.
0: Sí, sí, está maravilloso. Oye, ¿no rentarán ahí cuartos, habitaciones?
3: Pues no estaría mal, ¿eh?
0: No estaría mal para echar la cáscara.
1: Se ve cómoda esa camita.
0: Pues ya está Guillermo Ochoa, lo hace oficial la Federación Mexicana de Fútbol. Ya se sabía, lo convertimos desde el jueves, que estaría llegando hoy. De hecho, el fin de semana Tocayo hizo ya algunas activaciones comerciales alrededor de la Selección Mexicana de Fútbol. Se sabe que es un poco también parte de lo que lo quieren aprovechar.
3: No, claro, evidentemente que el tema de la carrera, la verdad es que es una selección mexicana, vamos a decirlo, la caballada está flaca en cuanto a nombres pues de impacto a nivel internacional o impacto comercial. No, hace unos años, pues Vela, Giovanni, el propio Memo, Chicharito, Márquez, Chicharito, uh-huh. Tenías por dónde. Bueno, Irving Lozano tuvo su época donde lo que tocaba Irving se vendía y todo. Y la verdad es que ahora sí son nombres menos,
0: vamos comerciales. A decir, comerciales.
1: Y ahora los que están en la publicidad, Malagón, Marcel Ruiz, el Chucky Lozano, sí, los aviones en la aerolínea oficial.
3: Por cierto, en este comunicado dicen que a partir de mañana empezarán a llegar más jugadores de Europa, de la selección mexicana.
0: De los que ya acabaron temporada, ¿no?
3: De los que
0: Rusia,
3: ya están
0: por ejemplo.
3: Acabando. Rusia todavía le falta un partido, si no me equivoco, pero ya empezarán a venir, yo me imagino Mateo Chávez. Mateo
0: Chávez ya dice,
3: es uno de ellos.
0: Llégale, Edson.
3: Mateo Chávez es uno de ellos que ya
0: Mateo también.
4: Orbelín fue campeón, ¿no?
3: Orbelín fue campeón. Ya también estará listo para venirse. Entonces, bueno, pues, algunos nombres que servirá mucho. A ellos sí servirá mucho lo más pronto posible tenerlos.
0: Bueno, ya está. Todavía los antimemos seguirán sufriendo porque se sabía hace años que esto iba a pasar.
1: ¿Eso les dice que va a ser titular, Memo
0: Ochoa? No,
1: les pregunto.
0: No.
1: Esta es una situación nada más de decir, está nuestro guardián de siempre, el que...
0: Para eso estaba esta tercera posición.
3: Lo que me llama la atención es que todo esto lo sube él, ¿no? O sea, él solito subió una foto diciendo, ya estoy aquí.
1: Entonces, puso su pantalla, no te extrañe que lo puso él.
0: Es que él está feliz cumpliendo este sueño. Claro. Pero muy, muy orgulloso, muy contento. Ya también compartió que se retira, ya hizo oficial que se retira. Y sigue diciendo esto, o sea, yo luché, subió una historia tremenda, ¿no? En donde, justo eso, yo luché por estar aquí y estoy feliz de haber cumplido el sueño de ser seleccionado nacional otra vez. En el fin de mi carrera.
3: O sea, lo que me llama la atención es cuánto tiempo nos tardamos en tener a los convocados, que si salían un día, que si no, que en la noche, si mejor en la madrugada, después Chivas dice, regrésamelo, para que entonces sea un jugador el que te diga, ya estoy aquí convocado, ¿no?
0: Como que dices, la comunicación no es del fuerte de la federación. Bueno, ahí está. Regresamos a la Liga MX y ahora sí, se quejó Mohamed. Escuchemos lo que dijo el turco después de su eliminación en Pachuca y regresamos a comentarlo.
5: Eso lo dije cuando salimos campeón en diciembre. Hoy no tenemos pretemporada nosotros. Nos fuimos, volvimos a entrenar el 3 de enero y el 8 jugamos la primera fecha. Y este año empieza el torneo cuando está la final del Mundial. Tanta fe que tienen a México que puede llegar a la final. Increíble. El torneo empieza cuando se juega la final del Mundial. No hay tiempo. Nosotros jugamos el 30 y no tenemos tiempo de recuperación. Nos ponen campeón de campeón el día 25. De julio, no hay recuperación de nada. Si no, no tenemos que tener vacaciones. Y no es casualidad que los equipos que jugamos doble competencia estemos fuera. Y los equipos que hicieron pretemporada como corresponde, como Pachuca, como Pumas, estén con mucho más resto físico. Mismo Chivas, que a Chivas le sacaron muchos jugadores. Pero el tema de la pretemporada la tienen que hacer todos igual. No tiene, hay mucha desventaja. Porque nosotros jugamos mucha más cantidad de partidos y mucha menos preparación. El inicio del torneo no puede ser que somos la única liga del mundo que vamos a estar jugando cuando se juegue la final del Mundial.
0: Punto a favor de Gómez. Es otra vez por la liguilla. O sea, sí se está quejando, sí, se ve mal un poquito, pero tiene mucha razón. Uh-huh. ¿Cómo caramba con liguilla van a hacerlo todos igual la pretemporada, turco? O sea, no se puede. No se puede porque los que no entran a la liguilla, que es la mayoría, pues se van de vacaciones antes y evidentemente tienen más espacio para la pretemporada. Los que eliminan en cuartos de final tienen

0: un poco más. Los que eliminan en semifinales, tantito más. El que es campeón, no le queda nada para esa famosa pretemporada y recuperación. Y si le incluyes festejo y tantitas vacaciones, pues ya no tienes pretemporada. Eso sí, meten mucho. Y se le avisa al turco que viene a la Leagues Cup en el próximo torneo.
1: Y vuelvo con la frase, Alex Alejandro. Si te rentas para payaso, pues maquíllate la cara, ponte la peluca, ponte la nariz y actúa como payaso. Ya sabes que así está el calendario. No, coincido contigo, Alejandro, que sí tiene cierta razón, pero ya ante la frustración, que ya se te fue esta eliminación en contra Pachuca, pues ya vienen las quejas, ya viene todo lo que te pudiste haber quejado desde antes, ¿no? Antes de enfrentar estas cosas, pones tu papelito sobre la mesa, a ver, yo no estoy de acuerdo con esto. No, ya que viene toda la bola de nieve cuando ya estás eliminado, es ahí donde las patadas para todos los equipos que todavía están en competencia, que Pumas, que Pachuca, bueno, las Chivas, pero les quitaron algunos, bueno, y con ellos no tanto, pero ahí vienen las patadas de ahogado ante la frustración de no obtener los
2: pero
1: resultados.
2: Pero sí, o sea, entiendo que el momento en el que lo dices se entiende ya como un pretexto,
0: pero
2: que
0: tiene
2: no
0: razón.
2: Tiene razón. Nada que ver con que esté diciendo cosas que no son ciertas, y tiene toda la razón.
0: Toda.
2: Es por eso que los equipos empiezan a caer en un desgaste tremendo, y por eso hay unas curvas como la de América después que el tricampeonato llegó arrastrándose y no sé cómo sacó ese título y después llegó todavía a una final. Pero sí, la carga ya es muy contraproducente.
0: Y a esta se le cayeron todos a pedazos, o no todos,
2: para los equipos que terminan. Entiendo, si eres campeón, pues mínimo que el torneo arranque para ti más tarde, o que o vea la liga la manera.
0: Pero también imagínate arrancar una temporada sin tu campeón, si de por sí.
2: Pues sí, pero si
0: las jornadas uno son malísimas.
2: Se cambian y después...
0: Eso está mal. O sea, el chiste es mejorar.
2: O aplazarlo, pero justo hoy viene el Leagues Cup y no tienes, ya no tienes fecha en el calendario, no puedes aplazarla más.
0: No hay fechas, y otra vez, con un torneo largo, sí tendrías fechas. Pero bueno, en fin, no lo van a hacer, así que se aguantan, ni modo, son las reglas, ustedes las firman y luego se las saltan, pero ustedes las aceptaron. O sea, la Liga MX hizo sus propias reglas, ni modo.
2: Y una vez más que dijimos, el doblete, Toluca, va por los dos, Tigres por los dos.
0: No se puede.
2: Pues mira, uno de ellos se va a quedar en blanco, como el perro de las dos tortas, y siempre es la historia de la CONCACAF y la Liga MX, salvo Pachuca hace 20 años que logró esa épica... título de liga en el mismo semestre que la CONCACAF. Siempre ha sido así. ¿Y cuántas historias no hemos visto de equipos que llegan a las últimas instancias en los dos torneos y al final se van con las manos?
0: Y ese también es tema, Brenda. Uno de ellos se va a quedar como el perro de las dos tortas. Pero si es Toluca, más bien, si no es Toluca, si Toluca es campeón, de todas maneras puede que se vaya el turco a otro equipo. Sí. Y si es Tigres, comenzará a ser muy probable que se queden sin técnico.
1: Sin técnico, y pues renovar un poco la plantilla. Ya se les había dicho hace algunos añitos, lo decía Miguel Herrera, ¿no? Que ya había que renovarse.
0: Ya se la renovaron, de la que tenía.
1: Pero
0: Miguel.
1: Bueno, el tema de Guiñac también.
0: Tiene
1: un
0: equipazo.
1: Ya. Sí, pero yo creo
0: La cosa es que lo dejes jugar.
1: Exactamente, que lo dejes jugar, pero sí que hay algunas cosas que todavía no terminan por cuadrar con el conjunto de Tigres, que yo sí creo que hay que hacer una renovación. Y empezando por el técnico, lo dices bien, Alex, un técnico que le dieron la dirección después de ser jugador y que de verdad no tenía experiencia.
0: Que quitaron a Pauno para meterlo a él.
1: Exactamente, quitan a Pauno, le dan la dirección técnica y pues está mostrando que todavía estaba verde para esta situación. Ahora Guiñac levanta la mano para la presidencia. Yo creo que también aquí pues vamos paso a paso, y eso tiene que aprender la gente que toma decisiones en Tigres.
0: Ahora, no estuvo bien. Indefendible lo de Tigres en Guadalajara el sábado. Pero Guido se metió a una final de liga y ahora está en una final de Copa.
2: Sí, yo ahí no estoy del todo de acuerdo con Brenda. Yo creo que le faltaba experiencia, claro. No, no compartí que en ese momento Pau no estaba en el tercero de la general, o no sé, estaba haciendo bien las cosas. Algo notaron que cambiaron, pero pues a la hora de yo querer, de hecho, cuando acabó el partido de Tigres contra Chivas, dije, como que tenía ganas de pegarle a Guido, y dices, bueno, pero tampoco tengo muchos argumentos, tiene dos finales en un año entre que ha dirigido, o sea, entonces vamos a ver, a lo mejor queda campeón de la CONCACAF y entonces cambia el discurso, ya fui finalista de Liga MX, ya fui campeón de la CONCACAF, ahora voy a jugar un torneo internacional, digo, todo se define por esos títulos que parecen tan tan complicados de conseguir, pero los consigues y cambia la historia. Para mí fue terrible la postura que tuvo Pizarro y yo también creo que le está costando, pero bueno.
0: Por cierto, la final. Lo dijimos en el primer tiempo de Hacen W. No le va a gustar la designación a Pumas. Justo me están escribiendo. ¿Viste la payasada de designación arbitral? Porque es otra vez Santander que ya les pitó contra América y que no quedaron contentos por aquello del cambio este extraño y bla, bla, bla, y los penales. Y de nuevo Santander, pues, ¿no tienes carta? ¿No tienes pues baraja? No, no, ¿verdad?
1: No, no hay muchas es que opciones, eso, pero eso sí tenías alguna.
2: ¿Sabes
1: otra?
2: ¿Qué pasa en semifinales? Sobre todo, si pones a tu carta fuerte y se equivoca, chao, la final. Bueno, o sea, pues, en las semifinales, modo, se no, yo sé, pero buscan cuidar un poco y lo hacen en los mundiales, lo hacen, o sea, en los cuartos, semifinales del mundial nunca vas a ver al árbitro, al mejor árbitro que está pensado para la final, porque si se equivoca en la semifinal no tienes argumentos para ponerlo en la final, entonces son las cartas que juega la comisión de arbitraje, que creo que sí está viendo en problemas la caballada blanca y diciendo, pues,
0: a ustedes aficionados Pumas, ¿les gusta Enrique Santander? Chivander, que le llaman, que dirija otra vez en rondas consecutivas a los Pumas. No lo sé. A ver, si sí tienen cierta razón en la cantera, en el Pedregal, de estar tantitos molestos.
1: Sí, tantito. Poquito molesto, pero yo creo que el tema del arbitraje lo repetimos una y otra vez. Es lo mismo con algunos. Algunos sí se rescatan, pero la mayoría comete errores. Entonces yo creo que ahora ya ese mensajito que te mandaron, Alex, yo creo que ya te predispone de que, oh, ya viste a quién nos pusieron. Ya te predispone a no salir concentrado en lo que debes, que es corregir los errores que tuviste en los otros dos partidos, tanto en la ida y en la vuelta, y hacer las cosas de buena forma en el terreno de juego para dejar el arbitraje a un lado y dejar de estar hablando cada semana
0: sí,
1: de esto.
0: Sí, Bren, pero espérame, a ver, ¿cuál fue el tema de la semana pasada?
1: La alineación indebida.
0: Ahí está. Y entonces, Pumas metió una solicitud, una queja formal por la alineación indebida, que ¿quién hizo?
1: El América y
0: Santander y Quintero.
1: Iba a decir Chivander.
0: ¿Ves? Chivander.
1: Ya ahí me está. Convenciste.
0: Entonces, no me parece lo más correcto que la propia comisión de arbitraje dijera, pues te jodes, ahí va Santander otra vez.
1: Sí, ahí lo hacen mal la designación. O sea, no puedes poner a una persona que tuvo una situación, un árbitro que ya tuvo una situación y que hay fricción con este equipo, pues evitas eso, ¿no? Independientemente de si tú crees que hizo bien el trabajo, lo hizo mal, lo evitas. Pero, bueno, ya te tocó eso. Ahora el reto para Efraín, para los Pumas, será mucho más grande para superar este tema del arbitraje.
2: Pues yo creo que veremos al famosísimo ya sin el América en la conversación.
1: Sí.
2: El famosísimo Gato Ortiz va a estar en instancias finales y César Ramos.
0: Y habrá gato encerrado. ¿Vieron el jersey, el tercero de la selección mexicana de fútbol? Uh-huh. A ver, para los que nos están escuchando, manejen con cuidado, por cierto. La equipación negra, porque la número uno es la verde, la número dos es una hermosura que blanca. Es blanca. Es la que más me gustó a mí. Esta 3 en negro, que ya se había filtrado, pero hoy se hizo la presentación oficial, es todo en negro, el logo es no el de las tres franjas, sino el de Originals, que viene en verde, blanco y rojo. Luego el parche de la selección mexicana de fútbol, también con vivos en verde y rojo, predominantemente blanco. El cuello es verde y los toques, los detalles de las mangas en rojo. No se me hace como la mejor versión de tantas ediciones en negro.
2: No, pero yo ya la vi físicamente y me gustó. Está bonita.
1: A mí también.
2: En la persona, blanca, ¿no? Sí, físicamente me gustó. Sí. En la blanca es la que sí me encantó. La blanca
0: a mí
2: me
0: estoy de acuerdo. La blanca sí, es la mejor de las tres.
1: Yo también estoy de acuerdo, pero esta negra me parece, a mí me gusta mucho, sobre todo el escudo, la combinación del logotipo, las tres líneas. Me gusta el tipo de cuello como no tan en B, un poquito como queriendo cruzado, ser circular,
0: como cruzadito. Sí.
1: Y me gusta mucho, me parece muy elegante, muy si elegante, no me equivoco, moderna, un buen diseño.
2: Una de las más vendidas fue la del 2010, la negra.
0: Era bonita. Esa bonita, esa edición era muy bonita. Bueno, en fin, ahí están, no la van a usar. Presentan en el mundial, presentan dos posibilidades, la blanca y la verde, y está, bueno, pues es para venderla, ¿no? y en algunos partidos a lo mejor amistosos, es más, seguramente contra Ghana la estaremos viendo en ese partido ante pues una selección muy juvenil africana. Sí, pero sí, bueno, sí, que como quiera sirve como sparring.
2: De algo servirá.
0: Bueno, enseguida vamos con más mensajes, pero antes, mi querida Bren, ¿qué pasa con la Liga Femenil MX, en donde de nuevo América y Monterrey disputarán la final?
1: De nueva cuenta se verán las caras, tanto las del conjunto de Rayadas de Monterrey como las Águilas del América. Las Águilas que eliminan a Toluca, que venía con un muy buen paso. Lo sorprendente fue la vapuleada que le pusieron en el partido de ida. 7-1. Qué cosa lo de las Águilas del América. Ya en el segundo partido, en la vuelta, pues salieron pues más discretas. Terminaron venciendo 4-3. Qué cosa lo de el conjunto de las Águilas del América, dirigidas por Ángel Villacampa. Han disputado 7 finales las Águilas del América, ha obtenido solo 2 títulos. Ángel Villacampa solo ha ganado una final. Imagínense nada más lo que es este técnico, que sabe lo que es ganar y sobre todo lo que es perder finales. Ahora se va a enfrentar ante las Rayadas de Monterrey, las Rayadas también, ¿qué crees?, que van por su 8ª final. Ellas ya tienen 4 títulos.
0: Favoritas,
1: ya
0: le ganaron las Rayadas, ¿no?,
1: una final justamente al conjunto de las Águilas del América. Y favoritas, yo lo veo muy parejo, Alex. ¿Sí? Lo veo muy, muy parejo. Aunque tú veas que el América...
2: Las líderes que fue América, ¿no?
1: Sí, creo. ¿Tú crees que el América... Que
0: ya les ha pasado puede... como líderes y todo, y nomás sí, no son capaces de levantar ese título.
2: Finales, o sea, sería una 6ª final perdida de 8. Uh-huh. Sería bien preocupante.
0: Nuevo récord mundial, ¿no?
1: Sí, y la única vez que se enfrentaron entre ellas fue en el Clausura en 2024 y la ganó, le ganó la partida Rayadas de Monterrey. Sí.
0: Oye, lo de Patrice Lair,
1: el francés.
0: Sí, terrible, el director técnico de las Diablitas, que, híjole, digo, se entiende su frustración, ¿no? Después de ese 7-0, 7-1, ¿no? 7-1 en el primer partido, dice, a ver, no tengo con quién, le echaron muchas ganas, las amo, las adoro, se entregaron, pero no tenemos un plantel para competir a estos niveles. Y yo de una vez les anuncio que me voy del Toluca.
1: Y desde gracias. Antes lo había dicho, ¿eh?
2: Me dijo,
1: antes
2: del fútbol femenil.
1: Sí,
2: me voy del fútbol femenil. Eso estuvo más grave.
0: Puedo regresar a México, pero un
2: no
0: equipo.
2: No sé qué trabajo, o sea, no sé si el trabajo lo avale como para decir, ah, bueno, pues gracias, mañana mismo tienes chamba en un equipo.
1: No,
2: varonil,
1: no
2: ¿eh?
1: Creo, lo veo difícil. Sí, es una situación diferente a lo que se venía trabajando no contra Toluca, exactamente. Pero antes de enfrentar a las Águilas del América, yo creo que ya veía lo que se venía con los equipos contendientes al título, y sí lo anunció y dijo, no voy a dar razones, yo independientemente de si ganan o no el título mis dirigidas, yo me voy a hacer a un lado. Y miren, después de esta goleada 11-4 marcador global, pues qué mejor momento para retirarse para el técnico francés, el técnico de las Diablas.
0: Patrice Lloyd. Más o menos así se pronunciará el nombre de este técnico de Toluca. Y bueno, los partidos entonces son...
1: Los partidos, ahí te va, aquí tengo la fecha, partido de ida, América quedó...
0: Debe ser viernes y lunes, ¿no?
1: Exactamente, aquí tenemos la fecha y los horarios también ya están...
2: Confirmadas
1: las fechas para el torneo, ¿les va?
2: Acá está, son jueves 14 de mayo
1: a las 9:10.
2: 21 horas con 10 minutos, correcto, en el Gigante de Acero, la vuelta el domingo 17 de mayo a las 12 en el Ciudad de los Deportes.
0: Qué bueno que sea domingo.
1: América contra Rayadas a las
0: Y lo único 12, que se va a empalmar con el día del Pachuca contra Pumas, pero no con la hora.
2: No,
0: porque el de Pachuca Pumas es a las 7 de la tarde y terminando ese uno se puede ligar con el primer partido de la final entre América y Rayadas.
1: ¿Entonces van a América los dos? ¿América femenil?
2: Yo voy a América.
0: Yo por cábala voy con las Rayadas.
1: Ah, ok. ¿Le van a meter 8 o cuántos, Alex?
0: 7-0.
1: 7-0.
0: 6-0.
1: Ok, yo voy con Rayadas.
0: Casi sale ayer. Casi sale. La verdad es que si no es por Henry, Tendríamos clásico nacional en
2: semifinales. Sí, ya nos estábamos saboreando ese clásico. Pero te imaginas lo que estaría diciendo ahorita si el América hubiera ganado con ese penal que...
0: Con justa razón.
2: Hasta la fecha seguimos diciendo que es dudosa, imagínate.
0: No, ya basta. Qué bueno que... No, qué pena. O sea, qué bueno de verdad que lo falló Henry. Porque otra de esas... Sí. O sea, otros 4 años como con el gato, ya
1: soportando,
0: basta.
1: Soportando a todos propósito. Los que sufren.
2: Lo falló a propósito, dijo esto.
0: Dijo, no, ya basta. Sí, muy bien, Henry, muy bien. Y directo al poste, para que parezca que estaba yo compitiendo. Lo del Oviedo, un abrazo a todos, a la familia Martínez, a Martín Peláez, que es el presidente del equipo obedense. No se pudo, hoy se confirma ya el descenso, no hay manera de... Y bueno, entre lágrimas, porque les costó muchos años, mucho trabajo regresar a la primera división. De nuevo, el equipo asturiano estará en la segunda.
2: Sí, la próxima temporada. Qué triste. Yo tuve la oportunidad de hacer un documental allá, en el ascenso. Meterme a las entrañas del club. Qué equipo, qué afición. Un equipo que terminó en la tercera división.
1: Por deudas,
2: al borde, ¿no?, de desaparecer. La afición empezó a meter su dinerito, los niños chiquitos iban con su alcancía a salvar a su equipo y pues se acabó muy, muy rápido este sueño. Ahora, es bien interesante el formato en España porque desciendes y la liga te da como un bonus por descenso, no sé si se puede llamar así, te da una cantidad como diciendo, a ver, ya estuviste en primera, tienes este derecho a antigüedad, ahí te va una lana, ármate bien y regresas.
1: Tienes un cheque ahí.
2: Pero si no asciendes en el primer torneo... Se acaba esa garantía y te puedes quedar ahí 20 años en la segunda división.
1: Sí, y es que recordar toda esta época de ensueño, como lo decías, Alejandro, de 13 temporadas maravillosas y llega el 2000 que te vas a la segunda división y luego los problemas de deudas en 2003 aproximadamente y luego cuando la ayuda, ¿no? SOS para toda la afición que puso su dinerito, compraron acciones y se vuelve a hacer una gran historia. Ya cuando llega Grupo Pachuca 2024-2025, que pasó Beljo, Carrión, Almada, todo pintaba como que la situación iba a ser mejor y yo creo que también no haber tomado buenas decisiones en la parte administrativa termina por mermar este
2: tengo entendido que Almada se queda,
0: No, se tendría que quedar. Hizo muy buen trabajo, ya no había manera de rescatar esto. Pero hizo muy buen trabajo ya Santi Cazorla, pues ya le cumplieron, sí, lo dejaron en el equipo, estuvo con esa experiencia, este ídolo del cuadro obedense, pero ya no le daba. Entonces tendrán que rearmar ese equipo y ojalá que asciendan pronto, ojalá así sea. Viñas, de repente momentos formidables y de repente pasaba de noche, ¿no?
2: En el cierre estuvo
0: muy bien,
2: muy buenas actuaciones. Era muy difícil, o sea, los presupuestos son infinitamente distintos de cuando asciendes y por eso es casi la default, ¿no? Los equipos que ascienden y más, como lo hizo el Oviedo, que es vía repechaje, o sea, ni siquiera fue vía directa, les cuesta muchísimo.
0: Inmediatamente bajas.
2: La diferencia
1: es... Y el nivel de la Liga Española es impresionante, ¿no?
0: Sí. Entonces, sí. Que ya no hablamos del clásico, ni hablar porque ya se nos está acabando el tiempo. Queda un minuto, pero bueno, pues felicidades. Felicidades en serio a todos los seguidores blaugranas en este país. Brendita.
1: Muchas gracias.
0: Caramba, digo, ya.
1: ¿Qué mejor?
0: Ya ni les debe saber el clásico.
1: Oye, 2-0, se lo dije, Alex.
0: No había manera. Yo hasta quería un 7-0.
1: Sí, ya. Pero qué manera de ganarle cosas, al rival, ahí, ¿no?, al acérrimo rival y proclamarte campeón.
0: Gracias, Alex.
2: Tocayo, gracias, Brenda.
0: Gracias, Brenda.
1: Muchísimas gracias, nos escuchamos mañana a las 8.
0: Gracias, Pepe, en la producción. Soy Alejandro Gómez, los espero mañana en punto de las 8. Hacen W, pasen una gran semana.

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10: Muy buenas noches. Al sur de la Ciudad de México se registra una temperatura de 16 grados. Toma precauciones porque esta noche en la Ciudad de México se activó alerta roja por lluvias. Las alcaldías que podrían verse más afectadas son Álvaro Obregón, Cuajimalpa, Magdalena Contreras y Tlalpan. El resto de las demarcaciones se mantienen en alerta amarilla. No se modificará el calendario escolar de educación básica. Las clases terminarán el 15 de julio y no el 5 de junio, como se anunció la semana pasada. Así lo dio a conocer esta tarde el secretario de Educación Pública, Mario Delgado.
11: Hace apenas unos días pusimos sobre la mesa una propuesta que buscaba responder a urgencias reales, el calor que ya castiga a regiones enteras del país y la dinámica del Mundial de Fútbol. Nunca decidir a espaldas del territorio, este Consejo Nacional de Autoridades Educativas ha resuelto de manera unánime el ciclo escolar concluirá, como estaba previsto, el 15 de julio. Sabemos rectificar porque sabemos escuchar.
10: El presidente del Partido Acción Nacional, Jorge Romero, presentó formalmente la petición de juicio político contra el gobernador de Sinaloa con licencia, Rubén Rocha Moya. Además, anunció que el miércoles, en la comisión permanente, solicitarán la desaparición de poderes en la entidad.
12: En Acción Nacional vamos a ejercer todos los recursos legales que tengamos. Panistas irán a la Corte Penal Internacional a hacer una denuncia, no solamente respecto a esta imputación de asociación con el crimen organizado, sino literalmente por lo que uno acude ante la Corte Penal Internacional, que son delitos literalmente de lesa humanidad. El próximo miércoles empezará en la Comisión Permanente del Congreso de la Unión la formal solicitud por parte de Acción Nacional y esperamos que toda la oposición se sume para la desaparición de poderes en el estado de Sinaloa. Y el día de hoy estamos aquí en la Cámara de Diputadas y de Diputados para presentar formal solicitud de juicio político en contra de Rubén Rocha Moya.
10: Y en Santa Catarina, Nuevo León, autoridades federales desmantelaron un túnel clandestino usado para el robo de combustible directamente de un ducto de Pemex. Ulises Lara, vocero de la Fiscalía, indicó que fueron asegurados más de 205 mil litros de hidrocarburo, 23 tractocamiones, autotanques y equipo de extracción utilizado para el huachicol. 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Soy Carla Santillán, en una hora te espero con más información.
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9: ¿Qué tal? Muy buenas noches. Al sur de la Ciudad de México llueve y se registra una temperatura de 16 grados. Tras darse a conocer que el fin de clases no se adelantará con motivo del Mundial de Fútbol, en W Radio el secretario de Educación de Jalisco, Juan Carlos Flores, afirmó que la decisión que había tomado el titular de la SEP, Mario Delgado, de adelantar el fin del actual ciclo era ilegal.
10: Es un secretario hábil, hizo una exposición, tenía la mayoría de las voluntades de secretarios de estados que son afines a su proyecto político. Hubo una mayoría y esa mayoría, por la manera en que opera con Edu, que busca consensos, hay un solo bloque. ¿Por qué no se publicó la semana pasada? Porque era ilegal. No puedes publicar tú una suspensión de clases anticipada porque vas en contra de la Ley General de Educación, que dice que el calendario escolar tiene que tener 185 días a 200 días. Hoy ya se aclaró todo ese aspecto, prevalecer que la mayoría de los secretarios y después al final todos reconocieron que no había habilidad ni técnica ni jurídica.
9: El presidente del gobierno español, Pedro Sánchez, cuestionó la visita a México de la presidenta de la Comunidad de Madrid, Isabel Díaz Ayuso. La calificó de vergüenza ajena.
11: Va la señora Ayuso a México a dar lecciones de historia y acaba dando vergüenza ajena. Menuda paciencia hay que tener con la derecha española, hasta incluso fuera de nuestras fronteras. Un abrazo a ese pueblo hermano mexicano que nos ayudó durante la guerra civil, a esos refugiados y refugiadas españoles y españolas que tuvieron que salir de España como consecuencia del golpe de Estado de Franco y que encontraron su hogar en México, bajo la presidencia de un gran mexicano como fue Lázaro Cárdenas.
9: Toma precauciones porque esta noche en la Ciudad de México se activó alerta roja por lluvias. Las alcaldías que podrían verse más afectadas son Álvaro Obregón, Cuajimalpa, Magdalena Contreras y Tlalpan. El resto de las demarcaciones se mantienen en alerta amarilla. Y también en la Ciudad de México fue inaugurado el tren Ajolote que conecta a Tasqueña con Xochimilco. En los próximos días operarán 17 nuevos trenes eléctricos con capacidad para duplicar el traslado de 130.000 a 250.000 pasajeros cada día. En asuntos del mundo, los empresarios estadounidenses Elon Musk de Tesla y Tim Cook de Apple acompañarán al presidente de Estados Unidos Donald Trump en su visita a China esta semana. El presidente Xi Jinping recibirá a Trump luego de que ambos acordaron en octubre una tregua de un año en la guerra comercial que aumentó los aranceles hasta más del 100%. Quedaron definidas las semifinales del actual torneo de la Liga MX. Este miércoles a las 8 de la noche, Cruz Azul recibirá a las Chivas en el Estadio Azteca y el partido de vuelta será el sábado a las 7 de la noche en el Estadio del Guadalajara. El jueves, Pachuca enfrenta a Pumas en el Estadio Hidalgo a las 19 horas y el domingo en punto de las 7 de la noche se jugará el partido de vuelta en el Estadio Olímpico Universitario. Todos los encuentros los podrás escuchar completamente en vivo a través de las frecuencias, la aplicación o el portal de W Radio México. Hasta aquí la información. Gracias por tu preferencia. Soy Carla Santillán. Muy buenas noches.
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1: Hola, hola, bienvenidos, ¿cómo están? A un nuevo episodio de Ya Oíste. Es un espacio, aquí vamos a abordar temas de salud con información clara y confiable. Este episodio, la verdad, lo había estado esperando con mucha emoción, porque es un tema que ha estado sonando últimamente en la radio, en las redes sociales, con nuestra familia, y vamos a hablar sobre el tararán sarampión, una enfermedad que muchas personas ya consideraban del pasado y que nunca les iba a volver a pasar, pero ¿qué creen? Estamos retomando este tema. Y para poder hablar mejor sobre esto, nos acompaña nuestro querido doctor Jesús Manuel Rodríguez. ¿Cómo está, doctor?
6: Hola, ¿cómo estás? Muy bien, gracias.
1: Ah, pues yo contenta, la verdad, aquí desde que empezamos a hablar un poquito antes de iniciar el podcast, yo ya estoy con un montón de preguntas, de dudas, y creo que los que nos están escuchando también. Así que vamos a empezar por lo básico, doctor. ¿Qué es el sarampión?
6: Bueno, el sarampión es parte de un grupo de enfermedades que se llaman enfermedades febriles exantemáticas. Esto quiere decir que, como su nombre lo dice, preceden de fiebre y un exantema, o lo que conocemos como rash. Entonces, okay. Es una enfermedad de tipo viral.
1: Actualmente con el COVID podemos detectarlo con ciertas pruebas y ese todo tipo de situaciones, ¿no? Pero con el sarampión, en este caso, ¿qué se hace?
6: Muy bien, depende de dónde, del tiempo en el que nos encontremos con la enfermedad. Existen de forma inicial, si estamos en la parte donde está el exantema, está la fiebre y tengamos esta sospecha, podemos ocupar un exudado que es un exudado faríngeo. Ocupamos las flemitas y se hace una prueba que se llama PCR, pero también en sangre. De hecho, justamente en sangre vemos la titulación y vemos si es o no un caso confirmado para sarampión.
1: Por ejemplo, ahí las personas lo primero que tienen que hacer sí o sí es ir con su médico, ¿no? O en este caso, mejor te aíslas. ¿Qué hacemos, doctor?
6: Muy bien. Mira, te voy a comentar algo que me gusta. Muchas veces es lo primero que le digo a mis pacientes. Lo primero que hay que tener en cuenta es que hay un periodo de transmisión que es bastante amplio, que va desde los 7 hasta los 21 días y en promedio se dice que son de los 10 a los 12 días en promedio. Pero ¿qué es importante de tu pregunta? Yo creo que muchos ni siquiera... Esto que mencionas tú me parece extraordinario, porque me refiero a lo siguiente. Si vamos a sarampión, las personas piensan que son ronchas.
1: Exacto.
6: Y entonces, ¿lo contagioso son las ronchas? Y la realidad es que no. Lo contagioso o realmente el mecanismo de transmisión de esta enfermedad es justamente por vías respiratorias, porque realmente es el contexto. Ahora, muchos no lo asociamos de esta manera. De hecho, incluso es una pregunta frecuente. ¿Cómo se contagia? Y es lo que acabas de mencionar. Sería una cosa realmente majestuosa el hecho de decir cualquier persona que inicia con síntomas respiratorios ya se protege para tratar de evitarlo.
1: Claro.
6: Decirte que te quedas aislada en casa a lo mejor sería a veces hasta inviable, porque tenemos actividades, tienes sí. que trabajar, tienen hijos, tienen actividades que le impide el que realmente te quedes en casa, que sí sería prudente el uso de un cubreboca, ¿no? Uh-huh.
1: Pero hay gente que no conoce cuáles son los síntomas que empieza, porque creo que va por etapas, ¿no?
6: Claro, existen tres etapas, que es el periodo prodrómico, una parte que se le llama el periodo exantemático y una parte que se llama de convalecencia. Pero ¿qué es lo realmente interesante? El prodrómico es el inicio de la fiebre y estos síntomas respiratorios. De hecho, antes del exantema se ve la fiebre y otras cosas como se le llama coriza. Coriza es escurrimiento nasal, estornudos, el conjuntivitis, que puede ser enrojecimiento a nivel de los ojitos, que podamos tener un poquito de lagrimeo excesivo o incluso tos, que puede aparecer en esos primeros días. Una ligera tos, de hecho, se describe como ya en el día 2-3 que okay. se puede tener. Ya tenemos entonces la fiebre. Posteriormente, y se describe que como para el día 4, ya viene nuestra fase de la parte exantemática. Empiezan a aparecer las ronchitas o estas exantemas. ¿Qué características tiene? Que son maculopapulares, no tienen líquido. Eso es bien interesante. De hecho,
1: ¿son
6: existen
1: como
6: diferentes. Sí, pueden ser como planitas que confluyen y hay espacios entre ellas, como si fueran islitas, digámoslo, pero no están llenas de líquido. Okay. ¿Por qué menciono esto? Porque justo, por ejemplo, en varicela, y si ya te dio varicela, ¿qué sí. vemos? Están llenas de agüita, ¿no? Vesículas.
1: Una ampollita.
6: Ándale, ¿no? Justo. Y entonces lo que te pasa en sarampión es que solamente queda como la ronchita sin líquido adentro. Uh-huh. Entonces nosotros ya esto le llamamos pápulas. Así es. Y bueno, vemos que entonces a partir del día 4, pero otra cosa que tenemos que saber, ¿de dónde empiezan? Empiezan de arriba para abajo.
1: ¿Dan comezón esas ronchitas?
6: Sí, llegan a describir que son pruriginosas. Aunque depende del contexto, ¿no?
1: Un tema que me parece interesante, cuando estaba investigando un poquito más sobre el tema, dice que es como una enfermedad más para niños, o sea, que les pasa más a los niños y... O sea, no, nadie esté exento, perdón, a que le suceda. Incluso como lo platicamos, o sea, aunque estés vacunado, pues puede ser el poquito porcentaje de la población que te toque. Pero ¿por qué lo catalogan mucho hacia los niños?
6: Bien, porque eso creo que sí sería un mito. Viene derivado de lo siguiente. Yo asumo que lo mencionan porque habitualmente es en niños donde se ve la varicela, el parvovirus B19 y estas enfermedades. La situación real es que en la Ciudad de México, tan solo de los casos que tenemos, el grupo más afectado ha sido desde los 25 hasta los 34 años, donde vemos que literalmente es donde está el grupo más afectado. O sea, no es ni siquiera en los niños, de hecho, es menor la tasa de incidencia que hemos presentado en comparación con este grupo. Entonces, sí sería como más un mito, porque la realidad es de que, insisto, el grupo más afectado en este momento en la Ciudad de México sí es de los 25 hasta los 34 años.
1: Y eso se debe, doctor, cerrando paréntesis de los niños, es un mito, pero hablando del sector que está viendo afectado, ¿eso a qué se debe hoy en día en México?
6: Si individualizaríamos los casos, en su mayoría han sido personas no vacunadas, en su mayoría.
1: Ay, no.
6: Pero ¿qué quiere decir también esto, no? En el grupo de la Ciudad de México que te mencionaba, ¿qué vemos en este grupo de edad? Que son las personas más activas o que se movilizan más.
1: Claro,
6: de hecho, sí. Pues bueno, esto tiene mucho que ver con la parte de que son personas activas laboralmente, de que las actividades en este grupo son más de, bueno, activan más la movilización.
1: Pero van en el metro, que es más transporte público.
6: De hecho, sí. De hecho, es importante eso que mencionas, porque tan solo en la cadena de transmisión veíamos que, te mencionaba, son respiratorios. Yo estornudo y esas partículas con este virus, específicamente, varía dependiendo del tipo de virus, por el peso, por todo. Pero quedan suspendidas en el aire hasta por 2 horas.
1: Ay,
6: o sea, me refiero a... Es lo que te mencionaba. Si todos tuviéramos una buena educación y que desde el primer síntoma respiratorio, uso de cubrebocas, independientemente de la causa, y si ya tengo, me cambio de cubrebocas tricapa a un N95, que era lo que veíamos en COVID, buena higiene de manos, yo prevendría muchísimo.
1: Ay, la verdad es que estoy súper, hiper, mega picada con este tema, doctor. Sí, yo sé que hay muchas cosas que, pues, no podemos abarcar en un solo episodio, pero me gustaría que antes de retirarnos, de despedirnos, nos dejara un mensaje final sobre todo este tema, usted como de lo que ha visto, lo que ha vivido.
6: Pues yo creo que el principal tema y la principal reflexión es ponernos a pensar que había sido un logro impresionante para este país porque tenemos uno de los mejores esquemas de vacunación. Es retomarlo, o sea, me refiero a incluso nosotros como hacernos conscientes de sí mismos y de las personas que están a nuestro alrededor. No le estamos haciendo un favor a nadie más que a nosotros mismos. Son como muestras de amor propio, autocuidado, el hecho de irnos a vacunar. Entonces, en definitiva, sí creo que sería una de las cosas que tenemos que aprovechar. Nuestro programa universal de vacunación, tenemos que aprovecharlo.
1: Súper,
6: o sea, vayamos viendo nuestro grupo de edad, pidamos nuestra cartilla, asesorémonos con el epidemiólogo, con el infectólogo, con el médico internista, con todas las especialidades y pues saquémosle provecho.
1: Yo encantada, doctor, de que nos haya acompañado el día de hoy. Espero que también usted se lo haya pasado muy bien. Muchas gracias por la compañía, por la información principalmente.
6: Pues gracias a ustedes por el espacio en realidad. Y yo creo que lo más importante de todo es, insisto, vacúnense.
1: Pues muchas gracias, Sister Lovers. Gracias a los que nos están escuchando del otro lado de la radio, de Spotify, donde ustedes nos estén acompañando. Gracias, muchas, muchas gracias. Vacúnense. Y gracias, doctor. Nos vemos en el siguiente episodio.

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Muy buenos días, son las 6:02 en punto de la mañana. Yo soy Janet Leyva Reus y esto es Negocios W y me da muchísimo gusto iniciar este martes 12 de mayo. Pues sí, con el ritmo de Alabama Shakes. La que suena es la voz de la cantante Brittany Howard, la canción Always Alright, selección de nuestra productora Carla Estrada. Pues una música para iniciar estas... Carla Cisneros, una música para iniciar en este día de lluvias que ya iniciaron en todo el país. La Ciudad de México no fue la excepción el día de anoche, inundaciones en Monterrey el fin de semana, pues también estuvo bastante presente todos estos temporales. Y recordemos porque también oficialmente el próximo 15 de mayo arranca la temporada de huracanes. Y bueno, con ello estaremos teniendo, como ayer nos decía nuestro meteorólogo de confianza, José Martín Cortés, pues lluvias en el noreste, occidente, en el oriente, hay que estar preparados. Y bueno, yo los invito a que me sigan a través de mis redes sociales en @jleyvarreus en Instagram y en X. Y desde luego vamos a seguir escuchando pues en este martes 12 de mayo, martes que en algunas ciudades amaneció pues con este clima pues bastante fresquito. Desde luego en el sureste mexicano, nos escriben de Mérida, pues las temperaturas están más de 40 grados con sensaciones térmicas de 50. Ojalá por allá también les llegue una poquita de lluvia.

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1: ¿Y qué tendremos el día de hoy aquí en Negocios W en la próxima hora? Pues bueno, nuestro colaborador de cada martes, Roberto Aguilar, nos va a hablar del sector de seguros, nuestro especialista en finanzas personales, también teniendo en cuenta que hoy arranca la convención de esa industria. También tendremos a Daniel Becker, presidente y director general del grupo financiero MIFEL, pues para hablar no solamente de las perspectivas económicas de este año, sino también de un importante incremento de su capital y el impacto que esto tiene en el sistema financiero y en la institución. También el presidente de la Cámara Nacional de Comercio de la Ciudad de México, Canaco, Vicente Gutiérrez, estará con nosotros para hablar del tema de la piratería que, bueno, se estima podría estar afectando a los comercios y teniendo en cuenta que hay esta venta de artículos, pues, piratas que afectan a la industria. Esto y más tendremos aquí en la próxima hora, ya como cada día, mi compañera Ivette Pargan con el resumen informativo aquí en cabina. Muy buenos días, Ivette.
2: ¿Cómo estás, Janet? Muy, muy buenos días. Feliz de estar aquí nuevamente contigo en Negocios W y vamos con toda la información de este martes. ¿Cómo empezamos el día? Vamos con este resumen.
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2: Y estamos en esta cuenta regresiva porque ya solo faltan 30 días para el inicio de la Copa Mundial de la FIFA 2026, el próximo 11 de junio. Recordemos que se va a llevar a cabo el partido inaugural entre México y Sudáfrica en el Estadio Banorte de la Ciudad de México. Será histórico porque será la primera vez que una Copa del Mundo se juegue con 48 selecciones. Y recuerden que en W Radio y W Deportes tendremos todos los partidos en exclusiva. Y que siempre no, el fin del ciclo escolar no se adelantará por el Mundial de Fútbol ni por las altas temperaturas. La Secretaría de Educación Pública confirmó que el calendario escolar 2025-2026 no sufrirá cambios, se quedará como estaba. Después de todas las críticas, la polémica de la semana pasada, ayer se llevó a cabo una reunión en donde se decidió esta situación. Las clases en todas las escuelas del país finalizarán como estaba programado el 15 de julio. Vamos a escuchar los detalles con mi compañero Octavio García.
3: ¿Qué tal, Ivette? Muy buenos días. Así es, luego de una reunión de poco más de 5 horas para acordar si se modificaba el calendario escolar 2025-2026 como parte de la primera reunión nacional plenaria extraordinaria del Consejo Nacional de Autoridades Educativas, CONAEDU, convocada por el titular de la SEP, Mario Delgado Carrillo, por unanimidad se acordó que este permanecerá como estaba. Al menos así lo dijeron al término de la reunión los secretarios de Educación de distintas entidades.
4: Hemos llegado a un gran acuerdo, de manera particular en Michoacán, vamos a mantener el calendario escolar. Y
3: así lo manifestó la secretaria de Educación del Estado de Michoacán, Gabriela Molina. Por su parte, el secretario de Educación del Estado de Guanajuato, Luis Ignacio Sánchez, celebró la apertura de las autoridades educativas federales, pero al final dijo, nos quedamos como estábamos.
5: Nosotros sí fuimos muy puntuales. Quedarnos con el calendario escolar vigente, cumplir con la normatividad, apoyar a la economía de las familias y seguir construyendo, y al final agarró consenso y ese fue el acuerdo, que nos quedáramos con él. Fue unánime.
3: En tanto, el secretario de Educación de Jalisco, Juan Carlos Flores, manifestó que la ley dice que hay que cumplir 185 días. Se van a cumplir.
6: Concretamente, en lo que se refiere a los días del Mundial, insisto, son pocos días, son días de fiesta, pero eso no tiene por qué influir en el resto del ciclo escolar. El resto del ciclo escolar va a fluir, así se ha programado. Lo de hace una semana nos preocupó mucho, lo dijimos. Hoy nos quedamos tranquilos porque fue una decisión unánime, fue algo gradual. Éramos pocos los estados que pedíamos esta situación. Gradualmente se fueron sumando más y prevaleció, me parece, el interés de los niños y las niñas.
3: La Secretaría de Educación Pública emitió un comunicado donde precisó que tanto la dependencia como las autoridades educativas estatales acordaron mantener sin cambios el calendario escolar 2025-2026, por lo que el ciclo concluirá el próximo 15 de julio, tal como estaba previsto originalmente. El titular de la SEP, Mario Delgado Carrillo, informó que tras un análisis sobre el impacto territorial de las medidas planteadas el pasado 7 de mayo, se decidió conservar los 185 días efectivos de clase establecidos en el acuerdo publicado en el Diario Oficial de la Federación el 9 de junio de 2025. El funcionario señaló que la decisión se tomó por atención al llamado de la presidenta Claudia Sheinbaum y bajo los principios de la nueva escuela mexicana, priorizando el derecho de niñas, niños y adolescentes a una educación integral y brindando certeza a las familias mexicanas. No obstante, la SEP aclaró que podrán realizarse ajustes locales en casos extraordinarios como altas temperaturas o situaciones logísticas relacionadas con el Mundial de Fútbol, siempre en coordinación con las autoridades estatales estatales y garantizando el cumplimiento de los planes y programas de estudio. Hasta aquí mi reporte. Muy buenos días.
2: Y por la polémica que generó esta propuesta del secretario de Educación Pública, Mario Delgado, que había dicho que se adelantarían las vacaciones, los senadores de oposición exigieron su renuncia. Verónica Méndez con los detalles.
7: Gracias, ¿qué tal? Muy buenos días, querida Ivette. Pues el secretario de Educación Pública, Mario Delgado, no puede estar jugando con el futuro de millones de estudiantes, sentenciaron senadores de oposición. Ayer, tras la intentona de querer recortar el ciclo escolar por el calor y por el mundial, varios legisladores consideraron que el secretario de Educación ha actuado de forma improvisada e irresponsable. El senador del PRI, Manuel Añorbe, sentenció que Mario Delgado no solo merece un jalón de orejas, sino la destitución del cargo. El priista en sus redes sociales escribió: este funcionario no solo está haciendo el ridículo a nivel nacional, sino que está dañando el futuro educativo de millones de niñas y niños del país. Añorbe sentenció que ante el rechazo social y la presión pública por el posible cambio del calendario escolar, Mario Delgado solo se lavó las manos culpando a los maestros, a los padres de familia y hasta a los secretarios de educación de los estados. Por su parte, el senador del PAN, Mario Vázquez, advirtió que la intención del gobierno federal de reducir hasta 5 semanas el ciclo escolar refleja nuevamente una forma improvisada de gobernar. Vamos a escuchar.
8: Y que afecta de diferentes maneras, porque además, y es lo principal, afecta a las familias en su dinámica ya planificada. Y bueno, eso habla de que el gobierno solamente actúa con base en ocurrencias, sin ver todas las afectaciones que una medida de esta naturaleza pudiera hacer.
7: De esta manera, los senadores de oposición insistieron en llamar a cuentas al secretario de Educación Pública, Mario Delgado. Hasta aquí mi reporte. Muy buenos días.
2: Por su parte, la Confederación de Cámaras Nacionales de Comercio, Servicios y Turismo, la Concanaco Servitur, respaldó la decisión de las autoridades educativas de no modificar el calendario escolar del ciclo 2025-2026, al considerar que la medida genera certidumbre para millones de familias mexicanas y diversos sectores económicos. El presidente del organismo, Octavio de la Torre, señaló que la estabilidad en las fechas escolares permite a las familias y negocios organizar mejor todas sus actividades laborales, económicas y vacacionales. En otra información, autoridades detuvieron en Nuevo León a José Antonio Cortés Huerta, líder de una célula criminal afín al cártel del noreste, así lo informó Mar García Harfuch, secretario de Seguridad y Protección Ciudadana. El sujeto está vinculado a un grupo delictivo que realiza operaciones con recursos de procedencia ilícita y contrabando de combustible. Durante el operativo en el que fue capturado, le fueron asegurados 7 tigres, 10 armas de fuego, dosis de droga, varios vehículos, así como dinero en efectivo. Y ya lo decíamos, a un mes del inicio de la Copa del Mundo, la jefa de gobierno de la Ciudad de México, Clara Brugada, inauguró la modernización integral del tren ligero El Ajolote. Esta obra fortalecerá la red de electromovilidad en el sur de la capital. Vamos a escuchar los detalles con Evangelina Hernández.
9: Ivette, auditorio, muy buenos días. Pues decirles que frente a las críticas que ha recibido por el retraso de las obras en la ciudad en el marco del Mundial de Fútbol, la jefa de gobierno, Clara Brugada, aseguró que digan lo que digan, la Ciudad de México ya está preparada para el evento deportivo.
10: Digan lo que digan, la Ciudad de México está más preparada que nunca para recibir por cuarta vez un mundial y disfrutar de la pasión por el mejor fútbol del planeta. Recuerden esto, el mundial se vive, se disfruta, pasa y se recuerda, pero las obras permanecen. Es para la gente.
9: Estas declaraciones, Ivette, fueron hechas en el marco de la entrega de 17 trenes nuevos para el tren ligero que corre de Tasqueña a Xochimilco y que pasa por el Estadio Azteca y al que ella misma ha nombrado Tren El Ajolote. Y también en este acto, la mandataria fustigó a aquellos que la han criticado por pintar la ciudad de morado y también poner muchos ajolotes. Y ves decirte que los trenes eléctricos que se entregaron ayer fueron fabricados en China y se unen a los 18 que ya circulan actualmente. Y ves, hasta aquí el reporte.
2: Muchas gracias a todos mis compañeros. Y hoy, martes 12 de mayo, el dólar estadounidense se cotiza en 16 pesos con 66 centavos a la compra y 17 pesos con 62 a la venta, mientras que el euro se compra en 20 pesos con 24 centavos y se vende en 20 pesos con 25 centavos. Hasta aquí este resumen informativo. 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
1: Muchísimas gracias, Ivette. Y sí, recuerden a nuestros amigos de Monterrey, Jalisco y Ciudad de México. Sí están preparadas sus ciudades para recibir el Mundial. Estamos exactamente a un mes. Esperamos sus comentarios. Son las 6:14 de la mañana.
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1: ¿Qué publicó el día de hoy en el diario El Financiero que usted puede consultar en su versión impresa y digital? Bueno, son varios temas, pero uno de ellos, pues, que tiene que ver con algo que al final de cuentas nos afecta a todos porque es uno de los termómetros de la economía mexicana, y me refiero a la otra cara de Pemex. El año pasado, pues, los focos estaban muy puestos sobre Petróleos Mexicanos porque era un ambiente preocupante las finanzas que reflejaba esta paraestatal. ¿Por qué? Porque en el sexenio anterior, pues bueno, no se trabajó ni se hicieron ninguna de las adecuaciones financieras que eran urgentes realizarse. Este hizo que, pues, durante todo el sexenio pasado, esta, una de las petroleras más importantes de América Latina, pues bueno, fuera

0: una de las petroleras más importantes de América del mundo, de América Latina, pues bueno, fuera sin rumbo y sin rigor financiero sobre todo. Hoy, a un año de todo este panorama, pues todo indica que el trabajo realizado entre la Secretaría de Hacienda y la Secretaría de Energía, pues está dando resultados. ¿Por qué? Porque en toda la industria financiera, todo el sector financiero encargado, muchos de ellos en los últimos 2 años, de financiar tiempos extras a muchos de los proveedores de Pemex que no recibían ningún pago, pues bueno, hoy están viendo una luz al final del camino, porque los pagos están pues fluyendo desde hace unos meses, y también la reestructura y el camino financiero que las dos secretarías han llevado de la mano para que la institución pues tenga un rumbo mucho más definido. Desde luego, siguen acumulando eso, los diagnósticos que dicen que la petrolera pues sigue siendo y lo será un gran riesgo fiscal para el país, aunque visto desde ahora, bueno, el gobierno federal parece que ya tiene claro, y se han visto en estos cambios dichos también por el sector financiero, que todo está marchando y se ve una luz al final del camino, en que las cosas se están componiendo, y esto significa que pues se están pagando a los grandes proveedores, se están pagando o actualizando las facturas. ¿Y esto qué significa en aquellas ciudades en donde tienen pues principales operaciones? Que la economía también se está reactivando después de un primer trimestre en donde no se tuvo todo el desempeño que se prevía. Desde luego, los riesgos sí siguen ahí. De acuerdo con algún análisis de UBS, fue directo y sin matices: Pemex se convirtió en un pasivo estructural para México, y desde luego por eso tienen que estar los ojos puestos en ellos de parte de las dependencias, para lograr que quede más su salvamento, más allá de un discurso político. Desde luego, el discurso político tiene que quedar de lado e irse al tema financiero, como todo indica ya está sucediendo. Desde luego, hay que frenar la percepción de que se está improvisando, para que puedan desde el sector financiero y todos los que les dan financiamiento, pues bueno, continuar con esta cadena, y sobre todo con la reactivación de esta institución, que significa también para el país, pues bueno, una fuente de estabilidad, el saber que está recuperándose poco a poco. Si bien no hay que lanzar las campanas al vuelo, todo indica pues va por buen camino hasta ahora. Son las 6:18 de la mañana.
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0: Y bueno, en este martes 12 de mayo, ¿cómo está la Ciudad de México después de las lluvias torrenciales de ayer en algunas zonas de la ciudad? ¿Por dónde sí, por dónde no transitar, oficial Diego Flores?
3: Claro que sí, muy buenos días, Janet, amigos del auditorio, excelente mañana de martes. Recuerde que hoy no circulan vehículos con engomado rosa, terminación de placa 7 y 8. Bien lo comentas, en la zona norte de la ciudad, a manejar con mucha precaución. Todavía tenemos un encharcamiento de consideración en Avenida de los Insurgentes, a la altura del Eje 1 Poniente, en su tramo la Avenida Guerrero, muy cerca de la zona del circuito interior, con destino hacia la zona sur de la ciudad. Maneje con mucho cuidado. Nos vamos con información también de la zona sur de la ciudad. Incrementa ya minuto a minuto el número de vehículos a través de la calzada de Tlalpan, un lento desplazamiento desde la avenida División del Norte con destino hacia la zona de la calzada tasqueña, y en la parte poniente de la capital también encontrará ya lento desplazamiento en la avenida Constituyentes, de prolongación Paseo de la Reforma hacia la zona de Observatorio o incluso hacia la zona de Anillo Periférico. Rápidamente, en materia de previsiones y movilizaciones, 10 de la mañana en la zona norte de la ciudad, se espera una concentración justamente en la unidad profesional Adolfo López Mateos, en el Instituto Politécnico Nacional, en avenida Wilfrido Massieu, justamente a la altura de Politécnico Nacional, y posteriormente pretenden desplazarse con destino hacia la zona de la Dirección General de este instituto, en avenida Luis Enrique Erro y Miguel Bernard, en la colonia Zacatenco, esto en el perímetro de la zona norte de la ciudad. 8 de la mañana, una concentración en la zona norte de la ciudad, también en la zona centro de la capital, en Doctor La Vista número 114 de la colonia Doctores, se espera arriben manifestantes a este punto. Y 10 de la mañana en la zona sur de la ciudad, también se espera un contingente justamente en avenida Insurgente Sur, en el número 2065 5 de la Colonia San Ángel, perímetro de la Alcaldía Álvaro Obregón, justamente a la altura de la zona de Miguel Ángel de Quevedo. Así las cosas por parte del Centro de Orientación Vial, Secretaría de Seguridad Ciudadana. Muy buenos días.
0: Muy buenos días, oficial Diego Flores. Y bueno, a tomar precauciones porque las lluvias también continuarán este día. Muchísimas gracias. Recuerden que pueden escribirme directamente a @jleibarreus o mandarnos un mensaje al 55 25 69 09 41. Son las 6:20 de la mañana.

0: Nos vamos a un corte y regresamos con más.
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2: Son las 6:24 de la mañana y me da muchísimo gusto tener en la línea a Daniel Becker, director y presidente del director de Banca Mifel. Muy buenos días, Daniel, ¿cómo estás?
3: Janet, ¿qué tal? Muy buenos días, ¿cómo estás?
2: Bueno, pues aprovechando tu expertise, nos gustaría saber cómo vistes estos primeros 4 meses del año y qué perspectivas económicas esperamos para la segunda mitad de este año.
3: Bueno, como ya he sabido por todos, Janet, pues fue un primer trimestre pues de baja actividad económica. Si bien las finanzas económicas, si bien la parte macro sigue sólida, lo que sí hemos visto pues es una desaceleración de la economía. Inclusive ayer leía que uno de los gobernadores del Banco Central ya espera un crecimiento menor al 1%, y yo creo que bueno, lo que hay que esperar es que tengamos un año de bajo crecimiento. Tanto el sector primario, secundario como terciario pues tuvieron disminuciones en el primer trimestre del año, y seguramente tendremos un año de bajo crecimiento y con actividad económica, pero esperemos que se reactive de forma acelerada con estos proyectos que trae el Plan México.
2: Desde luego, en estos planes ustedes están participando activamente. ¿Hay algún área en el que Banca Mifel esté más interesado pues en llevar recursos para pues impulsar estos planes también de infraestructura que se vienen?
3: Sí, bueno, yo te diría que creo que somos de los bancos más activos, como tú bien sabes y nos conoces desde hace muchos años. Somos bancos que utilizamos a la banca de desarrollo de forma muy intensa. Siempre hemos ido de la mano con la banca de desarrollo, en particular con Nacional Financiera. Y hemos tenido ya varias transacciones asociadas al Plan México, a estos polos de desarrollo y sobre todo a pequeñas empresas que están relacionadas con cuestiones que están asociadas a la exportación. Entonces sí vemos proyectos, ya estamos participando en el Plan México de forma directa con proyectos específicos que la banca de desarrollo, en particular la FINSA, ha determinado, y los proyectos de infraestructura sí, sobre todo bueno, aquellos que se vayan detonando y que vayan teniendo más claridad, sí, por supuesto estamos atentos. Cuestiones de infraestructura, electricidad, sí, por supuesto lo iremos viendo en el momento en el que se vayan materializando.
2: ¿Hay alguno de los puntos también, Daniel, pues aprovechando, estamos a un mes del Mundial, desde luego toda la industria bancaria se está preparando para ello, en el caso de ustedes que pues han crecido muchísimo tanto en la colocación de tarjetas como en terminales punto de venta, ¿cómo están viendo si hay un cambio significativo en el negocio para la banca pues con la a un mes del Mundial?
3: Bueno, a ver, primero déjame darte un dato. Este fin de semana, que fue 10 de mayo, lo que vimos es un incremento en el consumo. Nosotros vimos un incremento alrededor del 30% del consumo. También es importante aclarar que también hemos crecido mucho el negocio adquirente. Entonces, no sería justo decir que el 10 de mayo fue que el Día de las Madres fue un día específicamente que incrementó el consumo de forma acelerada. No tenemos todavía esa visibilidad. Lo que sí entendemos es que, bueno, a partir de nuestra base instalada ya vimos un incremento nosotros de año con año de alrededor del 28%. De cara al Mundial, hiciste una pregunta muy interesante porque estamos trabajando con el Fideicomiso de la Ciudad de México para ver la posibilidad de, como tú sabes, en la parte de pagos hemos sido pioneros y hemos ido avanzando mucho. Inclusive en el estadio de CU ya hemos hecho también la prueba para la cuestión de pagos a través de pulseras, y probablemente pues les hemos hecho algunas presentaciones al Fideicomiso de la Ciudad de México, que está asociado a los Fan Fest, a los donde estarán todos los mexicanos de la Ciudad de México que quieran participar en estas, ya sabes, en estas explanadas con pantalla, a excepción del Zócalo, y probablemente participemos en la parte pagos. Estamos esperando ver si nos eligen una vez que hayan visto las capacidades y tecnologías que les hemos presentado.
2: Desde luego, en este panorama que nos decías al principio, bueno, de menor crecimiento económico, pues hay cierta incertidumbre porque estamos a días y estamos en el proceso de revisión del T-MEC, pero en todo este ambiente, pese a desaceleración de la economía, Daniel, pues los datos indican que ustedes están más que listos para pues tener mayores recursos de capital, alrededor de 300 millones de dólares nuevos, ahora sí hay que decirlo, en la panza del banco. ¿Esto qué significa en un momento en donde pues obviamente la economía va bien, pero no como esperábamos?
3: Es que una muy buena pregunta. A ver, yo creo que se puede mirar la parte macro de este país desde dos ángulos, ¿no? Desde un ángulo de una perspectiva muy catastrófica, o desde un ángulo que justamente la incertidumbre de la nueva renegociación, la apertura del capítulo del Tratado de Libre Comercio, como que de la guerra en Medio Oriente, sea un bache que luego vuelva a generar un crecimiento. Y lo que nosotros vimos la semana pasada, Janet, después de haber estado viajando por Europa y por Estados Unidos, es que los inversionistas internacionales siguen muy atentos y con confianza sobre la parte macroeconómica y las expectativas de nuestro país. Tan es así que pudimos colocar un AT1, que yo diría que es de la estructura más compleja que existe para efectos de emisión, es capital con costo, ¿no? Es cuasi capital con costo porque te computa para TIR 1 y TIR 2. Es decir, es un capital que lo que te permite es acelerar el crecimiento, y es una diferencia fundamental con el TIR 2, que es lo que generalmente emiten los bancos, porque el TIR 2 es principalmente una herramienta defensiva. Que tú te acuerdas que otro banco sistémico una semana anterior emitió también un TIR 2, pero el TIR 2 es más para absorber pérdidas más que para crecimiento. Entonces creo que lo que sí vieron los mercados internacionales, tanto europeos, asiáticos, Medio Oriente y Estados Unidos, es que las expectativas de México en el mediano plazo son muy positivas.
2: Y desde luego las expectativas no solamente de México, sino en este caso del banco, para que nuestros radioescuchos pues entiendan un poquito esto, Capital Tier 1. Esto es muy importante, ¿por qué? Porque le da solidez a la institución. Todos recordamos la pandemia pasada, que los bancos pudieron financiar durante 6 meses pues las deudas, precisamente porque tenían este capital sólido. Ahora ustedes integrarán estos 300 millones de dólares a su capital próximamente. ¿Y a qué destinarán esos recursos?
3: Qué buen punto, Janet, porque te recordarás que cuando fue esta reestructuración de la deuda, pues yo ya estaba entrando como en la presidencia de la Asociación de Bancos de México, y me tocó ver la resiliencia de la banca y me tocó ver la resiliencia de los mexicanos, en realidad de los deudores mexicanos, ¿no? Fue un tema muy interesante porque la mayoría de las carteras despertaron, y despertaron muy bien, y hubo pocas pérdidas, hubo baja severidad en la pérdida. Y como bien tú dices, este AT1, este AT1, nos permite llegar a un índice de capital cercano al 23%, lo cual nos hace uno de los bancos pues más solventes del sistema. Y la intención, y fíjate que otra cosa muy interesante, Janet, después de que hace unos meses tuvimos pues dos desafortunadas implicaciones a nuestro país con dos instituciones que desafortunadamente desaparecieron. Entonces creo que esto también ratifica y habla uno de nuestras autoridades y nuestros reguladores, habla también del país que hay, porque cuando alguien invierte en un banco, está invirtiendo en la parte macro e invierte también en la solidez de la institución. Entonces creo que esos tres ángulos hay que mirarlos con atención, ¿no? Creo que es importante verlo. Y como bien tú dices, la intención es estos recursos utilizarlos para seguir desplegando en las áreas donde nos hemos destacado, toda la parte asociada a nearshoring, toda la parte asociada al crédito empresarial, a la pequeña y mediana empresa junto con la banca de desarrollo, a la parte de construcción y vivienda, y evidentemente a la parte de agronegocios. Es básicamente como queremos hacer el despliegue de forma muy disciplinada y lentamente, seguir creciendo en algo en sucursales. Como tú sabes, ya llegamos a las 100 sucursales, creceremos a 150, y por supuesto seguir desplegando y potenciando una banca digital, un ecosistema digital que se iguala o supera a cualquiera de las fintechs que operan en este país.
2: Desde luego, pues una buena noticia para estas industrias, porque la llave entonces del financiamiento no solamente está abierta, está más que abierta con estos nuevos recursos, y pues habla también de la solidez, por un lado, de la institución, y por el otro, como bien dices, la confianza de los inversionistas. Y para los clientes de a pie, bueno, pues el crédito parece que va a seguir fluyendo de manera bastante activa en Banca Mifel. Muchas gracias, Daniel Becker, por estar con nosotros aquí en Negocios W.
3: Al contrario, Janet, te agradezco mucho el tiempo, muy buen día, y saludos a todos los que escuchas.
2: Muchísimas gracias. Son las 6:34 de la mañana.
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2: Y ya aquí en cabina, mi compañera Ivette Parga, ¿qué nos dicen los columnistas financieros?
4: Claro que sí, Janet, iniciamos con este recorrido por las columnas financieras. Capitanes en Reforma, Pedro Pacheco, es el presidente de la Asociación Mexicana de Instituciones de Seguros, la AMI, organismo que celebra hoy su convención anual, foro en el que plantearán temas como cambio climático, seguridad vial, salud y desde luego el impacto de cada empresa frente a los cambios fiscales que no les permiten acreditar el IVA a terceros. Desbalance en el Universal. Nos dicen que el Instituto Mexicano de la Propiedad Industrial recibió señalamientos desde 2025 por parte del gobierno estadounidense respecto a la necesidad de actuar contra la piratería en 19 mercados famosos del país, como Tepito en la Ciudad de México o San Juan de Dios en Guadalajara. Y aunque ya hubo operativos limpieza en varios de estos puntos, falta intervenir en 8 o 9 de ellos. Sin embargo, llama la atención que el INPI realizó el estudio sobre mercados notorios de piratería en México y detectó que no solo son los 19 detectados por Estados Unidos, sino que hay 458 mercados donde se comercializa algún tipo de piratería como ropa, artículos deportivos, perfumes, software y ya hasta medicinas. De jefes en el financiero, Arca Continental lanzó en colaboración con la Universidad Autónoma de Nuevo León el programa Somos Locales. Esta iniciativa tiene como objetivo capacitar a cerca de 5,000 negocios, entre los que se incluyen restaurantes, bares, fondas y tiendas minoristas ubicadas en las zonas de mayor afluencia de Monterrey, previo a la Copa Mundial de la FIFA 2026. El proyecto busca fortalecer la competitividad del comercio local ante la demanda de visitantes nacionales y extranjeros que recibirá la capital de Nuevo León durante esta justa deportiva. David Páramo, análisis superior en Excelsior. Nadie puede culpar al gobierno de la presidenta Claudia Sheinbaum de no estar haciendo todo lo que está de su lado para reactivar la inversión, comenzando por el sector energético, ya que si no se detona este, no podrá aumentar lo demás. Ayer la secretaria de Energía, Luz Elena González, anunció un programa que tiene como objetivo detonar 740 mil millones de pesos antes de que termine esta administración. Desde el punto que le corresponde a la CENER, está cumpliendo con las demandas de quienes durante mucho tiempo han dicho que quieren invertir en el sector energético, pero que no han encontrado oportunidades suficientes. Hasta aquí las columnas, Janet, que tengan un excelente día. Recuerden que me pueden seguir en todas mis redes sociales como @IvetteParga.
2: Son las 6:36 de la mañana. Muchísimas gracias, Ivette. Nos vamos a un corte y regresamos con más información.
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2: Son las 6:41 de la mañana y bueno, ya tenemos en la línea también a Vicente Gutiérrez, presidente de la Cámara Nacional de Comercio, Servicios y Turismo de la Ciudad de México. Muy buenos días, Vicente.
3: Muy buenos días, Janet. Muchas gracias por la oportunidad.
2: Desde luego, uno de los temas, estamos exactamente a un mes del Mundial. ¿Qué implicaciones esto está teniendo para los comercios que están dentro de la asociación?
3: Bueno, primero, desde luego, estamos muy entusiasmados porque puede ser una temporada verdaderamente espectacular para el comercio formal, el comercio establecido, el que paga impuestos, el que genera Infonavit, paga seguro social, renta luz. Pero lo que sí estamos preocupados es por esta gran marea asiática que se ha venido dando en el país, no solamente en la capital de la República, sino en el país, de productos asiáticos, y particularmente los provenientes de China. Hemos visto que los productos chinos han llegado a desplazar hasta el 80% de las mercancías de algunos mercados en México. Entonces, esto afecta gravemente, por ejemplo, a los artesanos, a su viabilidad económica y su identidad cultural. Por ejemplo, ahora resulta que la industria artesanal, por ejemplo, representa el 20% del Producto Interno Bruto cultural y se ve gravemente vulnerada. Ahora ya con la tecnología, pues las empresas chinas utilizan inteligencia artificial y con eso replican diseños como molcajetes, huipiles, textiles, y los están vendiendo a precios verdaderamente ridículos porque son precios subsidiados que en su país, como ellos tienen una economía planificada, es decir, comunista, entonces le ponen precios con los cuales nadie puede competir. Y aquí se ha venido proliferando los centros comerciales de puro producto de contrabando, y esto genera flujo de efectivo, corrupción en los tres niveles de y desde luego el desplazamiento de la economía formal. Hoy en día ya el 52% de la economía de México ya es informal, y se plantea o se prevé que si no hacemos algo contundente, a fin de año el 55% de la economía mexicana sería informal, y esto es como un cáncer para todos, porque entonces, ¿de dónde vamos a sacar el dinero? En este caso el gobierno, para los programas sociales, ¿quién va a pagar los impuestos? ¿Quién va a pagar? Claro, se llenan los bolsillos muchos gobernantes corruptos que reciben dinero en efectivo para permitir que se establezcan en las zonas. Lo vemos en el centro histórico. Es escandaloso lo que ya está sucediendo ahí con la gentrificación. Están corriendo las empresas mexicanas y se están asentando empresas chinas y venden este tipo de productos que lastiman. Y luego la plataforma Temu, que bueno, también ofrece mercancía libre de impuestos y también a unos precios ridículos, el papel de China, etcétera, pero insisto, son subsidiados. Entonces, aquí tiene que haber una acción más contundente, porque además están reetiquetando. Le ponen hecho en México, en bodegas clandestinas, y así lo venden desplazando al producto mexicano.
2: Desde luego, estos entonces operativos para la piratería que se han dado no son suficientes. Este podría ser el primer paso en este caso específico para pues atender esto que diste a la industria artesanal, porque hay 1,624 unidades, o sea, pequeñas empresas dedicadas a la venta de artesanías en la Ciudad de México. Están siendo directamente afectadas a un mes del Mundial, desde luego, y con esta reetiquetación de poner que es hecho en México cuando es hecho en países asiáticos, está teniendo un impacto en estas unidades de negocios.
3: Efectivamente, pero además han sido operativos aislados. A veces nos da la impresión de que le quieren tapar el ojo al macho, ¿no? Entonces de repente hacen el operativo y ya dicen, ya cumplimos, ¿no? Cuando pues una golondrina no se verá, ¿no? Le pegan a una de las empresas, pero hay miles, ¿no? Que ya están establecidas. Y aquí el riesgo es que todos esos souvenirs, las tazas, los llaveros, las carteras, los textiles sencillos, pues vayan a ser de productos asiáticos y desplazando al producto mexicano, que tiene excelente calidad, que cumple con las normas, porque aquí nos exigen todo. Tenemos que cumplir con normas de calidad, tenemos que cumplir con los impuestos, tenemos que cumplir con normas de producción civil, tenemos que llenar una serie de cuestionarios para que nos den nuestra licencia de funcionamiento, y a ellos nada, ¿eh? ¿Por qué? Porque todo lo dan en efectivo, son ríos y ríos de dinero que corren en el país provenientes del producto ilegal. Es tan grave como el crimen organizado y tan grave como las drogas o el huachicol.
2: Desde luego, esto lo estamos viendo principalmente en las tres ciudades sedes del Mundial. Las inversiones están en riesgo de estos pequeños comercios y ven pues un panorama desafortunadamente entonces con esto que me estás explicando, Vicente, de que pudieran pues cerrar en el corto plazo debido a que pues salgan con pérdidas ante esta competencia desleal de productos asiáticos.
3: Lo que pasa es que el comercio, nosotros los comerciantes en México, somos aferrados, o sea, siempre tenemos la manera de sobrevivir a pesar de los infortunios, a pesar de estos embates que se generan. Entonces, pero lo que sí es que lo grave es que debería de aprovecharse esta gran oportunidad para que fuera los que pagamos impuestos, los que estamos en el comercio formal, quienes siguiéramos haciendo y sirviéndole a la comunidad y a la población a través de nuestras ventas de productos y servicios, también los restaurantes, en fin. Pero lo que sí es que esta proliferación tiene que combatirse para no poner en riesgo justamente comercios, empresas. No quisiera ser fatalista, por supuesto que no, porque de una u otra manera vamos a seguir haciendo nuestro trabajo, porque no nos vamos a morir de hambre. O sea, de que tenemos que trabajar, tenemos que trabajar, de que tenemos que vender, tenemos que vender, de que tenemos que tener creatividad, lo tenemos, pero también le exigimos a los tres niveles de gobierno, incluyendo a las Fuerzas Armadas, que hagan su trabajo y que combatan la ilegalidad, el contrabando y el crimen organizado.
2: Pues muchísimas gracias, Vicente Gutiérrez. Ahí está el llamado a las autoridades, también en específico a aduanas, al INPI, al SAT, para que pues hagan su trabajo. Muchísimas gracias por estar aquí con nosotros en Negocios W.
3: Muchas gracias, Janet, por la oportunidad y saludos al auditorio.
2: Y bueno, son las 6:49 de la mañana y nos vamos con Roberto Aguilar, nuestro especialista en finanzas personales, para hablar sobre el tema de seguros. Hoy inicia la convención de esa industria y qué debemos saber sobre ello.
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4: ¿Cómo estás, Janet? Me da mucho gusto saludarte como todos los martes. Hoy te quiero platicar de un tema, pues que afortunadamente para quienes somos dueños de una mascota, pues hay una mayor competencia por los seguros para nuestras mascotas y esto, bueno, pues nos da más alternativas de comparar pues todo lo que nos ofrecen, pero también los precios que pueden ir hasta 4,000 o hasta 10,000 pesos, dependiendo de qué tan completo quieras contratar justamente esta cobertura. Pero fíjate que de manera general, las instituciones, los bancos que participan en este segmento, que responde también a la mayor penetración de mascotas en el país, somos el segundo mercado después de Brasil más importante de la región. Bueno, pues en primer lugar, los gastos veterinarios, análisis y bueno, pues las consultas periódicas. Esto es como el primer lugar. Número dos, la responsabilidad civil en caso de que nuestra mascota pues cause daños a terceros. Y bueno, pues con nosotros pueden ser muy dóciles, pero alguna persona extraña pues puede sufrir una mordedura, en fin. Y bueno, pues la mejor recomendación es que siempre mantengamos a nuestras mascotas con la correa respectiva y también el robo, fíjate, con violencia. Y esto se ha detectado desafortunadamente con algunas razas que tiene una incidencia muy grande y que bueno, pues también hay que protegerla. De ahí Estos son como los tres rubros más importantes, y de ahí derivan varios adicionales que tienen que ver con el corte de cabello, la limpieza, el spa famoso también, peluquería también, y otros servicios que van haciendo la diferencia respecto a cada uno de los paquetes que uno elija. Así es que ahora, con esta competencia que te decía, pues también hay una disminución o una mayor comparación en términos de los precios, y ahí nosotros podríamos ver cuál es la que conviene justamente para nuestra mascota, que también, bueno, pues como decía, ocupa cada vez un lugar más importante en nuestra vida, pero también en nuestro bolsillo y en nuestras finanzas personales. Así es que más vale tener a nuestros compañeros de vida bien protegidos.
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2: Son las 6:52 de la mañana y aquí en cabina Ivette Parga. ¿Qué dicen los principales diarios del país?
5: Claro que sí, Janet. Revisemos estas portadas el día de hoy. Reforma protegió la Marina Los Farías, dice la Fiscalía General de la República. Y es que la Fiscalía dijo que el vicealmirante Manuel Roberto Farías Laguna y su hermano, el contraalmirante Fernando, indagados por presuntamente liderar el huachicol fiscal en las aduanas, gozaban de la protección derivada de su parentesco con su tío y entonces secretario de Marina, Rafael Ojeda Durán. Así lo refiere y dar mayores detalles en la solicitud de orden de aprehensión contra 15 empresarios apoderados y agentes aduanales. Uno de los temas principales de esta portada de Reforma, y también es un tema que trae Excelsior: contraalmirante Farías ingresa a penal argentino, el exmando naval busca asilo para evitar su extradición a México, donde se le acusa justamente de huachicol fiscal. Otro de los temas que también domina las primeras planas es esta detención que ya les hablábamos al inicio de Noticias WKA, es socio del Señor de los Buques en Monterrey. Las fuerzas federales detuvieron a José Antonio Cortés Huerta, jefe de una célula afín al cártel del noreste dedicada al contrabando de combustible. Y sí, el tema mete SEP reversa, retoman calendario, dice Reforma. Excelsior: la SEP revira fin de clases el 15 de julio. El Universal: la SEP mete reversa, también nos dice, el ciclo escolar se termina el 15 de julio. Si nos están escuchando en este momento que ya van hacia la escuela los pequeños, los padres de familia, bueno, para los niños no sé si sea tan buena noticia, pero no va a haber vacaciones adelantadas, clases hasta el 15 de julio, y bueno, los papás como que respiraron.
2: Bueno, pues ahí está. Hay que hacer la acotación que, ojo, dijeron después en esto que, de acuerdo con la ley de educación, las entidades podrían hacer ajustes. Entonces, no descartemos que ya en Guadalajara dijeron que en los partidos que haya va a haber suspensión de clases, y cada entidad pues tomará su decisión de si suspenden antes o no las clases.
5: Sí, sobre todo, como tú bien dices, Janet, en las ciudades sedes, en Monterrey, en Guadalajara y en la Ciudad de México, puede haber unas modificaciones, sobre todo por cuestiones de seguridad y de vialidad, los días que se lleven a cabo esos partidos, pues estar atento de lo que digan las autoridades locales. Y también en otro de los temas, frustración de Trump con Cuba alimenta versiones sobre una ofensiva militar, nos dice La Jornada. Por ahí van los temas, y ya que hablamos de lo deportivo un poco, pues el día de hoy ya se incluye en esta concentración de los seleccionados, sí, jugará su sexto mundial Guillermo Ochoa.
2: Así es, ya veremos a los fanáticos y seguidores del portero. Y bueno, en los diarios económicos, el diario El Economista, 5 estados del país registraron inflación arriba de 5% durante abril. Efectivamente, si usted vive en Quintana Roo, Campeche, Chiapas, Oaxaca y Jalisco, son los estados que tuvieron el mayor alza en precios al mes pasado. Sí, no fue una suposición, es real, se incrementaron los precios. Y el diario El Financiero, en su primera plana, pues lejano el pacto de paz en Medio Oriente y este alto al fuego en ciudades intensivos, pues bueno, sigue afectando el tema de los precios del petróleo. También una nota interesante: que Sener facilitará proyectos mixtos de generación eléctrica, y la economía mexicana, también dice la Secretaría de Hacienda, está lista para crecer de forma sostenida el resto del año. Muchísimas gracias, Ivette.
5: Que tengan un excelente día. Gracias, Janet.
2: Y así nos despedimos el día de hoy aquí en Negocios W. A nombre de todo el equipo les damos las gracias por acompañarnos. Yo soy Janet Leiva Reus y nos vemos mañana tempranito en punto de las 6 de la mañana.

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0: mañana con 3 minutos tiempo del centro del país y ya estamos aquí, señoras y señores, en este martes 12 de mayo del 2026, después de una lluvia intensísima, pero vaya lluvia que cayó el día de ayer en una buena parte de la Ciudad de México, muy al sur de la Ciudad de México, de verdad. Durísima la lluvia ayer. Y bueno, pues cuéntenme cómo les fue a ustedes con esta lluvia que de verdad estuvo tremenda. Justo veo en la televisión, dice lluvia, colapsó vialidades, generó inundaciones en varias alcaldías. Sí, se puso, pero intenso. Gracias a toda la gente que ya está escribiendo. Dicen, ay, qué pesado. ¿Qué tal? Dice Charles, se le dedica la rolita a la presidenta. Por eso de siempre pensando en el pasado. No, es una buena rola, la verdad. Es una buena rola aquí de Mecano, que también tenía años de no escuchar. Seguramente como muchos escuchábamos Mecano un día sí y otro también. Así que bueno, pues hoy quisimos arrancar con esto. Porque es un martesito que está fresco. Está como rico. La verdad está rico. Si salen ahorita, vean el cielo, respiren un ratito. Y bueno, pues vamos a pasárnosla lo mejor posible en esta mañana de martes, en donde tantas, pero tantas cosas han cambiado. Me voy contigo, Víctor Sandoval, a las calles de la Ciudad de México, calles con muchísima lluvia. Adelante, Víctor, buen día.
1: Gracias, Gaby, buenos días. Sí, lluvia de estas que le llaman las autoridades atípicas, y que bueno, se concentraron mucho en lo que es la zona sur, al poniente, alcaldías como Álvaro Obregón, la zona de Tlalpan, la zona de Picacho-Ajusco prácticamente se convirtieron en cascadas, en un río, la carretera Picacho-Ajusco, desde la zona de San Miguel San Tomás hasta la zona de Periférico, complicado. Algunos vehículos, les llegó el agua hasta el toldo, vehículos compactos, en Álvaro Obregón también en algunas colonias, en la zona norte, en la zona de Azcapotzalco que limita con Tlalnepantla, unidades como Tezozomo, la zona de Tlalnepantla, el Rosario, estas colonias también se vieron muy afectadas y todavía a esta hora se encuentran encercadas. En algunos puntos no ha bajado el nivel del agua en esta zona de San Mateo Jalpa, en Azcapotzalco. Así que mucha precaución. También en la zona de Xochimilco llovió con intensidad. Algunas colonias de los barrios Altocan, los barrios San Gregorio Atlapulco, también encuentra lodo y encercamientos. Hay que manejar mucha precaución. No está nublado esta mañana, está como en forma fresca, incluso no hace frío. Ayer en la noche estaba más el descenso de la temperatura, pero sí hay que tomar en cuenta que posiblemente las lluvias continúen en las próximas horas, y sobre todo los servicios de emergencia están aplicando esta unidad tormenta, pues sobre todo para disipar los problemas a consecuencia de las lluvias que cayeron el día de ayer. En materia de vialidad, solamente afectada la Picacho-Ajusco todavía esta mañana, que de por sí son dos carriles, uno de ida y uno de bajada, está muy complicado, así que aquí no hay alternativa, simplemente esperar a que puedan descender poco a poco por las piedras y lodo que hay en esta zona sur de la Ciudad de México. En el viaducto había un percance en laterales, ya lo retiraron, esto en que es Calzada de Tlalpan y Marcos Carrillo con dirección al aeropuerto, y en la zona de Río Churubusco, muy cargado y encercamientos a la altura de Calzada Viga en dirección al aeropuerto. El reporte, Gaby.
0: Gracias, Víctor Sandoval. Sí, la verdad es que las lluvias han estado fuertes. Por aquí nos han escrito varias personas a través de el WhatsAppazo. Nos escriben por acá. Maru dice, estoy en Magdalena Contreras y aquí las calles se vuelven verdaderos ríos, sí, así es como está sucediendo, y la verdad es que muchísima gente nos dicen por acá también. Claudia Gabriela, gracias, también llovió fuertísimo en Atizapán de Zaragoza, Estado de México, que tengan un muy buen día. Otra persona más, José Luis, que también nos escribe desde Atizapán de Zaragoza, dice, también llovió muy fuerte. Sí, la verdad es que lluvias muy fuertes el día de ayer en una buena parte del Valle de México, y bueno, no me quejo de las lluvias, la verdad es que siempre caen bien, pero sí ha llamado la atención que ha estado lloviendo tanto estos días. Nos lo decía nuestro meteorólogo la semana pasada, cuando lo consultamos a raíz de las declaraciones del secretario de Educación Pública, de Mario Delgado, de que se iban a suspender las clases por las ondas de calor, y lo que nos decía es, bueno, más bien se espera incluso lluvia, y lluvia que termina refrescando en algún momento dado del día, como lo hemos estado viviendo por lo menos en una buena parte del Valle de México. Ya les estaremos dando, por supuesto, toda la información vial a lo largo de las próximas cada media hora aquí en este programa. Y hoy en la mañana amanecimos con una intervención por parte de Greenpeace allá en el Palacio de Bellas Artes, aquí en el centro de la Ciudad de México. Veíamos por ahí las imágenes, y saludo en la línea a Carlos Samayoa, coordinador de la campaña acompaña, integrante de Greenpeace. Carlos, ¿cómo estás? Muy buenos días.
2: Gaby, ¿qué tal? Un gusto saludarte.
0: ¿Dónde andas?
2: Pues mirando exactamente enfrente del Palacio de Bellas Artes, viendo una manta gigantesca que venimos a colgar acá en un andamio que está frente a la fachada, que dice Perfect Day, la decisión, y hace una cuestión aquí, ¿toboganes o protección ambiental? Esa es la cuestión. Y la venimos a colgar acá a Bellas Artes porque le estamos diciendo a la Semarnat que no dé la función del año. Esta función de autorizar el megaparque más grande en Quintana Roo, un megaparque turístico en donde piensan desembarcar 21,000 cruceristas al día, esta empresa transnacional llamada Royal Caribbean. Y bueno, pues ya desde hace unos meses nosotros le hicimos alertas muy puntuales a la Semarnat respecto a los impactos que este proyecto trae consigo. Y la decisión que está por tomar es crucial, porque no solo hablamos de un parque que representa impactos para un acuífero y un ecosistema sumamente frágiles, en donde conviven especies tan emblemáticas como el jaguar, que por cierto amenaza compartir aún más y fragmentar aún más su ecosistema, conviven tortugas blancas, tortugas carey, bueno, más de 300 especies que nosotros detectamos en ese estudio independiente, más allá de las 30 y tantas que esta empresa manifestó que haber encontrado. Entonces, sumado a esto, pues también una generación de residuos impresionante, tanto durante la fase de construcción del megacomplejo como durante la fase de operación. Y bueno, pues Majahual, que es un pequeño pueblo de apenas 3,000 habitantes aproximadamente, ni siquiera tiene la capacidad de tratar la cantidad de residuos que se avizora. Y si a esto sumamos que este tipo de proyectos no llega solo, aquí es la cuestión, más allá de los toboganes que estamos alertando, no solo a la Semarnat, en este caso a todo México, porque lo que se decida acá va a alterar el qué se hace después en las inmediaciones de Majahual. Entonces es... Sí, te escucho.
0: No, a ver, entonces lo que nos estás diciendo es, están ustedes ahí enfrente del Palacio de las Artes, lo que hicieron fue treparse hace rato, eran que como 5 y cachito de la mañana cuando se treparon a este andamio que está ahí en el Palacio de Bellas Artes, imagino que un andamio porque deberán estar haciendo alguna obra en Bellas Artes, y descolgaron del andamio esta manta gigantesca que ya la alcancé a ver yo en fotografías, que ahorita está colgada.
2: Ahorita está colgada, es una manta de 11 por 14 metros de altura.
0: Ok.
2: Seis de mis compañeros que han entrenado durante algunas semanas para esta acción en específico, están colgados con mantas alusivas a que la Semarnat no debe autorizar este proyecto, a que se debe reconsiderar, a que otro futuro es posible para el sur de la península de Yucatán, para la Selva Maya. Ya se los hemos pedido a la misma empresa, Royal Caribbean, le escribimos una carta a su CEO hace poco más de un mes, diciéndole que inviertan mejor en regenerar el manglar, porque se han cansado de decir que el manglar está alterado y que por eso pues ya lo van a seguir devastando. Entonces pues nosotros les estamos diciendo, metan todo ese dinero en regenerar los ecosistemas de verdad, en que sus turistas lleguen a ver un ecosistema pleno, regenerado, con participación comunitaria, y que las autoridades, en este caso la Semarnat, coordinen esfuerzos de ese tipo, más allá de simplemente instalar grandes toboganes para un enclave turístico que solo van a disfrutar unos cuantos y que, por cierto, los beneficios pues no realmente se van a dispersar como sí sucede en proyectos que son liderados por las mismas comunidades.
0: Bueno, pues siempre lo hacemos, siempre que Greenpeace hace alguna acción, nos enlazamos en vivo y en directo para traérselas y veremos cuál es la respuesta de la propia Semarnat a esto que ustedes están haciendo ahí en el Palacio de Bellas Artes. Gracias, Carlos, un abrazo y que tengan buen día.
2: Gracias, Gaby, un gusto saludarte.
0: Gracias, es Carlos Samayoa, coordinador de la campaña, integrante de Greenpeace. Esta manta que descolgaron hoy en la madrugada, se subieron, ahí estuvieron trepándose a este andamio ahí en Bellas Artes. Hace poco se acuerdan que se treparon, pero a la estela de luz, aquí también en la Ciudad de México, también los metimos en ese momento en vivo y en directo, pues para ver estas activaciones, y en este caso, bueno, pues el tema de la selva maya y sobre todo la construcción, pues, de estos complejos turísticos que terminan siendo sobre todo muy depredadores, ¿no? Eso es lo que sucede y por eso es la preocupación. Digo, qué bueno que haya turismo en nuestro país, qué bueno que tengamos muchos visitantes, qué bueno que se aproveche el país en términos de todo lo que ofrece, pero pues sí, la verdad es que muchos de estos desarrollos terminan siendo terriblemente dañinos para el medio ambiente. Bueno, pues le estamos trayendo esto que sucedió literal hace unos minutos allá desde el centro de la Ciudad de México. Y hoy, por supuesto, vamos a regresar a hablar de la Secretaría de Educación Pública. Ahora sí que, hijo, mano, esta canción podríamos dedicárselas más bien a ellos, ¿no? La verdad. Híjole, es que de verdad, entre que ya ahora las clases se terminan el 5 de junio, porque viene el calor y viene el mundial, y todos nos lo pidieron, pasamos de eso a ayer diciendo, bueno, el calendario se mantiene al 15 de julio, así que si ustedes ya habían sacado el traje de baño para irse a chapotear desde el 6 de junio, les tengo una mala noticia. De eso vamos a hablar, por supuesto, y de muchas, muchas cosas más el día de hoy. Ya les decíamos ayer, el presidente de Estados Unidos va rumbo a China. Se espera ahí el encuentro con el presidente de China. Vamos a ver qué sale de ahí. Y también el presidente de Estados Unidos ya dijo que le parece terrible la propuesta de paz de Irán. Por lo tanto, aunque dice que todavía hay cese al fuego, decía, el cese al fuego está literal viviendo sus últimos minutos. Vamos a ver si esto no significa que vuelva a haber ataques directos allá en la zona de Medio Oriente y todas las implicaciones que esto tiene para el petróleo, para las gasolinas, etcétera. Hoy estaremos hablando también de ello, por supuesto. También nos iremos a Guerrero, a la montaña. ¿Qué está pasando con la violencia allá con la población en esta zona del país? Otra vez el tema de Guerrero ahí sobre la mesa. Y bueno, pues muchas, muchas, muchas cosas más. Porque sí. ¡Ay, qué pesado!
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0: said, I'm not going to waste my time reading it. 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
2: Bueno, son las 7 de la mañana con 17 minutos. La noticia suena así. Escuchábamos la voz de Mario Delgado, titular de la Secretaría de Educación Pública, ya que la SEP y las autoridades educativas de los estados, la Comisión Nacional de Autoridades Educativas, CONAEDU, acordaron mantener las fechas originales del calendario escolar, por lo que el cierre del ciclo escolar no será adelantado y se mantiene hasta el 15 de julio. Hoy, por supuesto, es la nota destacada en todas las primeras planas. Dice por acá el diario La Jornada: SEP revierte fin de clases anticipado, terminan el 15 de julio, calendario escolar sin cambios. El diario El Financiero: SEP se retracta y no se adelantará cierre de clases. Dice Reforma: mete SEP reversa, retoman calendario. El Universal también: la SEP mete reversa, el ciclo escolar se termina el 15 de julio. Excelsior: la SEP revira fin de clases el 15 de julio. Le digo, es la nota destacada el día de hoy en todos los diarios, pues por lo que ha significado, ¿no? Por lo que ha significado este sí vamos, sí lo cancelamos, nos lo pidieron. Por cierto, nunca quedó claro quién fue quien lo pidió. Después, pues el tono también desde la conferencia mañanera, diciendo esto ya parece una campaña en contra de Mario Delgado. Mario Delgado a lo largo de estos días diciendo que era lo correcto. Ayer todavía se aventó por ahí algunas afirmaciones que ya les pondremos en un ratito más, y después pues tuvieron esta larga reunión para llegar al acuerdo que hoy, como les digo, está ya destacado y que será por supuesto tema de las próximas horas también aquí en nuestro programa. Y también el día de ayer la Comisión Interamericana de Derechos Humanos presentó su informe sobre desapariciones en México con la presencia de altos representantes del gobierno federal. Estuvieron el subsecretario de Derechos Humanos de Gobernación y también el de Relaciones Exteriores. Escuchábamos a la comisionada relatora para México, Andrea Pochak, quien estuvo ayer aquí con nosotros en el programa y nos adelantó lo que iban a presentar respecto a este informe. Dice: no se aceptarán respuestas fantasía por parte del Estado. Reconoció que había interlocución de alto nivel con el gobierno mexicano, pero se habló de esta crisis brutal de desapariciones en nuestro país. Se habló también de la desaparición y el reclutamiento de niños, de niñas, de adolescentes, de jóvenes, el ataque directo a poblaciones migrantes también aquí en nuestro país, lo que está pasando también con las mujeres y los esquemas de trata de personas. También se habló de la desaparición de población LGBTQ y más. Así que ahí está el informe, también la crisis forense, muy importante lo que se dijo el día de ayer desde la Comisión Interamericana de Derechos Humanos. Insisto, ayer los tuvimos también aquí en estos micrófonos. Y miren, este testimonio que escuchábamos de una mujer a las afueras del acceso principal del Palacio de Gobierno en Chilpancingo, estaban reclamando que no hay ayuda por parte del gobierno luego de que se reportara que comunidades integradas al Consejo Indígena enfrentan ataques armados atribuidos al grupo criminal Los Ardillos en la región de la Montaña Baja de Guerrero. Hay reportes desde el pasado 6 de mayo de que se han intensificado las agresiones contra comunidades como Tula, Xicotlán, Acahuehuetlán, Alcozacán, mediante ataques armados y el uso de drones. Hoy nos vamos a ir hasta la montaña allá en Guerrero para tratar de entender qué vuelve a suceder. No es noticia nueva. Desgraciadamente esto ya viene desde hace tiempo y tal vez por eso también la indolencia de dejar a tanta población absolutamente indefensa. Los gritos, la gente que va en la noche moviéndose, hay testimonios, hay videos de todo lo que ha estado sucediendo en esta zona del estado de Guerrero. Y finalmente escuchábamos la voz del presidente de Estados Unidos, Donald Trump. Como les dije, mencionó que el alto al fuego con Irán está vigente, pero lo calificó como increíblemente frágil. Tras la respuesta enviada por la República Islámica, en este audio que escuchábamos, también Trump asegura que la respuesta es un pedazo de basura, dice él, por lo que ni siquiera se detuvo a leerla completamente. Así que las cosas muy, muy frágiles en este cese el fuego entre Irán y Estados Unidos. Y como ya les decía, además Estados Unidos estará llegando, el presidente de Estados Unidos, allá a China en las próximas horas. Y hoy vamos a retomar dos voces que hemos tenido en torno a todo lo que ha pasado con la CEP, pues para cerrar con ustedes este episodio.

0: Yo voy a hablar al rato nuevamente con Aurelio Nuño, el secretario de Educación en el sexenio de Peña Nieto, pero que sobre todo se ha convertido en un buen experto en materia educativa. Y tengo otra vez a Marco Fernández, académico de la Escuela de Gobierno del TEC de Monterrey. El día de ayer le estabas dando seguimiento, querido Marco, tú que estás también en el programa Anticorrupción y Educación de México Evalúa, pero ayer le dabas seguimiento de una reunión que comenzó, una parte que pudimos escuchar. De pronto se cortó el audio y pues lo demás ya fue un acto de fe. Tuvimos que esperar a que saliera Mario Delgado a hablar. Marco, ¿cómo estás? Buenos días.
1: Hola, ¿cómo estás? Buenos días, Gaby. Buen día a tu auditorio que nos escucha. Pues la verdad, más tranquilo después de un episodio muy lamentable en donde se intentó recortar el calendario escolar sin ningún sustento técnico y con razones francamente endebles, por decirlo amablemente, y en donde desde que hablamos hasta cuando se anuncia ayer en la tarde que le dan para atrás en la decisión, creo que hubo una serie de hechos que ilustran lamentablemente el poco interés que tiene el gobierno de la presidente Sheinbaum por mejorar la calidad del aprendizaje de nuestros estudiantes. ¿Por qué lo digo? Primero, en la mañanera el viernes, la presidenta, viendo la reacción, dice, no, bueno, esto es un acuerdo voluntario, es una propuesta. Falso, porque la cuenta de Twitter del señor secretario y el comunicado de prensa de la Secretaría de Educación Pública decían nuevo calendario escolar, no había nada de propuesta. Luego, todavía el mismo viernes, el señor secretario va a una escuela pública y ahí, francamente, con un desplante demagógico, le pregunta a un grupo de estudiantes que estaban ahí reunidos, a mano alzada, que si estaban de acuerdo en irse de vacaciones el 5 de junio. Y pues te imaginarás el grito de entusiasmo de los chicos, de las chicas, y vámonos ya, ya no queremos estar en la escuela, ¿no? Luego, el lunes, en la mañana, como bien apuntabas ayer, cuando la presidenta sale a hablar del tema, híjole, pues con franqueza, una actitud soberbia, regañando a la sociedad, de que porque ahora resulta que el fin de semana estuvimos opinando de educación en una decisión que iba a afectar a 23.4 millones de estudiantes. Yo no sabía que teníamos que pedirle permiso al gobierno cuando vemos que hay una decisión que están tomando equivocada que va a afectar la vida de las familias y de nuestros estudiantes. Uh-huh. Y todavía tiene el desatino de autovictimizarse ante la mala decisión de su secretario, diciendo que había una campaña en contra de Mario Delgado. No había ninguna campaña. El señor hizo una mala decisión arbitraria con 30 días, menos de 30 días para entrar en vigor, y ponía en jaque a la vida de muchas familias, de que tenían que saber qué hacer con sus hijas y sus hijos un mes, una semana antes. Y peor aún, horas después, a las 10 de la mañana, comienza la reunión que convocan de emergencia otra vez a todos los secretarios de educación de los estados. Ya en el Inter ya había estado la postura de la gobernadora de Guanajuato pidiendo que se reconsiderara. El gobernador de Nuevo León ya reculando, porque primero su secretario había estado a favor, pero el gobernador, viendo cómo estaba la reacción social, no, que nosotros vamos a acabar a mediados de junio, incluso empezamos antes por lo del Mundial. Luego vino la postura de Jalisco con mucho más claridad, diciendo, no, nosotros desde el principio pedimos una cosa, que los días de partidos que vamos a hacer sedes y solo en Guadalajara, las clases se tomaran en línea. Nada de que pedimos nosotros adelantar la conclusión del ciclo escolar al 5 de junio, porque la presidenta ya le estaba echando la pelota a los secretarios de educación que sí. Esto había sido una decisión consensada, lo cual terminó de encender, pues ya no solamente a los secretarios de educación de la oposición, sino también a varios de Morena, que vieron cómo empezaban a ser criticados por ir apoyando una decisión que les anunciaron, no les pidieron su opinión, les anunciaron, y comienza la revuelta al interior. Pero el secretario, híjole, ojalá pongas el audio en un ratito, en su discurso de inauguración, antes de que cortaran de tajo la transmisión, se exhibe de cuerpo entero. ¿Por qué lo digo? Para quien nos está escuchando. El secretario primero se avienta diciendo, bueno, seamos sinceros. El último mes de clases ya los chicos no están aprendiendo, porque por la carga administrativa se entregan las calificaciones y ya no aprenden. Además, México no tiene que seguir las imposiciones externas, como de la OSDE, y las empresas tendrían que ser corresponsables y ajustar sus horarios para facilitar el cuidado de los estudiantes. Yo escuchaba a Gaby y veía cómo el secretario en su discurso pues era como cavar un hoyo y hundirse más y más, porque por un lado, yo decía, bueno, a ver, uno, pues nadie le informó que junio es básico, porque como platicamos la semana pasada, es cuando se hace la tercera evaluación trimestral, que sirve para que con las dos anteriores se pueda hacer la evaluación completa de los estudiantes, y entonces vengan las actas, y venga el pase al siguiente ciclo escolar, las graduaciones y demás. Segundo, o sea, justo las dos semanas últimas que sí hay un problema que se tiene que corregir, pues flaco favor hace el secretario asumiendo el cinismo de no corregir el uso adecuado del tiempo para ir corrigiendo el problema que se tiene serio de aprendizajes en comprensión lectora, matemáticas y pensamiento científico. No es una imposición, sí, de nadie. Como te lo dijo Aurelio Nuño, la Ley General de Educación claramente en el artículo 87 establece que mínimo debe haber 185 días de clases. Todavía dijo el secretario, se aventó la puntada a decir, ese es un dejo tecnocrático. No es un dejo tecnocrático. Cuando se modificó la Ley General de Educación en el sexenio de López Obrador y tenían la mayoría absoluta para cambiarlo, el entonces secretario Esteban Moctezuma, esos artículos en particular, los confirmó. Es decir, estaban de acuerdo que eso tuviera la duración, el ciclo escolar. Nadie les impuso nada. Uh-huh. Y luego la jalada, perdónenme que lo diga en esos términos, de por un lado echarle la culpa a las empresas que son las que se deben de adaptar para el cuidado, cuando la presidenta ha dicho que iba a fomentar precisamente un sistema de cuidados al cual no le ha dado financiamiento, y todavía tiene la ocurrencia del secretario decir, bueno, miren, pero por eso vamos a adelantar las clases, sí, dos semanas antes. Eso, Gaby, otra vez retrata que el señor no tiene ni idea de educación, disculpe lo que lo diga tan claro, pero el que es profesor sabe dónde están sus alumnos y está consolidando. Le cortan de repente al alumno el ciclo escolar una semana antes. Va a llegar a un ciclo escolar diferente, con un profesor diferente, donde no hubo una evaluación para saber dónde está el chico, el nuevo maestro no sabe dónde están. En dos semanas sí, no se claro, corrige nada. Entonces, creo que todo esto, Gaby, nos retrata de cuerpo entero la mala administración, la poca coordinación entre el secretario y su jefa, la presidenta de la República, y todavía ya cuando anuncian que dan para atrás, nos dicen que es un gran logro, por cierto, una decisión que se tomó a oscuras, porque lejos de un gobierno democrático que da cuenta, quitan la transmisión precisamente cuando el secretario Mario Delgado dijo, ahora se abre la mesa para escuchar las posturas de los secretarios. Yo estuve en contacto con varios de ellos de distintos partidos políticos y todos me estaban refiriendo que la discusión fue una discusión fuerte, que ya no eran solamente los secretarios de la oposición, sino también secretarios de estados afines al partido Morena. Y esto, pues, incluso pues me parece que políticamente es delicado, porque abre la puerta a ver cómo, ante malas decisiones, la rebelión interna es posible.
0: A ver, antes que nada, Marco, te agradezco muchísimo este recuento. Pareciera que pasaron meses entre lo que y cuando inició y terminó, y estamos hablando que esto fue del jueves pasado a ayer en la noche. Por cierto, nosotros teníamos aquí confirmada la participación de algunos secretarios de educación de algunos estados de la República, pero algunos de ellos lo que hicieron fue cancelarnos, sobre todo en la mañana. Teníamos aquí ya pactada la entrevista, pues para hablar sobre todo buscado con algunos de los secretarios, hemos buscado por supuesto al propio Mario Delgado una y otra vez, y nos han dicho que no va a salir a hablar, y por supuesto el micrófono está abierto pues para que podamos hacer las preguntas que corresponden, porque insisto, no es una campaña en contra de Mario Delgado, sino son preguntas que se tienen que hacer. Por ejemplo, teníamos ya pactada la entrevista con el doctor Luis Ignacio Sánchez Gómez, secretario de Educación de Guanajuato, y hoy en la madrugada nos mandaron decir que no iba a poder, que porque tenía otra cosa. Tengo la impresión, salvo uno o dos que han hablado poquito y se vuelven a meter, que los propios secretarios de Educación de los estados no están queriendo hablar, porque seguramente con esto que bien nos narras, tú tienes contacto directo con varios de los secretarios por el trabajo de investigación y consultoría que haces desde las instancias en las que estás, Marco. Sabes muy bien que están molestos por cómo se hizo, por cómo se llevó a cabo y por cómo literal hubo una especie como de aplanadora discursiva para que se aprobara lo del 5 de junio y bueno, pues ayer que se abrió esta discusión que también nos estás apuntando. Así que lo primero que diría, Marco, es agradecerte este amplísimo recorrido, que es muy importante tenerlo, y detenernos tantito en eso. Decía Mario Delgado el día de ayer, antes de que se cortara el audio de la transmisión, o que cortaran el audio de la transmisión, que muchos estábamos siguiendo en tiempo real, porque nos importaba hacerlo, decía Mario Delgado varias cosas. Se refería también a esto, que las aulas no tienen que ser guarderías y que las empresas no han hecho lo propio para tener esquemas más flexibles para que la gente pueda, digamos, cuidar a sus hijos cuando los hijos no están en las aulas. Y esto llamó muchísimo la atención. Vamos a escuchar lo que dijo Mario Delgado.
2: Y debemos ser honestos. Tras la entrega de calificaciones, hay una inercia en las escuelas, en todo el sistema educativo. Después del 15 de junio, se cae en un... En realidad, se aprovecha para la descarga administrativa hasta mediados de julio. Se mantienen las aulas abiertas realmente sin un propósito pedagógico, solo por cumplir un conteo. Se desvirtúa la dignidad docente y se convierte la escuela en una estancia forzada. Ese tiempo muerto a veces es burocracia que roba espacio a la convivencia familiar y a la salud mental de nuestra niñez. La realidad es que México no cabe en un solo calendario. Un Sonora a 45 grados, la Huasteca Potosina con calor y humedad, la Sierra de Oaxaca, la Chontalpa de Tabasco, exige miradas distintas. La soberanía de los territorios es el corazón de nuestro modelo y el calendario debe honrar esa diversidad. Además, hay una realidad insoslayable. Al cerrar la escuela, la carga del cuidado recae mayoritariamente en las mujeres. El sistema económico actual es insensible, obliga a las familias a buscar dónde dejar a sus hijos para poder trabajar. Es injusto que las empresas pretendan que el aula resuelva su falta de flexibilidad laboral. La escuela es un territorio de aprendizaje, no un lugar de resguardo de niñas y niños por conveniencia del mercado. Reconocemos esta deuda con las cuidadoras y cuidadores. Y sin duda, para el magisterio, el descanso es un derecho laboral y una necesidad pedagógica. La estabilidad emocional del docente es la base de la calidad educativa.
0: Bueno, a ver, todo esto que dijo Mario Delgado, eso fue el día de ayer, y como dices, cuando ya dicen, bueno, ahora vamos a discutir con todos los secretarios de educación, pum, cortaron la transmisión y eso ya no se pudo seguir. Pero en esto, Marco, hay varias cosas que me llaman la atención. Primero, este asunto de, pues en realidad hay un mes que es tiempo muerto porque las calificaciones se entregan desde principios de junio, y si las clases terminan hasta el 15 de julio, hay un mes que es tiempo muerto. La pregunta es, ¿y por qué es tiempo muerto? No puede haber actividades de todo tipo, educativas, culturales, de formación, etcétera, en ese mes. Es decir, ¿no se puede hacer un trabajo para ocupar ese espacio en donde están los niños, en donde están las niñas? Luego habla de pues sí, de los cuidados, y se mete con un tema que me llama mucho la atención, que es el tema de las empresas. Las empresas deberían ser más flexibles, casi casi culpa al mercado laboral, de que por el mercado laboral las personas no pueden tener tiempo libre para cuidar a sus chamacos cuando las escuelas deciden unilateralmente cerrar un mes antes las actividades y dejarlos un mes antes sin clases. Y uno le diría, bueno, pues entonces, ¿cómo, dónde quiere que trabajen las personas? Y a veces ni siquiera son empresas, a veces es simplemente alguien que tiene un negocio, alguien que trabaja en el sector servicios, alguien que trabaja donde sea y tiene que trabajar, pues entre otras cosas, para poder mantener también a la familia. Habla de se necesita descanso, salud mental. Nadie está diciendo que no se necesita descanso. Aquí nadie habló, Marco, de cancelar las vacaciones. Aquí lo que llamó la atención es la frivolidad de haber sido tan poco claros en decir por qué se estaba adelantando, quién estaba pidiendo esto y en qué iba a beneficiar a quiénes. Uh-huh. Y luego se les ocurre decir, pues el país es muy diverso y por lo tanto, pues si en algunos lugares hace más calor que en otros, pues uno diría, ¿a poco? Pues basta ver solamente el mapa del país. En fin, este cierre en toda esta narrativa que nos diste, Marco, y que te agradezco, sí creo que hay que puntualizar que pues no se vale aventar así la situación como lo están haciendo.
1: Mira, yo creo que son muchísimos puntos. Uno, la gran mayoría se le olvida al señor secretario, a lo mejor alguien le podría asesorar, que la mayoría de las personas en este país, para ser exacto, 54% de las personas, trabaja en la informalidad. Es decir, esto de que está pensando que casi todo el mundo trabaja en las empresas grandotas, pues eso no es lo que pasa allá afuera, ¿no? Entonces, uh-huh. Segundo, recordarle que en campaña la señora presidenta prometió que iba a impulsar un sistema de cuidados precisamente para apoyar a las mamás en esta tarea y evitar que ellas sean las que se tengan que sacrificar para laboralmente para poder tener que cuidar a sus hijas, a sus hijos, y eso pues no ha avanzado, la verdad, muy bien. Tercero, el hecho de la parte educativa, justo entre el 8 y el 8 y el 14 de junio, cuando se va a hacer la tercera evaluación trimestral, y después es cuando se procesa la información y se ve ya las actas para poder ver lo de del pase al siguiente ciclo escolar y la parte de graduaciones y demás. Es cierto que hay un problema de las últimas dos semanas, las semanas de julio, pero lo que tendría que estar haciendo la autoridad ya de tiempo atrás es cómo corregimos esto, cómo aprovechamos las semanas para consolidar lo que se aprendió a lo largo del ciclo escolar, no asumir una actitud cínica de que no hay nada que hacer. Y finalmente, la verdad que a mí me sorprende que lo haga a oscuras una decisión que ya había causado claramente un malestar mayúsculo. Y la pregunta que me parece fundamental que le hiciste tú hace un momento es, ¿quién lo pidió? Porque la presidenta en la mañanera dijo que habían sido los maestros y los padres de familia. ¿Qué maestros?
0: ¿Qué padres?
1: Porque
0: de familia.
1: Fíjate, claro. Exacto, la coordinadora dijo no, estoy en contra. Y por el lado del Sindicato Nacional de Trabajadores de la Educación, primero guardaron silencio. Luego diversas secciones hicieron publicación de desplegados apoyando al señor secretario. Todavía, fíjate, para confirmar en manos de quienes estamos. El señor Cepeda, el líder del Sindicato Nacional de Trabajadores de la Educación, igualito, a lo mejor de ahí sacó la idea el señor Mario Delgado, dijo, bueno, para no afectar a los chicos en su aprendizaje, vamos a proponer que regresemos a clases dos semanas antes. Y dije, bueno, ¿este señor alguna vez estuvo en aula? Sí, ¿sí sabe que, o sea, cuando se cambia de ciclo ya no hay otro profesor y demás? Dije, no, bueno, es que en verdad, ¿en manos de quién está la educación en este país?
0: Pues sí, yo creo que hay demasiadas preguntas todavía sobre la mesa. Por lo pronto lo que podemos decir es que el calendario que se mantiene es el que estaba, pero esto no debe de quitar que sigamos haciendo las preguntas correspondientes. Una de ellas es, ¿quién pidió esto? Esto se hizo básicamente para contener las movilizaciones de la Coordinadora Nacional de Trabajadores de la Educación para que no afectaran el Mundial. Si eso es así, pues vaya lo que armaron y lo poco que les importa a las aulas con tal de contener las movilizaciones. Y si no es así, pues entonces que digan de parte de quién vino esta ocurrencia. Marco, querido, gracias como siempre. Te mando un abrazo.
1: Gracias. Nada más un último punto, Gaby. Esto de lo de las movilizaciones, además, es no entender a la coordinadora, porque con clases o sin clases se van a movilizar. Eso no se va a detener, ya lo han reiterado. Entonces, creo que lo último que quisiera compartir, hay una parte positiva. En todo esto, hoy fueron las primeras planas, ahora sí, de todos los periódicos. Ahora sí, vimos a la sociedad bien molesta porque se iba a afectar la educación. Hay esperanza de que la educación se puede defender en un derecho que tienen todos los niños y niñas y jóvenes a la calidad del aprendizaje.
0: Así es. Gracias, Marco. Buen día.
1: Buen día.
0: Marco Fernández, coordinador del programa de Anticorrupción y Educación de México Evalúa y de la Escuela de Gobierno del TEC de Monterrey. Ahora sí que así las cosas.
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2: Hola, ¿qué tal? Muy buenos días, es un gusto saludarlos esta mañana. Toma precauciones, se ve afectada la circulación en Calzada Ignacio Zaragoza a la altura de José Peón del Valle, esto con dirección al Estado de México. En este punto puedes tomar como alternativa vial el eje 6 Sur, Avenida Texcoco y el eje 8 Sur. Por otra parte, es complicado el avance en el circuito interior. Para quien deja atrás la Avenida Oceanía y su destino es Calzada Ignacio Zaragoza, hallarás asentamientos al cruce con semáforos en Paso de las Palmas, provenientes de Anillo Periférico y con dirección a Cofre de Perote. A esta hora de la mañana incrementa notablemente el aforo vehicular en viaducto para quien deja atrás Avenida Insurgentes y su destino es Calzada de Tlalpan. Buen desplazamiento en eje central Lázaro Cárdenas desde Plaza Garibaldi con dirección al circuito interior. Este fue el reporte desde el Centro de Orientación Vial de la Secretaría de Seguridad Ciudadana.
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11: 7:53 a.m, mi querido Enrique Quintana, ¿cómo estás? Buenos días.
12: Muy buenos días, Gaby, muy bien, afortunadamente.
11: Qué bueno, querido Enrique. Oye, a ver, tema de canasta básica. ¿Qué es lo que da a conocer el INEGI, querido Enrique? Y estaría bueno recordar qué es la canasta básica.
12: La canasta básica, pues, es el conjunto de alimentos que el INEGI valora mes con mes y que se considera, pues, lo indispensable, tanto en el ámbito rural como en el ámbito urbano. Okay. Lo que necesitamos para que una familia coma.
11: Okay.
12: Esa es la canasta básica. Esto lo hacía el Coneval, la definición de la canasta y el cálculo mes con mes de cómo va evolucionando este conjunto de productos. Es la canasta alimentaria y la canasta no alimentaria. La noticia poco agradable, Gaby, uh-huh, es que el dato para el mes de abril fue de un incremento de 8.3% en los dos ámbitos, en las dos zonas, en las zonas rurales y en las zonas urbanas. 8.3.
11: Wow, es muy alto.
12: Hay que recordar, la inflación estuvo en 4.4. Entonces,
11: sí,
12: estamos,
11: sí, el doble, pues, prácticamente
12: al doble, uh-huh, de la inflación. Con alzas a tasa anual que, pues, son impresionantes. En el caso, por ejemplo, del producto que hemos seguido, el jitomate. Uh-huh. A tasa anual, porque el INEGI a veces nos da las cifras quincenales o mensuales, pero a tasa anual el jitomate ha subido 121%. Es decir, entre abril de este año y abril del año pasado, hubo un alza de 121%.
11: Es impresionante.
12: Es tremendo este incremento. Y es desde luego el producto que más incidió en esta canasta. Pero es muy interesante la composición de la canasta alimentaria, que es la que el INEGI desglosa. Uh-huh. Tanto en el ámbito rural como en el ámbito urbano, lo que más pesa es el consumo de alimentos y bebidas fuera del hogar. 427 pesos en el ámbito rural y 784 en las ciudades. Pero, por ejemplo, el alimento al que más se le invierte en las zonas rurales es a la tortilla. En primer lugar, 154 pesos el gasto mensual en tortilla. En contraste, en el ámbito urbano, el alimento en el que más desembolsamos es en la leche.
11: Ah, mira,
12: 160 pesos.
11: Qué curioso.
12: Un contraste interesante.
11: Muy interesante.
12: Cuando en la tortilla en las ciudades solamente se desembolsa 99 contra los 154 en el ámbito urbano. Y así para cada bien estamos viendo contrastes muy grandes. Obviamente la carne se consume mucho más en el ámbito urbano que en el ámbito rural. En las zonas del campo mexicano, pues se consume menos carne que en las ciudades. Pero bueno, lo relevante es que esto va a provocar una caída probablemente en el ingreso laboral y un aumento de la llamada pobreza laboral cuando, como cada tres meses, el INEGI reporte este indicador, porque los alimentos básicos están subiendo más que la inflación, casi al doble que la inflación.
11: Sí, es el jitomate, como tú decías, que el que tal vez nos ha jalado más nuestra atención. Contigo hemos hablado también el chile, por ejemplo.
12: Sí.
11: Pero todo, pues la papa, en fin, hay muchos otros alimentos. Estaba viendo ahorita más o menos como que incluye la canasta básica. Y bueno, pues hay un poco de todo, aceite vegetal, carnes diferentes, en fin, frijol, huevo, la tortilla. Pero pues sí, esas no son buenas noticias para el bolsillo real, Enrique, ¿no?
12: Sí, para la compra en el día a día. Porque hay cosas que, bueno, va uno al mercado y las compra una vez a la semana o algo así, pero hay otras que son, sí,
11: que son de diario.
12: De compra diaria, como las tortillas.
11: Así es. Bueno, pues ese es uno de los datos. Y el INEGI da a conocer hoy también cifras del flujo de viajeros internacionales. ¿Esto es a marzo, Enrique?
12: Esto es al mes de marzo. Ya ves que hemos seguido este comportamiento. Y en el mes de marzo de este año tuvimos un contraste pues muy notorio. Mientras que el número de viajeros que entra a México, los llamados turistas no fronterizos, o sea, no los que están ahí en la frontera norte, sino los que llegan por avión o entran por vía terrestre, pero al territorio, no se quedan en la frontera, ese número cayó en 7%.
11: Ah, mira.
12: En el mes de marzo.
11: Ajá.
12: En contraste, los mexicanos que viajamos fuera de nuestras fronteras, ese caso fue 11%, casi 12% más alto que en marzo de 2025.
11: Órale, pues muchísimo.
12: Es decir, sigue habiendo este fuerte contraste en donde el turismo de ingreso, el turismo que llega al país, pues ya está bajando. El país se ha vuelto caro.
11: Sí, es cierto.
12: Los mismos dólares que desembolsa un turista cuando está en México, pues le alcanzan para menos en comida, en hospedaje, etcétera. Entonces, el país se ha complicado para cierto tipo de viajero. Y en contraste, el dólar barato que hemos tenido sigue siendo un incentivo para viajar al extranjero, como muestra este crecimiento de casi 12% en el número de mexicanos que en marzo, pues salieron, porque yo no, salieron del territorio nacional.
11: Y aquí me llama la atención, sino yo tampoco, así que yo no entro en ese 11%, pero me llama la atención un poco que la secretaria del turismo había estado diciendo en estos días, además estaba el tianguis turístico y demás, que había habido un aumento muy importante de turismo internacional, pero pues no tenemos las cifras de que eso sea así, ¿no?
12: Mira, si le sumas los turistas fronterizos, ahí está el truco.
11: Ah, ya.
12: si le sumas los turistas fronterizos, hay un crecimiento de 7% en el turismo internacional. Yeah. Son, en el caso del turismo fronterizo, creció 33%.
11: Sí, pero lo hemos hablado que son, digo, no lo minimizo, pues obviamente tiene un impacto, pero tiene un impacto mucho menor. O sea, son los que entran, por ejemplo, en la frontera de Estados Unidos a México, aunque también de Guatemala a México, pero digamos de la frontera de Estados Unidos a México, pues son los que entran, no sé, por el día, ¿no? A comer, a comprar algo, es decir, no, o ir al médico, en fin, lo que sea, pues, pero no es un turismo que se quede una semana, que venga a pasar vacaciones, etcétera, ¿no?
12: Mira, para contrastarte, el turista fronterizo, que tiene que pernoctar para denominarse turista, si se regresa el mismo día se llama excursionista, que también han crecido como en 18%. Uh-huh. Pero el turista fronterizo, ese que por lo menos se duerme un día en territorio mexicano, gasta $222 en su viaje. Uh-huh. El turista que llega en avión gasta $1,300.
11: Sí, no.
12: Entonces es otra cosa el impacto. Y lo vemos también en los ingresos turísticos totales, que en marzo cayeron 3.4%, porque evidentemente, pues si hay menos de los turistas que se quedan varios días y que vacacionan en México, pues impacta al ingreso total.
11: Sí, pues sí, como tú dices, si lo sumamos todo, podemos decir sí hubo un crecimiento, pero la realidad, ahí están, y otra vez son datos del INEGI, ahora sí que no son datos de la calculadora ni de Enrique ni de la mía, ahí están estos datos. Y luego hay que ver, Enrique, lo leía yo con ustedes en el financiero apenas la semana pasada, creo, no me acuerdo qué día, pero a ver qué pasa para el Mundial, ¿no? Porque pues no parece estar jalando las reservas de hoteles y demás, por lo menos los datos que se tienen, a ver si luego tenemos ahí alguna información,
12: sí, claro,
11: al respecto.
12: Hacemos una evaluación de cómo va hasta ahora.
11: Exactamente. ¿Y nuestra moneda, querido Enrique?
12: Hoy un poquito más débil porque salió la inflación en Estados Unidos más alta, ¿no? Ligeramente más alta de lo previsto, 17.24 en este momento, 17.24.
11: Bueno, pues así las cosas. Que tengas un bonito martes, Enrique.
12: Igualmente para todos. Un abrazo.
11: Abrazotes. Enrique Quintana, director general editorial del Financiero, escribe hoy un texto importantísimo: las empresas en la era de la inteligencia artificial, ¿colapso o boom? Muy bueno, la verdad. Y abajo dice: la selección mexicana se pone la negra para el Mundial. Está bien bonita la playera negra, ¿eh? Yo quiero una de esas.
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0: 10 minutos, tiempo del centro del país. Y aquí seguimos completamente en vivo desde las 7 de la mañana, hoy que es martes 12 de mayo del 2026. Y por acá me están reportando bloqueo en Supervía Poniente a la altura de las Torres, ambos sentidos. Vecinos de el Cedral, Colonia La Angostura, piden agua. Bernardo Fink, gracias. Me estás acercando aquí las fotografías. Esto está a la altura en donde uno se puede ir o a Periférico Las Torres o a Santa Fe Las Águilas. Está cerrado en ambos sentidos. Esto debe ser un absoluto caos porque sin lugar a dudas es una de las zonas que ahorita tiene muchísimo tráfico de toda la gente que sube hacia Santa Fe a trabajar. Bloqueo en Supervía Poniente. Gracias por esta información. Ahorita se las vamos a actualizar de verdad. Y ya lo saben, me pueden mandar un WhatsAppazo al 55 25 69 09 41. Y ahí me pueden contar absolutamente todo lo que quieran, porque aquí nos encanta, por supuesto, escucharlos. Y también por aquí nos escribe René Alcocer y me está acercando las imágenes de lo que pasó hace un ratito allá en el Palacio de Bellas Artes. Esta acción de Greenpeace, Semarnat decidirá toboganes o protección ambiental. Sí, gracias, gracias que me pasas esta información, pero hoy tempranito me enlacé con ellos, que estaban precisamente subiéndose a un andamio que está ahí en el Palacio de Bellas Artes, un andamio que seguro está porque deben estarle dando mantenimiento o algo al Palacio de Bellas Artes. Ahí se subieron los de Greenpeace y desplegaron esta manta gigantesca que entiendo sigue colgando todavía por allá. Insisto, nos hemos enlazado hoy a las 7 de la mañana, literal, arrancamos el noticiario con ello. Pero bueno, Víctor Sandoval, voy contigo a las calles de la Ciudad de México. Creo que hay situaciones complicadas. Adelante, Víctor.
1: Sí, complicado, ya lo mencionabas, Gaby, esta zona de la Supervía está complicado y sobre todo van a Santa Fe. Pues háganlo a través de Constituyentes, aunque es una vía que siempre está saturada, es la mejor opción esta mañana, aunque también se reporta un percance a la altura del Panteón Dolores, y esto complica la movilidad en dirección hacia la zona de la carretera federal o autopista México-Toluca. Así que un poco de paciencia y van a utilizar esta zona poniente de la Ciudad de México, además de que también en algunos puntos de Coajimalpa hay encharcamientos por la lluvia tan intensa de la noche en la zona de Madera de Contreras, en la zona de Álvaro Obregón, así como también incluso la zona de Picacho sí que estaría muy afectada por el lodo, las piedras que bajaron de la carretera Picacho a Ajusco en esta zona sur de la Ciudad de México. Hacia la zona de más suroriente, hacia Xochimilco, hacia Tláhuac, también hay encharcamientos en Canal de Comanco, avenida Tláhuac, la zona también de Muyiguarda, manejar con mucha precaución. Gaby, el reporte.
0: Gracias, gracias, Víctor Sandoval. Sí, me estaba marcando ahorita, por ejemplo, normalmente de esta zona donde me encuentro al sur de la Ciudad de México para subir hacia Santa Fe, cuando voy por allá a dar clases, me tardo, no sé, 35, 40 minutos, ahorita me marca casi una hora y media saliendo en estos momentos este bloqueo que está, si se va uno, insisto, por allá, por la Supervía, así que, bueno, pues híjole, paciencia, porque aquí nos escribe también José Luis Rodríguez, dice Gaby, Constituyentes también está a vuelta de rueda, y pues sí, también está a vuelta de rueda, de verdad, pues nada, no podemos más que ser pacientes en esta ciudad o tratar de no circular. Por aquí ya me escribe Débora, dice, amo a Residente y Calle 13, dice mi hija que me gusta el rap de viejitos. Sí, a mí también me gusta, pues yo estoy todavía más viejita, entonces a mí también me gusta esto precisamente que estamos escuchando, que es Calle 13, que además están con Café Tacuba, ¿no? Es Calle 13 y Café Tacuba, no hay nadie como tú, del 2008, me dicen por acá. Así, bueno, pues sí, ya tiene sus añitos, ya tiene sus añitos. Bueno, ya ni les conté, pero comenzó la conferencia todas las mañanas de la presidenta. Se ha estado hablando de temas de seguridad, sobre todo. El día de hoy, por ahí está el secretario de Seguridad, Omar García Harfuch, y también está el secretario de Relaciones Exteriores, está Roberto Velasco. En estos momentos están hablando del tema del consumo de drogas y sobre todo del reporte de Estados Unidos sobre su política de combate a las drogas de este año, del 2026, del que hemos hablado, y que hace referencia precisamente a lo que México tendría que estar haciendo. Ahorita Roberto Velasco está hablando justo de estos asuntos, y también está por ahí Luisa María Alcalde, la jefa de ¿cómo se llama? De la jurídica de la presidencia, se me fue el nombre, la consejera jurídica, se me fue el nombre, consejería jurídica, se me fue el nombre del cargo, consejera jurídica de la presidenta. En este momento está hablando precisamente de esto, el tema de las drogas, y son los que están presentes esta mañana ahí desde la conferencia mañanera. Y bueno, ya saben, si hubiese algo que destacar, por supuesto, aquí se los vamos a decir. Hoy hemos tenido ya el día de hoy varios varios asuntos, sobre todo nos hemos enfocado en la parte educativa, no es que sea el único tema, pero sin lugar a dudas en los últimos días lo ha sido, y me quedo con lo que dijo el doctor Marco Fernández, coordinador del programa de Anticorrupción y Educación de México Evalúa y de la Escuela de Gobierno, el TEC de Monterrey, con quien hablé esta mañana. Me quedo con su reflexión, dice, bueno, por lo menos algo logró Mario Delgado y algo logró la SEP, que el tema educativo brincara las primeras planas de los diarios y ocupara un buen espacio de los noticiarios, y además que lograse cierta indignación por parte de madres y padres de familia, y esto ya es algo que hay que valorar, porque también hay que reconocerlo, y yo lo hago con toda la autocrítica. Pueden pasar meses y simple y sencillamente dejamos de hablar de la educación como si no fuese uno de los pilares, sin lugar a dudas, en nuestro país. Así que por ahí nos hemos ido, temas también de Estados Unidos, el dato de la inflación que ya nos daba hace unos minutos Enrique Quintana, salió más alta de lo previsto la inflación allá, también pues era de esperarse dado lo que está pasando por allá en Medio Oriente, y ya les decíamos, pues esto no pinta para terminar. Nos queda todavía muchísimo por delante, además de toda la información que ya les trajimos, y sí, así es como suena la noticia.
2: Este Consejo Nacional de Autoridades Educativas ha resuelto de manera unánime mantener el calendario escolar 2025-2026 en sus términos originales, con los 185 días efectivos de clase establecidos en el acuerdo publicado el 9 de junio del año pasado en el Diario Oficial de la Federación.
3: Es cierto que hay un problema de las últimas dos semanas, las semanas de julio, pero

0: el 9 de junio del año pasado en el Diario Oficial de la Federación.
1: Es cierto que hay un problema de las últimas dos semanas, las semanas de julio, pero lo que tendría que estar haciendo la autoridad ya de tiempo atrás es cómo corregimos esto, cómo aprovechamos las semanas para consolidar lo que se aprendió a lo largo del ciclo escolar, no asumir una actitud cínica de que no hay nada que hacer.
2: Entonces tenemos que tener una mirada más compleja y créanme que desde la Comisión Interamericana vamos a seguir acompañándolos. No vamos a aceptar leyes en el papel que no se implementen. Por supuesto, somos muy conscientes de la diferencia entre una política y su implementación.
3: En la mañana dijeron que estaban subiendo y es mentira. ¡No llegaron! ¡El gobierno federal nunca llegó! En la mañana mi mamá me estaba marcando. Les aventaron dos drones al pueblo de Alcozacán, donde la gente estaba reunida, donde la gente estaba resguardándose.
4: Unbelievably weak. I would call it the weakest right now. After reading that piece of garbage they sent us, I didn't even finish reading it. They said, I'm not going to waste my time reading it. I would say it's one of the weakest right now. It's our life support.
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6: 8 de la mañana con 18 minutos. Ya me dicen por acá, efectivamente llevamos 25 minutos parados en la supervía, me escribe Mario C.A. Pues sí, la verdad es que está complicado. Gracias por esto y pues ya lo saben, está completamente colapsada la supervía que lleva al poniente de la Ciudad de México. En los sonidos escuchamos a Mario Delgado, el titular de la Secretaría de Educación Pública. Como ya lo saben ustedes, la SEP y autoridades educativas de los estados acordaron mantener las fechas originales del calendario escolar, por lo que el cierre del ciclo no será adelantado y se mantiene hasta el 15 de julio. Y pues tuvimos ya una muy buena conversación esta mañana con Marco Fernández, coordinador del programa de Anticorrupción y Educación de México Evalúa y de la Escuela de Gobierno del TEC de Monterrey, acerca de la decisión de no modificar el calendario escolar. Destacó que 54% de las personas trabajan en la informalidad, además de que no puede existir una actitud cínica con respecto a las últimas semanas del ciclo escolar. Un muy buen análisis del doctor Marco Fernández. Y el día de ayer, la Comisión Interamericana de Derechos Humanos presentó su informe sobre desapariciones en México, con la presencia de altos representantes del gobierno federal. Estuvieron por ahí los subsecretarios de Derechos Humanos, tanto de la Secretaría de Gobernación como de la Secretaría de Relaciones Exteriores. Y en este fragmento escuchábamos a la comisionada relatora para México, Andrea Pochak, quien aseguró que no se aceptarán respuestas fantasía por parte del Estado. Con ella estuve conversando el día de ayer, justo antes de que presentaran este informe, y hablamos pues precisamente de la crisis de desapariciones y la crisis forense por la que atraviesa nuestro país. Y luego escuchábamos el testimonio de una mujer a las afueras del acceso principal del Palacio de Gobierno en Chilpancingo, en Guerrero, ya que reclaman que no hay ayuda por parte del gobierno luego de que se reportara que comunidades integradas al Consejo Indígena enfrentan ataques armados atribuidos al grupo criminal Los Ardillos en la región de la Montaña Baja de Guerrero. En un ratito más nos vamos a ir precisamente hasta allá para saber qué es lo que está sucediendo en Guerrero. Y finalmente, como les he comentado hoy desde principio del programa, el presidente de Estados Unidos, Donald Trump, dijo que aunque el alto al fuego con Irán está vigente, lo calificó como increíblemente frágil, extremadamente frágil. Esto tras la respuesta enviada por la República Islámica a la propuesta por su parte de Estados Unidos para poder llegar a un alto el fuego. En este audio que acabamos de escuchar, también asegura Trump que la respuesta que envió Irán es basura, dice, por lo que ni siquiera terminó de leerla. Dice que es una propuesta estúpida, incluso eso fue lo que dijo, a stupid proposal. Esto es lo que dijo Trump respecto a Irán, por lo tanto, pues no pinta para que el conflicto allá se pueda resolver en los próximos días. Y recordemos que en unas horas más estará llegando el presidente Trump a China para reunirse con su contraparte china, y pues vamos a ver si ahí sale algo o si sale algo de sensatez. Hay que decirlo que los chinos han mostrado infinitamente más sensatez que el presidente Trump. Y saludo en la línea a Juan Carlos Flores Miramontes, secretario de Educación de Jalisco. Secretario, ¿cómo estás? Buenos días.
7: Muy buenos días, qué gusto estar contigo y tu auditorio.
6: Gracias, secretario. Pues vaya días, finalmente ayer deciden que el calendario escolar se mantenga. ¿Ustedes desde Jalisco estuvieron de acuerdo al principio en modificar este calendario, secretario?
7: No, por supuesto que no.

0: se ha especulado mucho y es muy clara la posición de Jalisco. Yo creo que vale la pena ahí hacer la referencia de qué es CONEDU, ¿no? CONEDU es un órgano colegiado, es un órgano donde no nos llamamos secretarios, nos llamamos consejeros, precisamente para aconsejar al secretario Mario Delgado, bueno, el secretario que está en turno, y en esa sesión de hace una semana se nos citó con una orden del día de unos 11, 12 puntos, que no conocimos. Y uno de esos puntos, es raro, porque ordinariamente se nos entregaba en
1: Antes.
0: tiempo y forma exactamente, podías analizar, estudiar y saber qué ibas a tratar. En esa ocasión nos envió y uno de los puntos era la propuesta de calendario, ajuste al calendario escolar. Todo mundo asumimos, por lo menos Jalisco, te puedo decir que asumió que el ajuste iba a ser leve, como nosotros lo hicimos aquí en Jalisco, solo suspender los días de partidos mundialistas, que son cuatro aquí en el área metropolitana de Guadalajara, y suspender la clase presencial, irnos a clases a distancia en esos 4 días. Y pensamos que iba a ser algo similar. Nuestra sorpresa fue muy grande cuando supimos que iban a quitarle 5 semanas el ciclo escolar. Jalisco se manifestó, lo dijo ampliamente, así de claro, pronosticamos lo que terminó pasando, ¿no? Que no había viabilidad porque afectaba a los niños, afectaba a los padres de familia, estaba a quemarropa, y así se dijo, se está grabado y tal. Pero creo que ese no es el fondo. El fondo es que tal vez había un interés porque esto fuera así, se hizo. Y lo demás, lo pudimos presenciar todos en los transcursos de estos días, de este fin de semana. Y ayer, cuando empezó la CONEDU nuevamente, nos volvimos a ver, como tú lo sabes, el día de ayer. A hoy solo fue un punto exclusivo, que era ver este tema. Nos demoró 6 horas. Jalisco comenzó con la misma postura. Hemos sido consistentes en ese sentido y gradualmente se fueron sumando más estados, como fue Guanajuato, Chihuahua. Y la verdad es que fue grato ver cómo, al final de cuentas, la inmensa mayoría de compañeros estuvieron de acuerdo y nuestro consejo al secretario fue así. El secretario todavía se fue a deliberar un poco más, se preparó el escrito que ustedes conocieron cuando se proyectó y nos dejó satisfechos. Y básicamente se movió todo, pero quedamos igual. Como estábamos hace una semana.
1: A ver, secretario, pero me llama la atención esto que dices, porque el propio secretario Mario Delgado dijo que había sido una decisión unánime de todos los secretarios de educación del país. La presidenta de la República ayer, de manera muy concreta, incluso dijo, esto parece una campaña en contra de Mario Delgado porque todos los secretarios de todos los estados votaron de manera unánime a favor del cambio del calendario. Y ahorita lo que me dices es que en el caso tuyo, en el caso de Jalisco, no votaron a favor porque la presidenta y Mario Delgado dicen otra cosa, secretario.
0: Mira, es como decir que el día de ayer los 32 secretarios pensaban exactamente lo mismo. Buenos días. Y no fue así. Es decir, es que una cosa es lo que uno manifiesta, cómo se vota el tema, cómo no más que se vota, cómo se opina. Y después la CONEDU tiene el consenso como CONEDU de decir que se apoyó tal medida. Ayer también todo mundo en consenso dijo que iba a apoyar al secretario. Lo que se consensa es apoyar al secretario. ¿En qué? En la medida que él determina. ¿Por qué? Porque no es una facultad de la CONEDU. Y fue en ese sentido el secretario Mario Delgado muy claro. Él buscaba que lo que se decidiera lo apoyáramos todos en consenso. En ese sentido, sí
1: O
0: hay
1: sea que sí
0: razón
1: lo
0: en lo que dice.
1: apoyaron, o sea que sí lo apoyaron, pues para este cambio del calendario
0: Como
1: originalmente.
0: CONEDU, sí.
1: Como CONEDU sí, pero son los secretarios, o sea, tú estás ahí como secretario de Jalisco.
0: Sí, por supuesto.
1: Entonces sí, todos los secretarios apoyaron esta medida y el día de ayer los secretarios decidieron no apoyar esta medida. Y lo digo porque al final, por lo menos en ese día, pues parecía que había un consenso total. Incluso nosotros tratamos de hablar con varios de ustedes y pues el tema era pues ya lo que había dicho Mario Delgado y el día de ayer pues se da, digamos, este echarse para atrás en una discusión que pues todos lo dijimos, en estos micrófonos se dijo muchísimo, pues había críticas por parte de amplísimos sectores sociales. Y yo creo que no se esperaban una reacción de este tamaño y por eso se van para atrás. Pero creo que es importante tener como claro esto, porque la presidenta lo dijo y lo va a volver a decir, estoy seguro, el día de hoy, todos los secretarios de todos los estados lo apoyaron en su momento y luego dijeron, ya no va por ahí.
0: Es correcto, insisto, y te voy a decir por qué se hizo, porque la facultad jurídica la tiene la Secretaría y no iba a pasar. y cuando salimos de ahí, digo, a nosotros no hubo el contacto con Jalisco, pero Jalisco te hubiera dicho que nosotros nos manteníamos en el calendario. Nuestro calendario está autorizado, está publicado en el Diario Oficial de la Federación y en el Diario Oficial de Jalisco. Para que esto se cambie, esto es una ley, tenemos que modificar precisamente en la Secretaría, y la Secretaría caía en contradicción. Este es el supuesto. La Secretaría, la Ley General de Educación le dice a la Secretaría de Educación Pública que tiene que velar por los 185 días y que ellos definen cuál es el calendario. No puede esa misma Secretaría decir, ¿sabes qué? Por mi propio derecho, por mi propio gusto, lo voy a bajar, le voy a quitar 20, 30 o 40 días. Y eso lo salió a decir Jalisco enseguida, es decir, el consenso fue en que llevaran el punto que lo hicieran, pero Jalisco advirtió que legalmente no iba a proceder, que iba a haber esta consecuencia, e inmediatamente saliendo de ahí, nosotros le comunicamos al sistema educativo de Jalisco que Jalisco seguía en su ruta. ¿Por qué? ¿Qué iba a pasar de ahí? Si lo hubieran publicado, que hubiera caído en contradicción y se hubiera utilizado ya una vía jurídica, también los estados tenemos el derecho a pedirle a la federación porque somos estados libres e independientes, ¿eh? No hay que olvidar que somos parte de una federación. El sentido de Jalisco siempre fue mantener, y de otros estados que tal vez no lo dijeron, pero era mantener el calendario original, porque el otro era imposible jurídicamente y tenía barreras didácticas y pedagógicas, como las que has dicho, y ahora también políticas, ¿no? Porque lo que provocó todo esto es una división. Quieras que no, y lo advertimos también en Jalisco, esto iba a ilusionar a mucha gente, te iba a dar la sensación, imagínate todos los niños que estaban pensando que se iban a ir ya en 4 semanas de vacaciones, y hoy les dices que se van a quedar hasta julio. Imagínate tú a los maestros, yo ahorita estoy por entrar a un evento de maestros y partes de lo que vamos a tratar. La mayoría de los maestros y directores y supervisores lo toman bien, son profesionales, pero te queda esta sensación de que, oye, no piensan en mi descanso. Claro que pensamos en el descanso de un maestro, claro que pensamos en los procesos de cierre y en nuestra función como autoridades mediar. Pero insisto, somos parte de una federación. A mí me parece que esa sesión a la que tú haces referencia podría llamarse manipulación, pues sí, o podría llamarse pasividad, ingenuidad, podría estar de acuerdo en esos términos. Lo que yo te comento que pasó, y esa es la realidad, ya hubo una discusión, hubo estados, yo diría que tal vez Jalisco el que más levantó la voz de que eso no se podía hacer, no convenía hacerse, y aún así se hizo, y entonces tú en consenso, en un órgano colegiado, te sumas a lo que se decidió en ese consenso.
1: Sí, pero esa es la diferencia, insisto, entre... Claro, a ver, mira, literal, secretario, mientras estamos hablando, la presidenta, si me permites, solamente son unos segundos, pero me importaría escucharlo. Sí, claro. Lo acaba de decir hace nada. Vamos a escuchar lo que está diciendo la presidenta.
2: Claro. El viernes pasado, es importante decir esto, todos los secretarios de Educación Pública de todas las entidades aprobaron por unanimidad mover el calendario a que salieran de vacaciones el 5 de junio. Hubo, como saben, pues sobre todo madres y padres de familia y maestros que no estuvieron de acuerdo. Y entonces se reunieron nuevamente y tomaron la decisión, pues, de dejar el calendario como estaba. Y en todo caso, si algunas de las entidades, que normalmente se hace, sea por las altas temperaturas o por el tema del mundial, quisieran recorrer la salida, que pueda haber esta oportunidad, pero como una excepción para algunas entidades. Entonces fue la decisión que tomó el Consejo Educativo, donde participa el Secretario de Educación Pública y los secretarios de las entidades de la República, y ayer lo informaron.
1: Vuelve a decir, secretario, la presidenta, que todos los secretarios de todos los estados de la República apoyaron esta moción la semana pasada de cambiar el calendario. Y bueno, pues eso, digamos, si no, habríamos de decirle a la presidenta que está mintiendo. O lo que tú me estás diciendo es que, aunque Jalisco dijo, nosotros no estamos de acuerdo, pero a la mera hora sí votaron para apoyar a la propuesta del secretario Mario Delgado, secretario.
0: Tienes razón. Hay que ser consistentes con el consenso. Insisto, no estás de acuerdo, pero... una vez que se toma una decisión colegiada, tenemos que asumirlo y lo asumimos. Bueno, así fue.
1: Pues así fue, y ahora estamos en este momento. Ustedes en Jalisco, entonces, ¿van a mantener qué calendario, secretario?
0: El original. Seguimos en lo mismo, es decir, el calendario que termina el 15 de julio. Nosotros ya hicimos ajustes leves, como lo mencioné, para poder adaptarnos a tema de mundial. Jalisco también utiliza un esquema hacia el final de división de grupos, en tal manera que los alumnos que tienen los las metas conseguidas académicamente hablando salen unos días antes, salen a finales de junio, y los alumnos que requieren algún refuerzo, los maestros ya atendiendo menos alumnos se concentran en ellos. Está el calendario ya publicado, no ya tiene cambios, seguimos igual.
1: Y nada más rápido, secretario, y agradezco estos minutos. ¿Quién pidió? Porque dice Mario Delgado, la presidenta también, que hubo quienes pidieron este cambio, pero seguimos sin entender quién pidió este cambio. ¿Tú lo sabes? ¿Quién pidió el cambio de calendario?
0: No, no se supo, porque la semana pasada, cuando se trata este asunto, ya hay un PowerPoint donde viene ya la fecha establecida. Argumenta el secretario que algunos secretarios se lo pidieron. Desconocemos qué secretarios le pidieron un cambio tan drástico.
1: Bueno, gracias, secretario, por estos minutos.
0: Igualmente, saludos a tu auditorio.
1: Bueno, muchísimas gracias. Es el secretario de Educación de Jalisco. En fin, pues me parece importante, pues eso, ¿no? Reconocer al final, si dice la presidenta que todos votaron, pues sí, sí es cierto que todos votaron a favor. Después tal vez hayan dicho lo que sea, pero sí votaron todos a favor, todos los secretarios. Bueno, pues que se hagan cargo también de lo que votaron en algún momento. 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
19: Hola, ¿qué tal? Mi nombre es Fabricio Domínguez y estos son los Astros Mundialistas. Sadio Mané, delantero y capitán de la selección de Senegal, es una de las figuras más importantes del continente africano de cara a la Copa del Mundo de la FIFA 2026. Con 33 años, el atacante se caracteriza por su velocidad, definición dentro del área y capacidad para crear peligro ofensivo, además de ser el máximo goleador histórico vistiendo la casaca de su país. Sadio se consolidó en la Premier League con Southampton y Liverpool, donde ganó la Champions League y la Premier League. También pasó por el Bayern Múnich y actualmente milita en el Al Nassr de Arabia Saudita. Recientemente rebasó el centenar de partidos con Senegal y superó los 50 goles. Y ahora Mané tendrá la tarea de llevarlos al protagonismo en la justa mundial.
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20: Hola, ¿qué tal? Muy buenos días, es un gusto saludarlos esta mañana. Anticipa tu salida y harás bloqueos sobre Correo Mayor y Moneda, esto perímetro de la Alcaldía Cuauhtémoc. Para evitar este punto de conflicto, te recomendamos tomar Palma Norte y República de Uruguay. En la zona poniente tenemos otro bloqueo, esto en la Supervía Poniente a la altura de Avenida de las Torres. En este punto puedes tomar como alternativa vial Anillo Periférico y el Eje 5 Poniente. En materia de vialidad hallarás avance constante en el Eje 1 Poniente desde Avenida Chapultepec y con dirección al Eje 3 Sur. Largos asentamientos, hay cruce con semáforos en Eje Central Lázaro Cárdenas desde Plaza Garibaldi con dirección al circuito interior. El avance constante en el Eje 3 Oriente desde Fray Servando Teresa de Mier y con dirección a Viaducto Río de la Piedad. Este fue el reporte del Centro de Interacción Vial de la Secretaría de Seguridad Ciudadana.
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21: ¡Te están matando y no nos podemos quejar porque somos indígenas! ¡Nadie nos hace caso! ¿Ahorita dónde está Evelyn? No está atendiendo la situación. El secretario que mandaron bien dijo que del Hawái no lo dejaron pasar. Se regresó a Chilapa y ahí se tomó la foto. Entonces, ¿qué hacemos? ¿Quién nos va a ayudar si los gobernantes no hacen nada? ¿A quién le pedimos ayuda?
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1: Bueno, son las 8 de la mañana con 39 minutos. Cambiamos de tema, cambiamos de región del país y gracias a la gente que está comentando la entrevista que tuve hace unos minutos con el secretario de Educación del estado de Jalisco. Pero nos vamos a lo que sucedió en Guerrero. Estábamos justo el día de ayer revisando la cantidad de personas que estaban denunciando una escalada de violencia atribuida al grupo criminal Los Ardillos, los desplazamientos que se dieron de cerca de 1,000 familias en municipios de la región de Chilapa. Hemos escuchado como este testimonios desgarradores de personas que decían que incluso les estaban cayendo, ahora sí que decían hasta como tipo de bombas les caían durante la noche, los drones que estaban volando por ahí. Las comunidades afectadas pidieron ayuda al gobierno federal, encabezado por Claudia Sheinbaum, quien por cierto se acaba de referir a esto que sucedió ahí en Guerrero hace unos minutos, lo dijo la presidenta.
22: Secretaria de Gobernación, Rosa Isela Rodríguez, porque está atendiendo el tema de Guerrero, de Chilapa. Estuvo en la reunión de la mañana y ella prefirió seguir atendiendo este tema, que pues ya podré explicar con más detalle el secretario.
1: Bueno, se cortó ahí el audio, pero lo que está diciendo es que pues se fue para allá la secretaria de Gobernación a esta zona. Tres integrantes del Consejo Indígena y Popular Emiliano Zapata fueron asesinados por el grupo narcoparamilitar Los Ardillos en Chilapa, Guerrero, en lo que fue el sexto día de ataques de esa organización criminal. Ayer centraron sus embestidas en la comunidad de Alcozocán, donde se encontraban refugiadas la mayoría de los 800 desplazados. Esto se reporta hoy también en la prensa nacional. Y saludo en la línea a Carlos González García, integrante de la Comisión Nacional de Coordinación y Seguimiento del Congreso Nacional Indígena. Carlos, ¿cómo estás? Buenos días.
0: Muy buenos días, muchas gracias por la invitación.
1: Carlos, ¿qué ha pasado? Cuéntanos qué está sucediendo en esta zona. No es la primera vez que hablamos de violencia en esta zona de Guerrero, pero ¿qué ha estado sucediendo en estos últimos días?
0: Mira, desde el día 6 de mayo,
1: ¿sí?,
0: el cártel criminal de Los Ardillos, que dirige Celso Ortega Jiménez, cuñado de la actual presidenta municipal de Chilapa, ha estado atacando con drones, bombas y armas de alto poder a comunidades del municipio de Chilapa, comunidades nahuas. Nos estamos refiriendo específicamente a Tula, a Xicotlán, a Cahuehuetlán y al Cosacán, ¿verdad? Los han estado atacando, han estado desplazando a la población. La policía comunitaria de estos pueblos ha tratado de resistir en la medida de sus posibilidades. Son pueblos, estos comunidades que pertenecen al Consejo Indígena y Popular de Guerrero Emiliano Zapata, que desde que yo recuerdo que he visitado la zona y he estado con ellos, se oponían a la intención de Los Ardillos por controlar sus territorios y sus vidas. En aquella ocasión que estuve yo por allá en 2016, estaban conformando los cuerpos de policía comunitaria porque querían obligarlos a sembrar amapola y producir goma de opio. Y empezaban las disputas fuertes entre las comunidades integradas al CIPOG y este cártel. En aquel tiempo también estaban los rojos, que peleaban con Los Ardillos el territorio, para impedir que fueran coaccionados, que fueran obligados a hacer lo que no quieren hacer, que es contribuir a la actividad criminal de este grupo delictivo. Pues bien, desde aquellos años la violencia ha ido en ascenso. En 2020 asesinaron a 10 músicos cerca de Chilapa, este grupo criminal. En el mes de octubre mataron a 4 policías comunitarios de la zona. El 6 de abril mataron a un comandante de la policía comunitaria. Y el 6 de mayo inician este asedio a las comunidades que provoca el desplazamiento. Al día de hoy, de 2.200 personas aproximadamente, de acuerdo al corte que teníamos para la madrugada.
1: Ajá.
0: ¿Verdad?
1: Sí.
0: No habían tomado el pueblo de Alcozacán. Entraron el día de ayer, donde estaba la población desplazada de las otras comunidades. Y entonces a la población desplazada de las otras comunidades se suma la población de Alcozacán, por eso la cifra sube, se duplica, de 1,000 a más de 2,000 personas. Ya.
1: A ver, Carlos, en este, y gracias por este recuento que nos estás haciendo, nos decías en el 2016 cuando estabas tú por allá, lo que se buscaban o lo que pretendían era que se cultivara la amapola para tener la goma de opio. Hoy, 2026, estos grupos criminales, estos ardillos que están asediando a estas poblaciones en esta zona del estado de Guerrero, ¿qué es lo que quieren hoy?
0: Quieren el control territorial de estas comunidades porque en la zona tienen el control en el resto de las comunidades.
1: Ya.
0: En Chilapa, en Atlixtac, en otros municipios de la región, tienen ellos el control, ¿verdad? Estas comunidades no han permitido ese juzgamiento criminal. Y es justamente lo que buscan. No pueden aceptar como cártel criminal, como grupo armado, que las comunidades tengan cuerpos de policía comunitaria que brinden la seguridad. Entonces, ese es el dilema principal. Los ardillos controlan actualmente los municipios de Atlixtac, Chilapa de Álvarez, Chilpancingo, que es la capital del estado, Juan R. Escudero, Chultenango, Tecuanapa, Tixla y José Joaquín de Herrera. Otros cárteles controlan otras zonas del estado de Guerrero, por eso decimos que es un estado controlado por el narco, como muchos estados más del país, pero seguramente de aguda y con la mezcla de la pobreza absoluta.
1: Sí, y estaba siguiendo mientras hablabas, estaba siguiendo aquí el mapa, un poco rastreando la ruta que estás diciendo, ¿no? Cuando hablas de Chilpancingo, de Tixla, de Chilapa de Álvarez, aquí estoy siguiendo justamente la ruta, y aquí está Atlixtac, y están estas otras que tú mencionabas, Alcozacán, pero que sí, o sea, si lo digo de manera muy fría, pues les estorban, porque les quedan justo en el camino para poder tener el control de toda esa región, Carlos, y de toda esa zona. Los pobladores
0: para tener la ruta libre hacia la costa, hacia
1: exactamente,
0: Acapulco.
1: Exactamente. Sí, si ustedes entran ahorita y ven el mapa, es exactamente eso, es la ruta directa hacia la costa para tenerla libre, y no la tienen libre porque están estas comunidades que se están oponiendo. Estas comunidades son comunidades que se dedican a qué o quiénes son estas personas asediadas, Carlos.
0: Al campo, son comunidades nahuas que de forma milenaria, desde antes de que se constituyera el Estado mexicano, desde antes de que se constituyera la nación, ya existían, ¿verdad? Son comunidades muy antiguas que han vivido siempre de manera tradicional, que han subsistido del campo, de la siembra básicamente, la siembra de la milpa, el maíz, el frijol, el chile y los productos asociados, ¿verdad? A esta.
1: ¿Han tenido algún tipo, ha habido, de lo que tú sabes, Carlos, ha habido algún apoyo de alguien? Yo ponía los audios hace rato de las personas desesperadas, muchas mujeres, hay que decirlo, muchas mujeres, muchos niños que tuvieron que caminar durante la noche para ponerse a resguardo, que llegaron incluso algunos a Chilpancingo a pedir ayuda, pero las imágenes son desgarradoras cuando ve uno estos desplazamientos nocturnos con mujeres, niños, niñas, bebés. ¿Alguien los ha volteado a ver?
0: Nadie. El apoyo de las instancias de gobierno ha sido declarativo. Particularmente, los compañeros y compañeras se duelen del abandono absoluto por parte de la gobernadora Evelyn Salgado. Uh-huh. El asunto lo ha estado operando su subsecretario de Desarrollo Político y Social, Francisco Rodríguez Cisneros. En un principio negó los acontecimientos, posteriormente, ante la contundencia exhibida en medios de comunicación y redes sociales, minimizó el caso, dijo que se trataba de 90 desplazados. El día de ayer, según él, pretendió llegar a la zona con seguridad pública y según él, fueron impedidos por personas, por pobladores del mismo municipio de Chilapa, para seguir avanzando hacia la zona en el punto conocido como el Jagüey. Sin embargo, él encabeza a una institución del Estado mexicano, en este caso representa al gobierno del Estado, y no tendría por qué dar esos pretextos. Hay muchas rutas para llegar a la zona. Una de ellas es el Jagüey. Uh-huh. Pueden llegar desde muchos puntos, y en este caso de emergencia, de urgencia, el Ejército y la Guardia Nacional pueden llegar por los cielos.
1: Pues sí.
0: Pueden llegar por el aire. Estamos hablando de una situación de guerra que se está viviendo con drones, con bombas, la expulsión de población civil, de mujeres, de niños, de ancianos, que no sabemos ahorita si están escondidos en una cueva, en la barranca, en el cerro, no sabemos de su alimento, de su condición de salud, nada. Entonces, no tendría que haber pretexto, es una cosa lamentable, realmente es una indignación profunda la que corre por, o debe correr por nuestro cuerpo y nuestras almas, doctor.
1: Así es, y por eso me era fundamental platicar contigo y no soltar lo que está sucediendo por allá, y así lo seguiremos haciendo. Carlos, muchísimas gracias por estos minutos.
0: No, al contrario, muchas gracias a ustedes.
1: Gracias, es Carlos González García, integrante de la Comisión Nacional de Coordinación y Seguimiento del Congreso Nacional Indígena, con esto que está sucediendo ahí en Guerrero, estos ataques con drones, esta forma violenta de desplazar a la población, porque lo que quieren es controlar el territorio, pues estos grupos del crimen organizado, y ustedes lo escuchaban, literal, les caían las bombas en la cabeza, es una zona de guerra aquí en nuestro país.
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19: La SEP mete reversa. El ciclo escolar se termina el 15 de julio.
0: Reforma.
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0: Milenio.
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19: Lejano. Pacto de paz en Medio Oriente.
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19: 5 estados del país registraron inflación arriba del 5% durante abril.
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15: 8:57. ¿Y qué creen? Acaba de llegar aquí conmigo Fernando Guerrero, subdirector de estrategia comercial de Finamex Casa de Bolsa. El otro día me decían, oye, ¿ya no te ha ido a visitar Fer? Y yo les dije, espérense, que ahí viene. ¿Cómo estás, Fer? Buen día.
20: Gaby, muy bien, muy bien, muy contento como siempre.
15: Me da gusto, me da gusto saludarte, mi querido Fer. Y siempre que platicamos, viene como a colación qué es lo que ha hecho el Banco de México, si baja o no baja sus tasas de interés. Tú siempre dices, las va a bajar todavía un poco más y siempre... Ahora sí que siempre le atinas al resultado. Estamos en 6.50, ¿no? En estos momentos el Banco de México. ¿Y por qué estamos hablando de ello? Pues porque tú vienes a hablarnos también de la manera de invertir y por lo tanto, pues de las tasas, querido Fer.
20: Así es, más que yo le atiende, en realidad es Finamex, es todo el equipo de Finamex quien tiene todos estos pronósticos y hace todas estas estimaciones, ¿no? En los indicadores financieros. Y efectivamente la semana pasada, otra vez, de acuerdo a lo que nosotros estábamos esperando, Banco de México bajó la tasa de 6.75 a 6.50. Y como bien dices, llevamos más de un año donde Banco de México consecutivamente va bajando, va bajando. Bueno, ahora sí ya cambió. Este fue nuestra última bajada, de acuerdo a lo que nosotros estamos viendo. ¿Sí? Creemos que Banco de México se va a quedar ahí lo que resta del año.
15: Ajá.
20: Por supuesto, siempre hay que ver hacia adelante cómo se van dando las cosas. Pero por lo pronto, con lo que tenemos sobre la mesa, Banco de México se va a quedar en 6.50.
15: ¿Y esto qué impacto tiene a la hora de que yo quiera invertir mi dinero? Porque obviamente la gente dice, bueno, pues será un buen momento o no será un buen momento para invertir.
20: Sí, y ese precisamente creo que es la pregunta que siempre sale, ¿no? Sí. Y a ver, recordar, veníamos de tasas, las tasas más altas que tuvimos hace año y medio, un poco más de año y medio, arriba del 11%.
15: Sí, es cierto, tienes razón.
20: Hoy con 6.50, la respuesta es bien sencilla. Tenemos que seguir invirtiendo. No importa que las tasas estén más abajo del nivel que teníamos, porque primero hay que recordar que esto es cíclico, ¿no? El mercado de las tasas se mueve así, no quiere decir que así se vayan a quedar todo el tiempo. Lo vimos, lo hemos visto hacia atrás, las tasas se van a seguir moviendo. Pero si nosotros no invertimos nuestro dinero, lo que va a pasar pues es que estamos tomando la peor decisión porque va a empezar a perder valor nuestro dinero. Y los datos son muy claros, a ver... Banco de México determina o volvió a bajar la tasa de interés porque la inflación aparentemente está controlada. Ojo, la inflación, Banco de México, para determinar en qué nivel pone la tasa de interés, solo considera la inflación sin los componentes volátiles, sí. Es decir, quita los agropecuarios, los energéticos, ¿no? Que normalmente se mueven mucho. Y esa parte de la inflación, ¿de acuerdo? Ha tenido como señales de que ahí está estable. Pero la realidad es que si tú incorporas todo, pues hemos visto que la inflación, sobre todo en esta parte volátil, ha crecido.
15: Sí, bastante.
20: Y la manera en que tú tienes para protegegerte de ese incremento en la inflación...
15: Es invirtiendo.
20: Es invertir. Es lo único que puedes hacer.
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15: 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Y la verdad es que siempre se los digo, por eso me gusta que se dé una vuelta a la cabina siempre, Fer, porque siempre se los digo, a veces nos da miedo moverlo, sobre todo cuando estamos en estos momentos, da miedo mover el dinero, pero pues es muy inútil tener el dinero guardado abajo del colchón o dejarlo simplemente en tu cuenta corriente, así tengas, pues nada, aunque como tú dices, aunque tengas 5 mil pesos o tengas... Bueno, si tienes menos también, pero si tienes 5 mil pesos, aprovechen a moverlo tantito. Porque yo sí creo, Fer, que estamos en momentos en donde tenemos también que diversificarnos, porque si no, un día sí se te puede perder, por lo menos abajo del colchón.
20: Se te puede perder y además, si no se te pierde, lo más fácil es que si lo tienes ahí, pues te lo gastas y luego ni sabes en qué te lo gastaste, en lugar de tener una planeación y realmente hacer que crezca ese dinero.
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15: 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Me encanta cuando te das una vuelta por acá. Gracias, Fer.
20: Gaby, como siempre, muchísimas gracias.
15: Gracias, y nosotros al corte.
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37: Hola, ¿qué tal? Mi nombre es Fabricio Domínguez y estos son los Astros Mundialistas. Luka Modric se despedirá de las Copas del Mundo en este 2026. Con 40 años, Modric se caracteriza por su visión de juego, recorrido incansable y control de balón, cualidades que lo sitúan como uno de los centrocampistas más completos en la historia. Luka se colocó en el plano mediático en el Tottenham. Sin embargo, su leyenda se consolidó en las filas del Real Madrid, levantando 6 títulos de Champions League y ganando el Balón de Oro en 2018. Modric es el jugador con más apariciones en la historia de Croacia. Su experiencia lo convierte en una pieza clave para que los croatas compitan con ambición en la Copa del Mundo del 2026.
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0: minutos, tiempo del centro del país. Y aquí seguimos completamente en vivo desde las 7 de la mañana, las 8, las 9, las 10. Hoy que es martes 12 de mayo del 2026. Y con el señor Sting estamos comenzando la hora de las 9 para irle bajando un poquito, porque ha estado intensísima esta mañana. Víctor Sandoval, entiendo que el bloqueo en la supervía poniente sigue con todo. Víctor, adelante, buenos días.
1: Sí, gracias, Gaby. Está complicado esa zona de la supervía, que conecta periférico, conecta hacia la zona de Santa Fe. Está muy afectado por esa manifestación, vecinos que están pidiendo sobre todo agua en esta zona de supervía, perímetro de Álvaro Obregón. Yo me dirijo hacia Santa Fe, estamos por Constituyentes, un evento de la fiscalía, y bueno, quiero decirte que llevamos una hora en el vehículo que nos transporta de Insurgentes y Reforma. Apenas estamos a punto de llegar a Parque Lira y Constituyentes. Una hora 10 minutos llevamos en este momento. La opción va a Coajimalpa, va a México, Toluca. Hágalo a través de Reforma Lomas. Es la vía más aceptable en este momento para entrar ya sea a Coajimalpa, para México, Toluca, porque dirección de Constituyentes al poniente, definitivamente lento, por no decir que estamos detenidos prácticamente en esta zona de la Ciudad de México. Así que evite Constituyentes, hágalo por Reforma Lomas para entrar o salir, porque también en lo que es para quien viene de Coajimalpa hacia la Ciudad de México, está igual saturado los dos sentidos de esta vía. No tenemos bloqueos en Constituyentes, ya checamos a través de las cámaras del C5, no hay bloqueos en Constituyentes, sí en la supervía, y esto es lo que tiene afectado toda esta zona de la Ciudad de México. Reporte, Gaby.
0: Híjole, qué cosa, ¿eh? La verdad, muy impresionante esto que está haciendo ahí. Gracias, Víctor Sandoval. La cantidad de la gente que nos está escribiendo aquí nos llama, por ejemplo, Carla, dice, bloqueos ambos sentidos de la supervía en Las Torres, caos en la zona. Y sí, la verdad es que nos lo han reportado hoy desde muy temprano, lo que está sucediendo, y les voy a tener ahorita la información que también nos llega de desde la Secretaría de Seguridad, dice, con dirección de sur a norte y de norte a sur en la colonia Los Tanques, Alcaldía Álvaro Obregón, hay 30 personas bloqueando ya que solicitan que se les abastezca de agua, dicen que llevan más de un año y medio sin agua y que solamente les mandan pipas. Tengo en la línea a la oficial Erika García del Centro de Orientación Vial. Oficial, ¿cómo estás? Buenos días, te saluda Gabriela.
2: Claro que sí, hola, ¿qué tal? Muy buenos días, es un gusto saludarte esta mañana. Hay que tomar precauciones, así como lo comentas, tenemos cerrada la circulación en la supervía poniente a la altura de Avenida de las Torres, esto perímetro de la Alcaldía Álvaro Obregón. Para evitar este punto de conflicto, te recomendamos tomar anillo periférico y el eje 5 poniente. También tenemos un grupo de manifestantes desplazándose sobre Paseo de la Reforma a la altura de la Avenida Insurgentes. Estos tienen como destino el Zócalo Capitalino. Para evitar este punto de conflicto, te recomendamos tomar Avenida Chapultepec y el Circuito Interior. En materia de vialidad, hallarás asentamientos al cruce con semáforos en Congreso de la Unión, desde Fray Servando Teresa y Mier y con dirección al Circuito Interior. Es lento el desplazamiento en la Avenida 608 para quien deja atrás la Avenida 412 y su destino es el Eje 1 Norte. Tránsito lento sobre el Circuito Interior, desde La Raza hacia la Avenida Oceanía. Condiciones similares sobre Calzada Ignacio Zaragoza, desde calle 7 hacia Viaducto Río de la Piedad. Este fue el reporte desde el Centro de Orientación Vial de la Secretaría de Seguridad Ciudadana.
0: Muchísimas gracias. Bueno, pues ahí está la información actualizada y ampliada. Por aquí me escribe Samuel, dice, la glorieta de Ahuehuetes también está muy complicada. Bueno, pues sí, la verdad es que hoy parece ser que ir hacia el poniente de la Ciudad de México, o quienes vienen del poniente o vienen incluso de Toluca hacia la Ciudad de México, las cosas se ve que están realmente complicadas. Tengo aquí las imágenes, en realidad son pocas las personas que están bloqueando, pero bueno, pues están exigiendo agua, eso es lo que están exigiendo y por eso tenemos estos bloqueos. Escuchamos, por supuesto, al maestrazo Sting con Englishman in New York. Esta mañana hemos tenido ya varios asuntos. Ay, se me fue la silla hasta el piso, casi me voy hasta abajo. Se me fue para allá abajo, espérenme, aguántenme tantito que me fui hasta el fondo. Pero bueno, hoy hemos tenido ya varios asuntos. Tempranito nos estuvimos enlazando al Palacio de Bellas Artes porque había esta mañana por ahí una manta que desplegó Greenpeace tempranito, una manta en contra para protestar por lo que está pasando, sobre todo dicen ellos, en la Selva Maya. y pues lo que hicieron fue subirse a una estructura de metal, un andamio que está ahí en el Palacio de Bellas Artes, y desplegaron una manta que dice, dedicado a Semarnat, dice: Perfect Day, la decisión, toboganes o protección ambiental, esa es la cuestión. Firma para exigir que no se apruebe, y esto en Greenpeace México. Por ahí estuvieron descolgados desde muy temprano, y bueno, pues aquí nos contaban justo lo que no buscan, o lo que buscan es que se impida la construcción de un parque acuático muy amplio en toda esta zona, precisamente de la selva maya. Tengo ya la respuesta, por cierto, de la Semarnat. Como nosotros nos enlazábamos con ellos muy temprano, la Semarnat continúa la evaluación ambiental del proyecto Perfect Day en Majahual. La Secretaría de Medio Ambiente y Recursos Naturales, Semarnat, informa que el proyecto Perfect Day en Quintana Roo continúa en proceso de evaluación ambiental y que a la fecha no cuenta con autorización ambiental alguna para su desarrollo, construcción u operación. La dependencia realiza una revisión integral de la manifestación de impacto ambiental presentada por el promovente, considerando los posibles efectos acumulativos sobre manglares, ecosistemas arrecifales, cuerpos de agua y biodiversidad de la región, así como la cercanía del proyecto con la Reserva de la Biosfera Caribe Mexicano. Como parte del proceso técnico, la Semarnat ha identificado diversos elementos que requieren análisis especializado, entre ellos observaciones relacionadas con infraestructura proyectada, medidas de mitigación ambiental y posibles impactos sobre ecosistemas costeros y marinos. El proceso de evaluación continúa conforme a lo establecido en la legislación ambiental vigente. Esto me lo hace llegar directamente la Semarnat. Y bueno, pues esto que ha estado sucediendo el día de hoy en el Palacio de Bellas Artes. Les digo, ha sido una mañana muy, pero muy, pero muy movida. Y así suena la noticia.
3: Todos los secretarios de Educación Pública de todas las entidades aprobaron por unanimidad mover el calendario a que salieran de vacaciones el 5 de junio. Hubo, como saben, pues sobre todo madres y padres de familia y maestros que no estuvieron de acuerdo. Y entonces se reunieron nuevamente y tomaron la decisión, pues, de dejar el calendario como estaba.
4: Es cierto que hay un problema de las últimas dos semanas, las semanas de julio, pero lo que tendría que estar haciendo la autoridad ya de tiempo atrás es cómo corregimos esto, cómo aprovechamos las semanas para consolidar lo que se aprendió a lo largo del ciclo escolar, no asumir una actitud cínica de que no hay nada que hacer.
5: Entonces tenemos que tener una mirada más compleja, y créanme que desde la Comisión Interamericana vamos a seguir acompañándolos. No vamos a aceptar leyes en el papel que no se implementen. Por supuesto, somos muy conscientes de la diferencia entre una política y su implementación.

0: presidente. Por supuesto, somos muy conscientes de la diferencia entre una política y su implementación.
1: De la mañana dijeron que estaban subiendo y es mentira. ¡No llegaron! ¡El gobierno federal nunca llegó! En la mañana mi mamá me estaba marcando. Les aventaron dos drones al pueblo del Cosacán, donde la gente estaba reunida, donde la gente estaba resguardándose.
2: Unbelievably weak. I would call it the weakest right now. After reading that piece of garbage they sent us, I didn't even finish reading it. I said, I'm not going to waste my time reading it. I would say it's one of the weakest right now. It's on life support.
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4: 9 de la mañana con 18 minutos. Los sonidos de la noticia con los que estamos arrancando esta hora y actualizado lo que ya hemos tenido. Escuchábamos la voz de la presidenta de México esta mañana. Confirmó que el calendario escolar se mantendrá como estaba, que no habrá adelanto de vacaciones. Destacó que esta medida podría modificarse para estados con altas temperaturas donde se juegue el mundial. Pues sí, ahora sí que ad casum diríamos por ahí, pero no en general. Así que bueno, pues esto después de varios días de rifirrafes. Esta mañana platiqué con Marco Fernández, coordinador del programa de anticorrupción y educación de México Evalúa y de la Escuela de Gobierno del TEC de Monterrey. Un muy buen análisis y sobre todo un muy buen recuento el que nos hizo Marco Fernández esta mañana de todo lo que ha sucedido. Y tuve la oportunidad también de platicar con el secretario de Educación de Jalisco, aquí en estos micrófonos, Juan Carlos Flores, quien pues nos confirmó que sí, que es cierto, que sí votaron todos a favor la semana pasada de que se modificara el calendario, aunque dice no estaban de acuerdo, pero terminaron votando a favor. Y bueno, pues finalmente el día de ayer, en una larga sesión de más de 6 horas, pues decidieron que no, que se iba a echar para atrás esta decisión. El día de ayer, el otro audio que escuchaban, la Comisión Interamericana de Derechos Humanos presentó su informe sobre desapariciones en México con la presencia de altos representantes del gobierno federal. Les he contado, por ahí estuvieron el subsecretario de Derechos Humanos de la Secretaría de Relaciones Exteriores y también el de la Secretaría de Gobernación. Y bueno, pues escuchábamos en este audio a la comisionada relatora para México, Andrea Pochak, con quien pude conversar también el día de ayer. Aseguró que no se aceptarán respuestas fantasía por parte del Estado. Y bueno, pues se ha hablado de varios temas, de la dimensión de las personas desaparecidas en nuestro país, de la crisis forense, del reclutamiento de niños, de niñas, de adolescentes, el ataque a poblaciones migrantes, el ataque a mujeres, también el ataque a comunidad LGBTQ y más. Todo esto lo trae el informe, un informe muy detallado, el que se presentó el día de ayer. Y luego escuchaban el testimonio de una mujer a las afueras del acceso principal del Palacio de Gobierno en Chilpancingo. Hace unos minutos nos fuimos precisamente a Guerrero a hablar de lo que está sucediendo por ahí. Reclaman que no hay ayuda por parte del gobierno luego de que se reportara que comunidades integradas al Consejo Indígena enfrentan ataques armados atribuidos al grupo criminal Los Ardillos, esto en la región de la Montaña Baja de Guerrero. Hay reportes desde el pasado 6 de mayo, incluso desde abril, de que se han intensificado las agresiones contra comunidades como Tula, Jicotlán, Acahuehuetlán, al Cosacán, mediante ataques armados y el uso de drones. Hace unos minutos platicaba con Carlos González de precisamente en esta zona allá de la montaña de Guerrero. Él es integrante de la Comisión Nacional de Coordinación y Seguimiento del Congreso Nacional Indígena. Y sí, la voz del presidente de Estados Unidos, del presidente Donald Trump, porque lo que dice Trump es que lo que envió Irán para proponer un cese al fuego es absolutamente frágil, dice, es una basura lo que nos puso, it's really stupid, así fue como lo calificó, dice, ni siquiera terminé de leerlo y eso no es lo que queremos es que Irán detenga al 100% el enriquecimiento de su uranio y si eso no lo hacen, nosotros simple y sencillamente vamos a continuar la guerra con Irán. Así que así las cosas allá en Oriente Medio. Y también les he comentado, pues va camino a China a reunirse con el presidente chino, precisamente el señor Donald Trump. Así que hoy hemos tenido todos estos temas con Enrique Quintana. Hemos estado conversando también de lo que sucede con la canasta básica, el encarecimiento de la canasta básica aquí en nuestro país. En abril la línea de la pobreza se aceleró 8.3% por el alza de alimentos básicos, esto que nos decía Enrique Quintana.

0: todo impulsado básicamente por el jitomate, que es impresionante lo que ha aumentado el precio del jitomate aquí en nuestro país. Y hablábamos también del turismo internacional, que ha caído el turismo internacional a México, aunque uno puede siempre sumar y restar de tal manera que parezca que no, pero ha caído el turismo internacional. Así que así las cosas esta mañana, y veía, mi querido Arturo Ángel, veía en tus redes sociales que te referías a lo que publica hoy Reforma en portada, que según la Fiscalía General de la República, integrantes de la Secretaría de Marina podrían estar detrás del asesinato del marino que denunció el huachicol, algo en lo que ustedes también han estado trabajando desde hace tiempo. Arturo, ¿cómo estás? Buenos días.
1: Hola, Mesa, ¿cómo estás? Muy buenos días. Sí, de hecho, en febrero, justamente aquí en W Radio, en el museo de Enrique Hernández, presentamos los documentos y de unos hechos muy delicados que hasta la fecha siguen sin respuesta. Y de hecho, qué bueno que la presidenta Claudia Sheinbaum hace unos minutos le acaban de preguntar sobre esto y acaba de decir que le ha pedido a la Fiscalía General de la República que informe del asunto bien. Mira, ¿dónde están estos datos tan delicados? La Fiscalía General de la República en su momento, y si recordamos, pidió una orden de aprehensión en contra de los hermanos Farías Laguna y de otros implicados en el tema del huachicol. Y en esa orden de aprehensión, lo que la fiscalía tenía que explicar era por qué no lo citaba voluntariamente a la audiencia, por qué era necesario crear órdenes de arresto y que fueran pues realmente sorprendidos y detenidos y traídos sin avisarles previamente que fueran de manera voluntaria. Y la razón que expuso la Fiscalía General de la República es que era este tema del huachicol y los mandos involucrados, pues era una situación bastante delicada porque eran personas que estaban enquistadas dentro de la Marina y que estaban dispuestos a protegerse e incluso estaban dispuestos a poner en riesgo la vida de los denunciantes. Y ahí es cuando en esa orden de aprehensión contra los hermanos Farías Laguna y otros, la Fiscalía General de la República ejemplifica el riesgo que representa esta red al informar y al desglosar el asesinato de un elemento de la Marina, ¿no? Que ahora te doy su nombre, era el contraalmirante Fernando Rubén Guerrero Alcántar, quien él en su momento fue uno de los marinos que denunció ante el secretario de Marina la existencia de esta trama del huachicol fiscal. Lo denunció con Rafael Ojeda, pero luego incluso, maestra, ya empezando el sexenio de la presidenta Sheinbaum, este señor que acabo de mencionar, Rubén Guerrero Alcántar, tuvo una reunión en octubre del 2024 ya con el actual secretario de Marina, con Raimundo Morales Ángeles, donde le pidió hacer una carta con todos los detalles del tema del huachicol fiscal. Él hizo la carta, este marino que a la postre fue asesinado, hizo la carta y la carta está en la carpeta de investigación, pero 3 semanas después de la reunión con el secretario de Marina, Raimundo Morales, donde se le pidió hacer esa carta, el 8 de noviembre de 2024, este capitán de la Marina fue asesinado. Y fue asesinado en Colima cuando estaba en un periodo de descanso, y así lo dice los documentos de la fiscalía, del que solo los marinos sabían que estaba de descanso y dónde estaba. De hecho, textualmente dice el documento de la fiscalía, o sea, eso no lo digo yo, lo dice la fiscalía en el documento entregado a la jueza. Ajá. Dice, Fernando Rubén Guerrero Alcántar fue asesinado el 8 de noviembre de 2024 en Manzanillo, Colima, infiriéndose una relación directa de su homicidio con la reunión celebrada a las 13 horas del 10 de octubre de ese año en las oficinas del almirante secretario, posiblemente por la denuncia realizada sobre las personas que refirió en su manuscrito y que se encontraban involucrados en una red de corrupción en las aduanas. Y en otra parte de ese mismo documento dice, solo la Marina sabía que estaba de vacaciones en ese sitio a esa hora en ese día, ¿no? Entonces, señalamientos muy delicados los que hizo la fiscalía en esta orden de aprehensión, pero que la pregunta es, ok, te dieron la orden de aprehensión, se los dijiste a una jueza federal, pero ¿y esa investigación de ese asesinato, pues cómo va? No, porque qué bueno que te dieron ya lo de las órdenes de aprehensión del huachicol y en efecto, porque además, antes del asesinato del capitán Mesa, también asesinaron a un agente del Ministerio Público Federal, también en Colima, uh-huh, que también está investigando el tema del huachicol, con el mismo modus operandi, con la misma motocicleta y con una pistola también calibre 9 milímetros. O sea, en Colima asesinaron a una fiscal federal y a un denunciante de la Marina con el mismo modus operandi. Entonces, lo que se infiere de lo que dice la fiscalía es que podía haber una red dentro de la Marina, dado que ellos eran los únicos que tenían la información que trataba de borrar el rastro de eso, ¿no? Entonces, muy delicado. El tema es que la pregunta que tenemos hasta ahora es, ok, ¿y qué ha pasado con esa línea de investigación? Porque pues esos homicidios se cometieron y tú le estás diciendo a la jueza que sospechas que o la Marina o gente que a la que Marina le pidió esto, pues asesinó a estas personas.
0: ¿Qué cosa, mano? Es que, a ver, sí, como dices, a la presidenta de la República le preguntaron justo de este tema y dice la fiscalía que si la Marina habría protegido a los Farías. Recordemos que el que está en Buenos Aires detenido es el contralmirante Fernando Farías, ¿verdad? Ese es el que está detenido.
1: Que es hermano del que está detenido aquí, del vicealmirante.
0: Exacto, que está detenido. Entonces, en Buenos Aires detuvieron a esta persona que además había entrado con una identidad falsa, con pasaporte guatemalteco, pero bueno, lo detuvieron allá en Buenos Aires. Aquella vez me acuerdo que nos enlazamos a Buenos Aires y nos decían, bueno, pues en principio lo deberían de extraditar muy rápido. Bueno, pues nada, sigue por allá en Buenos Aires detenido. El que está detenido aquí es el vicealmirante Manuel Farías, ambos sobrinos de Rafael Ojeda, quien fuera secretario de Marina en el gobierno de Andrés Manuel López Obrador. Y como dices, hace unos minutos le preguntaba a la presidenta, y esto fue lo que contestó.
2: No tengo conocimiento, la verdad, de que haya investigaciones a estas personas ni a nadie más. De hecho, la reciente solicitud de extradición urgente o de detención urgente, más bien, con fines de extradición, nosotros la conocimos unos días antes de que iba a que había una orden de aprehensión. Hasta que no llegaron los papeles no tuvimos conocimiento pleno. Sabíamos
0: no, pero aquí informaron. No, perdón, este no es el audio correcto.
1: Ese
0: no
1: es el audio correcto.
0: Exacto, este es el de Rubén Rocha, perdón, nos equivocamos nosotros, este es el de Rubén Rocha, donde le preguntaban precisamente sobre cómo va el tema de Rubén Rocha Moya, pero no.
1: Pero antes le preguntan de esto de la Marina y de si había protección, y dice la presidenta, creo que es momento que la fiscalía, le he pedido a la fiscal que por favor ellos informen, ¿no? Incluso hace referencia la presidenta a las cartas que ha estado enviándole el vicealmirante que está preso en México, ¿no? Claro. Diciéndole, me han llegado esas cartas donde él ha insistido, ha insistido en que no le entregan las pruebas, no le entregan el expediente, y dice, ya recibí esas cartas, pero a quien le toca informar es a la fiscalía. Le vuelven a insistir a un colega ahí de, oiga, pero la Marina intentó proteger este asunto, intentó hacer estas cosas, y dice, la presidenta no lo niega, lo que dice es, creo que la fiscalía es la que debe de informar del asunto.
0: Así es. Pues qué historia, ¿no, Arturo? O sea, uno la lee así, ¿no? El asesinato de uno, el asesinato de otra persona, estos sobrinos del que fuera el secretario de Marina y esta gigantesca red de huachicol fiscal, que recordemos que en realidad es contrabando de combustible, para ponerle de una manera, digamos, como más clara, pero que, bueno, estamos hablando de millones y millones y millones de dólares implicados en ello, y por supuesto, pues una red enorme también de personas. Pues vamos a ver si la fiscalía en algún momento dice algo, pero bueno, pues hoy destacado esto, que como tú bien señalas, ya lo habían dado a conocer aquí en estos micrófonos. Gracias, querido Arturo, te mando un abrazote.
1: No, estamos en pendiente, buenos días.
0: Gracias, Arturo Ángel, nuestro colaborador allá desde Estados Unidos. Esto que se destaca, protegió la Marina a los Farías, dice la Fiscalía General de la República. Dice que el vicealmirante Manuel Roberto Farías Laguna y su hermano, el contraalmirante Fernando, indagados por presuntamente liderar el huachicol fiscal en las aduanas, gozaban de la protección derivada de su parentesco con su tío y entonces secretario de la Marina, Rafael Ojeda Durán, secretario durante el sexenio de Andrés Manuel López Obrador. Así lo refiere, sin dar mayores detalles, en la solicitud de orden de aprehensión contra 15 empresarios, apoderados y agentes aduanales. Esto sigue, y además recordemos, pues como dice aquí Raimundo Riva Palacio, hay un cabo suelto en Buenos Aires, y pues el cabo suelto se llama contraalmirante Fernando Farías. Uf, acaba de terminar la conferencia todas las mañanas de la presidenta. Ya les dijimos más o menos por dónde he ido. Por cierto, ¿ya vieron los ajolotes mundialistas? Dice, a un mes del inicio del Mundial y tras 9 meses de obras, la Ciudad de México reabrió ayer la estación tasqueña del tren ligero del Ajolote, que contará con 17 nuevos trenes. ¿Ya los vieron? Y si sí les gusta, como que Clara Brugada está pintando la ciudad de rosa, ¿no? Por todos lados. La ajolotización de Brugada alcanza al tren ligero. 17 nuevas unidades de la ruta Tasqueña-Xochimilco. Ah, pues la vamos a ver seguro aquí afuera, ¿no? Es la que pasa por acá. Del tren ligero, con las que se ampliará el número de usuarios, se van a reducir los tiempos de traslado. Ojalá, porque va súper lento. Además, el tren ligero a veces puede uno ir más rápido si camina. Todo como parte de las obras para el Mundial. También respondió a quienes critican la ajolotización de las políticas públicas. Al señalar que si esas acciones benefician a la gente, se mantendrán. Yo soy muy fan de los ajolotes. De hecho, en mi casa tengo unas fotografías increíbles de Santiago Arau que le tomó a unos ajolotes. Así que me encantan los ajolotes. Soy fan de los ajolotes, pero sí siento que ahora sí estamos como pintando muy de rosa y moradito como toda la ciudad, ¿no? No sé. ¿Ustedes qué opinan? No, ya lo vieron, ¿no? Imagino. Todo está morado. Bueno, pues así es la ajolotización de Brugada. Vámonos al corte.
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1: Minutos, mi querido Mario Campos, ¿cómo estás? Buenos días.
2: Buenos días, Gaby, contento de estar contigo, ya te extrañaba.
1: Yo también te extrañaba a ti y te quería preguntar si estabas cerca de algunos ajolotes o no.
2: ¿Del rayo ajolotizador de la jefa de gobierno?
1: Sí, el rayo ajolotizador.
2: Vi por ahí un meme de, no, Clara, si de alguien está soñando, no me conviertas en un ajolote, no.
1: El rayo ajolotizador, eso está muy bueno. Es que me estaban pasando aquí algunas fotografías de algunas avenidas de la Ciudad de México en donde están también pintando ajolotes en el asfalto, pues, en las calles.
2: Sí, sí, sí, no, igual llegas a tu casa y ya está demorado, está rudo, ¿eh?
1: Sí, hay que decir, espérate, aquí no, por favor, en fin.
2: Sí, oye, no, exacto.
1: Está fuerte. Oye, mi querido Mario Campos, a ver, pues hemos hablado ahora sí que de toda este culebrón de la SEP y lo que se dijo y lo que no se dijo y el momento en el que nos encontramos. Pero desde el punto de vista comunicación, Mario, ¿qué dirías?
2: Pues que el secretario nos ha dado lecciones de lo que no se debe hacer y yo... Tengo tres que quiero poner sobre la mesa de lo que ha pasado con Mario Delgado la última semana, que me parece que de veras es de manual para quienes nos gustan estos temas y para quienes enseñamos temas de comunicación y manejo de crisis, pues son tres ejemplos de cosas que nunca debes hacer si estás en una situación de este tipo. La primera es no abrir un problema donde no lo hay, porque en este caso pues es la definición de daño autoinfligido absolutamente, ¿no? No había ningún elemento para que se tomara la decisión de retrasar 5 semanas, el gobierno toma la decisión en esta reunión supuestamente en consenso con los gobiernos de los estados, sale al anuncio y después se inicia toda el culebrón, como acabas de decir, de lo que pasó con la presidenta diciendo que se iba a revisar, que había sido una propuesta, pero todo es absolutamente un daño autoinfligido en el que no había tema hasta que ellos lo pusieron en la mesa. Segundo, cuando salgas a declarar, pues procura no pelearte con todos los que están en la mesa, porque si uno revisa las declaraciones del secretario, ofendió a los empresarios. Ayer, por ejemplo, creo que afortunadamente pues a las mamás no les tocó porque era la cercanía del 10 de mayo, pero a los empresarios les tocó porque les dijo que ellos tienen que hacerse cargo del trabajo flexible para que las mujeres puedan cuidar a los niños. Se enojó con los maestros, a los que dijo que básicamente el último mes ya no hace nada y que son prácticas administrativas. Ofendió a los papás porque dicen que quieren que las escuelas sean guarderías y que más bien se hagan cargo de sus hijos. O sea, salió a pelearse con todo mundo para después salir 15 minutos después a decir que ese mes que no sirve para nada, según el secretario, lo vamos a seguir teniendo, ¿no? Es como cuando hablas mal de tu ex para volver a los 15 minutos. Y la tercera es esto de abrir frentes que no tendrías por qué abrir, porque ahora ya tenemos una conversación en el país sobre el sistema de cuidados, la necesidad de las estancias infantiles, las escuelas de tiempo completo y las promesas de la presidenta, que en la campaña habló del sistema de cuidados y del que pues ya no se hablaba con la intensidad con la que se está hablando en este momento. Entonces, por donde lo veas, es una joya de mal manejo, que bueno, pues yo creo que queda para el registro del secretario y de la comunicación del gobierno de la presidenta.
1: Sí, a ver, aquí apuntes, abrir un problema, porque yo tomo nota cuando el maestro Campos
2: muy
1: clase.
2: Bien, muy bien.
1: Entonces, abrir un problema donde no lo hay y es un daño autoinfringido, totalmente de acuerdo. Luego, cuando salgas a declarar, no te pelees con todos. Pues peleate con uno o alguno, sí.
2: Pues sí, escoge uno.
1: Escoge uno, pero sales a pelear con todos. Y sí, si de casualidad ustedes apenas ahorita ponen la radio porque tienen una mañana en donde su higiene mental va por otro camino, que se puede entender, solo comentar que, pues sí, hoy en la mañana con Marco Fernández tuvimos un largo análisis, hace rato también con el secretario de Educación del Estado de Jalisco, pero bueno, pues ayer Mario Delgado, pues como tú dices, le echó la culpa a las empresas, dice que todo esto también las empresas, ¿por qué no tienen esquemas flexibles para que la gente no tenga que estar trabajando y pueda cuidar a sus hijos porque ya les echamos 40 días más de vacaciones? O sea, la culpa es de las empresas de nuestra estupidez, ¿no?
2: Exacto, en resumen,
1: y luego pues eso, como tú dices, hablan todo el tiempo de este mes que no sirve para nada. ¿No deberían entonces, Mario, hacer un mes que sirva para algo?
2: Claro, y no sería chamba del secretario de Educación quizá encargarse de que ese mes sirva para algo. No, no, es que es increíble. Yo conforme he escuchado las declaraciones decía, no está diciendo lo que está diciendo. No está diciendo que hay que tener un sistema de cuidados cuando decían, cuando el propio gobierno tiene mayoría en las cámaras y pueden aprobar, cuando son responsables del sistema de escuelas de tiempo completo, cuando fuese el gobierno de la 4T el que eliminó las estancias infantiles bajo el paraguas de que supuestamente había un caso de corrupción. O sea, la verdad es que sí se colocaron una posición pues muy ingrata en la que pues ellos solitos decidieron llevarse ahí. Por eso cuando alguien decía, no, es que esto es un distractor, yo decía, no, bueno, pues está complicado, digamos, meterte en una bronca más grande para tratar de salirte del problema de Rocha, que de todos modos no va a desaparecer porque se lo administra a Estados Unidos y cuando quiere le sube y le baja el volumen, ¿no?
1: Así es. Sí, no, y además si de verdad pretendían cambiar la conversación, pues no, porque había mucho de ello, ¿no? Se busca cambiar la conversación. Híjole, mano, pues entonces, de verdad, pues pusieron ahí a Mario Delgado a hacer todo lo que alguien no debería de hacer. Y me parece fundamental lo que dices. Tenemos que hablar ahora sí del sistema de cuidados. O le vamos a seguir echando la culpa a las empresas de que no haya un sistema de cuidados, porque igual esa va a ser la nueva línea, Mario, ¿no? Vamos a echarle la culpa a las empresas de que no hay un sistema de cuidados, ¿no?
2: Sí, yo creo que va por ahí, pero pues el gobierno tiene que hacerse cargo de la parte que le toca. También salió el tema de los 2 días de asueto que el gobierno no quiso empujar en la reforma hasta de las 40 horas. O sea, yo creo que abrieron frentes por todos lados. Vamos a ver si esto termina nada más como un anecdotario o si sirve por lo menos para meter nuevos temas en la conversación, como lo has platicado con Marco y otros, sobre la calidad del sistema educativo, sobre la duración de los planes de estudio, sobre el tema del sistema de cuidados. O sea, a ver qué efectos nos deja al final toda esta anécdota, digamos, muy desafortunada del secretario, pero ojalá vaya y termine en algo más útil que eso.
1: Así es. Oye, a ver, tu rayo ajolotizador ha sido muy celebrado por el respetable. Ajá. Y aquí nos escribe FCP, dice, hola maestra, el rayo ajolotizador de Brugada tiene cerrado el paso a desnivel de Reforma hacia Palmas porque están pintando ajolotes. Sí, es cierto, el sábado tuve que ir a dar un curso y cuando bajé, sí, me di cuenta que estaba empezando a activarse el rayo ajolotizador. Esto en el paso a desnivel de Reforma hacia Palmas, seguramente va a quedar muy bonito, mientras pues brínquenle por donde puedan, porque la verdad es que la cosa está complicada. Y hay otras preguntas, personas que nos dicen que les gustan mucho los ajolotes. Sí, sí, está muy bien. Dice, por ejemplo, Marisela León, me llama por teléfono, dice, hermosos los ajolotes que están en Tlalpan. Pues sí, eso también, qué bueno.
2: Sí, hay sí, un poco sí, pero, de todo, ¿no? Pero yo creo que sí estamos en una política de mucha ocurrencia, digamos, esto de los puentes morados. Leía, por ejemplo, que tenían que ser amarillos, pasa por norma, porque sí, son más visibles de noche, porque hay elementos, digamos, de diseño urbano, pues que no nada más es porque a mí me gustó el morado y ahora los pinto de este color. Esto del puente, por ejemplo, que se acaba de agregar, de que ya después de todo el numerito nos salen con que en la Ciudad de México el jueves tampoco hay clases, pues porque se los regalamos a los maestros de última hora. O sea, yo creo que hay mucha ocurrencia, poca estrategia, y eso se refleja también en muchos de los temas que estamos viendo en la conversación de medios y de redes.
1: Sin lugar a dudas. Gracias, Mario, querido. Te mando un abrazote.
2: Gracias, Gaby. Hasta la próxima semana.
1: Hasta la próxima. Es Mario Campos, nuestro explicador en materia de comunicación y de redes sociales. Y sí, yo, o sea, lo que les digo es, a mí me encanta los ajolotes, les digo, yo tengo 3 fotografías así, es un mismo ajolote, si entran por ahí al catálogo de Santiago Arau, este grandioso fotógrafo, sobre todo es el máster de los drones, pero no solamente toma desde con drones, aunque esa es una de las cosas extraordinarias que hace, pero él tiene una fotografía de un ajolote así de cara, vista de cara, así la carita del ajolote. Y entonces, nosotros en la casa tenemos 3 fotografías así colgadas y me encantan los ajolotes, soy muy fan. También el billete de 50 pesos que tiene un ajolote, me encanta también ese billete de 50 pesos. Y en general, aquí lo hemos hablado muchísimo con nuestro querido Luis Zambrano, que es el doctor ajolote, allá desde la UNAM, que hace un gran trabajo en Xochimilco y en otras zonas, precisamente para preservar a los ajolotes. Me encanta. Solamente estamos diciendo que de pronto hay mucho ajolote por todo lado en la Ciudad de México. Y esto que decía Mario Campos es importante, ¿eh? Los colores, si pintas, por ejemplo, algunos puentes, no los peatonales necesariamente, pero los puentes por donde uno circula, el color este amarillo que hay es un color que alerta justamente para que manejes con cuidado. Entonces la pregunta es si están pintando de morado lo que tendría que ser amarillo o van a dejar también el amarillo, no sé. Lo cierto es que todo parecen ocurrencias, eso es un poco lo que sucede. Entonces, bueno, pues el rayo ajolotizador, de eso también hablamos aquí.
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4: La SEP mete reversa. El ciclo escolar se termina el 15 de julio.
2: Reforma.
4: Mete SEP reversa. Retoman calendario.
2: Milenio.
4: Fuerzas federales aprietan cerco en torno del señor de los buques.
2: Excelsior.
4: La SEP revira. Fin de clases el 15 de julio.
2: La Jornada.
4: SEP revierte fin de clases anticipado. Termina el 15 de julio.
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4: Lejano. Pacto de paz en Medio Oriente.
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4: Cinco estados del país registraron inflación arriba del 5% durante abril.

con 54 minutos, perdón, o sea, nadie me avisó que estaba de regreso al aire, como que andaba todo el mundo ahí en el chisme, que no sé qué. Entonces, pues uno anda aquí como que, ¿qué onda? Pues avisen. 9 de la mañana con 54 minutos. Sí, además regrésenme siempre con musiquita, no así como en frío, suena como que mi alma fría como el agua que me he tomado toda la mañana. Ay, negra, por supuesto, también como el café, pero bueno. Oigan, gracias a toda la gente que nos ha estado escribiendo. La verdad es que gustó mucho lo del ajolotización. Sí, hay personas, me dicen aquí, he leído, dice, sobre el tema de la ciudad de en color morado, he visto comentarios que de noche se pierde visibilidad. Sí, vamos a revisar un poco este tema, a ver si mañana que tenemos nuestra mesa de debate le podemos entrar a cómo se hace esto, cómo se toma la decisión de pintar o no pintar de un color la ciudad, o si es nada más así como una ocurrencia. Bueno, gracias a toda la gente que nos escribió esta mañana. Hemos tenido muchísimas voces, como siempre, y yo se los agradezco profundamente. Marta de Baile trae varios temas re buenos, pero uno de ellos es Día Internacional de la Enfermería. Hoy es Día de la Enfermería, Día Internacional de la Enfermería. Dice, lo que nadie sabe de estar en la primera línea, y va a tener aquí a varios enfermeros, la enfermera Olivia Solís, el enfermero Isaac Vázquez y la enfermera Miriam Soto. Hoy es el Día Internacional de la Enfermería, me hubieran dicho desde antes para celebrarlos, y la verdad es que un agradecimiento a Zoraida y a Gema, enfermeras, híjole, que con el alma estuvieron cuidando a una de las personas más importantes de mi vida. Así que a Gemma y a Zoraida y a todas las enfermeras y enfermeros les mando un abrazo con mi agradecimiento profundo. Y qué bueno que van a hablar el día de hoy de eso con Marta de Baile. Así que ya lo saben, se quedan con ese gran programa y toda la programación de W Radio. Y ya lo saben, mañana a las 7 de la mañana estamos en Así las Cosas. Adiós.

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12: Hola, yo soy Alex López y estos son los Estadios Mundialistas. En New Jersey se alza un coloso moderno que a mediados del 2026 cambiará el fútbol americano por la Copa del Mundo. Inaugurado en 2010, el New Jersey Stadium será sede de 8 partidos del Mundial, incluida ni más ni menos que la gran final. El comité organizador eligió este inmueble para definir al nuevo campeón de la justa veraniega debido a su impacto en la cultura estadounidense. Hoy es casa de los Giants y los Jets de la NFL, pero ya ha vivido noches históricas en el fútbol, tales como la final de la Copa América en 2016 y la gran final del Mundial de Clubes 2025, un escenario clave rumbo a la magna justa veraniega.
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0: 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Estamos en vivo a partir de este momento y hasta la una en punto de la tarde. Oigan, ya oyeron a la Gaby Barquetín, a la maestra Gaby Barquetín, contándoles que hoy es Día de la Enfermera.
1: Entonces, hoy de la enfermería.
0: Ajá, tenemos a tres enfermeras, bueno, dos enfermeras y un enfermero. Por si alguien necesita que le pongamos un supositorio, que le cambiemos un catéter, que les pasemos un poco de ketorolaco en la vena ya directo.
1: Que los intuben hasta el viernes.
0: Exacto,
1: también.
0: Exacto, que les pasen el pato, que los bañen.
1: ¡Ay, el pato!
0: Hoy no saben qué increíble va a ser conocer qué hacen los enfermeros y cómo le hacen.
1: ¿Cómo le hacen?
0: Traen unas
1: historias. La primera línea.
0: No, unas cosas, unas historias fuertísimas.
1: Claro. Y okay. Eso, ¿sabes qué? Rápido, nada más para que la gente, mientras espera a que entrevistemos a estos tres personajazos, que son, ajá, unos grandes enfermeros y enfermeras.
0: ¿Qué?
1: Sí, que entiendan la labor del enfermero.
0: Es que no
1: siento
0: lo puedo
1: que no
0: creer.
1: Entendemos. Siento que también los tratamos como si no fueran personas, fíjate. ¿Sabes? Dame, ponme, hazme, no me prenda la luz.
0: No puedo creer, cuentavientes, que un enfermero no se encariñe con el paciente.
1: Claro, no, por supuesto.
0: Y luego que se te muera.
1: Y luego ellos saben cuándo, más o menos.
0: No.
1: Sí.
0: ¿Sí saben?
1: A mí con mi amiga, mi muy amiga, Mónica, una noche antes, la enfermera en el hospital nos dijo: háblenle y despídenle, porque yo, ay, claro que no, eso lo dice un doctor, yo todavía hago.
0: Sí, sí.
1: Y dice, efectivamente, al otro día ya se murió. Saben perfecto.
0: Teníamos la música del mundial y ya nos pusiste bien triste.
1: Pero,
0: es que de veras.
1: Perdónenme.
0: Es que de veras.
1: Pero pues es que hay que abrazar también la muerte.
0: Oigan, yo
1: así
0: estoy
1: como
0: china.
1: Como la vida y la muerte también.
0: Yo estoy china con lo del mundial.
1: ¿En qué sentido?
0: ¿En qué sentido?
1: Yo como que no entiendo nada. No entiendo ni, o sea, 80 mil partidos.
0: Perdón la palabra, pero la SEP ya reculó, ¿no?
1: Ya. Sigue pues normal en los calendarios.
0: Era una locura.
1: Los chavitos y felices.
0: Oye,
1: obviamente.
0: Sí, pues sí, pero de por sí.
1: Y los papás.
0: Cogíamos de esa papa.
1: No, pues no, obvio. Ya sigue el calendario ya. Original, ya.
0: Oigan, a ver, estamos a menos de un mes para que arranque el mundial. Y les voy a decir una cosa muy impresionante, ¿eh? ¿Saben que W Radio es la única estación de radio que tiene los derechos de la transmisión de los partidos? Entonces van a poder escuchar todos los partidos
1: en AM, en FM y en la XX.
0: Exacto.
1: En las tres estaciones.
0: En las tres estaciones. Ajá. Van a poder escuchar los partidos del mundial.
1: 100%.
0: No importa dónde estén y qué estén haciendo. A ver, es 11 de junio, 11:30 de la mañana.
1: La inauguration.
0: La inauguración. Obviamente nos van a quitar nuestro programa.
1: Exacto, vamos a estar.
0: Y el partido arranca a la 1 de la tarde, todo en el Estadio Banorte.
1: México-Sudáfrica.
0: Ajá, que es el México-Sudáfrica. Y obviamente,
1: vale,
0: a ver,
1: show.
0: Por primera vez, que eso está muy interesante, la FIFA va a hacer tres ceremonias de inauguración. Porque una va a ser obviamente en México, otra va a ser en Estados Unidos, otra va a ser en Canadá. Cada quien va a tener su show de arte, música, danza, todo ese rollo que hacen. Y México va a ser el encargado de abrir oficialmente el mundial.
1: Exacto, el 11.
0: El 11. O sea, es el primer país en la historia en albergar tres copas del mundo, o sea, en el 70, en el 86
1: y ahora.
0: Y en el 2026.
1: Cita, pues, pero
0: a ver,
1: bueno.
0: ¿Quién va a estar? Ahí les va. En el Estadio Banorte de la Ciudad de México.
1: No, pero no digas, vamos a cantar sus canciones.
0: Ok, ok.
1: Yo una,
0: les va a cantar,
1: yo
0: no
1: una y
0: sé.
1: Tú otra. Sí, cómo no.
0: ¿Cuál
1: tú
0: me canta, sé?
1: No, bueno, la tercera, del tercero, okay. Tampoco, sí, del tercero. Yo empiezo. Va a cantar. Como quisiera poner al aire.
0: Ok, Sebastián tiene que decir quién es.
1: Sí, rápido.
0: Tú tienes que decir quién es. Es rápido.
1: Como quisiera poner tu corazón.
2: Sí, me ¿quién la sé, es? Pero no me acuerdo quién es.
0: Estás ¡hombre! Muy cañón.
2: Es que estoy...
1: ¡Estás dilo, enfermo! No, tabo,
2: ¡ah, sí, claro, tabo, claro! Tabo, claro.
0: Quítate, Sebastián.
3: Maná.
1: Quítate.
3: Dile maná.
0: Claro. Gracias, Tavo. Ok, la siguiente.
1: La segunda. La
0: más.
1: Como quien pierde una estrella que se le va al infinito. Ay, taray, taray, taray, taray, taray, taray. Aquí toso.
0: A ver. Ah, okay.
3: Lo va a decir, Tavo.
0: Es que hombre.
3: Quiero que sea
4: Alejandro Fernández.
0: Exacto. Híjole, ok.
3: Vas tú con la siguiente. Yo aquí ya sabes que yo no te manejo el reggaetón.
0: Híjole, es que.
3: No, no es Bad Bunny.
0: No, ya sé.
3: Ajá. ¿Cuál es?
0: Que no me sé ninguna.
3: Hombre. Cuando no sepamos, Rulo, métenoslas.
0: Ajá, pues ponme la rola. La rola. La que me gusta.
3: Hola.
5: Parto.
0: Ahí está.
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4: esto. ¿J Balvin?
3: ¡Eso!
0: ¡Eso! Muy bien. Estamos muy bien, Sebastián. Qué vergüenza, ¿eh?
3: La siguiente. Oye, espérate. La
0: hago esta canción. Súbele.
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0: Gran canción, ¿eh?
3: Ya sé cuál vas a cantar.
0: Es un remix de J Balvin hecho por Benny Blanco. Se llama Blanco Bootleg. Ok, quítala.
3: Tú vas a hacer las de Estados Unidos. Ok. La siguiente.
0: ¡19 años!
4: Mi arroz de inocencia.
0: 19 años.
3: Pues dilo. ¿Por qué lo dices acá atrás de bambalinas?
0: Exacto.
3: 17 años.
4: Los Ángeles Azules.
3: Los Ángeles Azules.
0: Lo mejor es escuchar a Rebeca cantando. Ok, la que sigue.
3: Híjole, la que sigue, ayúdame. Perdón, ayúdame, con todo hijo. Respeto, ha estado aquí con nosotros, hijo. También en cabina.
0: Pon una.

0: A ver, Sebas.
1: Se apellida León.
2: ¿Quieren?
0: Se apellida León, dice
2: un pasito de mundo.
0: Lila Downs.
3: ¡Lila Downs!
0: ¡Lila Downs!
1: ¡Claro!
0: Ok.
3: Muy bien. Hijo,
0: ¿vas tú? Sigue, sí, vas tú, Rulo.
3: No, vas tú, Rulo.
0: Vas tú, Rulo.
3: Sí. Venga.
0: Ok, échala.
3: Las dos últimas.
0: Las dos últimas, porque estamos muy mal. Ok, venga. Ahí la que encuentres.
3: Sí, hombre.
0: Ahí la que sea tu voluntad. ¿Vas?
3: Sí sabes, Tavo. Seguro sin decirte. Claro.
4: Vamos a ser separados.
5: ¿Danny Ocean?
0: ¡Exacto! ¡Eso! Muy bien.
3: Ahora la siguiente.
0: Ahora la siguiente, porque tampoco nos sabemos ninguna. Ajá. Ok. No, aquí nadie sabe. Es Tayla.
3: Tayla,
0: ok,
3: exacto.
0: Entonces ya les quedó claro. Después de este breve puente musical, cortesía de Rebeca
3: Mangas. Este es el
0: Maná,
3: el cartel.
0: Alejandro Fernández, J Balvin, Los Ángeles Azules, Belinda, Lila Downs, Danny Ocean y Tayla. Ahí es, ellos van a abrir
3: ellos
0: y después...
3: Abren en México.
0: Ahora, en Estados Unidos.
3: Exacto. El 12, Marta, no el 11.
0: Ajá, el 12.
3: Exacto.
0: Ok, voy a cantarla.
3: Ajá.
0: California girls, the unforgettable Daisy Dukes.
3: ¿Vas?
0: A ver, ¿quién es?
2: California.
5: Katy Perry.
3: ¡Eso!

0: una gran canción.
1: Además, van a estar en el estadio de mis Rams.
0: Exacto. Luego, Future, Anita, Lisa, Rema y Tyla.
1: Tyla, ok, otra vez.
0: Eso
1: Tyla
0: es en LA.
1: O sea, luego, Tyla va a tener que volar del 11 al 12.
0: Y en Estados Unidos es Estados Unidos contra Paraguay.
1: Ay, esto el cantas.
0: Es, ¿eh?
1: No, la siguiente la cantas. La siguiente.
0: ¿La siguiente?
1: Podemos
0: ah, okay.
1: hacer una y una.
0: Híjole.
1: Tú la primera, yo la segunda. De la de Canadá.
0: Ok.
1: Empieza.
0: La madre cuenta bien. Espérense, pues es que no me sé la letra.
1: Esta sí.
0: Y amo esa canción, ¿eh? Amo esa canción.
1: O sea, cualquier canción se puede cantar, hija. Inventa.
0: No, hay que cantarla bien.

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1: ¿Y qué lloras?
0: Sí, no sé por qué estoy llorando. Y claro.
1: ¿Quién es?
0: Ahí está. Súbele, Rulo.
1: This could be messy. Qué buena rola esta.
0: Buenísima esta canción. Es Alanis Morissette,
1: Alanis, cuentavientes.
0: Buenísima, buenísima.
1: Mira, te voy a dejar cantar.

0: Buenísima. Alanis Morissette.
1: No digas cantar la siguiente.
0: Ah, voy a cantar la siguiente.
1: A capela se lo voy a echar Rulo. Venga.
0: Ok,
1: pero... esa sí te la sabes.
0: Ok, es su versión, ¿ok?
1: Sí, su versión, obvio.
0: Come.

0: decir. Me gusta más la versión de Michael Bublé
1: que la de Frank,
0: que la de Frank Sinatra.
1: 100%.
0: Sí, no, sí, pero bueno, adelántale ya como al final de la canción, que es bien padre. Hola.

0: No, es que yo tengo voz de hombre, sin duda
1: sí,
0: alguna.
1: Sin duda eres Michael.
0: Esto es Alesha Cara.
1: Alesha Cara.
0: No tengo idea quién es. No sé quién es Jessie Reyes y no sé quién es Eliana.
1: Jessie Reyes, pones algo de
0: ¿quién es Eliana?
1: ¿Reconocen a alguien? Cuentavientes, obviamente de los
0: ¿saben quién
1: Jessie
0: es Alesha
1: Reyes
0: Cara y Jessie Reyes y Eliana? Uh-huh. Nora Fatey, San Joy, uh-huh. Vega Dream y William Prince. No tengo idea. Sí. Pero oye,
1: Melissa.
0: ¿Dónde está Rush?
1: Yo le he comprado a mi hija Melissa.
0: Oh my God. Ok,
1: oye,
0: a
1: cool,
0: ver.
1: ¿Eh? Cool.
0: Sí, cool. Jessie Reyes. Aparte es Reyes con Z. Con Calvin Harris.
1: Sí.
0: Ah, pero esta canción ya la conocemos.
1: Ajá.
0: Oigan, en México va a haber 13 partidos. Ciudad de México, Monterrey, Guadalajara. Se esperan más de 800 mil aficionados en las tres sedes mexicanas. Se calcula que van a llegar entre 5 y 6.5 millones de turistas en todo el mundo. Y se calcula un impacto económico entre 1.800 millones de dólares y 3 mil millones de dólares. Va a alcanzar una audiencia de 6 mil millones de espectadores y la final en vivo va a haber más de 1.600 millones de personas que sigan la gran final en tiempo real. Es una locura porque el alcance digital ya lo tienen calculado en la FIFA, son 700 mil millones de interacciones en redes sociales. La mascota, para que no los agarren por sorpresa, en México es Sayu, el jaguar. ¿Qué tal? Como
1: Sayu,
0: si cuidáramos a los jaguares,
1: Sayu,
0: ¿eh?
1: El jaguar y por favor.
0: Si con el Tren Maya no
1: casi,
0: acabaron
1: casi, casi
0: con
1: es
0: muchos
1: endémico
0: de los jaguares.
1: De
0: bueno,
1: Chiapas.
0: El maple, el alce, para representar a Canadá. Y Clutch, que es el águila calva, the bald eagle, en Estados Unidos.
1: Exacto.
0: ¿Qué quieres decir?
1: No, que ahora lo la bebedera, porque durante el Mundial de 2026 se espera, cuentavientes y Marta, que en México el consumo de cerveza aumente hasta un 20% más de lo que ya está. O sea, somos, creo que es Monterrey, ¿no? Uh-huh. Junto con el refresco de cola, uno de los consumidores de, y el sur también, de cerveza aquí en nuestro país.
0: Mira, más la botana, más la botana.
1: O sea, sería...
0: A ver, la canción oficial de todo
1: espérame,
0: el mundial.
1: Espérame, se van a beber más de 1,000 millones de latas.
0: De chelas.
1: Ajá,
0: de chelas.
1: A unos de chelas. 68 millones de litros.
0: Ok. La canción oficial la tenemos.
1: Sí.
0: Die Die. Y la
1: ponla.
0: Canta Shakira y Burna Boy.
1: Sí, ya salió.
0: Qué risa, que Waka Waka de Sudáfrica 2010
1: fue la número uno.
0: Fue la canción del mundial más famosa.
1: Exacto.

0: la número uno.
1: Fue la canción del mundial más famosa.
0: Exactamente.
1: Y es horrenda, hija.
0: Horrenda.
1: Horrenda.
0: Perdón.
1: Waka, waka, a ver, ponos Dai Dai. A ver, Dai Dai, Dai Dai.

0: Burna Boy. Bueno, pues ahí están los chismes del mundial. Ya, ¿no?
1: Sí, ya.
0: ¿Ya estuvo?
1: Sí.
0: ¿Ya estuvo, cuentavientes?
1: Entonces yo sugeriría nada más por último, Marta.
0: ¿Qué? ¿Quién tiene boletos del mundial? ¿Tienen boletos del mundial, cuentavientes?
1: Yo no voy a ir.
0: ¿Me pueden decir quién compró boletos del mundial y cuánto les costaron?
1: Ajá. Uh-huh.
0: Es una locura.
1: Por amor a Cristo.
0: Yo tengo dos boletos, cuentavientes. ¿Y saben qué? No sé qué hacer con ellos. Porque no voy a ir.
1: Ajá. Sí, no vas a estar.
0: Y no le voy a dar esos boletos a mis hijos.
1: ¿Por qué, grosera?
0: ¿Un dineral?
1: Bueno, entonces vamos a venderlos. ¿Quién los quiere? Ya.
0: ¿Quién los quiere?
1: ¿Quién los quiere? Neta, ¿eh? Es neta. Tenemos dos boletos, pero no los vamos a regalar. Los vamos a vender.
0: No los vamos a regalar.
1: No los vamos a vender.
0: Una promoción, una cosa increíble.
1: Oye, los vendes a... Es más, bájale un 5%.
0: ¿Qué?
1: Y ya de lo perdido lo recuperado.
0: Lo recuperado. O me paro afuera del estadio Banorte. Ajá. Y...
1: Son dos muy buenos. ¿Para qué? Para 16avos, ¿no?
0: Por eso, pero yo quiero saber quién tiene boletos del mundial entre los cuentavientes.
1: Que nos digan.
0: Oye, yo sí tengo conocidos que se gastaron $1,000,000. No,
1: claro, por supuesto.
0: En boletos del mundial, una locura.
1: Decíamos con Lati, ¿recuerdas? Que los precios están...
0: Oye, pero
1: están...
0: ¿a ti te gusta el fútbol? ¿Por qué
1: sí,
0: no compraste?
1: No, pues no. O sea, prefiero verlo con...
0: Alex dice que quiere mis boletos.
1: Pues órale, móchate, Alex.
0: Eduardo dice, horrenda la canción del mundial.
1: Sí, espantosa.
0: Dicen que no es la canción. No, que sí es.
1: Claro que sí es. Dai, niños. O sea, ¿cómo que no
0: dai? Yo tengo boletos para Alemania contra Curazao en Houston.
1: Ajá.
0: Y para Nueva Zelanda contra Egipto. Pagué entre $500 y $600 por cada boleto.
1: ¿Tú qué fecha es la tuya?
0: No, pues tú muy bien, Don.
1: Sí, claro.
0: O sea, yo no sé qué pasó.
1: ¿Cuál es tu fecha? Dime tu fecha.
0: No sé, son 16avos.
1: Ay, no, hija, pero dice ahí una fecha.
0: No, no sé, no, es que ni los tengo todavía, no sé ni dónde están.
1: ¿16avos qué es, cuenta?
0: Sí, es que ya no sabemos quién pasó.
1: Es aquí en México y es 16avos. Sí, no sabemos todavía quién va a pasar, claro. Tienes toda la razón.
0: Bueno, me pueden decir, ahora resulta que nada más, ¿cómo? Nada más Don Omperto es el boleto que tiene boletos.
1: Lo que pasa es que están carísimos, Marta, entiende también.
0: Uno Oye, prefiere Ana hacer una dice, mastografía qué vergüenza que un... el aeropuerto para los turistas que vienen.
1: Pues están haciendo cosas, ¿no?
0: Ana, tienes toda la razón. O sea, les digo una cosa, México para el turismo... Es de quedarte con la boca abierta. Uh-huh. Perdón, las playas de México no las tiene ningún país del mundo.
1: Claro.
0: Ningún país del mundo.
1: 100%.
0: Porque tienes Pacífico, tienes Atlántico, tienes Caribe. Es una locura las playas de México. Es una locura el turismo.
1: Claro.
0: Es vergonzoso el aeropuerto internacional de la Ciudad de México. El Benito Juárez.
1: 100%.
0: Yo llegué. No, nada más Don Omperto. Es el boleto que tiene boletos.
1: Lo que pasa es que están carísimos, Marta, entiende también.
0: Uno Oye, prefiere Ana hacer dice, una mastografía qué vergüenza que un... el aeropuerto para los turistas que vienen.
1: Pues están haciendo cosas, ¿no?
0: Ana, tienes toda la razón. O sea, les digo una cosa, México para el turismo es de quedarte con la boca abierta. Uh-huh. Perdón, las playas de México no las tiene ningún país del mundo.
1: Claro.
0: Ningún país del mundo.
1: 100%.
0: Porque tienes Pacífico, tienes Atlántico, tienes Caribe. Es una locura las playas de México. Es una locura el turismo.
1: Claro.
0: Es vergonzoso el aeropuerto internacional de la Ciudad de México. El Benito Juárez.
1: 100%.
0: Yo llegué la semana pasada.

0: Oye, a ver, yo no conozco, lo conozco, pero algunos amigos sí han aterrizado y han despegado.
1: Sí, hija, pero ¿sabes dónde está el iFa?
0: Sí, claro, también, es una tontería.
1: ¿En tu cola?
0: Sí.
1: Ahí está.
0: Mi cola está más cerca de todos los cuentavientes, que es el iFa de todos nosotros.
1: No, una locura, tienes toda la razón, Ana, es vergonzoso el aeropuerto.
0: Ojalá que...
1: Marta, quiero tus boletos.
0: Móchate, ¿quién es?
1: Yo no tengo boletos y yo quiero.
0: ¿Quién da más? ¿Quién da más? ¿Quién da más?
1: Hola, Marta, yo compré 3 de la inauguración la semana pasada en 26 mil cada uno.
0: No, hija.
1: No, pues a ver, cuentavientes, ya saben que aquí no nos engañamos.
0: Sí.
1: Yo tengo 2 boletos para 16avos y pagué 80 mil pesos por cada boleto.
0: ¿Cuántos tienes? ¿2?
1: ¿Y saben por qué los compré?
0: Y Marta,
1: les voy a hacer la confesión.
0: Tengo 10.
1: Les voy a hacer la confesión. Estaba en una comida con mis amigos.
0: Y te encandiló
1: y
0: una amiga nuestra.
1: Exacto, y una amiga mía me encandiló. Entonces me empezó a provocar como un fomo de, no, ¿cómo? Todo el mundo está comprando.
0: No, pues
1: yo también debo de comprar. Y entonces primero dije 4. Luego me arrepentí y dije 2. Y entonces pagué los 2 y hoy digo, ¿para qué fui a comprar eso?
0: Bueno, 2 personas, a ver qué inventamos y hacemos alguna alegría. ¿No?
1: 100%. Sí, no, acordó, denme, ¿no? Oigan, cuentavientes, denme mi dinero, no se pasen.
0: Sí, claro.
1: 100%. Qué pena con las visitas, dice Carla Martínez, el mundial más mediático y la Ciudad de México en un muy mal momento. Apenas se va a estrenar la canción, se estrena el 14 de mayo.
0: El 7 de mayo, a través de sus redes,
1: en
0: Shakira,
1: Spotify, pero esta versión la sacamos de YouTube.
0: Exacto,
1: es un videito de YouTube.
0: El 7.
1: Ajá. Y yo quiero participar para esos boletos para mi hijo y para mí. A ver, ¿ustedes no creen que mis hijos me dijeron, ma, dame los boletos?
0: Sí, claro.
1: Y les dije, no, cero les voy a dar esos boletos.
0: Trabajen por ellos.
1: Me parece una locura gastarte 160 mil pesos.
0: Por una distracción tuya, además.
1: Por, no,
0: porque te agarraron,
1: me parece una locura.
0: Te agarraron en un momento vulnerable.
1: Oye, que yo siempre he sido futbolera. No, no lo soy.
0: Claro.
1: Oye, que los niños, qué bárbaro. Tampoco. ¿Sabes qué? No les voy a dar los boletos. Ni a los niños.
0: No.
1: Y saben que ustedes, cuentavientes, pongan sus papas en remojo. Rebeca dice que no los regale, que los venda.
0: Yo digo que los vendas y te sirva para...
1: ¿Qué hacemos con los boletos?
0: Yo digo.
1: Que me sirva para pagar el agua y la luz.
0: Exacto, por lo menos. O hacemos alguna dinámica, ya si quieres ser condescendiente. Y podemos hacer una dinámica.
1: Sí, podríamos hacer un maratón del mundial.
0: Exacto.
1: Una dinámica cañona.
0: Exacto.
1: Y pues regalo esos boletos.
0: Los hacemos, pero bien hecho. O sea, tienen que ser de hueso colorado. Nada de que soy pambolera.
1: ¿Cómo se apellida nuestro
0: pambolero,
1: jefe? Nuestro jefe nuevo, Juan, ¿qué?
0: Pambolera.
1: ¿Cómo se apellida Juan?
0: Juan.
1: Juan Lozano. Juan Lozano. Juan Lozano.
0: Hagamos.
1: Juan Lozano, cabina de W Radio.
0: Hay que hacer una dinámica, Juan Lozano.
1: Ven a comprarme los boletos para que los regalemos aquí en W Radio.
0: Exactamente.
1: ¿Estamos de acuerdo?
0: 100%, oye.
1: Ah, ya, oigan, que son 160 mil pesos.
0: ¡Ah, 80 cada uno!
1: Ajá.
0: Yo pensé que 40 cada uno.
1: 80 cada uno, güey, te estoy diciendo.
0: Pero entonces, ¿en dónde estás? ¿Vas a estar pegadita a Cristiano Ronaldo?
1: Ah, no, compré boletos cabrones.
0: Ah, están.
1: Perdón,
0: cañones.
1: Sí, compré buenos boletos.
0: Pero ni sabes siquiera dónde. Porque luego te los venden así como de puta super lugarzazo, güey. Igual los de 180 es hasta atrás porque los de adelante eran de 1,000,000, ¿eh?
1: A ver, ustedes cuentavientes que saben.
0: Ajá.
1: Mejor que yo.
0: A ver, los de 80
1: si
0: mil pesos.
1: Si son de 80 mil pesos
0: cada
1: el
0: uno.
1: Maldito, debe de ser un buen boleto,
0: puta,
1: ¿no?
0: Es que si habían de 2,000,000, son muy malos boletos los tuyos. O sea, si habían, pagaron hasta 1,000,000, puta.
1: No, güey, tengo amigos que se volaron 1,000,000 de pesos.
0: Ajá.
1: Porque van a ir con los niños a la inauguración, al no sé cuál, al partido de a
0: claro.
1: Octavos de, o sea, no,
0: sí, compraron
1: sí
0: toda la serie.
1: Un dineral. Claro.
0: No, bueno, no,
1: véndelos y dona el dinero a una asociación de perros. ¿Sabes qué?
0: Mira,
1: me gusta
0: muy
1: esa idea.
0: Buena idea, muy buena idea.
1: Esa sí me gusta.
0: Claro, muy muy buena idea.
1: Yo tengo boletos para Guadalajara, España. En Guadalajara, en España, Uruguay. Sí, pero ¿por qué no me estás diciendo cuánto pagaste?
0: Sí, es que digan cuánto
1: es que
0: les
1: digan
0: costó.
1: Bueno, ya, se acabó.
0: Exacto.
1: Vamos a ver qué hacemos con esos boletos. Oigan.
0: Ya porque nos está comiendo el tiempo.
1: Regresando el Día Internacional de los Enfermeros y vienen 3. No se muevan, ya volvemos.
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19: Hola, soy Brenda Flores y esto es De Rival a Rival. Corea del Sur clasificó al Mundial del 2026 de manera invicta, gracias al liderato obtenido en el Grupo B de las eliminatorias asiáticas con 6 puntos de ventaja sobre Jordania. A lo largo de los 10 partidos de la tercera fase, no perdió un solo juego y se fue con portería imbatida en 4 de ellos para alcanzar así su Mundial número 12. Es su 11ª clasificación consecutiva, es decir, desde 1986 no falta una cita mundialista, consolidando su estatus como la potencia más consistente del continente. Bajo el mando del director técnico Hong Myung-bo, el equipo ha mostrado diversas virtudes, sobre todo con balón, pues en todos los partidos de la eliminatoria arrolló en posesión a los rivales.
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1: sale esta canción como de los 80, ¿no? Cada vez que tenemos algo. Oigan, está con nosotros Miriam Soto, que es enfermera, tiene 13 años de experiencia, enfermera operativa en el área de cirugía y hospitalización en el Centro Médico ABC en Santa Fe. Isaac Vázquez, enfermero, 17 años de experiencia, supervisor clínico del Centro Médico ABC Campus Santa Fe y trabaja en el área de medicina interna y neurocirugía. Y Olivia Solís, enfermera con 33 años de experiencia, trabaja como supervisora clínica en el Hospital ABC de Observatorio, híjole, de Observatorio en el área de oncología, Virgen Santa.
13: ¿Y lo demás?
1: Pediatría, Dios de mi vida.
0: ¿Y lo demás?
1: Y unidad de trasplantes de células hematopoyéticas. Dios de mi vida.
0: No,
1: ¿cómo
0: Olivia.
1: Están? ¡Felicidades en su día!
0: Sí.
1: ¿Cómo están?
16: Muy bien. Bien, gracias.
1: Oigan, me imagino que su santa patrona es Florence Nightingale.
0: Claro.
1: Porque gracias a ella, que es la madre de la enfermería moderna, exacto, es que existe el día de la enfermería o del enfermero, que se eligió porque es el día del cumpleaños de Florence Nightingale. ¡Eso! Oigan, qué chamba la de ustedes, ¿eh? ¿Qué chamba la de los enfermeros? Aparte, a ver, hay pacientes. Perdón, cuéntame.
0: Es Montessori, ¿eh? Como así, cada quien dice sus.
16: lo que quiere.
20: Lo que quiere.
1: Hay pacientes. Antes.
0: Exacto.
1: ¿O no? Ya, digan la verdad.
0: Ya.
16: Ok. Pues tenemos una gran diversidad de pacientes en donde nosotros laboramos.
1: Sí.
16: Y tratamos, pues no tal vez como usted lo define, ¿no? Ajá. Pero
1: pesados.
16: Pero hay pacientes que creo que tienen comportamientos tan extremos de repente. Ajá. Porque realmente están en una situación vulnerable.
1: Claro,
16: ¿no?
1: Nerviosos,
16: ansiosos. Que no saben qué es la realmente triste, por lo que están ahí, ¿no?
1: Porque adivina qué, Isaac. Uno no se quiere morir, no sé
0: claro,
1: si sepas.
0: Claro.
1: O sea, uno no se quiere morir. Pero a ver, ¿cómo es un paciente insoportable? O sea, para ustedes, ¿cuál es el paciente más insoportable?
0: Venga, Olivia.
20: Pues yo considero que es el paciente que no nos, en cierta forma, no nos hace caso.
1: O sea, tipo.
20: O sea, no se va de lo que queremos. Nosotros siempre queremos ayudarle,
1: ajá,
20: explicarle lo que. Pues la necesidad que tenemos para poder dar la atención que él merece, ¿no?
1: Ajá.
20: Pero a veces le queremos llevar el medicamento, no lo quiero, o más tarde, o déjame dormir, o sea, no aceptan
1: cosas. O no me quiero
20: cosas,
1: bañar.
20: O no me quiero bañar.
1: O no, ajá, me quiero bañar.
20: O simplemente no nos hacen caso, así, también sucede que no nos ignoran, ¿no? No nos hacen caso y
1: no hacen caso.
20: Sí,
16: ¿no? O sea, no quieren que les tome signos vitales, o sea, van al hospital porque tienen una situación donde pues tenemos que estarlos monitorizando, registrando sus signos, medicamentos, y rehusan los medicamentos, no quieren signos vitales. Entonces son como los pacientes más difíciles.
1: Y no se le puede decir, ah, ¿no quiere el ketorolaco?
0: Pues no,
1: entonces
0: pues
1: lo
0: muérase,
1: meten a cola.
0: ¿No? O decir, ah, ¿no quiere? Entonces muérase. Con permiso.
1: ¿No quiere? Perfecto. En forma de supositorio.
0: Exacto, claro, ¿cómo sí? ¿No? En lavativa. No.
1: Exacto, una lavativa. No. ¿Ah, no quiere el enema? ¿No quiere el enema? A ver, Miriam, tú.
20: No, o sea, difícil. Dice, no quiero, pero ya tienen el dolor y ya te están llamando y gritando de que ¿por qué no me diste mi medicamento cuando me tocaba?
1: Ajá.
20: Porque no lo quiso. Pero es tu obligación, tú me lo tienes
1: te
20: que
1: lo
20: dar.
1: Pedí.
20: Te lo pedí. No, vine, se lo ofrecí, se le dije lo que le iba. No. O sea, es así de.
21: Y te dice, no es cierto, nunca
20: ¿no es
21: viniste.
20: Cierto? También sí,
21: no has pasado en todo el día, en
1: no
21: todo
1: es
21: el
1: cierto.
21: Ni te conozco.
0: Qué bárbaro, seguramente, ¿eh? Sí, seguramente. Y esos me imagino que son los de una edad mucho más avanzada, ¿o no? ¿O no importa?
21: Varía.
0: ¿Hombres o mujeres?
21: Y a veces es gente joven.
20: Sí.
21: Uh-huh. Ajá. Pues varía, porque la realidad es que ahí puede ser un joven de 25 años, puede ser un señor de 60, puede ser un paciente de 80 años. O sea, varía mucho. Hay de todo.
1: O sea, por eso. Entonces, ¿cuál es la habilidad más grande que tiene que tener una enfermera, un enfermero?
16: Yo creo que la habilidad más grande es saber escuchar al paciente,
1: ajá,
16: ¿no? Y estaba revisando que había que tal vez tener desarrollada esa habilidad de leer al paciente, ¿no? De repente llega el paciente y tan solo cuando le dices, hola, buenos días, soy Isaac, hoy voy a atenderlo, no te contesta, ¿no? Y entonces dices, creo que hay una situación aquí compleja, ¿no?
1: O sea, ¿tipo?
21: Sí.
16: Tipo
21: sí,
16: que sí. No, tal vez... Por lo que decía al principio, ¿no? Tal vez la situación que lo lleva ahí es algo, algún diagnóstico malo que tiene, alguna cirugía sí, inesperada.
1: Ajá, y está igual, de mal humor.
21: Igual sí, le dices, buenos días, señor Juan Carlos, y dice, no me llamo Juan Carlos. Y hasta dudas, ¿no? Porque sí, estás viendo ahí el nombre. Sí. Dice, no, a mí no me gusta que me digan así. Dígame Juan. Y yo, ok. O sea, pero... tienes que empezar a entenderlo, a escucharlo,
1: a observar. No, es que la estrategia es incorrecta, cuentavientes. Digo, yo nunca he estado hospitalizada, pero hay que hermanarse desde el día uno. Sí. ¿Cómo te llamas, manita? Ajá, ay, sí, Olivia.
21: ¿Cómo te gusta que te diga?
1: Sabieras sí, cómo estoy. Exacto. Traigo una angustia, manita. Ven, sóbame la rabadilla.
0: Claro, no, claro, claro, o sea, claro.
1: Hay que hermanarse. Sí. Claro, porque 100%. Tú vas a depender... De esas enfermeras. Cuando mi hermana Eugenia estuvo hospitalizada 3 meses, no, hombre, yo llegué con las enfermeras, llevaba dulces, regalos, claro, les regalé billeteras, mascadas. Uh-huh. Yo ya no sabía cómo sobornar a las enfermeras. ¿Hay soborno? ¿Les regalan cosas?
16: No, no, bueno, realmente no lo sé, al menos a mí no me ha tocado esa situación todavía.
1: Nunca les han regalado nada.
21: Sí, dan, sí regalan cosas los pacientes.
1: Un collar de porque perlas, sencillo.
21: Algo, galletas. Sí dejan galletas, a veces dulces. A veces apenas tuvimos un paciente que mandó a hacer unas playeras con un logo muy bonito para dárselos a las enfermeras en oncología. Entonces sí dan, dejan cartas y cosas, pensamientos muy agradables, muy bonitos, ¿no?
0: Claro.
21: De agradecimiento, de agradecimiento.
1: Lo que no entendemos del trabajo de enfermería, historias muy fuertes que les van a compartir el día de hoy, celebrando a las enfermeras y los enfermeros en W Radio. No se vayan.
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18: Hola, ¿qué tal? Mi nombre es Fabricio Domínguez y estos son los Astros Mundialistas. Alfonso Davis será el encargado de echarse a la selección canadiense al hombro en su propio Mundial 2026. Davis es dueño absoluto de la banda izquierda, tanto en el Bayern Múnich como con los de la hoja de maple. Puede fungir como lateral.

0: agilidad y además es un gran asistidor gracias a su amplia visión de campo. Con apenas 25 años, Alphonse ha tenido un año con varias lesiones. Sin embargo, esto no será pretexto para intentar trascender en apenas la tercera Copa del Mundo que disputará la selección canadiense en su historia.
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4: No lo puedo creer. Estamos con dos enfermeras y un enfermero porque hoy es el Día Internacional. Felicidades a todas las enfermeras que nos escuchan y a todos los enfermeros. Oigan, les voy a contar un chisme muy cañón, que yo no sé si ustedes sepan. Yo tengo un amigo, besos Enrique, Enrique Santaella. Y Enrique es enfermero en Nueva York.
5: Wow.
4: Y me cuenta que tanto en Estados Unidos como en Canadá hay una falta de enfermeros que se los arrebatan. Y no es porque los quiera mortificar en su día. Les pagan un dineral en dólares. ¿Sabían eso?
5: Sí.
4: ¿Sí lo sabían?
5: Sí. Sí, pero eso ha sido de siempre. O sea, la enfermería siempre ha sido pues algo que se ha necesitado en otros países. O sea, es una profesión que no, que carece en muchos países de enfermeros.
4: Sí, y yo no sabía que, por ejemplo, en Estados Unidos se pelean a muerte por los enfermeros filipinos.
6: ¿Por?
4: Porque en Filipinas hay toda una industria
6: de formar enfermeras.
4: Y que, bueno, que aparece un filipino en los hospitales de Malmata.
6: ¡Qué maravilla! O sea, wow. Sí. Y aquí también está la escuela de enfermería, que es muy buena.
4: Internacionalizar. Claro.
7: Ajá. Sí, justo creo que la enfermería está en esa parte de la profesionalización, ¿no? De que realmente los enfermeros sean licenciados en enfermería como tal. Y hoy en el Centro Médico ABC, nosotros podemos presumir que somos un hospital magnet.
4: ¿Qué es eso?
7: Ah, muy
5: una
7: bien.
5: ¿Qué es magnet?
7: Ok, un hospital magnet, en pocas palabras, quiere decir que ahí trabajan las mejores enfermeras del mundo. Esta designación, ¿quién la da? La ANSC, que es una asociación americana, o el Centro de Credencialización de Enfermeras Americanas. Solamente el 8% de hospitales en Estados Unidos está certificado como un hospital magnet. ¿Qué quiere decir esto? Que ahí hay resultados clínicos obtenidos por enfermeras los mejores, la satisfacción de las enfermeras es la más alta y la satisfacción de los pacientes es la mejor.
6: Wow.
7: Y en México somos el único hospital que lo tiene.
6: ¡Bravo! ¡Bravo! ¡Bravo! ¡Bravo! ¡Bravo! ¡Bravo!
4: Oigan, no es por intrigar. ¿Saben qué? Les digo una cosa, ya lo voy a decir derecho. Ponme rever. Ya estuvo bueno. Hospital Inglés, queremos que a Rebeca y a mí, dos cosas. Páguenos una lana.
6: Ajá.
4: Y dos, queremos un certificado.
6: 100%.
4: Queremos un certificado médico. Oye, todos los doctores que tenemos en el programa, o sea, el 99%, son del hospital.
6: Son del ABC.
4: ¿Sí? Para que vean, cuentavientes, que puro caché aquí.
6: Y nosotros nos hemos profesionalizado empíricamente, pero exacto, muy bien, pero muy
4: nosotras
6: bien.
4: Nos ya hemos saben.
6: Preparado. 100%.
4: Exacto, de la mano. Claro. De estos doctores.
5: Si quieren estudiar enfermería,
4: exacto,
5: nosotros les podemos
4: estar tutoriales.
6: 100%. Debemos estar más cercanos a enfermeros y enfermeras.
4: Para esa aprender es la parte esa parte.
6: 100%.
4: De canalizar.
6: El otro día tuvimos a una enfermera que nos enseñó a inyectar, por ejemplo.
4: Ah,
6: ¿no?
4: Sí, cierto.
6: Que estuvo increíble. Porque, por ejemplo, yo no sé inyectar. Tú sí sabes inyectar, ¿no? Pero yo no sé. Entonces nos enseñó y nos hizo toda una cate. Pero, por ejemplo, a mí lo que me más. Tú te equivocas en una mezcla. Por ejemplo, ustedes llegan en la mañana, déjame ver, porque esto lo vi en un video. Llegan y preparan todos los medicamentos de los cuartos.
5: Los pacientes.
6: ¿No? O sea.
4: ¿Y si le das
6: paracetamol,
4: el Ativan,
6: ajá,
4: al del cuarto 2 en vez de al del 3?
5: No, tenemos unas metas de seguridad.
4: A ver, ¿cómo?
5: Entonces, por ejemplo, preparamos un medicamento y asistimos a la habitación. Bueno, tenemos un área de preparación de medicamentos porque es todo un procedimiento. Después ingresamos a la habitación con el paciente y él tiene un brazalete donde está su nombre y su fecha de nacimiento. Y esa es la meta 1. Para nosotros es la meta 1, que es identificación correcta de paciente. Uh-huh. Entonces tenemos que llegar con el medicamento, hablar con el paciente y preguntarle su nombre y fecha de nacimiento. Uh-huh. Y asegurarnos de que él nos conteste esas dos preguntas.
4: Okay.
5: Para poder administrar de manera correcta ese
4: medicamento. Está inconsciente.
5: Con el expediente.
7: Okay. Con el expediente o la familia.
5: Y con la familia. Okay. ¿Sí?
4: Okay.
5: O sea, tenemos varias.
4: Ella es Rebeca. Ella es a la que le estamos quitando la adicción al Ribotril. Ok, muy bien.
6: Pero no es un paciente, son 100.
4: Claro.
6: O sea, entonces tienes que armar. Y además en tiempos diferentes. Juanita le toca a las 9, pero a Rosita le toca a las 12:30, pero a Marquitos le toca a las 12:45.
4: Una locura.
6: Una locura.
4: Oye, algo que yo estaba viendo, ¿vieron The Pit?
7: Sí.
4: Obviamente.
7: Ya se acaba de acabar.
5: Ya terminó.
4: Bueno, se acabó The Pit, pero vieron que Dr. Langdon se robó unas benzodiazepinas, ¿no?
5: Uh-huh. Sí.
4: O sea, ¿cómo controlan en el hospital los medicamentos regulados para que si saco un día está deprimido, pues no agarre un gotero y se meta medio 80. Gotero de Ribotril?
7: Hay procesos de seguridad tanto para...
4: Yo pensé que me iba a decir, pasa.
7: Sí, hay procesos donde... Pasan. No. Digo, en el hospital realmente donde estamos... Hay procesos de seguridad para justamente evitar esto, ¿no? Entonces, para tener un medicamento controlado, primero debe haber una receta específica por un médico que la tiene que hacer. Uh-huh. Entonces, ya nos hacen la receta. Después, ya cuando farmacias nos surte ese medicamento, ajá, pues la enfermera que es a cargo de ese paciente lo resguarda en un cajón especial donde lo anota, ¿no? Anota el medicamento para que el turno de la tarde, cuando llegue, lo reciba. Y entonces así se le da esa trazabilidad a esos medicamentos controlados. Sí. Entonces, al final, hoy se va de alta el paciente, uh-huh, una de dos, el paciente, ese medicamento se terminó y lo registramos en esa bitácora, hoy el paciente nos firma de que se le entregó ese medicamento como tal.
4: Claro. O sea, yo hubiera jurado.
7: No hay forma de que...
4: Yo hubiera jurado que es así como un bartender, ¿no?
5: Yo también.
4: Como en un bar. A ver, llegas. El Ribotril, ¿para quién es? Oye, échame dos de Ativanes, ¿no? Sí. A ver, ¿no tienes dos parchitos de morfina? A ver, ¿quién quería los parches de morfina? No es así.
5: No. Hay una enfermedad. No.
4: Yo pensé, o sea, tienes que ir a pedir con tu receta.
5: Sí.
4: Y tú eres responsable.
3: Y además, yo al administrarlo, hay medicamentos que me lo tienen que verificar.
5: Otra,
3: estoy poniendo la dosis al paciente correcto.
6: Claro.
3: Y que estoy desechando lo que quedó si no ocupé toda la ampolleta.
4: ¿La ampolleta?
5: Sí. No se puede quedar en alguna jeringa ahí, o algo, ¿no? También, o sea, hay un proceso de desecho para evitar que esos desechos, claro, obviamente,
4: no,
5: se pierdan.
4: No, un día hicimos un programa de desechos.
6: Buenísimo.
4: Porque de repente, con un cuate que
6: ¿a
4: trabajaba
6: dónde se va el
4: en
6: prepucio?
4: Una compañía escocesa, de a dónde avientas el prepucio.
6: Sí. ¿A dónde avientas la vesícula?
4: ¿O a dónde avientas
6: la vesícula?
4: No, la grasa hígado de una lipo.
6: Sí.
4: O el dedo amputado. ¿Cómo te deshaces de eso? Y nos vino a contar todo el cuento. Uh-huh. Oye, pero dime una cosa.
6: Pero díganos un poco. ¿Dónde está eso?
5: No, también tenemos desechos ahí y manejamos diferentes bolsas recolectoras o recipientes recolectores porque son para
6: diferentes
5: cosas.
6: Pero si te avisan, Olivia, aguas, Olivia, que ahí va un pie.
7: Pues, se vería.
5: Sí,
7: por el color de la bolsa.
5: El proceso es...
4: A ver, ¿qué colores son manos? ¿Qué colores?
7: Amarilla.
4: Amarilla.
7: Ajá. No, o sea, una bolsa y viene ahí debidamente membretada.
4: O sea, si ustedes ven una bolsa amarilla, corran, cuéntame. Ok, roja.
7: Roja.
5: Desechos con sangre.
7: Con sangre.
4: Virgen sangre.
6: Roja.
4: ¿Qué otro color?
7: Pues, ahí en el hospital manejamos, por ejemplo, unas naranjas, que es para desechos de pacientes que tienen una enfermedad contagiosa en ese momento. Ajá. Y entonces toda esa todos
5: se
7: los desechos se ponen ahí.
6: ¿Pero qué desechan los que
7: por
6: tienen?
7: Ejemplo, pacientes que tuvieron COVID o tienen COVID,
5: sí,
7: ¿no?
5: Sí.
7: Influenza.
5: Sí,
7: todos sus desechos van en esa bolsa.
4: O no te vayas lejos, guantes. Un clostridium, hija.
5: Sí, claro.
4: Oye, a ver, otra pregunta. ¿Cuál de todos los medicamentos con los que ustedes
5: trabajamos?
4: ¿Cuál es el más regulado?
5: Pues la morfina. Los opioides, la morfina, yo creo.
7: Midazolam tal vez, pero yo creo que el fentanilo,
5: claro.
4: ¿Cómo viene?
7: En una ampolleta de 10 mililitros.
4: ¿Una ampolleta de 10 mililitros?
6: Sí, por supuesto.
4: Pero esa, la gente que es adicta al fentanilo, ¿cuánto se meterá de
6: no,
4: esa ampolleta?
6: No, pero recuerda que, este es fentanilo medicinal.
4: Sí.
6: El otro es una mezcla de cosas.
4: Sí, laced con otra cosa.
6: Exactamente,
4: ¿no?
6: Por eso no es puro. O sea, el fentanilo puro, por eso mata. ¿Cuánto nos ponen a nosotros cuando nos anestesian? ¿0.0 qué?
3: Puede ser microgramos. 0.05 microgramos.
6: Exactamente, cuando una persona que es adicta se mete un bombazo con fentanilo más mezclas de 20,000 cosas.
4: Eso está terrible. Oigan, pero las enfermeras, los enfermeros, también tienen pues, un lado empático.
6: Su corazón.
4: Son gente comprensiva. ¿Qué pasa si quieres un whisky? ¿O quieres fumar?
6: ¿Quieres fumar?
4: Regresando del corte en W Radio, a ver qué tienen que decir Isaac, Miriam y Olivia en W Radio, celebrando a los enfermeros.
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24: Hola, ¿qué tal? Mi nombre es Fabricio Domínguez y estos son los Astros Mundialistas. A sus 35 años, Riyad Mahrez tendrá la tarea de liderar a Argelia en la Copa del Mundo. El atacante vivió proyectos exitosos con el Leicester City y Manchester City, siendo campeón con ambos en la Premier League de Inglaterra. Ahora, en la recta final de su carrera, milita en el Al Ahly de Arabia. Con una zurda privilegiada, Mahrez suele brillar por la banda derecha, buscando siempre recortar hacia adentro, destacando su gran golpeo de balón. La velocidad y gambeta ha sido su principal arma como futbolista. En Argelia es considerado ya como el mejor jugador de su historia y tendrá una última tarea: llevar a Argelia a ser el país africano con más peso en suelo norteamericano en la Copa del Mundo.
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14: ¿Qué tal? Los saludo. Muy buen día. Soy Yvette Parga Ávila. Vamos con la información más destacada hasta el momento. Iniciamos Noticias W. En la conferencia matutina, la presidenta Claudia Sheinbaum afirmó que después de la decisión que se tomó ayer en este consejo, en donde se reunieron los representantes educativos de todo el país, y de que las autoridades acordaron mantener el calendario escolar sin modificaciones para que el ciclo concluya el 15 de julio, como estaba previsto, que se podrá ajustar cada entidad el calendario escolar de forma excepcional. Vamos a escucharla.
25: El viernes pasado, es importante decir esto, todos los secretarios de Educación Pública de todas las entidades aprobaron por unanimidad mover el calendario a que salieran de vacaciones el 5 de junio. Hubo, como saben, pues, sobre todo madres y padres de familia y maestros que no estuvieron de acuerdo. Y entonces se reunieron nuevamente y tomaron la decisión, pues, de dejar el calendario como estaba. Y en todo caso, si algunas de las entidades, que normalmente se hace, sea por las altas temperaturas o por el tema del mundial, quisieran recorrer la salida, que pueda haber esta oportunidad, pero como una excepción para algunas entidades.
14: En otro tema, la presidenta Claudia Sheinbaum insistió en negar que hay una tensión bilateral con Estados Unidos después de que se emitió la acusación contra Rubén Rocha Moya, gobernador con licencia de Sinaloa, y otros 9 políticos. En la conferencia dijo que los desacuerdos que ha manifestado con el gobierno de Donald Trump se atienden a través del diálogo.
25: Nosotros la conocimos unos días antes de que iba ayer, que había una orden de aprehensión. Hasta que no llegaron los papeles no tuvimos conocimiento pleno. Sabíamos, porque nos informaron, de que era probable que venía una orden de aprehensión, a lo que nosotros siempre dijimos: presenten las pruebas. Entonces no tenemos conocimiento de otras investigaciones que haya en contra de políticos, gobernadores o representantes populares en funciones. Y en cualquiera de los casos, sean de Morena, sean del PAN, sean del PRI, sean de MC, sean independientes, nuestra posición va a ser la misma. Pruebas.
14: Se prevé que el frente frío número 50 se extenderá sobre el norte y occidente del Golfo de México hasta el oriente, causando lluvias fuertes. La masa de aire frío refrescará la temperatura en el norte, noreste, oriente y centro, aunque continuará la onda de calor en zonas del norte, occidente, centro y sureste. Y en los espectáculos, ante las duras críticas que ha recibido en su regreso a los escenarios con La Oreja de Van Gogh, Amaya Montero estaría, dijo, absolutamente devastada, incluso planteándose si podrá continuar con la gira, afirma la prensa española. Esto tras su presentación del pasado sábado en Bilbao, que marcó su reencuentro con la agrupación 2 décadas después. Donald Trump viaja a China con un grupo de 16 altos ejecutivos de diferentes sectores, que incluyen, por ejemplo, a Elon Musk, a Tim Cook, a Larry Fink y a Jim Fraser. El mandatario dijo que quiere abordar la creación de una junta de inversión y una junta comercial con China. En una hora, más información. Que tengan un excelente día. Soy Yvette Parga Ávila. 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Ya continuamos, cuentavientes, con Marta de Baile y todo su equipo.
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8: Estamos de regreso en W Radio y ya saben que nos encanta saber cómo le hacen los demás. Y hoy tenemos a dos enfermeras y un enfermero del Hospital ABC. Y hoy que es Día Internacional de la Enfermería, porque hoy, 12 de mayo, se celebra el nacimiento de Florence Nightingale, que es la madre de la enfermería moderna. Miriam Soto, Isaac Vázquez y Olivia Solís están con nosotros y estamos entendiendo qué hacen los enfermeros y cómo le hacen. Pero a ver, yo les tengo que hacer una pregunta muy fuerte, que ya sé que lo contaron con Rebeca. Ajá. ¿Qué hacen cuando un paciente quiere algo,
9: pero pídelo,
8: que técnicamente
9: pídelo
8: no
9: tú.
8: Se puede?
9: Actúalo.
8: Por ejemplo,
9: te quitaron la vesícula, Marta. Ajá.
8: Bueno, a ti, actúalo tú. A ti sí te quitaron la vesícula y de Canini te regañó por meterte una cajetilla de cigarros antes de la operación.
9: Antes, pero bueno.
8: Entró con una taquicardia.
9: Exacto. Bueno. Seguro. Decía el aparato, taquicardia extrema. Yo les decía a los chavitos estos que te entran, a los que están estudiando.
8: Sí.
9: Bájenle a esa cosa.
8: Hombre.
9: Sí, claro que sí, señora.
8: Entonces, ya te operaron. Ya estás en la sala de operaciones.
9: Ya salió perfecto.
8: ¿Tenemos
9: todo?
8: ¿Tenemos sonido de sala de operación?
9: Ya salió perfecto monitor, todo, más bien. Ajá. Ya estoy monitor, en el cuarto.
8: Exacto, de monitor.
9: Ya llevo
8: ya
9: las
8: en el cuarto.
9: Ya estoy, ya llevo 24
8: ahí
9: horas.
8: Ahí está.
9: Ya llevo 24 horas. Ya casi me van a dar de alta, pero todavía no.
8: Ok.
9: Entonces, Oli. Oye. No, por favor, o sea, traigo una ansiedad terrible. Quiero fumar. Llévame a algún lugar, te lo suplico. ¿O puedo aquí en la aquí en el baño puedo echarme un fumito?
10: Oh, en el baño no, en el baño no.
9: Entonces, ¿qué hacemos,
10: pero,
9: Oli?
10: Podemos pedir permiso. Pedir okay. permiso. Porque en ocasiones son pacientes que requieren fumar.
8: ¿Ah, sí?
10: Requieren fumar o insisten en fumar. Pero a veces, pues, por la misma necesidad, se tornan un poco más difíciles.
8: Claro.
10: Y si nosotros les decimos que no, ellos contestan, ah, pues entonces me voy a salir, de todos modos me voy a ir a fumar y hazle como quieras.
26: Ajá. Yo sí tengo una experiencia así de un paciente, ¿no? Que, o sea, al principio es, quiero salir a fumar, ¿no? Y yo ya estaba como supervisor ahí en neurociencias. Y la respuesta es en automático, tú no se puede salir a fumar, o sea, no puedes salir del hospital,
8: Isaac.
26: No puedes salir.
9: Sí, ya Isaac, pesado, ya Isaac como cadenero del baby.
26: Fue el familiar.
8: Ajá.
26: Y me dice, ¿quieres salir a fumar? No puede.
8: Ajá.
26: Y ya después me vuelven a hablar y yo dije, ¿quieren salir a fumar?
8: Sí.
26: Y entonces ya voy a ver al paciente, ¿no? Ajá. Y la enfermera, jefe, es que el paciente quiere salir a fumar y yo, no se puede. Digo, está canalizado, no se puede. Ajá. Voy a ver al paciente, ¿no? Me dice, Isaac, llevo más de 24 horas sin fumar, ya traigo mis parches de nicotina. Y cuando tú lo ves con un semblante que dices, este
10: ansiedad?
26: Paciente va a colapsar, ¿no?
10: Sí.
26: O sea, tiene ansiedad, o sea, quiere nicotina. Uh-huh. Y le dije, ok. Le dije, yo traigo una silla de ruedas.
8: Ajá.
26: Le dije, yo lo voy a sacar.
8: Uh-huh.
26: Y literal, el hospital es un área libre de
9: humo.
26: De humo. O sea,
8: entonces lo vas a sacar a la cara.
10: Al jardín.
8: De Toluca, ¿no?
10: Al jardín.
26: Lo saqué en una silla de ruedas.
8: Ajá.
26: A la entrada del hospital donde está la rampa.
8: Ajá.
26: Para que el paciente pudiera fumar.
9: Ay, tú, muy
8: tomó,
9: bien,
8: tú muy bien, Isaac.
26: Fumó dos, tres cigarros.
8: Ajá.
26: Uno tras otro.
10: Sí, claro.
9: Y se me mareó.
26: El paciente estaba muy contento, ¿no?
8: Claro.
26: Y a veces decías hace rato, ¿no? Si el paciente no, te regala cosas o no, o
8: sí.
26: nos da algo. Y entonces, el paciente tal vez con ese gracias y la satisfacción de verlo más tranquilo.
8: Sí.
26: Te hace tu día, ¿no?
8: Sí.
26: Te hace tu
9: claro.
26: momento.
8: No, pero yo por salir a fumar si te rifo un centenario.
9: Sí,
8: ¿eh?
9: Sí, no hay sí. problema. Sí, pero tampoco, o sea, y tiene cáncer de pulmón el paciente.
8: Ay, no,
9: ahí
8: cállate,
9: no, ahí
8: cállate.
9: No.
27: Bueno,
9: sí,
27: hay el paciente que pide el permiso, hay el paciente que
8: sí.
27: no lo pide y encuentras en el baño, está fumando. Y
8: no,
27: dice,
8: sí,
27: señor,
8: sí,
27: no
8: sí,
27: puede.
8: Bien, Miriam.
27: Sí, sí. No puede, señor. Está el oxígeno, podemos explotar. Es tanta su necesidad y a lo mejor también el temor de expresártelo, ¿no? De decir,
8: sí.
27: porque saben que están en un hospital, que no se les va a dar el permiso, que lo
8: sí.
27: hace, te va a decir, quiero fumar, y le vas a decir, no. Y ellos ya van nada. Al baño y ahí están escondidas.
10: Y como son pacientes que a veces ingresan en repetidas ocasiones, pues ya saben que pueden ir a fumar, que tú claro. los acompañas. Entonces,
2: o sea, recurrentes.
10: Algunos ya saben que sí. Oye, los llevas a fumar.
8: ¿Qué otra
10: al
8: cosa
10: jardín?
8: Les han pedido?
26: A ver, tú, Ali, como que algo nos estabas contando.
10: A ver, Ali. A mí, bueno, en realidad era un paciente ya, pues en etapa terminal, pero estable en lo que cabe, y él solicitó, estaba internado, y le solicitó al doctor que por favor le diera una copita de whisky, ¿no? Entonces, el doctor, pues ya, jefa, es que aparte el paciente estaba en terapia intensiva, ¿no? Bueno, intermedia. Ajá. Y me comenta, jefa, es que ¿cómo le hago? El paciente requiere una copita de whisky, eso es lo que lo va a hacer sentirse feliz y uh-huh. y yo le quiero ayudar. Y le dije, pues sí, doctor, ¿usted me lo autoriza? O sea, ¿usted me lo autoriza? Yo le dice, sí. Y le
8: yo ahorita mando por un Johnny.
26: Sí, claro.
10: Y entonces, Juanito, bueno, caminador. Ya platicando, pues obviamente con un familiar, diciéndole que trajeran un poquito de whisky para que él pudiera tomarse lo que requería, ¿no? Y entonces ya ese día fue, ya llegó su familiar, nos lo dio, ya se lo dimos con en un vasito y él lo disfrutó
8: hielo,
10: tanto.
8: Sí, wey, ya se va
10: pero
8: a morir.
10: Pues también era autorizado porque no podemos sí. hacer cosas que no para que interfieran claro. en su terapeuta.
8: A ver, Miriam, ¿qué es lo peor que te han pedido?
27: No lo peor que me han pedido, lo que he encontrado.
2: ¿Qué?
27: He encontrado fumando ajá. marihuana.
8: ¡No! Es ¡no! Sí. O sea, ¿quién está fumando?
2: ¿Quién se mete mota? Claro.
27: No,
2: o sea, el paciente
27: sí,
2: o
27: te llega y así le dices, es real lo que estoy oliendo, y llegas a la habitación y, o sea, hasta los familiares son cómplices, ¿no?
8: Ya.
27: Así de, no, ¿qué pasó, señor? No, nada,
8: Y no le dices, oye.
27: No, sí, ya, o sea, se les explica, ¿no? Que sí. pues tienen una toma, como les dije hace rato, una toma de oxígeno, una chispa y, o sea,
8: y
27: ya ni va,
8: todos,
27: ni va,
8: sí,
27: va, es caótico, va a dar claro. un
2: pero
27: viaje.
2: Pero si te dice, mira, enfermera, le voy a decir la verdad, a mí el Dolac no me hace.
8: Exacto, a mí el Dolac no
2: con
8: me hace.
2: Lo que me hace es un poquitito de mota.
8: Oye, pero a ver, ¿de qué lo está? ¿Por qué estaba en el hospital ese paciente?
27: Tuvo una fractura de cadera, o sea, sí tenía un dolor fuerte, no, pero claro. sí ya era también dependiente de.
8: Sí, sí claro. O sea.
2: Sí, ¿cuántos años más o menos?
27: Como 62, 72, algo así.
2: Ay, ya grande.
8: O sea, grande.
2: O sea, ya el señor ya.
8: No quiero sí. ser prejuiciosa, pero ya grandecito para estarse metiendo mota.
2: Exactamente, o seguramente oigan, a sus hijos le dijeron, ya. con esto se te va a calmar.
8: Les tengo que preguntar algo macabro. Se han cachado, Miriam, creo que me está leyendo la mente. Sí. Se han cachado, ustedes enfermeros, a alguien teniendo sexo en el cuarto.
2: Sí, que abren. Oli, vas, ya te vi la cara.
26: Miriam,
27: pues no cachado. Sí, directamente, ¿no? Ajá, pero sí son de los de, me quiero meter a bañar, me va a ayudar mi familia. Bueno, pues adelante, ¿no? Es así de, porque estás al pendiente, no te
8: sí.
27: puedes salir y dejarlo ahí.
2: Claro, y de repente.
27: Y tú así de, no, señores, que no se puede. Sí, por favor. Pues ya pasó un tiempo, pasó otro tiempo. Y tú así de, ¿todo bien? No contesta. ¿Todo bien? Sí.
8: Pero no oyes de fondo.
27: No, pues con
2: porque
27: la llave
2: no pueden gritar.
27: No.
2: Imagínate.
10: No, pero sí. Pero sí, no, de que entras y ves y te sales, claro que sí. sí. Y también en
8: pero
10: alguna ocasión.
8: No, teniendo sexo
10: sí,
8: full.
10: Sí,
2: pues
10: o
2: es
10: sea,
2: que
10: ya,
2: las enfermeras también, o
10: sí,
2: sea, perdóneme.
8: No, o sea, ya encima del paciente.
10: Sí, sí, sí.
8: No, ¿quién era? Ya me
10: no,
8: va
10: no.
8: A
10: no,
8: no, no. Era una, la paciente era mujer o hombre.
10: Hombre.
8: Hombre. O sea, la mujer arriba
10: sí,
8: del paciente
10: sí,
8: en
10: sí.
8: la cama de hospital.
10: Y otro que puso, por favor, no me molesten porque así, literal, voy a tener relaciones, no me molesten en 2 horas.
8: ¿Pero de qué está hospitalizada esta gente? ¿Quién quiere
10: pues
8: tener
10: es que
8: sexo?
10: Pues es que ya llevan y como al final de cuentas uno tiene que respetar, bueno, hay cosas
8: la
10: que...
8: Sexualidad.
10: Al paciente, tienes que respetar al paciente, ¿no? Entonces, pues termina siendo una necesidad que obviamente pues ellos corren el riesgo porque pues a lo mejor está operado, no sé, tiene un... No.
2: Pero oye, imagínate, no me molesten, no me molesten de 10 a 12 del día.
8: O sea,
2: por favor, no entren.
8: Imagínate, hija, con un catéter en
2: sí,
8: la vena.
2: Un dolor ahí.
8: Suero. Y tú cooperando.
10: Exacto.
8: A ver, Isaac,
10: y también cooperando.
26: Yo creo que como Olivia. Ajá. O sea, entrar a la habitación, y sobre todo en algún otro hospital que estuve, ajá, estaba en turno de la noche.
8: Sí.
26: Y entonces entrabas a la habitación y pues tú haces al paciente dormido, ¿no? Entonces ya, tal vez ya no tocas, ¿no? Para decir, ajá, ¿puedo entrar? Sí. O sea, abres muy despacio, sutil, a la, entras a la habitación y de repente ves movimientos extraños y dices, aquí no soy bienvenido, ¿no?
8: Movimientos copulatorios, ¿eh? Movimientos copulatorios.
26: Y te sales, ¿no? Y entonces dices, pues ya das un tiempo y vuelve, y ya regresas y tocas, ¿no? Para... ¿Puedo entrar?
27: Haces un poco el simulador. No precisamente acompañados también. Ajá. O sea... Está bien.
26: Solitos.
27: Más los solitos.
2: ¡Se ha tocado!
8: Sí. En los solitos.
2: Sí, claro.
27: Y no, tú así de... O sea, llegas, les vas a revivir.
8: Ok, ya, les tengo que hacer.
2: O sea, los llegas a revivir. Claro, espérate. Esto es importante.
8: Ah,
2: claro.
8: Llegas a revisar y la cola parada.
2: Exacto, exacto, exacto. Que traen ahí.
27: Sí, o sea, sí te toca. Sí.
8: Están prendidones. Sí. Están prendidones.
2: Aunque seas mi piojito, Miriam.
8: Oye, pregunta. ¿Alguna vez les ha tirado la onda un paciente?
10: Sí.
2: Ya, sean honestos.
10: Sí,
2: ya,
10: es que
8: la verdad.
10: Sí, o sea, a mí en específico no, pero ajá, sí nos han platicado nuestras enfermeras que en algún momento sufren un acoso sí, por parte sí, de los pacientes.
8: Pero
10: sí,
8: tipo, ha habido. A ver, quiero una historia. Uh-huh. Miriam, ya, déjame hacerte la de la boca chiquita. ¿Te ha tirado la onda un paciente?
27: No, a mí.
8: Pero sí les han contado. Sí, contado. ¿Pero tipo qué?
27: Sí, pues que ya las invitan, que ay, vamos salir, ¿a qué hora sale?
10: Sí, o también te llegan a tocar.
8: Aquí, Oli. O también te...
27: un roce.
10: Sí, también te llegan a tocar y pues ya, nada más. Ahí cuando pasan esas cosas es cuando, pues la mayoría de los enfermeras son enfermeras mujeres. Entonces ahí sí, cuando sucede una situación de acoso, lo que hacemos sí, es que entre, por ejemplo, la enfermera acompañada de alguien más, para que nunca entre sola.
2: No, o sea, lo cambias por hombre.
10: O también lo puedes cambiar con un hombre.
2: Ajá, perdón, yo voy a ser su nuevo enfermero. Puta madre, el
27: no,
2: viejito.
27: No lo aceptan.
2: El viejito rabo verde.
27: No lo aceptan. Empiezan a hablarle a los supervisores. Sí, yo no quiero un hombre
10: también. Sí, también piden que no los atienden, por ejemplo, a veces o mujeres o a veces hombres.
8: Uh-huh. ¿Verdad?
10: Sí. Oye,
8: a mí me da igual que me ponga el supositorio Isaac o Miriam.
2: Claro.
8: Me da igual. También. 100%.
26: Pero sí suele suceder que en el hospital sea más factible que los hombres suframos... Que no quieren que lo atendamos a una mujer porque somos pervertidos.
8: No. Bueno, es que así. Ha sufrido discriminación.
10: Isaac.
8: Ay, pobre. No quiero con él.
26: No quiero hombres.
8: ¿No sientes feo, Isaac?
26: No, ya no. Al principio sí iba a decir, pero ¿por qué no? Sí, pues.
8: Yo soy una buena persona.
26: Yo soy buena persona. No vengo con el morbo de querer ver o de querer tocar.
8: Sí, claro.
26: ¿No? Pero ya al final, justo era lo que decía, lo vas entendiendo porque es como la preferencia o la necesidad del paciente, ¿no?
8: No es personal. Oiga, díganme una cosa. ¿Qué es lo que les toca hacer que en sus adentros, en la privacidad de su mente, dicen... Oh,
10: no, eso no lo quiero hacer.
8: Es que, por favor, no. A ver.
10: Pero...
26: Lo más difícil tal vez de qué hacer, o que yo, digo, sigo marcado tal vez por eso, es en urgencias, ¿no? De repente mis servicios son fijos, pero llegaba a cubrir ciertos departamentos los fines de semana. Entonces, en urgencias llegó un paciente pediátrico, 6 meses, le dan resucitación, no sale y el paciente... fallece.
8: Me muero.
26: Y obviamente la familia destrozada y demás, ¿no? Pues ya, se les da todo el acompañamiento, entra la familia... Se tienen que despedir porque nosotros tenemos que hacer estos cuidados post-mortem. Y se acerca la enfermera, ¿no? Entonces yo era el supervisor y se acerca la enfermera y me dice, jefe, necesito que me ayude yo. ¿Para qué? Para amortajarlo.
8: ¿Qué es eso?
26: Dar estos cuidados post-mortem, ¿no? Sí, cubrir todas las cavidades con algodón para que aquellos líquidos que pudieran salir se retengan o no salgan. Y entonces me dice, le digo, nunca lo he hecho, ¿no? O sea, porque yo no quería hacerlo. Claro. Tengo hijos y 6 meses y me dices que yo tampoco. Y le dije, bueno, ¿qué fortaleza le doy a la enfermera? Le digo, pues hagámoslo juntos, ¿no?
10: Sí, claro.
26: Y ha sido como esta parte difícil de hablarle al niño y decirle, voy a alzar tu mano, te voy a girar, te voy a voltear, te voy a meter esto aquí, te voy a poner esto acá. Uh-huh. Y yo creo que ha sido como de los procesos más difíciles que he hecho y por eso digo, no, casi no me gusta tratar con niños.
10: Y hablarles, porque los pacientes, aunque ya fallecen, el último órgano que se pierde es el oído, entonces aunque uno lo vea ya pues
8: muerto,
10: sin signos vitales, pues sí, de seguirles hablando, te lo vamos a mover, lo vamos a cambiar, así, o sea, pareciera que no tiene sentido lo que hacemos, pero sí es algo.
8: ¿Cuál evento te marcó así como Isaac?

0: le decía, mira, te voy a poner a tu esposa. Y entonces estar con el celular, así poniéndoselo en su carita del paciente. La esposa hablándole, cantándole, y yo así parada, y yo decía, esto está pasando, y ¿cómo le haces? O sea, no puedes estar insensible a eso, o sea, claro, no puedes, porque claro, lo estás viendo, o sea, ambos están sufriendo, pero como se están viendo, es como un confort, ¿no? Pero sí es algo, fue algo muy difícil, el COVID fue algo muy difícil.
1: Cuéntenme del COVID, estuvo impresionante.
0: Sí, sí. En el hospital de Santa Fe no se llevó a cabo nada de COVID. El que se hizo todo en COVID fue todo en observatorio. ¿Y? Entonces, pues sí fue algo muy impresionante, porque teníamos camas completamente llenas en medicina interna, toda la parte de urgencias, toda la parte de terapia intensiva, más de 40 pacientes intubados que no dábamos crédito a que eso estuviera sucediendo. El personal, pues obviamente eran sus rutinas de trabajo eran muy pesadas, porque aparte había que ponerse todo el equipo, que pues al principio era muy sofocante, ¿no? Porque era la careta, y luego la careta no te dejaba ver porque respirabas y se te opacaba la careta, no podías ir al baño, tenías que usar guantes para todo, pues obviamente nos infectábamos por estar atendiendo pacientes de COVID. La gente se iba de incapacidad, o sea, era caótico. Y bueno, y aparte la parte de los familiares que no podían estar ahí, ni familiares ni médicos. Los únicos médicos que atendían a los pacientes eran los médicos de la terapia intensiva. Todos los médicos, sus médicos tratantes, todo era por fuera, nadie podía pasar. Entonces sí eran situaciones difíciles. Sí, era algo impresionante.
1: Uno tras otro.
0: No, el hospital ABC fue el de menos mortalidad. Fue un hospital que sí sacaba a los pacientes, pues se recuperaban. O sea, tuvimos muy pocos pacientes fallecidos. Y a veces los veíamos y decíamos, ay, este paciente está muy, el caso es muy difícil, pues salían adelante, de verdad. Y es algo que sí sufrimos mucho, pero sí aprendimos mucho de eso también.
1: Regresando del corte, ¿qué es lo peor que le puede pasar a una enfermera, a un enfermero? No van a creer lo que van a contestar. Yo ya sé, ya me lo dijeron, pero van a escucharlo regresando del corte, no se vayan.
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7: Hola, soy Jorge Sánchez y esto es Leyendas y Mundiales. El Mundial es alegría y quién mejor para ejemplificarlo que Garrincha.
8: En 1962
7: llevó a Brasil al título mundial con un fútbol imposible de detener. Cada jugada llena de velocidad y gambeta levantaba al público. Garrincha recordó que el Mundial no solo se gana con táctica, también se conquista con talento puro y sonrisa. Jugó un total de 50 partidos con Brasil, marcando 12 goles y dejando grandes exhibiciones para los fanáticos, siempre pegado a la banda. En su carrera conquistó 2 copas mundiales, además de 3 títulos de campeonato carioca, y fue el máximo anotador del mundial del 62 con 4 tantos. Para muchos brasileños, Garrincha es el más grande en la historia, eso sí, solo detrás de Pelé.
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9: Cállate. No saben lo que nos están platicando. 2 enfermeras y un enfermero.
10: Sí.
9: Hoy en W Radio. Están con nosotros Olivia Solís, que ella es la supervisora clínica en el Hospital ABC de Observatorio, por si algún día se les ofrece. Cancelado. Isaac es el supervisor clínico del Hospital ABC de Santa Fe, por si algo se les ofrece. Cancelado.
10: Exacto.
9: O sea, ven en The Pit, la enfermera güera, que es como la jefa de enfermeras. Ok, esa es Olivia y ese es Isaac.
10: Exacto.
9: Y luego está Miriam, que es enfermera operativa. Ven en The Pit, las que todo el día están hablando, no sé si hablan en tagalo, si hablan en
10: diferentes idiomas.
9: Ajá, en diferentes idiomas, que andan como que son musulmanas. Bueno, ese es Miriam. Ese sería el personaje.
10: Exacto.
9: ¿Qué es lo que más les da pánico que les suceda con un paciente?
11: Que se caiga.
12: Que se caiga. Nos matan.
9: A ver, ¿por qué?
11: Pues el hospital trabaja con muchas medidas de seguridad, ¿no?
9: Sí.
11: Y las metas de seguridad y esas se rigen en todo el mundo.
9: Sí.
11: Y justamente decimos, si va al hospital es para darle seguridad, ¿no?
10: Que no le pase nada.
11: Un paciente se caiga representa un daño para el paciente, ¿no? Y obviamente nosotros somos responsables del paciente mientras estén en su estancia hospitalaria. Si un paciente se cae, es algo... Dice, si se cae y no le pasa nada, qué bueno, ¿no?
9: Sí.
10: Pero sí.
11: Hay caídas con daño y hay pacientes que sufren daño, ¿no? Sí. Sobre todo pacientes se pegan en la cabeza. Sí.
12: Y a veces ya se iban a casa. Ya se cambió ya todo. Va al baño, se resbala y se cae.
9: Quieren llorar.
12: Sí, claro.
11: Bueno, pero sucede porque los pacientes...
9: No obedecen.
11: La mayoría.
9: A ver, yo voy a contar una historia.
10: O el que regresa.
9: Y la voy a contar porque Eugenia la cuenta abiertamente.
10: Sí, claro.
9: Pero Eugenia, ya fase final, en la madrugada quiere ir al baño, en vez de hablarle a la enfermera, se para...
12: Se cae.
9: No ubica, ¿no?
10: Claro,
9: en su lugar en el espacio. Se cae, un horror... Y se le arranca la gastrostomía.
10: No.
9: Y era un reguero de sangre en el piso.
10: Explica lo que es la gastrostomía.
9: Las enfermeras querían matarse.
10: Por donde las alimentan.
9: Porque es código, ¿cómo lo llaman?
11: No, pues
12: es una caída. Esa es caída.
9: No, pero tienen un nombre.
13: Bueno, si ya tuvo una repercusión, si
9: No, pero así como existe el código ABC.
10: El Blue Code.
9: hay un código para las caídas o algo así.
12: No, ese es un protocolo de caídas, okay. Pero esa es una caída con daño.
9: Sí. Sí.
12: Exacto. Entonces todavía es más
9: aunque
12: riesgoso.
9: Culpa del paciente, ¿no?
12: Sí.
9: Ok. Esto que les voy a preguntar es macabro, cuéntame. Ustedes. ¿Pueden ver que un paciente neta ya se va a morir?
12: Sí, lo notan.
11: Digo, no en todos los pacientes, sí, obviamente, ¿no? Pacientes que obviamente no han evolucionado favorablemente, sí. Y que sabes que en algún momento de la estancia va a fallecer.
9: Sí, pero fuera de la parte clínica.
12: Su semblante.
11: Mira, yo a veces lo defino así, ¿no? Y a lo mejor ellas comparten conmigo, es como decimos, tiene un semblante cadavérico, ¿no?
9: Sí.
11: Se empieza a encajar
12: sus
11: cara.
12: Sus ojitos se sumen.
13: Su tono de piel.
12: Están más pálidos de lo habitual.
11: Y el mito que dicen, ¿no? O sea, el paciente no ha comido, no responde a veces y de repente llega esos minutos de despertar y decir, tengo sed, quiero esto, quiero el otro, ¿no? Y dices, okay, creo que va regresando. Y a la media hora el paciente fallece.
12: Pero son pacientes que ya estaban... Se ven como con una capita como si estuvieran nublados, no sé. Sí, o sea, hay cosas que sí se les nota.
13: Como dice Isaac, tienen una mejoría como extraordinaria, ¿no? Que dices, se me antojó esto. Empiezan a platicar con su familia, la familia se pone feliz, ya está saliendo y pasa unos 2 horas y...
12: Ya no me responde, se está quedando dormido.
9: ¿No es un mito eso de que mejoran antes de morirse?
10: La lucidez terminal que hablamos con Lunares.
12: Sí, pasa. Se mejoran todo, hasta empiezan a orinar, están despiertos, se les quita la fiebre.
9: Se quieren bañar.
12: Y después, y a veces pasa que los bañan y después fallecen.
13: Ese es un mito que...
12: Sí, de hecho es un mito que pasa.
13: Cuenta Oli también.
9: O sea, lo que quiero decirles es... Ustedes pueden ver la muerte en la cara de un paciente.
11: Pues tal vez sí la hemos visto varias veces.
12: Sí, la hemos visto, ¿no?
11: Claro. La vemos varias veces y es algo con lo que aprendemos ya a vivir tal vez, ¿no?
12: Sí.
11: Y es difícil, sí, pero te acostumbras porque, si no tienes como el hígado para aguantarlo, pues dedícate a otra cosa.
12: Pero también tienes la oportunidad cuando observas esas situaciones en pedirle a la familia que entren, que estén con él y que sea un paciente que no fallezca solo. Entonces les dices, pueden pasar, o sea, ellos también ya lo saben, pero tú les dices, pasen, acompáñenlo, agárrenle sus manos, platiquen con él. Cuéntenle cosas, despídanse
9: y los tocan, platiquen y despídanse, y
12: ellos agradecen, esa parte la agradecen porque pues creo que a nadie nos gustaría irnos solos. Entonces cuando mueren acompañados también eso es una parte de agradecimiento por parte de los familiares que dicen te doy las gracias por haberme dejado estar aquí con mi familia.
10: Y lo que me contaste, que la gente también decide cuándo morirse. Que te decía, nada más viene mi hijo y me muero.
12: Sí, también hay pacientes que dicen, solamente estoy esperando que venga mi hijo y ya. O sea, o también los van a sedar y dicen, déjenme nada más que llegue mi familiar y ya me ponen la infusión.
11: No, ¿no?
12: Lo que sea.
11: Que ya sabes que el paciente está mal y que tú dices, híjole, ya está para... O sea...
12: Sí. ¿Por
11: qué no ha fallecido, no? Y preguntas a la familia, es que viene mi hijo, ¿no? O viene tal persona. Llega, entra, se despide y literal al poco tiempo fallece. ¿No? Y pareciera que no, que es como un mito, pero sí es muy cierto.
9: Gran lección.
12: Sí.
9: Vayan a ver a sus enfermos.
12: Sí, claro.
9: Porque es posible que no se quieran morir. Porque los están esperando.
12: Sí,
9: y no los dejen
10: esperen
9: esperando.
10: Que estén enfermos.
9: No los
10: véanlos
9: dejen esperando.
10: Y háblenlos,
12: sí, en vida,
10: hablen con ellos.
12: En vida. Pero además, si el paciente pide, porque a veces ellos son los que piden esperar a alguien y él ya viene en camino, así, viene del vuelo, a veces llega en la madrugada y ya no tarda, hasta nos avisan porque obviamente seguridad los deje pasar y todo. Sí, y llegan y de verdad una placidez así. un confort así, porque lo abraza, porque lo alcanzo a ver, no sé, es algo muy bonito para los pacientes y para el familiar, claro, también, porque a veces están lejos, ¿no?
9: ¿Y les han hecho confesiones?
12: Oh, sí.
9: Tipo,
10: platíquenla.
9: Más, Miriam, te toca, estás muy calladita.
10: Sí, Miriam.
13: ¿Tipo de qué confesión?
9: ¿Cuál es la confesión más picuda que te han hecho?
10: Bueno, Olivia tiene varias también. Bueno,
13: creo que también coincidimos con la jefa, ¿no? De, oye, va a venir otra señora, ¿eh? Y, sí. Y ya entra, mi esposa. Y tú, ¿cómo? Que no, la que estaba era su esposa.
9: ¡No!
10: Va a venir otra señora.
9: Nunca,
10: ¡qué precioso!
9: Claro. Nunca lo vi venir.
10: Sí, claro.
13: Ni yo,
10: sí.
13: ¿Eh? Claro que ni como yo. Decíamos con la jefa, y como que te quedas así, no eres parte de, pero necesitas
12: tienes que cooperar
13: porque
9: claro,
13: no.
9: Claro, tienes que solapar el asunto.
13: A ver, señor, pues, su esposa
9: no
13: se
9: vayan a ver arañazos aquí encima del tanque de oxígeno.
10: Claro.
9: ¡Wow! ¿Y entonces qué haces?
10: Solo a par.
13: Sí, pues es la corriente de, buenos días, señora, ¿cómo está? Sí. Ah, ¿cómo ha estado? Bien, sí. Ay,
9: oye,
13: no, se quedó solito toda la noche.
9: Pasillo.
13: Pues salen, yo creo que se, ya está saliendo, no sé, porque no se han topado.
11: No, o entra la otra en acuerdo, porque dice, ella es mi esposa y ella me está ayudando, es mi asistente, ¿no?
13: Entonces,
11: y pues ya la esposa dice, es su asistente, okay, no hay problema, ¿no?
12: Sí, porque
11: y
12: a veces unos cooperan, pero, o sea, unas entre ellas cooperan, ¿no? Pero otros no.
10: ¿Cómo?
12: Entonces, o sea, por ejemplo, el paciente dice, a ver, señorita, le quiero pedir un favor. Ahorita va a salir mi esposa, pero va a llegar mi otra esposa. Y yo, ¿cómo va a llegar su otra esposa, señor? Sí, es que ella no sabe. Uh-huh. Entonces, sí, le dije que se fuera a tal hora, ya se va a ir. Entonces, cuando venga, por favor que pase y, pues ella también es mi esposa. Uh-huh. Y yo, bueno, o sea, y tenemos que, pues también le tienes que avisar al personal, ¿no? Porque a veces, pues, no vaya a suceder algo.
9: Pero,
12: o sea,
9: ¿cómo les avisas? Oigan, chicas.
12: Uh-huh. Pues es que habitualmente los pacientes están acompañados de su esposa, ¿no? Uh-huh. Y si te dice que se sale, pues, tú llegas y le dices a su esposa, pues, coincide que te puedes equivocar, ¿no?
9: Claro.
12: Entonces, pues, tú le ayudas de esa manera. Va a venir su otra esposa, comenta el paciente que va a venir su otra esposa. Sí. Entonces, por favor, hay que pues hacerlo lo más discreto posible.
13: Sí, entre cuando nos estamos entregando en
10: sí,
13: el
10: porque si sale, porque imagínate, si sale la segunda esposa a pedir algo, con, sí,
9: oiga, viene llegando,
12: se acaba de ir su esposa.
10: Deja eso, oiga, señorita, necesita por favor una aspirina. No. Ya su esposa le dio una.
12: Sí.
10: No es la esposa.
9: No manches.
12: Sí. Sí.
10: ¡Qué horror!
9: ¿Y hay unas que saben de la existencia de la otra?
12: Sí, sí, algunas
9: no,
12: sí.
10: Y se,
9: no,
10: lleva, y se campechanean.
9: También, ¡qué
12: también,
9: locura!
12: También,
10: y cooperan.
12: Y dicen, yo voy a venir a tal hora, avísale para que tú no vengas. O tú no pasas hasta que yo me salga. O sea, sí hay ocasiones que también así.
9: ¡Wow!
12: O sea, como que todos saben, ¿no?
13: Entonces están en conjunto.
12: Pero así es más fácil.
9: Imagino, ¿no? Y así es más fácil. Y viendo al paciente de,
10: sí, desgraciado.
9: Ay, sí, está bien viejo y bien colgado, no puede ser que,
10: que tenga dos. Y se peleen.
13: Y
10: duerman ahí, por el viejorrón.
9: Oigan, pueden ser nuestros amigos para siempre.
12: Sí, claro.
9: O sea, qué diversión. O sea, podríamos hablar 3 horas
10: hombre,
9: con estos enfermeros.
10: 100%.
9: Pero, de verdad, muchas felicidades. Gracias,
12: gracias.
9: Por la calidad.
10: Por
9: humana,
10: abrirse.
9: Por el servicio y el entregarte, ayudar a los demás. Yo creo que esa vocación no la tienen todos los enfermeros. ¿Estamos de acuerdo?
11: Sí, no.
12: Sí.
11: No. Creo que
12: sí,
11: se necesita mucha
12: tener
11: empatía para poder, claro, desarrollar esta profesión.
12: Sí.
11: Y creo que de ahí nace esta, que es una vocación, o sea, te nace, ¿no? Sin pedir nada a cambio. Tenés que ser como,
10: claro,
11: ayudar a la gente cuando lo necesita.
9: 100%. Isaac Vázquez, supervisor,
10: bravo, Isaac,
9: clínico del,
10: bravo,
9: Hospital
10: Isaac,
9: ABC,
10: bravo,
9: de San Rafael.
10: Bravo, Miriam.
9: Olivia Solís, supervisora clínica del Hospital ABC de Observatorio. Miriam Soto. Y pues qué impresionante que son, que Magnet.
11: Magnet.
12: Sí,
9: Magnet,
12: hospital,
9: el único hospital certificado con las mejores enfermeras.
10: Y rápido antes de
12: ir. Y la jefa Gudelia,
10: ¿qué turno preferirías? ¿Qué turno? Yo el de la noche, yo el tuyo, Oli.
12: Ok.
10: Yo prefiero ese.
11: ¿Tú yo la mañana.
12: Yo
11: en la
12: soy
11: mañana,
12: la mañana.
10: Oli es de noche.
11: En la mañana están,
10: no, cero,
11: en la mañana están todos los médicos, están todos los servicios, está todo el personal.
9: 100%.
12: Pero en la noche estoy yo.
9: Pero en la noche está hablando el doctor. No, ahí viene. No
13: si
9: ha llegado.
13: Contestas.
11: Ah, y solo quería dar un último comentario. ¿Qué? Felicitar a mi esposa porque hoy es su cumpleaños.
9: ¡Bravo!
11: Y está ahí.
9: Mi esposa
11: se llama Yadira y está trabajando ahorita ahí en el Centro Médico ABC de Campus Santa Fe, y seguro me está escuchando.
10: Ayadira.
9: A ver, ¿es enfermera?
11: Es enfermera. Sí.
9: Ok, le vamos a cantar a ella y a todas las enfermeras. Las mañanitas. Rebeca, ¿estás lista?
10: Ajá. Venga.

0: Happy birthday, Yadira y enfermeras y enfermeros. Happy birthday to you.
1: ¡Bravo!
2: ¡Qué bonito! ¡Felicidades, de verdad!
0: ¿De qué hora trabajas tú?
2: Yo trabajo en el turno nocturno, miércoles, viernes, domingos, de 9:30 a 7:30 de la noche, de la mañana del siguiente.
1: Prefiero ese, mil veces.
0: 9:30, 7:30,
1: sí,
0: ¿no?
1: Por supuesto.
0: Y es que a las 3 ya estás dando las nalgas.
1: No, hombre, levántate.
0: Con el paciente.
1: ¿Y a qué hora entra el primer turnito, el primero?
2: El primero entra de 7:00 a.m. a 3:00 p.m.
1: No, güey,
2: es el de la mañana. Claro. El segundo turno es de 2:30 a 10:00 p.m.
0: No, ese está de la cola.
2: Y el tercero, que es de la noche, es de 9:30 a 7:30
0: del siguiente día. ¿Qué hablas? ¿Desde 7:30 a 3? Muy bien, muy bien.
1: Nunca llegarías a las 7:30.
0: 100%.
2: Ay, también felicitar a nuestro líder de enfermería, que es la jefa Gudelia Bautista Cruz, que es la que ha hecho todo esto posible y que el Hospital Magnet esté con nosotros.
1: ¡Bravo, Gudelia! ¡Hombre!
0: ¡Saludos, besos, alegrías!
2: Y también es enfermera.
1: ¡Gudelia! ¡Gudelia!
0: Bueno, regresando del corte, yo siento que no hemos empezado a trabajar en este programa esta mañana. Vamos a hablar de su lana, cuentavientes. Vamos a hablar de un nuevo libro con Paulina Chavira y viene Mario Guerra. Esa relación te mata y además te está envejeciendo. Todo eso regresando, no se vayan.
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22: En el Estadio Azteca, la edición del Mundial de México en 1970 regaló el llamado Partido del Siglo. Italia y Alemania protagonizaron un duelo épico que terminó 4-3 en tiempo extra en favor de los Azzurri. Franz Beckenbauer jugó con el brazo dislocado, sí. Gerd Müller marcó dos veces y del lado italiano aparecieron nombres eternos como Gianni Rivera, Sandro Mazzola, Tarcisio Burnic y Roberto Boninsegna. El árbitro, por cierto, fue Arturo Yamazaki, nacido en Perú, pero naturalizado mexicano. Fueron 120 minutos de drama, goles, coraje en un partido que se convirtió en leyenda en el fútbol. El tiempo regular terminó 1-1, pero en tiempos extra hubo 5 goles, volteretas y un espectáculo difícil de igualar.
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4: La Copa del Mundo también estará presente en los fraudes cibernéticos. Y por eso debes estar atento para evitar que te goleen con tentadoras propuestas relacionadas con el evento deportivo, que no son más que un gancho que la delincuencia utiliza para cometer una falta de tarjeta roja a tu patrimonio. Y para reforzar tu línea de defensa, aplica en el campo las siguientes jugadas de pizarrón. Número 1. Desconfía de cualquier promoción, oferta o premio que involucre boletos para los partidos o actividades relacionadas. Esto es totalmente falso. Número 2. No proporciones ni compartas ningún tipo de información personal en ligas que recibas supuestamente de la FIFA y mucho menos realices transferencias. Número 3. No ejecutes ninguna liga que recibas o instales aplicaciones desconocidas o bien relacionadas con la Copa, donde te ofrezcan como premio entradas a los partidos. Y recuerda, las finanzas nos harán libres.
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7: Son exactamente las 11:48 de la mañana en W Radio. ¿Saben que yo, una de mis obsesiones de los últimos 3 años, ha sido su dinero? Cuenta bien antes. Porque sí. Les digo una cosa, chicas. A ver, número 1. No puede ser que pasamos el 70% de nuestra vida trabajando para generar dinero y no sabemos administrarlo, no sabemos manejarlo, no lo entendemos y nos dan los 65 años y ahí estamos, hablándole al hijo para ver si te paga el supositorio o la enfermera.
8: ¡El seguro! No es posible. ¡El seguro!
7: Segundo, no es posible, y esto es un mensaje para todas las mujeres, tema que de hecho hasta toqué, si vieron la entrevista que le hice a Meryl Streep, sí, y claro, Anne Hathaway, sobre las mujeres y el dinero. Porque, chicas, como sé que el 60% de esta audiencia son mujeres, a ustedes les estoy hablando. Señores, denme un minuto. Una mujer que no tiene control de su dinero es una mujer que no es libre. Una mujer que no tiene su lana es una mujer que no es independiente. No se hagan bolas. Bien decía mi madre, el que tiene plata platica y el que no, escucha. Y ustedes quieren poder tomar sus decisiones, quieren sentirse libres, quieren sentirse independientes. Y les tengo una noticia. Si están en pareja, que estén con ese señor por gusto y no por necesidad. Hasta para eso hay que tener dinero. Por eso hace 2 años empezamos con todo este programa de clases de educación financiera con ustedes. Hemos hecho retos, hemos hecho masterclasses, porque yo el mejor regalo que les puedo dar es ayudarlas a que entiendan su lana. Luego entonces invité el día de hoy a Daniel Becker. Y Daniel Becker es el presidente del Consejo de Administración y director general de un grupo financiero que seguramente conocen y han escuchado, que se llama MIFEL. Y básicamente está aquí el día de hoy porque tenemos que acercar a a los bancos, Daniel, a las instituciones financieras, con el consumidor final, que son hombres, pero sobre todo mujeres también allá afuera, claro, que necesitamos entender más, que nos eduquen, que nos enseñen a entender nuestro dinero, a generar riqueza, a diversificar nuestros ingresos, a invertir, a tomar decisiones inteligentes. Porque se los digo ahorita, si alguien de ustedes allá afuera tiene su dinero en una tanda, en una pirámide, abajo del colchón o en un cajón, reprobada para siempre. Daniel, ¿cómo estás?
0: Marta, muchas gracias por la invitación y qué gran introducción. Y dijiste algo, déjame empezar con algo que me resonó porque no lo había escuchado. El dinero es dignidad y sobre todo también para las mujeres. Pero si, antes de iniciar, y ahorita voy a regresar con varios de los puntos que dijiste, déjame por alguna razón se alinean las estrellas. Nosotros tenemos la fortuna de ser el banco oficial de los Pumas. Uh-huh. Y como sabes, pasaron a la siguiente ronda después de haberle ganado al América en un partido espectacular. ¡Bravo! Pero hoy tuvimos una cantidad de demanda porque estamos haciendo la preventa y se nos cayó el sistema. Sí. Y por alguna razón, hoy vengo contigo que tienes que todo mundo, todo México te escucha. Y quiero aprovechar primero para pedirle una disculpa a todos tus cuentavientes y aficionados y cuentavientes en general, porque ya estamos recuperando el sistema. Nos vamos a tardar ya unos minutos, pero estamos trabajando arduamente en ello. Tuvimos ráfagas de entrada a las 10 de la mañana que empezó la preventa. Y la verdad es que la banca es bastante complicada y sofisticada. Algún día también hablaremos de eso. Y te quiero decir que hay 20 pases dobles para la gente que te escuche para tratar de una pequeña resarcir el daño. Porque nosotros sí somos muy empáticos.
7: Pero a ver, todo el mundo se quería comprar boletos.
0: Sí, porque tenemos la preventa.
7: Y se cayó la plataforma.
0: Sí, tuvimos una cantidad de.
7: Y entonces Daniel, a manera de ofrenda, trae 20 boletos dobles para el partido
0: Pumas-Pachuca.
7: ¿Cubas?
0: Pumas-Pachuca.
7: ¿Cubas?
0: También habrá Cubas ahí, seguramente.
7: Habrá Cubas. Pumas-Pachuca.
0: Pumas-Pachuca.
7: ¿Qué es cuándo?
0: Que es el domingo, porque el jueves juegan en Pachuca y el próximo domingo, si no estoy equivocado, es en CU. Okay. Y es para el partido de CU.
7: Ok. Hay 20 pases dobles aquí sobre la mesa. Los voy a regalar al final de esta conversación. Bien. Así es que pongan atención porque va a haber preguntas, ¿eh? Oye, Daniel, hablando de dinero y tú siendo el CEO de Banca Mifel, sé que tienes un historial académico impresionante, pero vamos a ser realistas. Es bien importante el tipo de CEO que decides ser y cómo convertirte en, ahora sí que, el Chief Executive Officer, el que liderea a una organización del tamaño de Mifel, y cuándo y cómo tomas la decisión de cómo quieres ser, no solo cómo llegaste, pero en qué CEO te quieres convertir.
0: En un CEO con humildad. Esto que estamos platicando ahorita, reconocer que las cosas a veces fallan, uh-huh, que tienes que ser empática con la gente que te confía, no solo su dinero. A ver, el ecosistema financiero tiene múltiples aplicaciones, no es ahorrar y dar créditos. Entonces yo creo que lo primero es, no es una industria, Marta, que se caracterice por tener gente poco, con unos niveles bajo de ego. Uh-huh. Y yo creo que bajarle cuatro rayas al ego y operar con humildad y tener un equipo que respetes. Tenemos un equipo de colaboradores, un equipo de más de 2,500 colaboradores. El respeto es fundamental, tratar a la gente con dignidad, porque al final, pues, dinero, dignidad, o sea, ojo, creo que hay una raíz latina que luego deberíamos analizar, si que viene por ahí. Yo creo que es eso. La banca, y tú lo dijiste muy bien, estamos nos separamos mucho de la sociedad civil, de a los que nos debemos. Y creo que eso es lo primero, ¿no? ser honesto, hablar con honestidad, ser transparentes, y creo que eso es lo que nos ha permitido estar hoy donde estamos.
7: Oye, tenemos muchos profesionistas escuchando este programa, tanto hombres como mujeres, y aunque yo siempre les digo, no quieran escalar la escalera organizacional porque arriba es un infierno, y tener puestos de ese nivel son lugares bien solos y bien solitarios.
0: Qué buen punto.
7: Y cuando uno es director general o cuando uno es un CEO, hay un dicho que me dijeron a mí hace muchos años: las águilas
0: Vuelan solas. No, mira, qué buen punto. Yo tenía un profesor que decía, ¿sabías por qué los CEOs tienen estacionamientos más grandes? ¿Sabías por qué, que no es mi caso, pero sabías por qué los CEOs tienen oficinas más grandes? Primero, pues porque hay 14 personas que esperan ocupar ese puesto. Y por lo tanto, te encuentras muy solo. Sí. Y tienes que tener algunos elementos que te permitan lidiar con esa soledad. Entonces, tienes algunos atributos distintos al resto de la organización, que en realidad a mí me parece que, pues no necesariamente a mí en lo personal me satisfacen, pero sé que por eso tienes estos atributos de tener tu lugar para estacionarte, tu oficina un poco más grande, porque la soledad es cañona cuando estás en la cima. Y además es
7: más. La soledad es cañona.
0: Y te voy a decir algo muy importante, Marta, que decía para los que quieran, sé que también te oyen muchos chavos y muchos jóvenes. Sí. Él decía, profesor, decía, y piensen bien lo que quieren, ¿eh? A veces es mejor oír un buen concierto los jueves, irse a tomar un trago con los amigos. Cuando estás hasta arriba, no necesariamente tienes esas flexibilidades y esas. Entonces, cuidado cuando verdaderamente aspiras a ser el número uno.
7: Porque, watch what you wish for.
0: Correct. Porque lo que trae atrás, créeme que es un sacrificio gigantesco. En mi caso ha valido la pena y lo aprecio.
7: Ah, no, a ver, y hay unas ganancias increíbles y
0: la satisfacción del deber cumplido, claro.
7: 100%. Pero yo siempre les digo, a ver, se vale querer, lo que no se vale es decir que quieres, pero no estar dispuesta a pagar el precio que tienes que pagar.
0: El sacrificio.
7: Oye, a ver, esto está muy interesante. Para todos ustedes que quieren crecer profesionalmente, que quieren seguir escalando, que quieren ganar más, que quieren tener un mejor puesto, que quieren tener mayor influencia en lo que sea que ustedes hacen, ¿cuáles son para ti las características y los atributos fundamentales, indispensables y necesarios que debe de tener un líder del calibre tuyo?
0: Empatía con la gente, disciplina, compromiso y pasión.
7: Break it down.
0: Empatía. Entender que no todo mundo piensa igual que tú, no todo mundo necesariamente va a la misma velocidad, no todo mundo viene con Marta de baile y tiene la posibilidad de tener estas conversaciones, y entonces de repente vivo en mi oficina con una visión de que pretendo que todo mundo va a pensar y todo mundo se rodea con la misma gente que yo, o que está o verte a ti. No, a ver, no, es que todo, a ver, Marta, todo te va dando roce, todo te va dando una posibilidad de ver el mundo bajo otra óptica, bajo otras características, y de repente me ha pasado, y de hecho está aquí con nosotros el que me lo ha dicho un día en la oficina, me dijo, oye, Daniel, bájale 3 rayitas a tus expectativas, porque tú vives en un mundo, parte de esta soledad y este sacrificio que te da, porque tiene contrapartes positivas, la gente con la que te codeas, la gente con la que aprendes. He tenido la oportunidad de estar, you name it, tú dime, contigo, y de ahí, de ahí para abajo, tú piensa con quién. Entonces, yo creo que ser empático y entender que no todo mundo tiene la misma visión periférica y no todo mundo tiene la misma forma de ver la vida, la empatía te da una gran posibilidad de avanzar. Segundo, ser humilde. Tener esta capacidad de entender que además no tienes la verdad absoluta, saber escuchar. Y si eso lo vas redondeando y además tienes una visión clara hacia dónde quieres llegar y no pierdes de vista, te voy a decir otra cosa que creo que la gente pierde de vista, y quizás esto no lo hayas escuchado antes, Marta, y esto sí es para tu brevario. Cuida a tus colaboradores, porque si tú cuidas a tus colaboradores, ellos se van a encargar de cuidar a tus clientes.
7: Claro.
0: Y eso es.
7: 100%.
0: A ver, es complicado, por supuesto, hay que estudiar, por supuesto, sí, pero al final es mucho más sentido común. Y oye, Steve Jobs es un dropout, Mark Zuckerberg es un dropout, está bien, sí, me ocurrió con esta poca madre, pero en realidad eso no es. Oye, sí, te das cuenta también cuando hablas con un académico que tiene una profundidad de análisis, pero no es todo, es tener una visión, tener una empatía, tener un equipo, tener humildad.
7: Disciplina.
0: Decía Woody Allen, first thing to succeed is showing up. La primera cosa para tener éxito es presentarte. Oye, tienes un programa de radio, bueno, pues si no llegas en tiempo y forma, ¿no? Te dices disciplina en todas sus formas. Disciplina en el pensamiento, disciplina en el horario, disciplina en el ejercicio, disciplina. Y la disciplina te va generando un carácter. Y creo que eso de alguna manera te ayuda a conseguir objetivos.
7: Claro. Y luego, ¿qué más dijiste? Dijiste humildad, dijiste empatía.
0: Disciplina. Y, así,
7: y ella no sé.
0: Y pues básicamente, ¿no? Si redondea. Y, bueno,
7: conoce. Oye, ahora, dime una cosa que sí quiero que nos cuentes. Tú fuiste presidente de la Asociación de Bancos en México en un periodo crítico, durante la pandemia. Cuando tienes que poner de acuerdo a toda la banca, literal, a todos estos tiburones, ¿cómo liderar?
0: ¿Cómo sabes que son tiburones?
7: Soy hija de banquero.
0: Bueno, cierto,
7: ¿cómo
0: cierto?
7: ¿Cómo lideras sin perder esa credibilidad y en quién confiar? ¿En quién confiar?
0: Cuando la gente se da cuenta que tus objetivos tienen una principalidad, que tienen un objetivo común, que está por encima de tu agenda propia, alineas automáticamente a los tiburones. La pecera de tiburones se resuelve cuando la gente ve que tienes en realidad un objetivo común que está por encima de tus objetivos personales. Y aquí era, Marta, salvar el país. Salvar el país. Y yo creo que en ese sentido, fíjate, cuando hay objetivos comunes de esa magnitud, es muy reconfortante ver cómo se alinean pues, tus amigos, tus enemigos. No, hay gente con la que tienes más o menor relación, pero reestructuramos el 40% de la deuda total de los mexicanos.
7: ¡Qué locura!
0: Y eso lo hicimos en conjunto con los reguladores, con la banca, y la verdad que bueno, fue muy satisfactorio. Y sobre todo, ¿sabes qué? Fue muy satisfactorio ver cómo las familias mexicanas, las empresas pequeñas y medianas y las grandes empresas reaccionaron y reconocieron el esfuerzo que hizo la banca, y por eso el país salió a flote de forma extraordinaria.
7: Oigan, todos ustedes que podrían trabajar en la banca, si los entrevistara Daniel Becker, el CEO de Banca Mifel, ¿qué estaría buscando en un profesional? De eso vamos a hablar regresando. No se vayan, ya volvemos.
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25: Hola, mi nombre es Darian Sandoval y estas son las Curiosidades Mundialistas.
1: Uno de los episodios de mayor tensión en la historia de los mundiales se vivió fuera del campo. En concreto, la noche antes de la final de Francia 98, cuando el delantero brasileño Ronaldo Nazario se desvaneció en su habitación, la cual compartía con Edmundo y Roberto Carlos. De inmediato, atendido y llevado a un hospital en París, se le diagnosticó una falla cardíaca que, de inicio, lo había descartado para el arranque del gran partido ante Francia. Pero por insistencia del mismo futbolista, Mario Zagallo lo incluyó en el once inicial, aunque se le vio fuera de su mejor nivel en el partido en el que los galos conseguirían su primer título mundial. Esta situación generó críticas hacia el jugador, pues al momento del partido nadie sabía lo que había ocurrido por la noche.
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0: Estamos de regreso en W Radio. Oigan, ¿cómo le hace el CEO de un banco del tamaño de Mifel? Y estamos hablando con Daniel Becker, que es el presidente del Consejo de Administración y director general de Grupo Financiero Mifel. Y te iba a preguntar, Daniel, antes del corte, para servir a todos los que nos están escuchando, que podrían trabajar en un banco como Mifel. Cuando tú entrevistas a alguien, ¿qué es lo que estás viendo? ¿En qué te fijas? ¿Qué buscas? ¿Qué te llama la atención?
1: Lo primero, que los valores coincidan con los valores institucionales.
0: ¿Y eso cómo lo encuentras?
1: Generalmente son tus propios valores. Si yo hablo contigo, me voy a dar cuenta de tus valores, me voy a dar cuenta de tus intereses y te voy a poder, no diría encuadrar, que no es, es muy incorrecto lo que estoy diciendo, pero yo puedo platicar con alguien y saber que coincidimos con los valores, que no estamos juzgando valores.
0: Sí, sí, sí.
1: Simplemente el director general imprime a partir de sus capacidades, a partir de su... Acuérdate que el ejemplo arrastra y el ejemplo que tú haces todos los días está asociado con tus valores. Entonces, lo que quieres es gente que comulgue, que coincida con tus valores personales, que al final esos valores personales son valores institucionales. De hecho, cuando tú has visto que hay fusiones y adquisiciones de empresas, el 76% pierden valor. No funcionan. Oye, ¿por qué no compramos mañana el banco que estamos ahorita platicando ahorita? Lo primero, a lo mejor hay sinergias, pero lo primero que tienes que evaluar para que crees valor es que los DNAs culturales más o menos coincidan. Claro. Si no, es donde destruyes valor. Y eso es un poco lo mismo con la gente que incorporas a tu organización. Que comulguen con los valores, por supuesto que tengan los conocimientos específicos para el área de referencia y si van a hacer reportes directos, que sea gente que aporte y enriquezca las decisiones a través de empatía, disciplina, honestidad y capacidad.
0: Híjole, así de sencillo. Si alguien quiere trabajar en Mifel con Daniel Becker y el equipo,
1: pues pregúntale.
0: Pues esas son algunas de las características. ¿Qué decisión?
1: Pero la exigencia con el deber. A ver, imagínate nosotros competir con los incumbentes grandotes y sacar la cabeza. Y en la sensación del deber cumplido, Marta, eso no tiene... Y entonces eso lo permeas en la organización. Por cierto, acabamos de ser catalogados como la onceava mejor empresa para trabajar por la revista, una revista mexicana que es...
0: ¿Puedes decirla?
1: Best Place to Work, de expansión. Somos la onceava mejor empresa para trabajar en México. Entonces, otra vez, eso es lo que quieres, Marta, que la gente... cuida a tu gente para que la gente cuide tu organización.
0: Pues ahí está, lo tienen. Daniel Becker, cuentavientes, el CEO y presidente del Consejo de Administración de Grupo Financiero Mifel. Hay mucho de qué hablar, ¿no? Creo que la banca tiene una gran chamba de acercar, simplificar y volver el tema financiero para los demás mucho más amigable.
1: Humanizarlo.
0: Humanizarlo, 100%. Daniel Becker, qué placer.
1: Al contrario.
0: Muchísimas gracias.
1: También traemos dos balones firmados por Raúl Jiménez,
0: ahora,
1: que es nuestro embajador.
0: Ahí va. Pero necesito mi música para regalarlos como Dios manda.
1: Son dos balones y dos playeras firmadas por Raúl Jiménez, que es nuestro embajador de marca.
0: Ok, está listo.
1: ¿Se ubicas a Raúl Jiménez, el jugador de fútbol?
0: Me da mucha pena decirte que no.
1: Bueno, si confundiste Puma con Cuba, exacto, pues te puedo creer que...
0: ¡Qué vergüenza!
1: No, es que va a haber Cubas.
0: ¿Por qué me has pagado unas clases? ¿Ves por qué yo no debo de tener boletos del Mundial? O sea, ni siquiera sé quiénes son los jugadores. ¿Cómo se llama el hombre?
1: Raúl Jiménez, que juega en Londres.
0: ¿Me puedes enseñar una foto a Raúl Jiménez, sí, for the love of Jesus, para que yo no vuelva a pasar una vergüenza de este calibre? ¡Qué barbaridad!
1: Es nuestro seleccionado nacional más importante.
0: Imagínate, Martita, qué mal estoy.
1: No estás mal. Son tus intereses personales. Muy, muy, muy entendible.
0: Exacto. A mí háblame de Treasury Bonds.
1: Exacto.
0: De pagarés.
1: De CETES.
0: A ver, estoy viendo a Raúl Jiménez. Raúl Jiménez, te pido una disculpa. Nunca voy a olvidar ni tu nombre ni tu cara después de hoy. Oye, a ver, tenemos 20 boletos dobles,
1: ¿sí?,
0: para el partido Pumas.
1: Pumas Pachuca.
0: Pachuca.
1: El próximo domingo.
0: Del próximo domingo. Pero va a haber una pregunta de por medio, ¿ok? Hazles una pregunta a los cuentavientes. ¿Cómo se llama el embajador?
1: No. ¿Cuál es la diferencia entre un banco y una fintech?
0: Los primeros 20, que me contesten en Twitter, arroban a Mifel, arroba Mifel, me imagino que es en Twitter, sí. Que me digan la diferencia entre un banco y una fintech, y miren que hemos tenido muchas fintechs aquí en el programa, le vamos a regalar un boleto para ese partido del domingo. Pero eso no es todo. Como buen banquero, trae las bolsas cargadas. Daniel Becker, ¿traes balones?
1: Dos balones y dos camisetas firmadas por...
0: firmados por mi nuevo amigo
1: Raúl Por tu Jiménez. Nuevo amigo Raúl Jiménez.
0: Ok. ¿Quién de ustedes es mega, ultra, super fan de Raúl Jiménez? ¿O que tiene un hijo o hija? Entonces, hay que hacer una pregunta a Raúl Jiménez.
1: ¿En qué equipo del Reino Unido juega?
0: ¿En qué equipo del Reino Unido juega? Los dos primeros que me contesten, ID de cuentaviente por delante, les regalamos un balón firmado por él. Y van a ser dos balones y dos camisetas. Daniel, qué alegría tenerte acá.
1: Al contrario, qué placer, y nos vamos a divertir.
0: Y gracias por los regalos.
1: No, hombre, gracias a ti.
0: Con esto hacemos una pausa. Regresando, oigan, Paulina Chavira en the house. Híjole, lo peor de todo es que el invitado que sigue, que es Paulina Chavira con Tito Garza, vienen a presentar un nuevo libro que se llama Otro Fútbol Posible.
1: Ah, mira.
0: Y voy a tener que confesarles que no sabía yo quién era Raúl Jiménez. Paulina Chavira, te pido una disculpa. Hacemos una pausa, no se vayan, cuentavientes, ya volvemos.
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16: 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En una casa de la localidad de Murphy, en Argentina, alguien tocó la puerta a la 1:00 a.m. Marcelo Bielsa y Jorge Grifa buscaban nuevos talentos. Alguien les habló de un joven de 14 años que jugaba en ese pueblo rural de menos de 3,000 habitantes. Su nombre, Mauricio Pochettino. El encargado de la gasolinera fue quien le dijo a Bielsa dónde vivía. Quiero ver jugar a su hijo para llevármelo a Newell's, les dijo a sus padres. Y ese fue el inicio de una larga historia que los reunirá en el Mundial como dos consagrados. Pochettino, al frente de Estados Unidos, dura labor, y Bielsa al frente de Uruguay. Podrían verse las caras en el camino. Les saluda Francisco Javier González.
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0: ¡Qué bárbaro, Tito! Tito Garza viene aquí a pavonear, a humillarnos a todos.
17: A humillarnos.
0: Tito Garza, que no sé qué tiene que ver con este libro, ahorita me lo va a explicar.
17: No, no, tiene todo que ver, todo que ver.
0: Es abogado especializado en filosofía, es investigador de la UNAM y aquí viene donde nos quiere humillar. Profesor del ITAM, Rebeca, y profesor del Colegio de México.
17: Mira,
0: ¿sabes qué?
17: Somos Tito, unas inmundas.
0: Qué lástima que no seas humilde.
18: No, ¿cómo?
0: Y que nosotras, bueno, yo, porque tengo carrera trunca, me tratas así, güey.
17: Yo sí, pero no, yo sí, y no desprecio mi licenciatura, pero es una licenciatura.
0: Ay, con 6.8, güey, seguro.
17: Pero no, se graduó, no, mención honorífica.
19: Sí. Ah, sí.
17: Mención honorífica.
19: Mira la red.
17: Qué cool.
20: En la Ibero. Sí, en la Ibero.
0: Y del Colegio de México.
19: No, no, o sea, aquí Tito es de altas credenciales.
18: Gracias, Marta, encantado de estar

0: Me encantó, o sea, estar
1: Tito
0: acá,
1: muy bien. ¿Pero qué es abogado especializado en filosofía?
0: A ver, lo que hago es pensar sobre la idea de justicia. Y en las clases que doy en derecho, en internacionales y demás, es reflexionar sobre lo que es justo y lo que es injusto. Entonces,
2: oye,
0: a partir de ahí empezamos.
2: ¿Ya viste? ¿Crees que es justo? ¿Ya viste cómo tiene todo
1: Tito
2: que ver?
1: ¿Por qué no nos prestas a Tito?
2: No, yo, o sea,
1: oye,
2: aquí
1: está
2: Tito
1: bien padre,
2: es de...
1: Hacer un debate al aire.
2: Sí. ¿De qué es justo y qué
1: sobre
2: es
1: la justicia?
0: Sí, claro.
1: Porque la justicia es... Ya vamos a empezar a clavar.
3: Sí, y Paulina, que lleva dos horas,
1: o sea, ¿hay
3: esperando?
1: Una
2: justicia. No, yo feliz.
1: Única.
0: Es una de las teorías y puede haber distintas concepciones, pero eso depende de cada persona, hay que reflexionarlo y hay mucho, mucho escrito, Marta. Es fantástico.
1: No, a ver, no, es que ya voy a contar aquí al profesor de Colmes.
2: El señor Tito,
1: te voy a decir qué
3: porque yo pienso que
1: hacer
3: la justicia no existe.
0: Es ser escéptica.
2: ¿Otra teoría?
0: Eso es ser escéptica.
3: Sí, yo siento que
0: existe
1: y
0: una
1: culera
0: teoría.
3: No.
0: No, no.
3: ¿Pero estás de acuerdo? Bueno, eso es una parte. Y he leído muy poco, pero yo creo que
1: es que yo soy Libra.
3: Padrísimo que vengas a...
2: Yo soy Libra y entonces la justicia es lo tuyo.
3: Pero
0: el
3: sí,
0: equilibrio.
3: ¿De qué hablas?
1: No, es que yo me pongo como una perra enferma. O sea, bueno, yo veo una injusticia en la calle, en un aeropuerto, en un avión, y veo rojo.
2: Sí, sí, sí, sí,
1: veo
2: yo
1: rojo
2: también. Por eso digo,
1: okay,
2: que no
1: en
2: existe.
1: El programa que voy a hacer con Tito, tú no vas a venir ese día.
2: No, no, no, porque tú no crees en la justicia.
3: Yo
1: no, no, no, no.
3: Sí hago por, pero creo que no existe.
1: No, pero es que ahí te va. Alguna vez hacíamos preguntas al principio del programa. Así de un usted qué haría.
2: ¿Usted qué haría?
1: ¿Por qué no nos haces un examen
3: como una cadena
1: de justicia?
2: Ah, está buenazo.
1: ¿Sabes? Que nos pongas escenarios, todo el mundo da su opinión y debatimos lo que es justo y lo que no es justo.
3: Es una cadena.
1: A mí lo que me pone muy mal es que la justicia no sea...
3: No se imparta justamente como debe de ser.
1: Una ley o una universal.
0: Claro, es que por eso estamos en derecho. O sea, se cree que el derecho por solo estar en las leyes ya es justo. Y la verdad es que
2: no
0: hay todo un trasfondo y toda una reflexión al respecto. Pero es interesantísimo. Bueno, a mí me apasiona.
1: Pero estudiaste leyes y después
0: Yo estudié derecho y después filosofía, es correcto.
3: No, es que es toda una cadena.
2: ¿Ya viste por qué tiene todo que ver? Yo te traigo por aquí.
3: A ver, nada más
2: calidad,
3: rápido,
2: no
3: rápido,
2: baile.
3: Rápido, porque ya me clavé
1: no,
3: tantitito.
1: Ya, Tito y yo hermanos, güey. No, aquí no te quieras hermanar. Ya le dijiste que no crees en lo que él hace.
3: Es que Marta se queda con la primer, nada más el primer concepto. Eso es ser sumamente ignómina. O sea, no te quedes con la parte, a lo que yo voy es, yo soy justa. Según
0: heurística. Integral,
3: mi
0: ecléctica,
3: visión y mi concepto de justicia.
1: Ajá, pero acabas de decir que la justicia no existe, estúpida.
3: Globalmente. ¿Sí me explicó? O sea, no creo, no es que no crea.
1: Que hay una
3: que no
1: única
3: existe
1: justicia.
3: Okay. Exactamente.
1: Bueno, por eso necesitamos este debate.
0: Venga.
2: O sea, Marta,
3: vas a convertir
2: a Marta la han metido
1: con cadenas, machete, para que rueden cabezas aquí.
2: Me parece
1: hablando
2: muy bien.
1: De justicia. Luego, Paulina Chavira, que es asesora lingüística y comentarista de fútbol. No sé qué hacen juntos, no sé por qué.
2: Pero está padrísimo.
1: Pero
2: ¿qué está pasando?
1: Un libro que se llama Otro Fútbol Posible.
2: Pues es que eso, justamente eso. A ver, creo que de entrada nos conocemos Tito y yo precisamente aquí en la estación, pero una de las cosas que tenemos en común es nuestro amor al fútbol. Y
1: igual que yo, que no sabía
2: sí,
1: quién
2: exacto
1: era.
0: Ay, Marta.
1: Qué vergüenza.
2: Pero en realidad pues todo salió justo porque, a ver, Tito ha vivido el fútbol varonil desde una perspectiva y yo con el fútbol femenil tengo, digamos, otra perspectiva de lo que puede ser el fútbol, que pues en algún momento se conjuntó, ¿no? Y de ahí surge la idea de este libro de pensar, pues, otra manera de vivir el fútbol, ¿no? Ya era lo que platicábamos ahora también con Rebe. Hay mucha gente que está desencantada del fútbol varonil por lo que representa en cuanto a violencia.
1: Discriminación, injusticia, pero pasión, amor.
0: Sí, claro.
2: Empatía,
1: locura,
2: comunidad, ¿no? O sea, al final tú puedes ir, y seguramente lo vamos a estar viviendo en un mes, o sea, el día en que se meta un gol de México, toda aquí la hermandad completa, ¿no? Aunque no conozcas a la persona de al lado, porque eso es lo que nos hace el fútbol, unirnos y hermanarnos.
3: Como unos
2: pero
3: armies.
2: Por el otro lado, como armies, exactamente. Uh-huh. Pero ese justo justamente ayer que estaba oyendo ese programa era lo que decía. Ellas qué bien hicieron, cómo transformaron todo este este amor por BTS y lo y la parte de decir no vamos a comprar en reventa. O sea, ese tipo de acciones, ajá, pero ese tipo de acciones podríamos tomar también como afición, claro, del fútbol, y es básicamente lo que estamos proponiendo con este libro.
1: Entonces, me gustaría que me

0: nuevo amigo.
1: Que tu nuevo amigo. Y no te platiques, está bien.
0: El profesor.
1: No me voy
0: Nitán,
1: a sentir.
0: Porque tú ya estás muy vista.
1: Muy vista y escuchada.
0: A ver, danos una disertación filosófica de las grandes contradicciones del fútbol.
2: A ver, el fútbol es un deporte simple como el solo. 11 personas tras un balón, jugando a veces mal, a veces bien, y un tercero imparcial, un árbitro, un juez. La idea de juez, de alguien que imparta justicia, de alguien que dice esto es una falta, que esto es un juego de lugar. El fútbol al final del día es una escuela de emociones. El fútbol al final del día te implica, si lo complejizas un poco, si lo racionalizas, entender que lo que está ahí se puede definir trayectorias de vida, ¿no? Personas que se ponen súper tristes, ¿no? Y vemos los videos de gente pegándole a la tele, golpes en el estadio, cuestiones que hemos normalizado hasta el extremo, ¿no? Entonces, lo que estamos haciendo, intentando hacer con este libro, Paulina y yo, es decir, hemos normalizado muchas cosas que son injustas y que son violentas en el fútbol contemporáneo. Desde el lenguaje, desde cómo se grita, desde cómo se consume el alcohol, desde las marcas en las playeras, todas tapizadas, muchos temas muy puntuales, y decir, esto no está bien. Desde nuestro punto de vista, desde nuestra concepción de la justicia, un deporte, al final del día, tiene que tener ciertos límites emocionales y ciertos límites racionales e institucionales. Entonces, lo que hicimos fue, la primera parte, criticar todo lo que está mal, ¿no? Desde las palabras, desde la xenofobia, el racismo, ¿no? Sí, sí, ha habido episodios lamentables, ¿no? Les avientan plátanos a los jugadores negros, ¿no? También en el fútbol femenil. Ajá. Hicimos una lista de todo lo que está mal, ¿no? Y la segunda parte, que es más propositiva y más alegre.
1: Más bonita, emocionante.
2: Más optimista, es decir, es el deporte más popular del planeta. De ahí partimos. Debe haber personas que lo están haciendo bien. Debe haber personas que lo están haciendo más justo, que lo están haciendo más equilibrado. Hay tácticas, hay cosas que se pueden hacer. Pusiste el ejemplo de las armies. Me parece un gran ejemplo de cómo no normalizar y decir, no acostumbrarnos a que sea una mala experiencia, ¿no? Entonces, es un libro propositivo que parte de esa ambivalencia que a mí me parece fantástico. Como algo que nos emociona y que nos gusta tanto, al mismo puede ser algo tan terrible y que genere tanta desafección y tanta violencia, ¿no?
3: ¿Cómo es, Marta? ¿La dejaron con la boca abierta?
1: ¿A ti te gusta el fútbol?
0: No, o sea, me vale. mi pregunta es...
3: Pero ya viéndolo te gusta.
0: Sí,
3: te emociona.
0: O sea, no me voy a perder un solo partido
1: exacto,
0: del Mundial.
1: Claro, claro, o sea, tú entras al rollo del Mundial o sea, sí le entra cañón.
0: Claro, haz de cuenta que yo fuera futbolista toda la vida.
1: Exacto. ¿Sí? Y sabe quién es Raúl Jiménez acaba, perfectamente.
0: Exacto, pero se acaba el Mundial y haz de cuenta que para
1: adiós,
0: mí ya no existe.
1: Adiós, sí, claro.
0: Pero a ver,
3: te metes al rollo.
0: Eso es muy interesante. ¿Cómo formas, cómo reeducas?
2: Claro.
0: A las masas futboleras.
1: Pues,
0: y las masas va desde la FIFA hasta el aficionado, desde la porra hasta el revendedor.
2: Total.
1: ¿No? Pues es que es justamente una de las cosas que proponemos, o sea, también hacernos responsables, todas las personas involucradas, ¿no? Yo hablo, por ejemplo, desde la afición, pero también desde quienes estamos en medios de comunicación, cómo hablamos de fútbol, cómo nos expresamos, incluso en las narraciones se usa un lenguaje muy violento,
3: eso,
1: ¿no? Muy violento, también muy discriminador, que incita a la violencia. Pensar, por ejemplo, eso, para quienes estamos en medios, ¿qué palabras estamos usando?
0: Claro.
1: ¿Qué conceptos estamos validando, diciendo, claro, está muy bien, qué bueno que se peleen porque ahí demuestran su pasión? No,
0: claro.
1: O sea, no tiene que pasar eso.
0: A ver, vamos a entrar en temas filosóficos. Tú no puedes participar en esto, no sabes de eso, Rebeca. Tito y yo.
1: Okay. Tito y yo que somos especialistas.
3: Gustan y no son novios.
0: Tito, no es inherente.
3: Ándale.
1: Ya está sacando todo.
3: Así no habla, Tito. Se está luciendo.
1: Y recuerda
0: está
1: que
0: pantallada,
1: nací. Está pantallada.
3: En el marco
0: no es
3: de...
0: propio. No es natural para el ser humano. Apasionado.
2: Total.
0: Tener esta conducta en lo que sea.
2: Sí.
0: Y cuando sea, cuando existe pasión, este es el resultado natural. Lo que pasa es que lo de los del Army de BTS es una cura. Por eso ayer yo les preguntaba, ¿quién tira línea?
1: Claro.
0: ¿Quién tiró la línea
1: claro.
0: para que ese Army y las fans, a lo mejor consciente o subconscientemente, supieran cómo queremos que sean?
1: Claro.
0: ¿No?
1: Uh-huh.
2: Totalmente. A ver. ¿Ves? El ser humano como tal, como idea, claramente nos desborda la pasión. Nos encanta amar, nos encanta gritar, nos encanta dejar guiar.
0: Insultar al director técnico,
1: al árbitro.
2: Pero al final, somos seres racionales, somos seres de razón. Que la razón la ponemos en un lado, 90 minutos, ¿no? Gritamos, nos burlamos, tal. Pero al final, Marta, y eso es un poco lo que buscamos también, es entender que no nos pueden guiar nuestras pasiones. Guiarnos enteramente por nuestras pasiones, esto nos llevaría completamente a un lugar en donde esto no sería posible.
1: Sí,
2: de
1: es
2: dificilísimo.
1: Es una utopía.
2: Es dificilísimo. No, y sin embargo, lo intentamos. Sí, y sin embargo, todos los días, en el coche, en la vida diaria, no nos vamos enamorando de todas las personas del mundo, no nos vamos gritándole a todo. No, tenemos reglas de conducta, ¿no? Lo que pasa es que muchas veces esas reglas no necesariamente funcionan o parecería
1: o no
2: que
1: están puestas, ¿no?
2: No están ligadas a un entorno realista, ¿no? Entonces, me parece que hay que tener la razón en el centro de nuestras pasiones.
0: ¿Por qué quieren que compren y lean el libro?
1: Pues justo para eso, para que la gente también se haga parte de esto, ¿no? Que decíamos, igual con BTS podría parecer una utopía este asunto, pero la realidad... La realidad es que esto puede suceder, o sea, y lo vemos, uno de los ejemplos evidentemente que constante, ¿no? Es el del fútbol femenil, porque sí tenemos otra historia en el fútbol femenil que cada vez está cambiando más, porque empieza a, o sea, la gente piensa que tiene que ser igual que el fútbol varonil, que tiene que ser igual de violento, que tiene que haber tanta discriminación, que tiene que haber tanta... racismo, ¿no? Porque también ha habido casos de racismo en el fútbol femenil, y apelar a estas otras prácticas en donde... tenemos que también hacernos responsables de nuestros actos. O sea, tenemos que saber que no está bien lanzar el grito homofóbico en un partido. Y no está bien...
0: Dilo como es.
1: ¿Puto?
0: No somos animales.
1: No somos animales. Y la verdad es que yo creo que el seguir justificando, no, pero es que así era. O sea, ok, si quieres así era. Pero ya no es.
0: Ya no es.
1: Y tenemos que aprender a que ya no es. ¿Por qué? Porque es discriminador. 100%. Porque sí se dice con una intención de ofender. Porque no es algo que tú irías gritándole a la gente, a tu familia, a tu papá, a tu hermano, ¿no?
0: Pero es todo, ¿eh?
1: Es que es todo,
0: porque
1: claro.
0: Es hasta vergonzoso que los japoneses tengan que venir a limpiar nuestro tiradero.
1: Justo, es que eso, o sea, desde esas conductas hablamos, desde el, por ejemplo, recoger tu basura, el ser consciente, por ejemplo, si hay infancias, ¿no?, a tu alrededor, de también, pues, cuidar a esas infancias, porque somos parte de una comunidad, o sea, no es solamente que vas y ves el
4: Déjame poner un ejemplo rapidísimo, que se volvió muy viral, seguramente lo vieron, está un papá y un chavito, este es el primer video que vamos a ver, vemos que el papá empieza a jalonear al niño.
1: Ajá.
2: Ah, sí.
4: Y le mete unos zapes, pero agresivo, y lo saca del estadio.
2: En Monterrey, claro.
4: Todo mundo, fue el primer video, todo mundo vio ese video y dijo, ¿qué onda con el papá?
1: Sí,
4: ¿qué
1: no inventes?
4: Terrible. Ajá. Crucificaron al padre.
1: Ajá.
4: A los tres semanas sacan el video de lo que sucedió antes.
1: De lo que hizo el chico.
4: Chavito tiene un vaso con refresco.
1: Ajá.
4: Y a la... no sé qué partido era. Avienta el vaso a los contrarios. Porque el papá dijo, es que yo lo reprendí porque hizo esta falta de respeto. Crucificaron al papá en ese momento. Sí. Y luego cuando vieron, cuando vieron a la otra parte, muy bien el papá.
1: Claro, porque nunca tenemos la imagen
4: pero
1: completa.
4: Pero, por ejemplo, ahí empieza esta educación.
1: Es que en todo, o sea, desde
4: y
1: que...
4: Y si se merecía un zape, se lo merecía. Y sacarlo del estadio también.
1: Es que eso, o sea, yo creo que, a ver, ahí... Creo que optamos también por una posición un poco más de educación, ¿no? O sea, como decir, a ver, ¿por qué está mal? Una de las cosas que establecemos, por ejemplo, con el grito homofóbico, todas las campañas que hubo, era más bien para decir, no perjudiques a la selección, que no multen a la selección, que no nos dejen sin jugar, cuando en realidad lo que tenías que explicar es por qué es un grito homofóbico.
4: Exacto.
1: Y por qué no lo puedes decir, por qué no puedes lanzar ese grito y por qué estás ofendiendo a las personas si lo lanzas. Eso nunca se atacó, porque, y si no tenemos ese tipo de información, me parece que es muy difícil que tú seas consciente para decir, oye, lo que yo estoy haciendo es ofender a alguien más. O sea, no es que sea parte del folclore, no es que sea parte de, ay, así se vive la afición. O sea, tenemos que aprender y tenemos que educarnos.
4: Entiende que estás gritando.
0: Pero les digo una cosa, el libro se llama Otro Fútbol Posible, cómo vivir el fútbol fuera de la violencia y la injusticia. Regálenselo.
1: Por favor, a sus
0: hijos. A todos.
1: Sí.
0: los que conozcan, que sean uber mega fans del fútbol.
4: Exacto.
0: Porque yo nunca voy a gritar algo homofóbico, sí, porque ni voy a ir a ese estadio.
4: Exacto.
0: Pero los que sí van, tienen que comprar este libro y sobre todo ahora que viene el mundial.
2: Es
0: que
2: va creciendo.
1: Va creciendo, pero es que no nada más es el grito homofóbico, es el racismo, es la misoginia, ¿no? O sea, lo que les gritan, por ejemplo, a las árbitras, a las jugadoras. Yo creo que también, o sea, son tantas cosas que tenemos que aprender y que está, o sea, que al final nunca, no es quitarle la pasión al fútbol, porque era lo que decíamos Tito y yo, o sea, no es que ya vivas esto así como súper, no sé, como, sí, como esterilizado, como clásica, ¿no? Ajá, exacto, no, es disfrutarlo, es vivirlo con pasión y con mucho gusto y con toda esa alegría que nos da el fútbol, también con la decepción, porque también esa es una cosa que decía ahora Tito, es un juego que nos enseña tanto, o sea, nos enseña a ganar y nos enseña a perder, y entonces, por ejemplo, ¿qué ejemplo te dan los futbolistas que cuando se ganan el segundo lugar, se quitan la medalla y se van? O sea, tienes que aprender a perder también. Hiciste un esfuerzo, llegaste hasta ahí y respeta también a tu rival que ganó. O sea, exacto, ganó por las buenas, como, o sea, ganó. Entonces, creo que son tantas lecciones que nos da el fútbol de, en tantas formas que yo creo que es una muy buena manera, que no nada más se va a quedar en el fútbol. A mí me parece que obviamente el fútbol es el pretexto, sí, pero nos puede funcionar pues para muchas otras cosas en la vida.
4: 100%. Muy bien, Paulina. Muy bien, Tito.
0: Oye, cuando primero agarré este libro, que por cierto es de editorial
2: Taurus.
0: Taurus. Taurus. Sí. Ya está a la venta en todos lados. Para que lo busquen, otro fútbol posible. Dije, qué raro que Paulina Chavira vino al programa con Tito en vez de traer al autor Juan Jesús Garzón.
1: O sea, ¿qué onda?
0: Qué cosa más rara. Y de repente...
1: Es un nombre académico.
0: Foto de Paulina y luego volteo y veo la otra foto.
4: ¿Y es Juan Jesús?
0: Y es mi amigo Tito. Claro. Y se llama Juan Jesús Garzón. Claro, claro.
1: Es que es un nombre académico. Es un nombre académico. No. Muy bien.
0: ¿Cómo me he reído? Oiga, pues felicidades por este libro.
1: Ay, muchas gracias.
0: Vayan y cómprenlo ya y regálenlo ya. Y sobre todo a sus hijos. ¿Para qué?
1: ¡Y arriba los tigres!
2: ¡Arriba los tigres!
0: ¡Arriba los tigres!
2: Tenemos cinco libros para regalar.
1: ¡Ay, sí, sí, sí! Tenemos eso, alegrías, alegrías.
0: Cinco libros para regalar. A ver, mándenos un tweet y arroben a Paulina Chavira, que es Ape Chavira, y a Tito, que es Garza-Onofre.
4: Y a Tito, Onofre, el íntimo de Marta.
1: El íntimo de Marta.
0: Ya. Oye, ¿Onofre no vendrá, tú que eres lingüista, de Anafre? Onofre.
1: No creo.
0: ¿De dónde es ese nombre?
1: Como de orfobrería. No creo que venga.
0: Orfebrería.
1: Orfebrería. Orfebre.
0: Por eso nunca vas a ser amiga orfebre de Tito, porque eres inculta hasta decir basta.
1: Orfebrería. Voy a investigar de dónde viene tu apellido, Onofre, amigo. Pero no creo que venga de ahí. Sí suena igual que Anafre, pero no. No creo que vaya
0: igual,
1: por ahí.
0: ¿Verdad?
1: Sí.
0: Oigan, bueno, tenemos estos cinco libros. Mándenos un tuit ya con su ID de cuentaviente. Arroben a Pechavira, arroben a Garza-Onofre y se lo regalamos. 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
4: Espera. Onofre es un nombre masculino de origen griego derivado de Onofrius y significa algo como el que siempre es feliz, hombre bueno o el que vive en plenitud.
1: ¡Ándale!
4: Eso es Onofre.
1: ¿Te identificas, amigo?
2: Totalmente.
4: Y hay un San Onofre, ¿eh?
0: Y Anafre, sí.
4: Anafre no, es como Anafre un tipo de
0: cocineta, ¿no?
1: Ajá, para cocinar.
4: Es una estufa de carbón y leña.
0: Bueno, pues ya sabes que eres de origen griego.
4: Titius Onofrius.
0: Hacemos una pausa y regresamos, no se vayan.
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19: En 1934, México jugaría un partido contra Estados Unidos por un boleto en la Copa del Mundo. Al no ponerse de acuerdo en el lugar y fecha, la FIFA dispuso jugarlo en Roma 72 horas antes del inicio del Mundial. México zarpó con jugadores amateurs. Muchos de ellos nunca habían salido del país. El encuentro se jugó el 24 de mayo ante 10.000 personas, incluido Benito Mussolini. Los mexicanos se fueron arriba con gol de Manuel Alonso, pero Aldo Donelli anotó 4 goles, dejándolos eliminados y embarcados. Sí, porque el Tri, seguro de vencer a los estadounidenses, habían reservado el regreso para el final del Mundial. Sergio González y con el Mundial nos embarcamos todos.
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0: Estamos de regreso en W Radio. Mira, por estar en la risa y risa con el fútbol, ya se nos fue la vida.
2: Es la época del fútbol.
0: Aparte, les digo una cosa. Estaba increíble el tema que íbamos a tratar con Mario Guerra, Mario.
2: Pues sí, pues sí.
0: Ya eso. No vamos a hablar de eso, ya no lo quiero quemar.
2: Bueno, lo hablamos la próxima semana o lo hablamos ahorita. Tú dime, lo que tú quieras.
0: O sea, nada más diles de qué íbamos a hablar.
2: Miren, ustedes pensarían que una relación... A ver, ahí les va. Uno se da cuenta que una relación no es buena cuando no es buena. Y hay relaciones malas a malas y hay relaciones malas y relaciones tóxicas. Es decir, la forma de relacionarse es no muy buena. Y eso ya lo sabemos. Las personas tóxicas nos hacen daño. Pero si algo tienen las personas tóxicas es que cuando son abiertamente difíciles, al menos los identificas.
20: porque ya sabes que el problema es la forma de relacionarse por la forma de ser de esa persona.
0: Ajá.
20: El problema son los otros. Los que sin ser tóxicos te acaban haciendo más daño que los que sí son. Porque los que no parecen, no parece que les puedas poner límites porque tú mismo dices...
0: Híjole, nada es tan grave.
20: No estaré exagerando.
0: Sí.
20: No es tan grave. Sí. Mira, a veces está de buenas, a veces tiene buena actitud. Entonces, esas actitudes ambivalentes son las personas que de las cuales les vamos a hablar, que acaban de aparecer en un estudio y lo que encontraron cambia el enfoque totalmente de los que pues son abiertamente dañinos para nuestras relaciones. Y son de los que casi no nos cuidamos. Y vamos a enterarnos cómo estas personas nos afectan de tal manera que incluso nos hacen envejecer de forma acelerada, ¿no? Ese es el tema central.
0: De eso íbamos a hablar, hija.
4: Pero podemos hablar el siguiente martes.
20: Claro, por eso, el siguiente martes.
0: Sí, por eso. Yo no lo quiero quemar.
4: No.
0: Pero te digo una cosa. Una mala relación,
20: ajá,
0: es que no te das cuenta.
4: Sí, no.
0: Porque te cuesta mucho trabajo connect the dots, hacer la conexión,
20: sí,
0: entre una cosa y en la, en,
20: una
0: y la
20: cosa
0: otra.
20: Y la otra.
0: Pero a ver, exacto, pienso, una mala relación te da para abajo.
20: Sí.
0: Te deprime.
20: Sí.
0: Te desmotiva.
20: Sí.
0: Te roba ilusión, uh-huh, te roba alegría.
20: Uh-huh.
0: Y entonces no te das cuenta, pero como estás así, entonces ya no creces tu trabajo, ya no te van a dar el, claro, aumento, ya no vas a prosperar.
20: Mira,
0: y entonces
20: pensémoslo de esta manera. Cuando tienes un síntoma físico de salud, uh-huh, claro, te duele el apéndice, tienes un dolor por una pancreatitis, amaneciste con un dolor, con una ciática, te queda claro qué es lo que está pasando.
0: Claro.
4: Exacto.
20: Vas al doctor, te hace un diagnóstico, te da un tratamiento y empieza el procedimiento. Cuando el malestar es tan difuso, uh-huh, que dices... ¿sabes
0: cuando
20: qué?
0: El malestar es generalizado.
20: Sí, sí, sí. Cuando dices, es que sabes que siento que tengo calentura, pero no tengo calentura.
4: Sí.
20: Pero me siento con el cuerpo cortado, pero no sé qué es.
4: Exacto.
20: ¿Pero qué crees? ¿Ya se me quitó? ¿Ya me siento bien? Pero mañana, ¿sabes qué? Otra vez amanecí igual. Uh-huh. ¿Habré comido algo? ¿Me habrá hecho daño algo? ¿Habrá sido aquella torta de tamal que me comí en la mañana? ¿Habrá sido la salsa verde que pues, se veía muy buena, pero qué tal que no estaba tan buena? No, cuando no sabes exactamente qué es, pues no sabes ni con quién ir. Es más, ni siquiera sabes si amerita para ir al doctor o no para ir al doctor porque no te sientes tan mal.
0: 100%.
20: Sí.
0: Yo diría que una mala relación es como la humedad.
4: Esto iba a decir yo.
0: Erosiona.
20: Ándale. Sí. Gradualmente.
0: Erosiona gradualmente todo tu ser.
20: Sí.
0: Así como la humedad empieza a descarapelar la pintura, luego se bota el yeso, luego le empieza a salir moho al tabique.
20: Sí, sí, sí.
0: Es lo mismo que pasa contigo. Y como es tan lento,
20: no te das cuenta.
0: No te das cuenta.
20: E igual que la humedad, cuando te das cuenta, ya pasaron varias cosas, efectivamente. No solamente ya se te carcomió la pared, sino que te das cuenta que esa humedad viene desde los cimientos. Y luego, el efecto que eso tiene, porque ese olorcito a humedad trae moho, trae, claro, hongos, que después se te pone al sistema respiratorio y después te puede dar otro tipo de efectos. Entonces, desde las cosas más alérgicas hasta las más graves. Entonces, de eso vamos a hablar la próxima semana.
0: Pero ahí te va otra.
20: De ese tipo de personas.
0: Tengo otra idea, cuentavientes. Venga. A ver. Es que saben que es imposible hacer este programa así, sin ventanearse uno.
20: Pues
0: sea,
20: ni modo.
0: O lo voy a contar así.
20: Ya es lo
0: tengo
20: que toca.
0: Tengo una amiga.
20: A ver.
0: Cuando
4: a mí
0: tú
4: me pasó.
0: Estás
4: a mí me pasó.
0: En una relación emocionalmente estable, emocionalmente segura, en donde estás protegida, cuidada, comprendida y amada, como mujer, sobre todo como mujer,
20: uh-huh,
0: el 80% de tu mundo emocional está resuelto.
20: Uh-huh.
0: Como no tienes que estar preocupada por eso, tienes energía, tiempo para ocuparte en otras cosas.
20: Uh-huh.
0: ¿A qué voy?
20: ¿A qué viene?
0: Yo siento que yo en los últimos 16 años he florecido y he podido, chicas, hacer todo lo que hago. Y trabajar como una enferma y hacer lo que me gusta y crear cosas nuevas y encontrar mis pasiones y conectar con ustedes.
4: Con tu pareja.
0: Porque yo, de mi relación con Juan, no tengo que preocuparme.
4: Claro, uh-huh, claro.
0: No tengo que estar preocupada. ni de si estamos bien, si no estamos bien, claro, si ya se enojó, si está encabronado, si tiene celos, si está si me necesita, nada de eso.
20: No hay humedad.
0: No hay humedad. Sí, no hay humedad.
20: Exactamente.
0: ¿Sí me entienden? Sí. Lo que les estoy diciendo.
4: Sí, el problema es
0: no
4: que...
0: No tengo que estar preocupada. Se me va a ir con otra mujer. No, no, no. ¿Por qué le marqué y no me contestó? ¿Por qué me dijo que me iba a hablar y no me habló?
20: Ya nos dejamos de hablar. No. Ay, ya nos enojamos. No, no, ya me hizo mala cara. No. Ya se está cobrando lo que pasó.
0: Uh-huh. Uno no pierde tiempo en eso.
20: Claro.
0: Y entonces tienes más tiempo para hacer otras cosas increíbles.
4: Se llama motivación y estás...
0: No,
4: claro,
0: no es motivación.
20: No, es, tiene es, que no ver es como es como no enfoque, está enfocado.
0: Es enfoque,
20: porque,
0: es
20: energía. Porque, ¿sabes a qué lo equiparo yo? Yo uso mucho esta metáfora porque a mí me gusta el béisbol. Es como tener un jugador en segunda base. Cuando tienes el jugador en segunda base, no puedes pichar tranquilamente porque el otro sientes que te va a robar la tercera. Sí, entonces andas volteando para atrás y volteas para adelante y volteas para atrás y volteas para adelante y ya no te deja hacerlo libremente porque no sabes si te la van a robar o no. Entonces, cuando tienes las bases limpias, te puedes concentrar en el picheo hacia el bateador.
0: 100%. ¿No? A ver, ustedes, ¿quiénes están como yo? Tranquilos en su relación y no tienen que estar con ese pendiente del infierno. ¿Y quién de ustedes pierde mucho tiempo estando con el dime que te diré, con el marido, con la mujer?
20: Oye, pero quiero agregar algo, tranquilos de a de veras. Ajá. Porque hay personas que dicen, no, aquí todo está re bien, cuando muy en el fondo saben que la cosa no está bien, nada más que no lo quieren ver, porque si lo ven, pues tienen que hacer algo. Entonces, son las personas que muy superficialmente dicen, de esto no puedo hablar, sí, este tema no lo puedo tocar. Claro. Aquello mejor ni de nuevo. Entonces, son personas que se van. Hay una diferencia entre pertenecer y ajustarse. Hay personas que se ajustan a otro, es decir, se deforman para que el otro funcione y la relación funcione.
0: Sí,
20: pero no se dan cuenta que se van mutilando. Uh-huh. Cuando se pertenece, entramos enteros y enteros permanecemos y nos llevamos bien, como en el caso de tú y Juan, ¿no? Ninguno tiene que mutilarse para caber en la relación. Pero hay personas que dicen, ay, no, nuestra relación está de maravilla, ¿no? Me llama mucho la atención cuando han llegado personas a terapia a decirme, no, Mario, pero mi relación está maravillosa, ¿eh? De esa no, ni te preocupes porque está... Y digo, no, pues donde lloran está el muerto. ¿Por qué me vienes a anunciar que todo está tan bien? Y más veces sí que no. De pronto salen cosas que no habían salido, que no se habían podido ver, que no se habían querido ver. Y básicamente porque uno no sabe qué hacer con eso. Entonces, de eso vamos a hablar la próxima semana con mucho detalle. De este tipo de relaciones que no son tan malas como para decir yo ya me largo en este momento porque no soporto, sino de esas que dices, híjole, pues no estamos mal,
4: claro,
20: pero no tampoco
4: necesita,
20: estamos bien.
4: No necesitas estar pendiente del marido. Igual el marido ni siquiera es un rabo verde ni está persiguiendo chamaquillas.
20: No, pero hay algo.
0: Lo que dice Mario es no tiene que haber platos volando.
20: Para saber que algo tiene que hacerse.
0: No estén bien.
20: Y sobre todo de lo que vamos a hablar es el efecto que tiene en las personas. Y hay un efecto que incluso no ustedes no lo creerían y es lo que este estudio nos muestra. Que es el efecto físico-biológico en las personas. Que es brutal. Brutal y que eso no se había descubierto hasta ahora este 2026 en un estudio muy reciente que nos dice si hay un impacto. Y hay un impacto a nivel biológico que está afectando tu salud y está afectando tu bienestar, el estar rodeado de personas que son de estas, yo les llamaría a veces friega quedito, ¿no? De bajo nivel, que ahí están, son estas que no les das gusto con nada, que siempre tienen una queja,
0: oye,
20: que siempre están
0: pensando,
20: protestando.
0: ¿Cuántas de ustedes, o hombres o mujeres, a lo mejor no han aceptado un puesto mayor porque tienen que viajar mucho? Y les da muchísima angustia viajar porque entonces no van a estar pendientes del marido. No.
20: Y ojo, del marido, de la mamá, del papá, de la abuelita, de la familia. Algo por ahí siempre los mantiene atorados.
0: Largo y tendido vamos a hablar de eso el próximo martes, los prometo. Pero regresamos a lo mismo. Uno no puede pensar o repensar lo que piensa si uno no hace una labor de introspección.
20: Claramente.
0: Para eso se toma terapia, se toman talleres. 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
20: Sí, oye, antes que nada te quiero mandar saludos, que estuve en Puebla.
0: ¡Ay!
20: Y casi 500, 600 personas en el teatro.
0: ¡Qué padre!
20: Y no sabes la cantidad de saludos que te enviaron las personas.
0: Ay.
20: Cuando estaban pasando la firma del libro, la fotito.
0: ¡Ay, poblanos!
20: Salúdame a Marta,
0: Besos.
20: A Marta. Siempre el saludo para ti, te lo quiero dar. Porque para que oigan que sí doy los recados, sí doy los mensajes a aquellos que
0: oye,
20: me pidieron darle mensaje a Marta.
0: Oye, pero qué espectacular que estuviste con 600 personas
20: ¿sí?
0: en Puebla.
20: Así es, así estuvimos ahí. Fíjate que creo que me llevé más tiempo firmando libros y tomándome fotos que en lo que duró la conferencia.
0: No manches, qué
20: pero locura. Fabuloso. Yo quiero agradecer muchísimo a Puebla. Gracias, Puebla. Volveré volveré claramente, volveré hacia finales del año, tengo pensado que sí, para estar por allá.
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0: Gracias, Mario.
20: Muchas gracias.
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20: Porque ahorita que estabas hablando de este maravilloso libro que te trajeron, ¿por qué no hablamos después, en otro programa? ¿Por qué nos entregamos tan completamente a algo? Y a veces no nos podemos entregar a nuestras relaciones cercanas. ¿Por qué nos entregamos a BTS? ¿Por qué nos entregamos al fútbol?
0: ¿Por qué nos damos
20: tanto? Y a veces nos cuesta darnos en lo cortito, que puede ser un tema interesante para después.
0: Y vas a venir a decir que es un problema de vínculo.
20: No exactamente, pero por ahí nos vamos a ir.
0: Gracias, Mario.
20: Claro, gracias.
0: Son exactamente las 12:55 de la tarde. No se vayan. Ahí viene Carlos Loret, solo en W Radio.
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4: Mi nombre es Luis Mario Sauret y esto es Crónicas Mundialistas. Era la ronda de los octavos de final de la Copa del Mundo de Brasil 2014. La selección mexicana buscaba romper con la maldición del cuarto partido. El gol que hacía ilusionar a los nuestros fue un tanto de Giovanni Dos Santos. Iniciaba la segunda parte cuando Gio controló un balón 3 metros fuera de la media luna. Sacó un disparo cruzado potente con la zurda para poner a México al frente en el marcador.
5: Buscan al Hermoso, no puede ganar. Gio la baja con el pecho. Gio se puede meter como novedad. ¡Gio se lo da!
4: Al final la selección mexicana terminaría perdiendo contra los Países Bajos 2-1. Pero Gio pasó a la historia con su golazo de larga distancia.
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6: La hora, las 3 de la tarde. 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
20: 1:02 p.m. Me da muchísimo gusto saludarle hoy que es 12 de mayo del año 2026, es martes y estamos transmitiendo a través de las frecuencias de W Radio. Impresentable del Duende, ¿cómo le va?
21: Hermano querido, como siempre, un placer saludarte también a mi querida Lely Paz y a todo nuestro amable y fiel auditorio de Así las Cosas con Loret. Charlie, perdona que me gane la risa, pero es que, ay, no, de veras.
20: ¿Qué le pasó? ¿Por qué se ríe, Duende? Cuéntame.
21: No, estoy, es que ya es... Ya es un cinismo, ya es una...
20: Ah, no.
21: Un tema ya de desvergüenza, de decir... No es posible, o sea, no... Ya lo estaremos platicando ahorita en la sobremesa, pero... ¡No, hombre! Estados Unidos acusa de narco a Rocha Moya y no pasa nada, pero todo sobre Maru Campos, no, son una mentada, por decirlo menos. De verdad, ya no sé cómo.
20: Lleva varios días así. ¿Cómo estás, Arely Paz? Buenas tardes.
0: Hola, Carlos Duende, gracias por escucharnos a todos de aquí hasta las 3 de la tarde. Mucho que contar, diría yo, harto que contar, Carlos.
20: Pues vamos a darle, vamos de una vez a nuestros 5 temas de sobremesa, las 5 cosas que nos parecen las más importantes del día.
2: 1.
20: Dio marcha atrás el gobierno de la presidenta Sheinbaum con esta idea de adelantar el fin de cursos en las escuelas. Se quedó como estaba. El fin de curso será el 15 de julio, el regreso a clases el 31 de agosto, con lo que se van a cumplir los 185 días de clases que establece la ley. Después de sus desafortunadas declaraciones de ayer, cuando dijo que, pues la verdad, en el último mes de clases, en junio, los niños ya ni hacen nada en las escuelas, que esto solo afecta a los maestros, que hay daños en la salud mental, que además los niños no conviven con sus familias, que las escuelas no son albergues y que todo es culpa del modelo neoliberal y culpa también de los empresarios que no han sabido flexibilizar los horarios de trabajo. Después de aventarse todo este veneno, como si llevara 15 minutos en el gobierno y no 8 años. Oye, si está tan mal, ¿por qué no han hecho nada en 8 años, no? Mario Delgado, el secretario de Educación, tuvo que salir a decir que siempre no irían con su plan. Y hoy la presidenta celebró que se hayan puesto de acuerdo, así dijo, los secretarios de educación de todo el país. Oiga, este es el gobierno que nos quiso engañar, que nos dijo a petición de los maestros y padres de familia, se adelantan las vacaciones. Y todos los maestros y padres de familia se dijeron, oye, nosotros no lo pedimos. Bueno, fue por unanimidad de los estados. Salen los secretarios de educación y dicen, no, nosotros no dijimos que queríamos esto. No, es que fue por el calor. No, pues está haciendo calor por primera vez en México. ¿O qué? No, es que por el mundial. Ya no sabían qué hacer. El ridículo. Y luego encima, ayer Mario Delgado echándole la culpa que si al modelo tecnocrático neoliberal, que si a los empresarios que no flexibilizan. Llevan 8 años en el gobierno estos señores. Si desde hace 8 años ellos detectaron que el último mes de clases no sirve para nada, ¿por qué no hicieron nada? Y el cínico ese de Mario Delgado, ese, cuando era tiempos de Peña Nieto, aprobó la reforma educativa de Peña Nieto. ¿Qué le digo aprobó? La impulsó, la cabildeó, ayudó en su diseño. Y luego cuando llegó López Obrador, con todo empacho dijo, no, pues ahora vamos a derogar esa reforma maldita. Oye, pues si tú la propusiste hace 6 años, ese es Mario Delgado. Ya por no hablar del otro, ¿no? Lo de que a mí no me sorprende si aparece de pronto indiciado en Estados Unidos por cómo le abrió la puerta de Morena al dinero del huachicol fiscal, no lo digo yo. Lo dice Julio Scherer, su compañero de gobierno, en su libro. No lo digo yo. Lo dicen los propios morenistas. Porfirio Muñoz Ledo, que era morenista, que en paz descanse. Y lo dijo antes de morir, Mario Delgado y el dinero del huachicol. Entonces, bueno, pues hoy la presidenta dijo que si alguno de los estados quiere hacer un ajuste, tiene libertad para hacerlo.
22: En mi opinión fue que no hubiera, que hubiera las 6 semanas de vacaciones como estuviera planteado y que lo que decidieran con los secretarios de Educación Pública de las entidades de la República. El viernes pasado, es importante decir esto, todos los secretarios de Educación Pública de todas las entidades aprobaron por unanimidad mover el calendario a que salieran de vacaciones el 5 de junio. Se reunieron nuevamente y tomaron la decisión, pues, de dejar el calendario como estaba. Y en todo caso, si algunas de las entidades, que normalmente se hace, sea por las altas temperaturas o por el tema del mundial, quisieran recorrer la salida, que pueda haber esta oportunidad, pero como una excepción para algunas entidades.
20: Ahí tiene usted lo que dice la presidenta Sheinbaum. Aunque la Secretaría de Educación en Jalisco insistió que ellos jamás apoyaron adelantar ninguna fecha de salida y que al contrario siempre estuvo en la mesa cumplir con el calendario escolar en tiempo y forma completo. El gobernador de Jalisco, Pablo Lemos, había dicho que en realidad todo este cambio de fechas fue para facilitarle la vida al gobierno de la Ciudad de México, que es de Morena, por la amenaza de marchas de los maestros de la CENTE, que han dicho que van a boicotear el Mundial y van a hacer bloqueos, etcétera, etcétera. ¿Qué dice la CENTE? Octavio García, platícanos, buenas tardes.
1: ¿Qué tal, Carlos? Muy buenas tardes. Pues en este momento la CENTE da una conferencia de prensa al respecto, han tocado varios temas y le han dado duro y con todo al secretario de Educación Pública, Mario Delgado Carrillo, por esta decisión de modificar el calendario escolar que califican de unilateral. Filiberto Frausto Orozco, sección 34 de la CENTE en Zacatecas, dijo que estas decisiones tan desatinadas corresponden a una reacción que obedece a un síntoma de preocupación por parte de las autoridades, desde el propio secretario de Educación hasta la presidenta de la República. Así lo manifestó.
2: Detrás de esos dos argumentos que ellos esgrimen sobre la suspensión inicialmente del ciclo escolar o el cierre anticipado del ciclo escolar por razones de olas de calor sin que lo hayan sustentado con elementos meteorológicos o estudios científicos, alegan que en esas fechas o a partir del 5 de junio, que es cuando se estaba planteando el cierre del ciclo escolar, vendrían esas olas de calor, pero también casualmente en esas fechas, pocos días después, iniciará o se inaugurará el Mundial de Fútbol.
1: Por su parte, el secretario general de la sección 9 de la CENTE aquí en la Ciudad de México, Pedro Hernández, calificó de telenovela esta decisión de modificar el calendario escolar. Así lo dijo.
5: Esta telenovela, serie, primera temporada, que en pocos días quisieron decir que democráticamente tomaron una decisión y luego la contradijeron, evidencia que este gobierno no tiene aprecio por la educación en este país, que les preocupa más un mundial del despojo, un mundial que está dejando fuera al grueso de la población mexicana y que solo está privilegiando los intereses de un consorcio que se llevará las ganancias que generará este mundial.
1: Los maestros disidentes reprocharon que la presidenta Sheinbaum tenga disposición de recibir a empresarios involucrados en la realización de este mundial, pero no a ellos, y atender así los más urgentes problemas que padece el sistema educativo en nuestro país. El aporte que tenemos, Carlos.
20: Muy bien, gracias y estamos al pendiente.
1: Pendientes, Carlos.
20: Hasta luego. Bueno, pues ahí tiene usted lo que dice la CENTE. Por supuesto, la Unión de Padres de Familia celebró la decisión de cumplir con lo que ya tenían previsto, terminar el fin de cursos el 15 de julio. Aseguraron que la rectificación beneficia a maestros y comunidades educativas, sobre todo frente a la crisis que presenta el sector. Agradecieron el apoyo de los padres de todos los estados, quienes se manifestaron siempre a favor de cumplir con el calendario escolar para este ciclo. El que quedó fatal, Duende, ¿quién fue?
21: Sin duda,
20: se llevó la medalla, ¿eh?
21: Mario Delgado, desde un principio, Charlie, aquí lo avisamos, lo dijimos, porque sale primero muy sabroso, muy llorondo a decir, pues mentiras, porque jamás se pusieron de acuerdo ni los maestros, ni los padres de familia, ni nada, y después, pues quiso hacerle el paro a la presidenta, y como, bueno, ese es una propuesta, pero vamos a ver, casi, ay, otra vez Mario Delgado hablando de más. Y al final queda pésimo cuando intenta explicar, pues que ya después del 15 de junio ya no se enseña nada en las escuelas, que los papás utilizan la escuela de guardería, que las empresas no son flexibles, todo lo que ya hemos platicado, pero ahora lo están tundiendo en redes sociales, Charlie, porque justo cuando dio este discurso, pues tropezó con unas pifias de no saber leer el secretario de Educación. No sabe leer. Vamos a escuchar un poquito, por favor.
23: Iniciamos esta sesión extraordinaria por un imperativo democrático. Francia y Bélgica, por ejemplo, son sistemas de primer nivel, más allá de las horas de custodia. La realidad es que México no sabe. La realidad es que México no cabe. Exige miradas distintas. El sistema económico actual es insensible. Por ello, propongo que en este consejo.
21: Ahora, así como.
20: O sea, dice, estaba leyendo.
21: Estaba leyendo, joven. No hace sentido. Porque ayer estamos. Él, por ejemplo, en su momento dijo verde. La presidenta que dijo rojo. Entonces, como quien dice que quedó en amarillo. ¿No? Amarillo es yellow. Yellow, pero yellow es ice. Y ice está agarrando a todos los migrantes en Estados Unidos. Hágame favor. Entonces, las cosas ya no salen así. Como quien dice, van saliendo. Porque entonces, ahí don Mario, que muy secretario de Educación. Ah, pero cuando volaba en el avión del rey del huachicol, nadie dijo nada, ¿verdad, señor? Momento. Ay, que. Claro. Ay, es que de veras, qué podría belleza. Seguir, Charlie, podría seguir, pero no, una más de Mario Delgado, de veras, sin palabras.
20: Vamos al siguiente de sobremesa.
4: 2.
20: Crece la presión del gobierno de Trump contra México. Hoy, el secretario de Guerra, Pete Hegseth, compareció ante el Senado de los Estados Unidos. Y ahí dijo que México debe hacer más, que sí ayuda, pero que falta que ayude más. Que es importante que vayan por los cárteles para evitar que Estados Unidos lo haga personalmente.
6: Comienza allá abajo, donde producen y trasladan. Luego entra a México, donde hemos tenido un nivel de cooperación sin precedentes y lo agradecemos. También alentamos a la defensa y a la Marina a seguir colaborando y hacer más donde puedan. Esa es la expectativa tanto del gobierno de Estados Unidos como del gobierno mexicano, que den un paso al frente para que nosotros no tengamos que hacerlo. Y después, sellar la frontera suroeste es la defensa del pueblo estadounidense.
20: Oh, hoy la presidenta se aventó la de que no hay una crisis en la relación con Estados Unidos. No, ¿verdad, duende? O sea,
21: usted...
20: No,
21: hombre, mejor la relación está mejor que nunca, hermano. Empezamos de tirarnos al abrazo y toda la cosa, foto. No, qué bárbaro. Yo creo que es el peor momento de la relación bilateral, no, ¿no? Sin duda.
20: Pero no, dice la presidenta que no, que ¿Usted cree que, pues, o sea, a ver, iniciaron un narcogobernador de Morena que la presidenta de México está protegiendo, pero usted cree que esto pone en crisis? No, ¿no?
21: No, porque eso no te dice mucho, eso.
20: No, o sea, que Trump dice que no quiere renegociar el T-MEC, que no quiere renovar el T-MEC. No, es grave, ¿no? O sea,
21: que usted diga. Pero ni que digas cómo afecta lo del T-MEC tampoco, ¿eh? O sea,
20: no, es que no puedo creer.
21: Nadie, hermano, nadie lo puede creer.
20: Hoy, por cierto, la presidenta reconoció que supo tantito antes que vendría la solicitud del Departamento de Justicia contra el gobernador de Sinaloa, en ese momento, en funciones, Rubén Rocha Moya.
7: Nosotros la conocimos unos días antes de que iba a que había una orden de aprehensión. Hasta que no llegaron los papeles, no tuvimos conocimiento pleno. Sabíamos porque nos informaron de que era probable que venía una orden de aprehensión, a lo que nosotros siempre dijimos, presenten las pruebas. Entonces no tenemos conocimiento de otras investigaciones que haya en contra de políticos, gobernadores o representantes populares en funciones. Y en cualquiera de los casos, sean de Morena, sean del PAN, sean del PRI, sean de MC, sean independientes, nuestra posición va a ser la misma, pruebas.
20: Duende, así que usted diga pruebas contra Rocha Moya, ¿no? O sea, sí que haya una evidencia documental de cómo los chapitos le ayudaron para robarse las elecciones en Sinaloa y cómo se reunió con ellos. O sea, ¿usted cree que hay pruebas contra Rocha? No.
21: ¿Qué te dice eso? Que cuando se reunió con el Mayo Zambaco se lo agarraron. No, porque se iba a reunir con el Mayo. No, para nada. No, porque pruebas. Pruebas, pedimos pruebas. Mira, hermano,
20: oye, así que alguna declaración de Rocha Moya diciendo, no, pues la verdad sí hay que negociar con los narcos. No, ¿verdad? No.
21: Así que digas, ay, te lo dijo a ti. Pues
20: son unos descarados. Hoy Omar García Harfuch, secretario de Seguridad, rechazó que hubiera o haya investigaciones contra Rocha Moya.
10: No se detectó, y no solo eso, estuvimos operando todo lo que va de la administración de la presidenta Claudia Sheinbaum con resultados que ustedes conocen, que aquí se han informado. En Sinaloa se han detenido objetivos de alta prioridad, no solo para México, sino de responsabilidad compartida, también personas con extradición, y nunca hubo un impedimento para que el Gabinete de Seguridad desarrollara sus actividades.
24: Es decir, no hay ninguna investigación.
10: Por parte de nosotros, no.
20: La presidenta llevó a su conferencia mañanera al nuevo canciller Roberto Velasco y a la nueva consejera jurídica Luisa Alcalde para hablar de la estrategia para el control de drogas. Este documento de Estados Unidos, en donde se menciona 31 veces a México, en donde Estados Unidos reconoce que tiene un problema grave de consumo, pero que dice, los países que no quieran cooperar con nosotros, nosotros lo vamos a hacer solitos. O sea, como diciendo, México, o cooperas o yo le entro, ¿no? Escuche usted.
25: De reconocer explícitamente que interrumpir el flujo de armas de origen estadounidense hacia la delincuencia que opera en México es un elemento crítico de esta estrategia.
26: Por primera vez se reconoce que Estados Unidos tiene un problema de salud pública. Y aquí citamos la estrategia que dice 73.6 millones, es decir, el 25.5% de estadounidenses, han consumido drogas ilícitas indebidamente en el último año.
20: La presidenta Sheinbaum validó la estrategia de Donald Trump con el tema de drogas.
22: Es importante reconocerlo, porque ha sido una buena parte del diálogo que hemos tenido con el gobierno de Estados Unidos, con campañas, con atención en las escuelas. Reconocen también la importancia de disminuir el tráfico de armas de Estados Unidos a México. En el fondo también habla de que nos escucha.
20: Y volvió a repetir que no hay crisis con Estados Unidos, que esa es una idea de los de oposición.
22: Los adversarios nuestros, que son muy poquitos ya, nomás que hacen mucho ruido en los medios de comunicación y en las redes, apuestan a una mala relación entre México y Estados Unidos. Fíjense lo grave de la situación. Es como que tienes problemas en tu casa y hay 10 a favor y uno en contra. Y va y busca al vecino

0: pues más o menos es igual. ¿Y a qué le apuestan ellos? A una mala relación, a que nos peleemos con Estados Unidos, el gobierno de México se pelee con el gobierno de Estados Unidos. Y como lo he dicho, podemos tener diferencias en temas con el gobierno de Estados Unidos, pero nosotros buscamos siempre una buena relación con el gobierno de los Estados Unidos. Hay que poner todo en su justo término. Claro que cuando ocurre una situación como la solicitud de detención, pues evidentemente trabajamos y damos nuestra posición, pero de ahí a decir que hay una crisis con el gobierno de Estados Unidos o grandes tensiones, o no lo vemos así. Hay problemas, siempre hay problemas, y lo ha habido.
1: No, hay una grandes tensiones, duende. No, no.
2: Yo no las veo, ¿eh? Yo no las veo. Es que no, hermano.
3: ¿Usted te cree que cuando Trump dice, no, pues la presidenta de México, qué bonita voz tiene, pero en México mandan los narcos y nadie más? Eso, ¿no? Así que usted diga, qué declaración tan fuerte, ¿no? Pues tampoco.
2: Nah, así que digas ahí, pesa, pues tampoco. No, tampoco.
3: ¿Quién es?
2: ¿Quién es?
3: No, negando la realidad. Pero fíjese qué interesante. Hoy la presidenta presumió en su mañanera, y esto me pareció un desplante, presumió que según una encuesta de Las Heras, si hoy fueran las elecciones en Sinaloa, le pregunta a la gente por qué partido votaría usted, a la gente de Sinaloa, 42% votaría por Morena. Y luego empatados ahí en 9-8, PRI, PAN y MC. 42 Morena y el segundo lugar, el PRI con 9, PAN con 8, MC con 6. Hágame el favor. Y usted me dirá, no, pero es que esa encuestadora es la que le hace las encuestas a Morena. Sí, está bien, nomás que esta encuestadora le atinó, o se acercó muchísimo, pues, al resultado de la elección de 2024. Claro, también hay un tema ahí, que por cierto, dicen que en Sinaloa, en este año, la opinión de la gente sobre la presidenta Sheinbaum ha aumentado de 63% de aprobación a 72% de aprobación. Bueno, esta encuesta se hizo el fin de semana en que se dieron a conocer los expedientes de Rocha y compañía. Eso es muy importante señalarlo, ¿no? No, pero ahí está, le doy la encuesta. 45% Morena, es que lo estaba diciendo en memoria. 45% Morena, 9% el PAN, 6% el PRI y 6% MC. Claro, no traen nombres, ¿no? Y la pregunta que no hicieron, bueno, a lo mejor no sé si la hicieron, pero no la presentaron en la mañanera, es: ¿usted considera que Rocha Moya es culpable? Esa pregunta me parece que es una pregunta bien interesante. A ver qué dice la gente de Sinaloa, ¿no? ¿Usted considera que no hay pruebas contra Rocha Moya? No sé si no hicieron esa pregunta en la encuesta o nomás no la presentaron porque no salió como la presidenta quería, porque la presidenta lleva 2 semanas defendiendo que Rocha Moya es inocente. Como si se le hubieran aventado a Helenita Poniatowska. La está defendiendo así. Pues, oye, no, Helenita, pues sí, ahí envuélvete en la bandera. Pues ella, ¿qué hizo? A un narcogobernador, por favor. Pero lo está defendiendo porque... porque Rocha Moya lo dijo a los 15 minutos de que salió la acusación en Estados Unidos. Si caigo yo, caemos todos, ¿eh? Lo que no ha de saber Rocha Moya, lo que no le ha de saber a López Obrador y lo que no le ha de saber a Sheinbaum. Todos lo están protegiendo. Interesantísima esta encuesta. Sí. Este porcentaje se consolida en una votación, bueno, pues ahí está, los sinaloenses decidieron que hay que seguir con el mismo modelo que los condujo a que lleven 1 año y medio en estado de guerra. Bueno, pues ya está, decisión democrática, pero que sea democrática, que no sea una elección orquestada por los chapitos, que fue lo que se descubrió desde un principio y tuvo que venir Estados Unidos a decirnos, ¿no? Porque nada de esto es sorpresa, ¿eh? Sabíamos desde 2021 cómo los chapitos habían operado para que Rocha Moya ganara, cómo habían secuestrado a decenas de opositores, todo lo que viene en el expediente de Rocha Moya, que constituye la mitad de la acusación contra el gobernador con licencia de Sinaloa, todo ya lo sabíamos. Bueno, había algunas cosas que no, y se ve que salieron de boca de los chapitos, ¿no? Como por ejemplo, pues que se habían reunido con él,

0: antes de la elección, con él y con Insunza, ¿no? Oh, sí, estamos viviendo momentos bien interesantes, bien interesantes. En Chihuahua, Morena ya anunció que quiere desafuero y juicio político contra Maru Campos, la gobernadora panista, acusada de permitir la operación de agentes de la CIA en México de manera ilegal porque no le pidió permiso al gobierno federal. Entonces, fíjese usted, ¿cómo lo está viendo Trump? Dice, ah, mira, yo les mando agentes de la CIA para ayudarles a desmantelar un mega narcolaboratorio, porque lo era, ¿eh? Hasta la Fiscalía General de la República de Morena dio las cifras del tamaño del narcolaboratorio. Les mando unos agentes a desmantelarlo. Se mueren dos agentes y se van con todo contra los gobiernos estatales que están cooperando con Estados Unidos, pero protegen al gobernador que está cooperando con los narcos. Ah, bueno, tomo nota, ¿no? Pero Morena está en esta, ¿eh? La dirigente nacional de Morena, Ariadna Montiel, ya anunció que quiere desafuero y juicio político para la gobernadora de Chihuahua, Maru Campos, por el tema de la CIA.
1: Vamos a plantear el juicio político, pero lo vamos a acompañar de la movilización social, porque no se trata nada más de politizar un tema. Nosotros no lo politizamos, por el contrario. Lo que queremos desde el primer día, los diputados locales plantearon un informe.
0: Duende, ¿dijeron algo de Rochamoya? Porque como que no...
2: Nada, cero, yo no escuché nada.
0: Se me hizo raro, ¿no? Porque...
2: Me brincó. Pues
0: siempre es un gobierno muy equilibrado, muy... No es como que proteja a los de Morena y ataque a los de oposición, nunca, ¿no?
2: Sobre todo justo, ¿no? O sea, que dices, bueno, dijo esto, pero también señaló lo de... No, que digas, cargado, dados cargas, no... No, no, no. Híjole, hermano. Qué triste, de verdad.
0: La lista de enemigos de esta semana. Primer lugar, Maru Campos. Segundo lugar, Hernán Cortés. ¿Quién? Sí, el conquistador de hace 500 años. Tercer lugar, Isabel Díaz Ayuso, la presidenta de la Comunidad de Madrid. Oiga, ¿y Rochamoya? No, hombre. Toda la protección y todo el cariño. Escucha usted a la presidenta Sheinbaum.
3: La oposición tiene cada vez menos apoyo popular. Vean el último desaguisado del PAN con Isabel Ayuso. O sea, primero, ¿a qué traen a Isabel Ayuso a México? Como si les fuera a dar eso fortaleza. Luego, la ridiculez de venir a hacer aquí un homenaje a Hernán Cortés, que tuvieron que cancelarlo porque pues se dieron cuenta lo absurdo que era. Que vienen a traer una mujer de España. Se pasó 3 días de vacaciones, dicen, ¿no? Bueno, no, yo no estoy segura, lo vi en las redes. Pero no sé si sí se pasó días de vacaciones aquí, suspendió su gira y dicen, no me consta, pero dicen que se pasó 3 días de vacaciones en el sureste. Pues no creo que piense muy mal de México si estuvo de vacaciones por acá.
4: Pero eso de que usted alentó a boicotear sus eventos, pues...
3: ¿Qué? No, yo solo dije lo que opinaba.
0: No, yo no escuché que Ayuso hablara mal de México, habló mal de la presidenta. Pues, ¿no? Por cierto, desde España, el presidente del gobierno español, Pedro Sánchez, que es opositor a Ayuso, acérrimo enemigo, también se le fue encima.
5: ¿Habéis visto el espectáculo de Ayuso en México? Va la señora Ayuso a México a dar lecciones de historia y acaba dando vergüenza ajena. Menuda paciencia hay que tener con la derecha española hasta incluso fuera de nuestras fronteras.
0: Oiga, me pareció muy divertido esto. Déjame lo vuelvo a poner. Lo que dijo la dirigente nacional de Morena, Ariadna Montiel, que acabamos de escuchar. Porque dice, vamos a plantear el juicio político contra Maru Campos con movilización social. Ah, pero no se trata de politizar. O sea... No, pues si no se trata de politizar, pues hay que poner un documento en el Congreso y listo. En el momento que estás convocando a marchas, ojo, Morena está convocando a marchas contra la CIA, ¿eh? Y protegiendo a un narcogobernador. Es que la señal a Estados Unidos es casi decirle, por favor, sígueme atacando. ¿Por qué no sacas a más? ¿Quién sigue? Escuche usted otra vez, Ariadna Montiel.
1: Vamos a plantear el juicio político, pero lo vamos a acompañar de la movilización social, porque no se trata nada más de politizar un tema. Nosotros no lo politizamos, por el contrario. Lo que queremos es...
0: No, pero vamos a convocar unas manifestaciones.
1: Los diputados locales plantearon un informe.
0: Qué cosa. Oiga, en su cuenta de X, la presidenta de la Comunidad de Madrid, Isabel Díaz Ayuso, compartió uno de sus discursos en México y escribió: la intervención se ha utilizado como pretexto por el populismo autócrata a los dos lados del Atlántico para boicotear, perseguir y amenazar. O sea, le llama populistas autócratas a Claudia Sheinbaum y a Pedro Sánchez. Durante una entrevista en Madrid, Díaz Ayuso explicó por qué suspendió su gira. Esto le dijo a TV4.
6: En la inmensa mayoría del viaje he sido invitada, como en la mayoría de mis viajes se me invita. Me invita el Estado de Aguascalientes, me invitan los organizadores del Premio Platino. Entonces, me encanta que un gobierno que ha dejado una deuda de 70.000 millones de euros y que utiliza el dinero público como le viene en gana, me venga a mí a hinchear cuatro billetes de avión. Otra mentira de esta gente es que yo me he quedado de vacaciones. Yo tenía un viaje de cuatro etapas. Lo que pare es la cuarta etapa de un viaje a Monterrey, donde tenía visita a Cemex, al Instituto Tecnológico, una reunión con Invest Monterrey y luego un encuentro con más de 60 empresas. Y eso se ha perdido por culpa de una señora que ha puesto en riesgo no solo la seguridad de mi equipo y la mía, sino la de la gente que se hubiera reunido conmigo. Y yo lo que no puedo hacer es seguir con una agenda donde no sé qué suerte van a tener los que se vean conmigo.
0: En referencia a la presidenta Sheinbaum. Oh, qué bien está todo. 1:31, pausa.
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5: Hola, ¿qué tal? Mi nombre es Fabricio Domínguez y estos son los Astros Mundialistas. Erling Haaland, delantero del Manchester City, es la mayor estrella de la selección de Noruega de cara a la Copa del Mundo. Con 25 años, el atacante se ha consolidado como uno de los goleadores más letales del fútbol mundial, destacando por su potencia, fuerza y capacidad para desmarcarse dentro del área. Haaland comenzó a llamar la atención en el Borussia Dortmund antes de fichar por el Manchester City en 2022, con el que ha logrado récords tanto en Premier League como en la UEFA Champions League. A pesar de su juventud, Erling ya es el máximo goleador histórico de su país. Su corpulencia, capacidad acrobática de remate, instinto goleador y dominio en el último tercio lo posicionan como el mejor centro delantero de la actualidad.
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7: Una de la tarde con 36 minutos, así lo marca el reloj de W Radio.
6: 3.
7: Será reforzada la seguridad en Chilapa, Guerrero y las comunidades vecinas. Después de que desde hace 10 días el grupo criminal de los Ardillos trae asoleados a los pobladores. Más o menos 800 han tenido que huir de sus viviendas. El grupo criminal está atacando comunidades indígenas, incluso con el uso de drones explosivos. Mujeres y niños han tenido que huir de sus casas para refugiarse en la iglesia de una comunidad vecina o a la intemperie en una cancha de usos múltiples. Para exigir que los gobiernos federal y estatal pacifiquen la región, habitantes cerraron la principal carretera de acceso. Advierten que nadie los protege, que no hay autoridad que valga frente al grupo criminal. La presidenta Sheinbaum aseguró que su gobierno está atendiendo personalmente el caso, que incluso ya está en Guerrero la secretaria de Gobernación. 10 días lleva este problema. Escuche usted a la presidenta.
8: Hay personas heridas adentro, son 3 poblados y 3 bloqueos en distintos lugares. Entonces, lo que estamos promoviendo, primero que nada, es que puedan salir las personas heridas, que se quiten los bloqueos y mediante el diálogo permitir que esto ocurra. Porque hay personas armadas que están ahí. Lo que no queremos es que haya un enfrentamiento que vaya a afectar a la población civil. Primero que nada, hay que preservar la vida de las personas. Entonces, por eso le pedí a la Secretaría de Gobernación que atendiera de manera personal. También está atendiendo el gobierno del estado.
7: El secretario de Seguridad Federal, Omar García Harfuch, habló en la mañanera de los desplazados.
9: Ayer se reportó aquí en Gabinete de Seguridad el desplazamiento de 96 personas. Hay desde el inicio, hay cerca personal de Guardia Nacional. Es muy, muy delicado y es importante que sepan que primero la autoridad está para preservar y proteger a la ciudadanía. Hay actores y ciertas personas que en el momento que están, digamos, también provocando, que en el momento que ingresara la autoridad federal, pues se pondría en riesgo la vida de otras personas.
7: ¿Cuál es la situación en este día en la región? Vamos con Alejandro Ortiz, corresponsal. Adelante, Alejandro. Ah, no tenemos a Alejandro. Bueno, vamos a ver si logramos tener la comunicación con él en breve. Vamos al siguiente de sobremesa mientras tanto.
6: 4.
7: Anoche se registró una explosión y un incendio en la refinería Antonio Dovalí Jaime en Salina Cruz, Oaxaca. Pemex confirmó que 6 personas resultaron heridas, entre ellas trabajadores de Pemex y 3 empleados de una empresa contratista. La explosión se reportó en la torre de enfriamiento de la planta Hidros 2, donde equipos especializados lograron controlar el fuego y evitar que se extendiera a otras áreas del complejo. Las autoridades informaron que los lesionados fueron trasladados a hospitales y se reportan estables. Otro episodio de incendio en instalaciones de Pemex en una refinería, en este caso la de Salina Cruz. Vamos con Valeria Moy, quien encabeza el IMCO y es comentarista financiera de este programa. ¿Cómo te va, Valeria? Buenas tardes.
0: Hola, Carlos, muy buenas tardes. Pues hoy tenemos datos de la producción industrial y tenemos datos de marzo. Y entonces me vas a decir, Carlos, oye, pero si ya salió el dato del PIB oportuno, ¿para qué te seguimos sacando datos de marzo? Porque justo el dato del PIB oportuno, pues es eso, es oportuno y se va a ir ajustando conforme vayan saliendo datos más puntuales. Entonces, cuando sale este dato de la actividad industrial de marzo, este se va a incorporar cuando se produzca ya el dato final del PIB del primer trimestre. Y lo que estamos viendo, Carlos, es que durante marzo la industria, así la industria en términos generales, cayó 0.63% en su comparación mensual, o sea, cifras ajustadas, y con cifras originales la industria cayó 1.29% en términos anuales comparándola marzo contra marzo del año pasado. Estos son datos importantes porque hablan de que la subida que hubo en la industria en febrero pues no va a ser suficiente para compensar esta caída que es importante en términos de la industria en México, que es el segundo sector más importante después de los servicios. Y esto, Carlos, quizás lleve a que el INEGI tenga que ajustar el PIB oportuno a una caída quizás un poco mayor. En otro tema tenemos la inflación de Estados Unidos, Carlos, y esto es interesante porque finalmente se empieza a ver el incremento en el precio de ciertos bienes, en particular por el tema de Irán en este momento, que está afectando el precio de la gasolina. La inflación en Estados Unidos fue 3.8%, que sí, a nosotros nos parece poco, pero para Estados Unidos es mucho, su objetivo es 2% y es el mayor nivel que tienen desde 2023. Y con las cifras que tenemos de crecimiento económico en este momento, Carlos, pues todo parece indicar que Banco de México muy pronto va a tener que ajustar sus expectativas a la baja, incluso por debajo del 1%. Y eso, Carlos, si Banco de México empieza a revisar su pronóstico de crecimiento para este año, incluso justo en este mes, quinto mes del año, para decirnos que durante el resto del año vamos a crecer menos de 1%, sí es una mala noticia, Carlos. Así que ojalá que esto no suceda, ojalá que estén viendo que las cosas van a mejorar, porque en la encuesta que hace Citi, el promedio está en 1.2. Entonces, si Banco de México dice que espera algo por debajo del 1%, sí será una mala noticia. Hay que esperar a ver qué nos dice Banco de México en su siguiente publicación de expectativas, Carlos.
7: Muy bien, muchísimas gracias, Valeria, gusto saludarte.
0: Igualmente, hasta luego.
7: Valeria Moy encabeza el IMCO y es comentarista financiera de este programa, último de Sobremesa.
6: 5.
7: Y es contigo, mi querido Beto Lati. Muy buenas tardes.
10: Buenas tardes, Carlos. Y mientras se dio reversa la vacación por toda la Copa del Mundo, fue para atrás el proyecto. Ya había dado los casos muy claros de lo que ha pasado en otros países, ¿no, Carlos?
7: ¿Sí?
10: No es lo mismo Qatar, que en un país minúsculo, me parece que es del tamaño del estado completo de Querétaro, todo el Emirato y todos concentrados en Doha, tener ahí mismo 64 partidos, que tener 13 partidos toda la República y en 3 ciudades. Vamos, no sé si los estudiantes de Quintana Roo, los estudiantes de Chihuahua, pues tengan algo que ver con lo que esto representará más allá de las ganas de verlo. Y como añadido, pues que solamente un partido coincide con horario de clases y que ese sí, ya se había dicho que va a ser un día feriado, evidentemente. Pero más allá de esa situación, querido Carlos, temas con la selección mexicana. Creo que el orden de los factores sí altera el producto. Ayer incorporó al tricolor Francisco Guillermo Ochoa, el futbolista mexicano, luego de terminar su actuación con el conjunto de la EL en la Liga Chipriota, una liga que tiene un esquema muy particular porque se parten los equipos a la mitad. La parte alta de la tabla disputa una liguilla por el título, la parte baja de la tabla disputa una liguilla por no descender, y fue el más alto en la parte baja, así que con comodidad se salvó y Memo ya quedó liberado, ya quedó libre y vino a la concentración. Pero primero fue el posteo de Memo, después vino la colaboración en este posteo de la selección y después fue el anuncio de Francisco Guillermo Ochoa, es el primero de los europeos convocado al equipo nacional. Me parece que no, porque esté más que asumido que Memo era el tercer portero, junto con Acevedo y con el Tala, tenían que hacerse las cosas de otra manera, ¿no? Y no es culpa de Memo, me parece que institucionalmente, organizacionalmente, tiene que haber la comunicación de otra manera, si altera el producto o no, el orden de los factores, como sea. Ya está Ochoa con el Tri, y de a poco los elementos mexicanos que vayan desvinculándose o terminando su participación en el fútbol europeo van a ir integrándose al trabajo que desde hace una semana tiene Javier Aguirre con los seleccionados de equipos de la Liga MX, querido Carlos.
7: Muy bien, muchas gracias, Beto Lati, un abrazo fuerte. Ahí están los cinco de Sobremesa, 1:44 p.m.
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24: Hola, ¿qué tal? Mi nombre es Fabricio Domínguez y estos son los Astros Mundialistas. Rafinha tendrá gran parte del peso del ataque brasileño en su espalda de cara al Mundial del 2026. El extremo brasileño brilla en Barcelona, siendo amo y señor de la banda izquierda. También puede jugar a perfil cambiado, justo como lo hace con la canariña, o incluso detrás del 9. Las características que lo definen son técnica, regate, visión de juego, buen disparo, cambio de ritmo y presión alta. Rafinha ya tiene experiencia mundialista. Asistió a Qatar 2022, donde jugó 4 partidos como titular. Ahora el extremo culé tiene una nueva oportunidad para demostrar todas sus cualidades en la Copa del Mundo con la verde amarela.
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25: Diez para las dos.
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25: María, ¿qué tal este episodio tragicómico de las vacaciones y el calendario escolar con Sheinbaum y Mario Delgado al frente?
28: Híjole, Carlos, pues sí, lo que vimos esta semana con Mario Delgado y su puntada, ¿no?, de recortar abruptamente este calendario escolar, pues no es un error nada más, Carlos, no es simplemente eso, ¿no? Creo que sí es la radiografía de un gabinete que año y medio después de haber empezado el gobierno, todavía no se halla, ¿no? Todavía no construye su autonomía, no es capaz de coordinarse, no es capaz de hacer ni medio control de daño efectivo. Y como dices, pues sí, el episodio hubiera sido casi de comedia si no fuera por la seriedad del tema, ¿no? Del tema educativo. Vimos esta cadena de eventos casi en tiempo real, ¿no? Donde el secretario anuncia la decisión como algo definitivo. La presidenta lo corrige apenas unas horas después. Delgado insiste y finalmente pues tiene que echar para atrás esto, ¿no? Y al final, pues sí, el gobierno tuvo que doblar las manos, pero esta falta de consulta con actores clave creo que evidencia un problema de articulación, Carlos, que ya parece crónico en la administración de Claudia Sheinbaum. Se puede ver con toda claridad que no hubo una línea única de comunicación, pero tampoco esto es la primera vez que pasa ni de cerca, ¿no? Pues hay un desorden institucional que acaba obligando a la presidenta a asumir ella, ¿no? Ella en persona, ella personalmente, termina absorbiendo el costo político de estar enmendando errores que una administración, pues digamos, medianamente funcional, debería absorberla a través de sus secretarios, de uno de ellos o de varios de ellos, o por uno o varios voceros. En lugar de ser este, Carlos, un equipo que desactiva crisis, pues este gabinete parece que es el principal generador de crisis. Y creo que en esto, Carlos, la comparación con respecto del sexenio anterior se vuelve un poco inevitable, ¿no? Andrés Manuel López Obrador sí se rodeó de operadores con mucho, mucho colmillo. Adán Augusto, Monreal, Ebrard, ¿no? Por mencionar tres, que funcionaban como pararrayos y sí negociaban conflictos antes de que llegaran a las puertas de Palacio Nacional. Y Sheinbaum, pues por el contrario, ha apostado por perfiles que sí son un poco más técnicos que los de López Obrador, y también ha apostado por perfiles como él, que son solamente leales, pero todavía no ha logrado destacar ni uno solo, ¿no? No hay un solo como gran operador que tenga peso propio o que tenga interlocución propia. Sí, sí, sí. Y el círculo de...
25: Y tampoco han aportado esta parte científica de orden, incluso hasta medio de avanzar hacia la tecnología, hacia la parte... O sea, tampoco ha sentido eso, ¿no? Y ya vamos
28: en incluso elementos que sí tienen un perfil completamente técnico y tienen un expertise incuestionable, no lo han logrado, Carlos. Ahora, otro elemento creo que te decía, el círculo de confianza de la presidenta creo que es incluso más estrecho que el de López Obrador, todavía más pequeñito. Y esto pues ha provocado lo mismo, ¿no? Que se centralice la toma de decisiones en su oficina, desde la decisión más grande hasta la más ínfima, hasta la más pequeña. Y por eso hasta hoy, Carlos, lo que vemos es que ella termina pagándolo todo, va año y medio, ¿no? Vamos a ver cuánto resiste así, porque tampoco está fácil.
25: Gracias, María, gusto saludarte.
28: Igual, gracias a ti.
25: María Scherer, comentarista de este programa 5 para las 2.
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24: Hola, ¿qué tal? Mi nombre es Fabricio Domínguez y estos son los Astros Mundialistas. Ener Valencia, delantero estrella de Ecuador, aporta experiencia, goles y liderazgo al sueño ecuatoriano de trascender en la Copa del Mundo. Ener milita en la Liga MX con Pachuca y a pesar de ser un 9 nominal, en algunas ocasiones puede caer a banda para dar profundidad y apoyo asociativo. Sus principales características son la buena definición y el oportunismo goleador para aprovechar los espacios. Valencia, a sus 36 años, vivirá su tercera experiencia mundialista. En las pasadas ediciones, anotó 6 tantos. Es el máximo goleador en la historia de la selección ecuatoriana y porta el gafete de capitán, volviéndolo un hombre fundamental de cara a la justa mundialista.
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25: Dos en punto. ¡Ya llegó el duende!
40: Aquí seguimos, querido Charlie, con más información. Oye, hermano, ese discurso del expresidente López Obrador de la pobreza franciscana, de la austeridad republicana, lo platicábamos aquí en tu espacio ayer, pues se cayó por completo, o lo dinamitaron sus hijos, mejor dicho.
25: ¿Sí?
40: Porque, ¡ah, hijo! ¿Cómo le gastan? ¿Cómo le gastan? ¿Y en qué tiendas? ¿No creas que van aquí a la de la esquina? ¿No creas que van? No, a ver, ayer aquí mismo platicábamos de cómo fue visto José Ramón López Beltrán comprando en la exclusiva tienda Cartier de Plaza La Isla en Cancún. Fue captado junto con su esposa Caroline Adams y donde dicen pues se llevó bolsas y bolsas de joyería pagadas con una parte en tarjeta de crédito y otra en efectivo. Y ahora el influencer Van Pipe, que le mando un saludo,
25: abrazo,
40: pues sí. nos cuenta Van Pipe, pues como ahora ya en Loro Piana, comprando José Ramón López Beltrán, gastando casi 65 mil euros en esta lujosa.
25: ¿Cuánto es eso en pesos, duende? $1,300,000
40: $1,300,000, para dejarlo claro, mi Charlie. $1,300,000. ¡Ay, no más! Es lo que revela Van Pipe, el historial de las compras del hijo del expresidente López Obrador. Pero aquí viene la pregunta, o sea, parafraseando a Peña Nieto, yo aquí les digo, ¿qué hubieran hecho ustedes? Porque el señor no trabaja, no, nunca ha dicho dónde.
25: El tema es, ¿de dónde sacan salen para llevar esa vida de millonarios, no?
40: Es correcto, porque es ropa de marca, son marcas de lujo.
25: Donde nadie ha despedazado tanto esta imagen de austero de López Obrador como sus hijos, ¿eh?
40: Ah, no, bueno.
25: Que se dan vida de millonarios, millonariotes, ¿no? Viajes, ¿sí? Excesos, compras, en tiendas de hiperlujo. No.
40: También ayer aquí mismo lo platicábamos, Charlie. O sea, a ver, uno de los hijos fue el que compró arte en Japón.
25: Andy José Ramón.
40: Andy. Y después en Aspen me parece que se fue a esquiar, ¿no?
25: Ese fue José Ramón.
40: José Ramón, si no me equivoco. Y bueno.
25: Y Andy es el que salía de Prada en Tokio con una bolsota de Prada, ¿no? Y luego en un hotelazo en Tokio, comprando un cuadro de $500,000 de Yayoi Kusama en Tokio. Ese es Andy.
40: Sí.
25: José Ramón, pues el de la Casa Gris, ¿no? La mansión en Houston con cine privado y alberca de 20
40: metros. Y alberca de 20 y tantos metros, sí, claro.
25: Qué bonito.
40: No, es que es una chulada.
25: Pero no robaron nada, ¿no? No,
40: ¿cómo crees? No, hombre. Pero, lo que sí está claro es que la austeridad, pues quedó en el pasado, nunca existió. Porque además de su papá decía que vivía con $200 en la cartera. Ya después, con el paso del tiempo, pues supimos que era el rey del cash, ¿no? Hasta después salió el libro y demás. Entonces ya dice, bueno, eso lo explica todo. Ahí ya todo tiene sentido. Pero mientras, pues ahí nomás, el historial de compras de los López Beltrán. Por todos lados.
25: ¿Qué más trae, duende?
40: Charlie, pues el alcalde morenista de Pachuca, Jorge Reyes, que de plano ya amenazó a sus funcionarios en el gobierno con despedirlos si no comparten sus publicaciones en redes sociales y sobre todo que le den like. Así como lo escuchas, mira, se filtró.
25: Oye, Hernández, si usted no me da like, lo mío también se va, ¿eh? O sea, de una vez.
40: ¿Qué pasó, hermano?
25: Ya, me está volviendo morenista, ya me estoy volviendo morenista.
40: No, hermano, por favor, tú no. Pero este señor, el alcalde de Pachuca, Jorge Reyes, quiero que escuches un audio que se coló, se filtró de un WhatsApp que manda, en donde amenaza de plano a su gente y les dice, a ver, yo ya se los dije, ¿eh? No reaccionan a mis publicaciones, no me dan like, no me comparten y se van. Es un mensaje largo, Charly, no nos quiero ponerte un pedacito porque es bastante largo, pero ¿cómo lo dice?
0: Hola, ¿cómo están? Buenos días. La verdad es que no están haciendo lo que les pedimos y también les pedimos por semana un reporte de su gente, de quién lo está haciendo, porque hemos detectado quién sí y quién no lo está haciendo y más de la mitad no lo está haciendo. Entonces yo les pido, por favor, esta semana es la última oportunidad que les doy a los trabajadores y todo que estén comprometidos, y si no, como les dije, se les va a dar las gracias, porque así no podemos estar trabajando. Si no pueden hacer algo tan sencillo como esto, que a veces yo sé que están ocupados, pero se puede hacer en la noche, o tratar de hacerlo en el tiempo más posible, uno se da cuenta cuando realmente lo están haciendo o cuando no les interesa. Entonces, si tampoco les interesa el trabajo y todo, pues a nosotros tampoco nos va a importar.
25: ¡Qué cosa!
40: ¡Qué óvole! ¡Qué óvole! Ahí el ultimátum a sus trabajadores, señalando que si no reaccionan a sus fotos, a sus redes sociales, no les dan like ni nada. Gracias por participar, cuídense, bye. ¿Qué onda? Ahí está, ¿eh? ¡Ay, hermano!
25: ¡De regreso a las cloacas!
40: ¡Regresaré!
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25: Tengo en la línea y le agradezco mucho que nos tome la llamada la doctora Silvia Schmelkes, quien es experta en temas educativos. Ella fue presidenta del Instituto Nacional para la Evaluación de la Educación. Qué gusto saludarle, doctora. ¿Cómo le va? Muy buenas tardes.
2: Igualmente, Carlos. Buenas tardes y buenas tardes al auditorio.
25: Bueno, ¿qué le parece todo este sainete en torno al calendario escolar de los últimos días?
2: Bueno, pues a mí el gusto que me da es que finalmente la educación pues resulta prioritaria, ¿no? Está en todos los medios, está en todas las redes sociales, está en la boca de todo el mundo. Entonces, pues a partir de una decisión que realmente pareció pues una burla contra la educación, ¿no? O sea, algo uh-huh. que realmente no valoraba lo que significa una escuela, un aula, el trabajo de un docente dentro del aula, ¿no? Y el tiempo escolar. Y que frente a eso, pues hubo una reacción que como la vimos, uh-huh. Pues fue de repudio total a la medida, uh-huh. ¿no? Pero pues eso puso a la educación y a la importancia de la uh-huh. educación en la palestra de la discusión, y eso me parece que es muy importante, ¿no? Muy, muy importante.
25: Bueno, una reacción feroz de madres y padres de familia, de maestras y maestros frente a un gobierno que ponía la educación hasta el final, ¿no?
2: Sí,
25: de todas las ideologías. Porque el gobierno ponía hasta el final y decía, mire, primero va el mundial, luego va la política, luego va la vialidad, luego va el clima y luego ya va la educación. Y ahí fue donde se calentó la cosa.
2: De todos modos, no importa la educación porque como ya los evaluaron, ¿verdad? Pues ya no van a la escuela nada más a que los cuiden. Entonces eso realmente es, pues, como han dicho algunos de los comentaristas, trivializar la educación, no darle la importancia que tiene. Uh-huh. Y afortunadamente la sociedad reaccionó diciendo, a ver, espérenme tantito, ¿no? O sea, claro que la educación es importante y no se vale que tomen decisiones de esta naturaleza. 40 días menos de clase, bueno, menos, 28 días menos de clase, pues es muchísimo, es el 15% del ciclo escolar, ¿no? Entonces, uh-huh. Y que eso venga de, pues, del secretario de Educación. Es lo que realmente sorprende, ¿no? Y yo creo que también lo que hiere.
25: Se quejó de un montón de cosas el secretario de Educación en su discurso ayer. Por ejemplo, hablaba de los 185 días de clases. Decía que son una herencia tecnocrática impuesta por la OCDE. Usted va a recordar, doctor Schmel, que es cuando Mario Delgado hablaba con orgullo de las cifras de la OCDE, o sea, las planteaba como para cambiar la educación, ¿no? Les daba un gran crédito. Parece que tenemos otro Mario Delgado, pero bueno, más allá de esa hipocresía, este tema de los 185 días de clases y de este último mes de clases que nos confiesa el secretario de Educación Pública, pues la verdad los niños ni aprenden. ¿Qué nos puede decir de eso?
2: Bueno, a mí me parece, de hecho habíamos ya elevado el calendario escolar a 200 días. Hay que considerar que en la educación primaria el número de horas de clase es muy pequeño en comparación con lo que se da en otros países, ¿no? Entonces, cuando él compara el número de días de clase con otros países, no está considerando las horas, ¿no? Entonces la verdad es que pues en México ya se había logrado hace un par de sexenios aumentar el ciclo escolar a 200 días y después se volvió a reducir, pero bueno, no se redujo tanto a como estaba antes, ¿no? Pero sí, 185 días pues sí parece multiplicado por las 4 horas para la educación primaria o por las 3 horas para la educación preescolar, pues apenas, ¿no? Nos acerca un poco a los números, a las cifras de horas de clase efectivas, ¿no? De otros países. Entonces a mí me parece que es indispensable tener un calendario escolar cuando menos de 185 días, y además eso está en la ley, y entonces cualquier cosa que trate de cambiar eso es ilegal, para empezar, ¿no? O sea, no puede ser, pero bueno, los 185 días es cierto, porque toda la burocracia de la Secretaría de Educación Pública tarda tanto en procesar los datos de las evaluaciones de las escuelas que las evaluaciones se adelantan muchísimo al fin del ciclo, ¿no? Entonces, bueno, claro, o sea, ya se evaluaron los niños y entonces pues muchas familias dicen, bueno, pues ya los evaluaron, ¿ya para qué los mandamos? O si los mandamos es nada más porque no tenemos nada que hacer con ellos, entonces mejor que se vayan a estar ahí cuidados, ¿no? Bueno, pero eso es un problema de la Secretaría de Educación Pública.
25: O sea, ¿qué se debería hacer? Es decir,
2: que la educación pública quien tiene que encargarse de que eso no suceda, de que esos días sean aprovechados, ¿no?
25: Si tenemos tan bajos niveles educativos y tenemos a los
2: otras cosas, pero que también son educativas, ¿no? Y eso pues hay que reconocerlo.
25: ¿Qué se debería hacer en este mes? O sea, ¿se deberían retrasar las evaluaciones para que siguiera el aprendizaje? A ver, si sabemos que tenemos pocas horas de clases, ¿cómo desperdiciamos un mes entero si tenemos a los niños ahí? Podríamos hacer cosas muy buenas, ¿no? ¿Qué se debería hacer?
2: Sí, no, yo creo que las dos cosas son válidas, ¿no? Por un lado, yo creo que es muy importante que sí sea mucho más eficiente la burocracia de la Secretaría de Educación Pública, que pueda procesar más rápidamente las evaluaciones y el papeleo de fin de ciclo escolar y que se retrase lo más que se pueda eso, ¿no? El papeleo, de tal manera que sean menos días que se puedan considerar como pues ya inútiles desde el punto de vista educativo porque ya pasaron las evaluaciones. Pero además, pues yo creo que también hay muchísimas otras formas de aprender que no necesariamente tienen que ver con que a mí me evalúen y me pongan un número, sino que son pues maneras de aprender lúdicamente, socializando de otra manera, reflexionando sobre cuestiones que ocurren en la sociedad, viendo videos y comentándolos, leyendo libros. Hay muchísimas otras maneras de aprender y yo creo que para los niños es muy bueno también como abrir el espectro, ¿no?, de las metodologías educativas, y bueno, la socialización sigue siendo muy importante y el espacio de cuidado que representa la escuela también.
25: Echarle la culpa a los empresarios porque dicen hay poca flexibilidad de las empresas. ¿Qué experiencia tiene usted como especialista en estos temas, doctora?
2: No sé a qué te refieres con esto.
25: Mario Delgado dijo que mal las empresas en México, que no muestran flexibilidad, y entonces consideran que las escuelas es nomás un lugar para dejar a los niños y que, o sea, ya saben, el reparto de culpas de lo del calendario escolar, decían las empresas debieron haber sido flexibles con sus empleados y no dejarles la carga de qué iban a hacer con los niños este mes extra.
2: Bueno, pero y qué barbaridad, ¿verdad? O sea, ¿cómo van a ser flexibles por 28 días? ¿No? Son 28 días adicionales hábiles, ¿no? Que implica pues la cancelación que intentaron hacer. Entonces, pues no, sí me parece que, bueno, a lo mejor sí cierta flexibilidad para hacer asistir a juntas de la escuela y para ese tipo de cuestiones es importante, pero bueno, esas son cuestiones excepcionales, ¿no? Son 28 días adicionales, ¿no?
25: Bueno, para eso estaban las estancias infantiles, ¿no? Pero las quitaron los de Morena.
2: Ah, sí, también, exactamente, así es.
25: Doctora Silvia Schmel, que es especialista en temas educativos, le agradezco mucho estos minutos, gusto saludarle.
2: Igualmente, hasta luego, gracias.
25: Hasta luego. Son las 2:13 p.m, vamos con Alejandro Ortiz hasta Guerrero, quien está al pendiente del tema de los desplazados por los ataques del grupo criminal de los Ardillos. Alejandro, adelante.
3: Hola, ¿qué tal? Muy buenas tardes. El día de hoy, luego de 6 días de ataques a las comunidades de Chicotlán, Tula, Acahuehuetlán, por fin arribaron agentes de los tres órdenes de gobierno para restablecer el orden en esa zona del municipio de Chilapa de Álvarez, en la montaña baja del estado de Guerrero. Te cuento, fue alrededor de las 8 de la mañana cuando un importante convoy de distintas corporaciones de seguridad acudió al municipio de Chilapa de Álvarez, encabezado por el subsecretario de Desarrollo Político y Social del gobierno de Guerrero, Francisco Rodríguez Cisneros, y lograron por fin ingresar a Alcozacán, en donde desde el fin de semana arribaron decenas de familias desplazadas por los ataques que días antes llevaron a cabo el grupo delictivo denominado Los Ardillos. Comentarte que se encuentra ya una asamblea entre los desplazados y el funcionario estatal en la cual están, por un lado, el gobierno pidiendo a los pobladores y a los afectados por el desplazamiento permitir las labores de seguridad, mientras escuchan los reclamos de los ciudadanos que narran cómo a pie en la noche tuvieron que resguardarse en iglesias, casas abandonadas y en el propio campo para salvaguardarse y llegar al Cosacán para lograr poner a salvo su integridad física de ellos y de sus hijos. Se espera que el mismo día de hoy se instale una base de operaciones mixtas conformada por agentes de los tres órdenes de gobierno. Mientras tanto, continúan las actividades de seguridad, tanto terrestres como aérea, por parte de las instituciones de justicia. Mi información, muy buenas tardes.
25: Muchas gracias y estamos al pendiente. 2:15.
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5: Hola, yo soy Alex López y estos son los Estadios Mundialistas. En Georgia, Estados Unidos, se levanta un estadio joven pero ya emblemático. El Atlanta Stadium será sede de 8 partidos del Mundial 2026, incluida una semifinal. Inaugurado en 2017, se ganó rápido al público por su experiencia pensada para el aficionado. Comida local, precios accesibles y gradas que recorren todo el campo. Es casa de los Falcons y de Atlanta United y albergó un Super Bowl y juegos internacionales. En 2026 volverá a ser protagonista del fútbol global.
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3: 2:20 p.m, mi querido Beto Lati, arráncate.
4: Carlos, cambio de árbitro para el partido de ida entre Pumas y Pachuca en semifinales. Se había asignado a Luis Enrique Santander, quien fue el encargado de pitar a Pumas en el partido de ida frente al América, en el que los Pumas tuvieron en contra un par de penales, y me preguntas a mí, me parece que bien concedidos, e incluso hablando con expertos arbitrales en ese sentido, como sea, Pumas terminó por avanzar gracias al marcador global en esa confrontación, pero se dio el cambio para que ahora quien lo pite sea ni más ni menos que Ismael López. Pumas presentó una protesta. Me parece que son cosas que no tienen que suceder. Me parece que son cosas a las que hay que prestar otro tipo de atención. Si existe algo personal de un equipo con un árbitro, pues tendría que ser antes, no de esta manera. Y otros me dirán, pero es que tampoco está bien que sea en lo oscurito, ¿no? La típica llamada, Carlos, el mensaje de no me pongas a este, no me pongas a aquel, como sea. Se ha cedido a la petición de Pumas y la molestia del Pachuca. Hablaremos a profundidad de este tema a las 3 de la tarde en esta frecuencia en Claro Sports por W Radio. Carlos, se oficializó el interés de México para recibir la Copa Mundial de Clubes de la FIFA en 2029.
3: Para que vaya cancelando las clases de una vez, Beto
4: Lati, ¿no? O al menos modificando el programa de estudios, ¿no? Es que cuando explicaba el caso, y perdón que regrese y me repita, Carlos, es Qatar, desde que supo esto, dijo, modificamos el programa de estudios. No se trata de decir, bueno, ya, álgebra B, no la veas. Bueno, ya lo de la tabla periódica de elementos, pues no le hace. Ya vemos luego, ¿no? Por si quieren hacer modificaciones, no, basta.
3: Pero bueno, ojalá tuviéramos el Mundial de Club, estaría padrísimo, ¿no?
4: Es un eventazo. La verdad es que había mucho escepticismo, muchas dudas cuando se dio la primera edición en 2025 en Estados Unidos. Funcionó muy bien. Es un evento que es una piedra en el zapato de los clubes porque rompe el calendario, porque hay una saturación de juegos, pero a los que nos gusta ver fútbol, funcionó de maravilla. La coronación de Chelsea, histórica, no solamente por lograrlo frente al París, sino porque Donald Trump se metió al festejo, ¿no? Ahí estuvo en medio y luego se quedó una medalla. Él hizo absolutamente todo en aquel momento cuando el Chelsea fue campeón de este Mundial de Clubes. ¿Qué más lo quiere? Brasil ha buscado con todo. Australia también. Qatar lo desea como de lugar, pero hay un problema, que el torneo no cabe en las fechas en las que Qatar lo puede hacer por cuestiones de clima. Así que en verano, pues no me imagino que nos vayamos en julio a hacerlo en Qatar, aunque son capaces de todo en la FIFA, evidentemente. Creo que la principal competencia de México tiende a ser Brasil, aunque la sede del próximo Mundial, España, Marruecos, Portugal, también desean que sea un año antes. ¿Te acuerdas cómo era la Copa Confederaciones, Carlos? Que a un año del evento, país sede, a manera de prueba, recibía este certamen. Esto funcionó hasta Rusia en 2017, lo tuvo Brasil en 2013, lo tuvo Sudáfrica en 2009 y lo tuvo Alemania en 2005. Veamos si México logra quedárselo. Carlos, este día Cristiano Ronaldo tenía todo para ganar su primer título de liga desde 2020. El Al Nassr estaba derrotando al conjunto del Al Hilal 1-0, minuto 98, se compensaban 8, era la última del partido, un balón al área. Sale el portero Bento, choca con su defensa Íñigo Martínez y se va el balón para adentro sin haber rivales cerca. De los mayores bloopers, de los mayores absurdos que yo recuerdo en el fútbol, lo que ha pasado hoy. Esto no significa que el Al Nassr no pueda ser campeón de liga. Quedó una jornada y mantiene una ventaja que le permite depender de sí mismo para coronarse. Pero pues ya era hoy, ya estaban los jugadores en la banca saltando y de pronto el quitarrisas con ese blooper, con ese error. Si digo de primaria, me quedo corto. No había rivales cerca. Chocó el portero con el defensa y metió el balón a su portería. Carlos, Neymar se ha metido a la prelista de Brasil para el Mundial. Desde que llegó Carlo Ancelotti ha habido peticiones constantes de que Neymar regrese. Los brasileños quieren a Neymar en la Copa del Mundo, por mucho que su forma física, sus recurrentes lesiones, incluso lo que ha dado en el Santos, ha estado no lejos, años luz de lo esperado. Pero Brasil quiere a Neymar y Ancelotti lo ha puesto en la prelista. Veamos si Neymar termina colándose a la que sería su Copa del Mundo, luego de haber estado en 2014, salió lesionado frente a Colombia, fue a 2018, fue a 2022, sería su cuarta, Carlos.
3: Gracias, Beto Lati, abrazo. 2:25.
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3: Posiblemente la noticia internacional.

0: internacional más relevante y más trascendente de esta semana será la reunión que van a sostener mañana en China el presidente de Estados Unidos, Donald Trump, y el presidente que lo recibe, Xi Jinping. Las dos grandes potencias, en medio de la guerra en Irán, los temas petroleros, pero sobre todo la guerra por la inteligencia artificial, que ha confrontado a estas dos grandes potencias. Me da muchísimo gusto saludar y le agradezco mucho que nos tome la llamada Brenda Estefan, analista internacional y articulista. ¿Cómo estás, Brenda? Qué gusto saludarte.
1: Muy bien, estimado Carlos, siempre un gusto saludarte.
0: Bueno, es más potencia Estados Unidos que China, todavía en todos los aspectos. Son dos potencias, pero una más que otra. Vamos a empezar por fijar el tablero.
1: A ver, en tamaño de economía, evidentemente Estados Unidos sigue siendo mucho más grande, no por poder adquisitivo, pero en términos nominales es una diferencia de 10 trillones, ¿no? En la estadounidense debe ser cerca de los 29 trillones, la China 10 trillones menos. Pero en términos de avances, los avances de China son monumentales en los años recientes. Si tú ves, por ejemplo, en tecnologías de punta, hay un centro de pensamiento en Australia que mide cómo van las tecnologías, mide 74 y China va a la cabeza en 66 y Estados Unidos solo en 8. Pero como esos ejemplos hay muchísimos, el tema de, por ejemplo, publicación de papel, de ensayos en grado, digamos, universitario, pues China rebasó a Estados Unidos desde 2022. Y como esos podemos seguir. Entonces hay una preocupación, uh-huh, evidentemente en Washington del paso acelerado que tiene China en las nuevas tecnologías, en la implementación de la inteligencia artificial, porque no solamente es quién está desarrollando mejores modelos, sino quién está implementando de manera más ágil y rápida la inteligencia artificial en su país. Y ahí China va muy avanzado, descansando sobre el tema de modelos de fuente abierta. Es decir, que en los modelos que nosotros conocemos, el ChatGPT, el Cloud, el Gemini, pues no conocemos las tripas de cómo está armado, uh-huh, el sistema. En cambio, en China, el DeepSeek, que es el equivalente a estos que decíamos en Occidente, sí, es abierto para que cualquiera construya sobre eso. Entonces, hay ventajas importantes de China. Y Washington, desde luego, ve eso con mucho reserva.
0: ¿Militarmente Estados Unidos es más poderoso que China?
1: La inversión de Estados Unidos en defensa es tres veces más la China. Es una superioridad enorme, pero hay avances interesantes en China en términos, por ejemplo, de número de barcos militares. Hoy China tiene más que Estados Unidos, sigue teniendo más Estados Unidos en términos de capacidad porque tiene barcos mucho más grandes, pero China tiene ya más números de barcos militares. De todas maneras, en materia de defensa, claramente Estados Unidos va a la cabeza, pero como decíamos, China ha logrado tener control de eslabones muy importantes a nivel global y yo creo que el más significativo es el de las tierras raras. El año pasado, cuando Estados Unidos, Donald Trump, le intenta aumentar los aranceles a China a 145% en el mes de abril, la respuesta de China fue aumentar los aranceles a Estados Unidos, dejarle de comprar soya, uh-huh, China siendo el mayor comprador de soya estadounidense, y sobre todo la medida más importante, imponerle control a la exportación de tierras raras, de las cuales escuchamos ahora ad nauseam todo el tiempo hablar, que no son tan raras, pero que China tiene el control global de su refinación, de la extracción, digamos, y de su refinación, y que eso no va a cambiar en el corto plazo, y que estas tierras raras son minerales básicos para las nuevas tecnologías, para la industria de defensa. En fin, en el mes de abril del año pasado, lo que vimos con la amenaza de, no solo la amenaza, el poner, uh-huh, límites a la exportación de estas tierras raras, es que China puso en una situación muy complicada a empresas estadounidenses y Estados Unidos regresó, digamos, Donald Trump a ver a Xi Jinping en octubre en Corea del Sur a decir no, la cosa no va por ahí, mejor llevemos la fiesta en paz porque ya vemos que sí nos podemos hacer daño mutuamente.
0: Uh-huh. Viendo quiénes van, a quiénes lleva Trump al viaje, ¿no? Uh-huh. Sabiendo la comitiva, Elon Musk, uh-huh, ¿no? Tim Cook de Tim Apple. Cook. ¿No? Uh-huh. Lleva a la presidenta y vicepresidenta de Meta, Dina Powell, ¿no? Larry Fink de BlackRock, Schwarzman de Blackstone, Salomon de Goldman Sachs, Citigroup, Visa, Mastercard, Boeing. Caramba, qué cosa, ¿no? O sea, Trump le está dando. Creo que vemos desde México y decimos que envidia, ¿no?
1: Yo lo que creo que quiere mostrar Trump es que puede negociar con Pekín cosas que beneficien a Estados Unidos sin mover sus líneas rojas. Entonces, ahí es como una especie de equilibrismo porque quieren avanzar temas comerciales. Va a haber anuncios, sin duda, previsiblemente de compra por parte de China de mayor soya estadounidense, algunos otros productos agrícolas, quizás incluso vista la presencia de la CEO de Boeing, pues aviones Boeing. Pero más allá de esto que se ve por encimita, lo que hay de fondo es la voluntad de Estados Unidos de proteger su seguridad económica. Saben que estamos en un momento en el que China controla eslabones centrales de las cadenas de suministro y quieren proteger esas cadenas de suministro. Y ahí es donde creo que pues no vamos a conocer todos los acuerdos. Va a haber mucho que no sepamos, pero que de fondo preocupa a Washington. De entrada, en el tema de inteligencia artificial del cual hablábamos, hace una semana se reveló este nuevo modelo de cloud, Mythos Cloud, que básicamente es un hacker ultra potente y que encuentra las vulnerabilidades de los sistemas y que puede poner en jaque a los sistemas bancarios, a las infraestructuras críticas de un país. Y si bien en Estados Unidos no se liberó por parte de Anthropic, la empresa madre de cloud, pues a Estados Unidos le da pavor que en China pues se desarrollen modelos como este y se dejen actuar libremente. Entonces, creo que ese es un área en donde es el nuevo terreno de batalla, el avión ya está en vuelo, no hay piloto y hay interés en poner por lo menos algunos, seguridad, alguna manera de seguridad que garantice que no hayan ataques que puedan afectar realmente la estabilidad global, no solo Estados Unidos. Entonces, creo que ahí hay muchas agendas que vamos a ver que se toquen en estos días.
0: ¿Cómo vamos a medir si le fue bien a Trump o si le fue bien a Xi, si fue un ganar-ganar, si fue un perder-perder? ¿Cómo vamos a medir el resultado de esta reunión de mañana?
1: Mira, yo creo que lo que van a buscar es estar de acuerdo en cómo estar en desacuerdo. Ese es el objetivo. Si logran minimizar la tensión y lograr pues cierto nivel de estabilidad, es una buena noticia no solo para ellos, sino para el mundo en general, ¿no? Porque depende el mundo no tanto de la cooperación entre ellos, sino de que no se aumente la confrontación a una cuestión más abierta. Evidentemente, será difícil que haya un exabrupto. Lo que veremos serán sonrisas un poco forzadas, la foto bonita, dirán que fue una cumbre histórica, que hubo avances, los dos lo cantarán como un éxito. Para China el tema fundamental es Taiwán, insisten en la política de una sola China, insisten en que Estados Unidos deje de financiar el armamento de la isla. Pues ese es un tema que es una raya roja para Pekín y seguramente estará en la mesa. Y el otro tema pues será Irán también, porque si China logra ser un artífice de presión para que Irán llegue más rápido a la mesa con Washington, pues será benéfico para China y para Xi Jinping. Lo podrán vender como un éxito, el que ellos se hayan planteado como un elemento central de un eventual paz en Medio Oriente. Yo creo que hay tantos frentes en esta reunión que se juegan la guerra en Ucrania, en Irán, que será difícil cantar un gran ganador. Pero lo que sí es un hecho es que se hablan de tú a tú. Yo publiqué una columna en el diario Reforma que justamente titulo así, de tú a tú, porque me parece que desde octubre del año pasado vemos por primera vez en décadas a otra gran potencia hablarle de tú a tú a Estados Unidos, con toda la diferencia en términos del tamaño de la economía que hay aún entre los dos países. Vemos a un Pekín que puede sentarse a la mesa con Estados Unidos y decirle: si no disminuyes la presión a China, pues habrá consecuencias que te van a afectar brutalmente en tu economía, ¿no?
0: Muchísimas gracias, Brenda Estefan. Qué gusto saludarte.
1: Gracias, como siempre, Carlos, por la invitación. Muy buenas tardes a todos.
0: Hasta luego. Brenda Estefan, analista en temas internacionales. Pausa y seguimos.
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15: Vamos a quitarnos la mirada del ombligo, vamos a hablar de algunos de los temas que están en el tablero de la geopolítica internacional y se reflejan en las portadas de los diarios más influyentes del mundo. Aparece en el New York Times una pieza sobre qué está sucediendo en el sur de Líbano. Usted sabe muy bien que Israel y Líbano, el gobierno de Líbano, con la intermediación de Estados Unidos, firmaron la paz. El problema es que el Líbano no gobierna el gobierno de Líbano en todo el país. En el sur del Líbano particularmente gobierna Hezbollah y en buenas partes de Beirut, incluso de la misma capital. Hezbollah, pues es un grupo catalogado como terrorista por Occidente, anti-Israel, asociado a Irán, que lleva años en guerra con Israel y que es un estado dentro del estado, un gobierno dentro del gobierno, pero con muchas veces con un ejército mucho más poderoso que el del propio Líbano, con un presupuesto mucho más robusto que el del propio Líbano, pero con prácticas profundamente autoritarias, ¿no? Pues como todo grupo extremista. Y entonces, ¿qué ha pasado? Pues que toda la población del sur del Líbano, fíjese, Líbano está compuesto por fundamentalmente por cristianos, ¿no? Católicos, entre ellos, por drusos y por musulmanes. De entrada, los cristianos y los drusos no quieren nada con Hezbollah, porque dicen, oye, esos andan peleando una guerra de musulmanes contra judíos, nosotros no tenemos nada que ver, ¿no? Entonces esos, pues medio en contra de Hezbollah. Pero dentro del propio mundo musulmán también están en contra de Hezbollah. O sea, es decir, a ver, no me voy más lejos, piense usted cómo estaban los palestinos con Hamás. Pues jamás era una dictadura dentro de Palestina. Oiga, no, que lo de Israel, no, eso es aparte. Pero no estaban contentos con un grupo que en 20 años no había celebrado elecciones. O sea, llegó al poder, ganó las elecciones y dejó de hacer elecciones, ¿no? Bueno, pues con Hezbollah pasaba un asunto paralelo, digamos, en donde la población musulmana ya estaba harta de la guerra y le echaba la culpa a Hezbollah. Entonces, la base social de Hezbollah ya se había fracturado. ¿Qué es lo que dice esta pieza de New York Times? Que con esta política de Israel de demoler los pueblos, las villas en el sur del Líbano, muchos libaneses que no estaban a favor de Hezbollah se están cambiando y están buscando la protección de Hezbollah ante los ataques de Israel. O sea, un poco lo que está diciendo el New York Times es, esto es un boomerang para Israel y para Estados Unidos. Les está saliendo el tiro por la culata. Fíjese que apareció en The Guardian un reportaje muy interesante que cuenta que autoridades y expertos en seguridad infantil del Reino Unido están alertando a las escuelas porque criminales están tomando las fotos de los estudiantes que publican las escuelas en sus cuentas de Instagram, en sus páginas, en sus redes sociales, para manipularlas con inteligencia artificial y convertirlas en imágenes sexualmente explícitas. El caso que detonó la alarma ocurrió en una secundaria de Gran Bretaña, donde delincuentes descargaron las fotos de los alumnos, las alteraron con inteligencia artificial y luego intentaron extorsionar a la escuela. Amenazaban con publicar las imágenes sexualizadas de los alumnos en internet si no les daban una lana. Y esto representa una nueva modalidad de abuso y chantaje digital, y por eso los expertos como la Internet Watch Foundation están recomendando a las escuelas y a los padres de familia no publicar las fotografías de menores en sitios públicos o en redes sociales, o pues de plano reducirlas al mínimo posible. Vaya furor que ha causado en Wall Street el caso del abuso sexual denunciado por un hombre que dice ser la víctima de una alta ejecutiva de JP Morgan Chase, uno de los bancos más importantes de Wall Street. ¿Por qué se ha vuelto un escándalo? Bueno, se ha vuelto furor, primero porque pues, se trata de un tema inverso, ¿no? O sea, normalmente el acoso es del hombre hacia la mujer de arriba, de alguien ejecutivo a una empleada. No, ahora es al revés. El hombre es el empleado y la mujer es la ejecutiva. Pero además el hombre es de ascendencia nepalí, lo cual le da un toque de racismo al asunto. Y porque se han divulgado un montón de detalles candentes sobre los encuentros sexuales. Bueno, está Wall Street fascinado con esto. La cobertura que le ha hecho el Wall Street Journal al asunto ha sido tremenda. El ex banquero de JP Morgan se llama Chirayu Rana. Y él presentó una demanda contra el banco y contra una ejecutiva del banco que se llama Lorna Hagdini. Él asegura que Lorna lo sometió durante meses a abusos sexuales, a manipulación psicológica, a amenazas profesionales dentro del entorno laboral. ¿Qué dice la defensa? Que nunca hubo una relación sexual, que son acusaciones fabricadas, pero publicó el otro día el Wall Street Journal que le ofreció JP Morgan a su ex empleado $1,000,000 para evitar el litigio, y este individuo de apellido Rana rechazó la oferta, ahora sí que saltó hacia otro lado y pidió muchísimo más dinero. Hay un tono de tabloide en todo esto, es una especie de reversa de género respecto de los casos de Me Too. Así se define incluso, no, esto no es un término que yo deduzca, ¿no? Pero lo que en el relato que presentó Chirayu Rana, la presunta víctima, a la corte, pues el asunto habría pasado de una dinámica profesional dentro de JP Morgan a encuentros sexuales coercitivos y humillantes. O sea, que empezaron con insinuaciones y comentarios sexuales durante la chamba, ¿no? En tiempo de oficina, en viajes de trabajo, pero luego que ella lo invitaba a hoteles y departamentos donde, según él, ella lo presionaba para participar en prácticas sexuales que él no quería, episodios de dominación, de humillación verbal, en donde ella le decía que ella controlaba su carrera y su futuro en Wall Street, golpes, arañazos, sometimientos físicos durante los encuentros sexuales. Bueno, esto resulta que está generando un furor en el mundo de Wall Street. El propio Wall Street Journal publicó el otro día en su portada una historia. ¿Qué cosa con lo que pasa de pronto en Corea del Sur, no? Es un país que lo define como un país obsesionado con la belleza. ¿Y cuál es el nuevo look de moda? Tener unas orejotas. Oh, sí, oh, como de elfo. Y por $70, sí, por el equivalente a 1,400 pesos, 1,300 pesos, un cirujano plástico te inyecta cartílago en las orejas con pues un ácido hialurónico, que es pues un relleno, pues, que hace que estas orejas pues crezcan, ¿no? Como que se extiendan, se expandan, ¿no? Y entonces, pues resulta que es el look de moda en Corea del Sur traer orejas de elfo, pero no puestas, ¿eh? O sea, las orejas de uno inyectadas para que se vuelvan orejas de elfo. Y déjeme cierro con una historia que viene en la portada del Washington Post, que dice que el mundo tiene que estar abrochándose los cinturones para el peor, el niño, en más de un siglo. El niño más fuerte en un siglo. ¿A qué me refiero con el niño? Bueno, lo saben, ¿no? Este fenómeno climatológico. Las posibilidades de que el niño se forme pronto y se convierta en uno de los más poderosos jamás registrados es cada vez mayor. Hay los últimos, digamos, pronósticos del Centro Europeo de Pronósticos Meteorológicos de Medio Alcance muestran que las temperaturas del agua en una región clave del Océano Pacífico Ecuatorial podrían alcanzar 3 grados Celsius más, o sea, 3 grados centígrados más que el promedio de finales del año pasado. Esto podría incluso superar los récords actuales de El Niño establecidos en 1877 y en 2015. Y convertirse ya no solo en un El Niño, sino en un Super El Niño. Es el tercer mes consecutivo que múltiples modelos llegan a la misma conclusión de que viene un El Niño potencialmente récord que podría llevar las temperaturas de todo el mundo a nuevos máximos y cambiar los patrones de sequías, de inundaciones, de calor, de humedad, de hielo marino. Y esto con consecuencias significativas para la agricultura, la salud, la economía de todo el planeta e incluso la seguridad, porque hay registro de que en 2015, con las altísimas temperaturas del niño, estos problemas de hambre, de acceso al agua, generaron también más conflictos armados en toda la humanidad. Imaginen lo que estamos hablando. Dice esto: las probabilidades de un poderoso El Niño se vieron impulsadas por un raro patrón de ciclón triple en el Pacífico el mes pasado, que causó una ráfaga de viento récord que creó un tren de carga de agua caliente bajo la superficie del océano que alcanzó 7 grados centígrados por encima del promedio. Esta es una anomalía muy relevante en el océano, porque el océano normalmente tarda muchísimo en calentarse y en enfriarse. 7 grados centígrados más de golpe. Y esto pues está despertando todas las alertas. Y con esto nos quitamos la mirada del ombligo.
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5: El resumen de lo que tenemos justo en este momento. Arely Paz, vamos contigo.
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16: 2:50 PM, se activa alerta amarilla por pronóstico de lluvias fuertes y posible caída de granizo en todas las demarcaciones de la ciudad. Importante atender este llamado tras las graves inundaciones del día de ayer. Emite México alerta epidemiológica por antivirus tras brote en el crucero. No hay casos confirmados en el país. El Comité Nacional para la Vigilancia Epidemiológica informó que hasta ahora se contabilizan en el mundo 9 casos con el brote de 7 confirmados y 2 sospechosos vinculados pues al barco en donde se encontró este brote. Recomendaron reforzar la detección oportuna de pacientes con síntomas respiratorios graves y antecedentes recientes de viajes internacionales. Recuerden, no hay casos confirmados en México. Mujeres desplazadas de Guerrero pidieron apoyo a Donald Trump. La imagen ya es viral.
17: Queremos apoyo con el gobierno de Estados Unidos, porque la presidenta Claudia Sheinbaum no nos hace caso, no nos quiere mandar el apoyo.
18: Ahorita aquí estamos refugiados todos los pueblos indígenas, no nos hace caso la presidenta, queremos apoyo, los niños están sufriendo, no comemos. Apóyenos, este video queremos que llegue hasta Estados Unidos, por favor. Claudia Sheinbaum no nos hace caso.
16: Bueno, durante la conferencia, la dirigente nacional de Morena, Ariadna Montiel, fue cuestionada sobre la petición y pues se fue por la tangente.
19: Ayer supimos de comunidades de Guerrero desplazadas por el grupo esencial denominado Los Ardillos, un problema común en varios estados, entre ellos Chihuahua. Incluso vimos videos de mujeres indígenas pidiendo ayuda al gobierno de Estados Unidos, al presidente Trump solicitando helicópteros para que los saquen porque están rodeados, que la presidenta Sheinbaum pues no las ayuda. Son vendepatrias y traidoras estas mujeres también.
20: Es una zona que tiene complejidad en materia de seguridad y nuestra presidenta ha enviado el reforzamiento por parte de las fuerzas federales que permanecen en el estado de Guerrero. Por eso hay este reforzamiento. Quisiera yo pedirle al alcalde Cruz Pérez Cuellar que nos pudiera un poco relatar cómo funciona la mesa en el día a día. Sí, pero esa es la respuesta que yo le voy a dar.
19: No me da respuesta.
20: Sí, le voy a dar respuesta, pero a mi modo.
16: Recordemos que la Secretaría de Gobernación, bueno, pues ha implementado ya un operativo por instrucciones de la presidenta, que desde hoy en la mañana el subsecretario César Yáñez se comunicó con los líderes de ambos grupos en conflicto y se solicitó terminar con las disputas y los bloqueos, además de que el secretario Omar García Harfuch informó que fueron reforzadas las medidas de seguridad. El dirigente nacional del PAN, Jorge Romero, emitió un mensaje tras el anuncio de Morena de querer de desafuero y juicio político en contra de la gobernadora de Chihuahua, Maru Campos.
21: Al final, toda la gente en Chihuahua y en Sinaloa y en todo el país sabemos que en Chihuahua se combate al crimen organizado y que en Sinaloa se asocia el gobierno de Morena con ellos para cogobernar. Y como pedimos juicio político, ahora esta es la respuesta. Pues que así sea. Defendemos con toda nuestra energía a nuestra gobernadora Maru Campos y al final la verdad se impondrá.
16: Se hizo oficial que Clara Luz Flores anunció que volverá a ser candidata a la gubernatura de Nuevo León por parte de Morena. Solicitó licencia a la Unidad de Asuntos Religiosos de la Secretaría de Gobernación. En Tabasco, Juan Manuel Ramírez, muy buena tarde, ¿qué nos tienes?
22: Pues para comentarte que en el poblado C36 del municipio de Huimanguillo, un menor de edad que asistía a la secundaria tomó por sorpresa a su maestro de arte y lo agredió con una arma blanca. Esto provocó que el maestro fuera a parar a los servicios de emergencia de un hospital y el menor fuera detenido para determinar el por qué fue que lo agredió y determinar su situación. Los policías municipales que lo detuvieron lo van a confinar con la gente de la Fiscalía General del Estado y mientras tanto se espera el reporte de la salud del maestro de arte de la secundaria en el poblado C36 de Huimanguillo, en Tabasco.
16: Gracias, buena tarde.
22: Buena tarde.
16: Hasta aquí la información, Carlos.
5: Gracias, Areli.
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5: Muchas gracias, Areli Paz, por todo el día de hoy.
16: Gracias, comen rico.
5: Gracias, querido duende. Impresentable del duende. Muy buena tarde.
23: Igualmente, querido Charlie, buena tarde.
5: Y sobre todo, muchas gracias a todos ustedes por habernos escuchado. A nombre de todos los que hacemos este programa, mañana en punto de la una aquí les esperamos. Soy Carlos Loret de Mola. Muy buenas tardes.

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20: Hola, ¿qué tal? Bienvenidos a Claro Sports en W. Qué gusto me da saludarlos en este martes 12 de mayo, 3 de la tarde, con un minuto. Semifinales del fútbol mexicano. Estás llegando a los 6 partidos más importantes del torneo, ¿no? Las semifinales de ida, las semifinales de vuelta, la final de ida y la final de vuelta. Designas a un árbitro y después dices no, siempre no. Va otro árbitro. Y no explicas por qué, ¿no? No dices, oye, hay un problema de salud, hay... No, no, no, no, nada. Designas a un árbitro que recientemente le pitó a uno de los equipos involucrados, que podemos decir que hubo polémica, y lo quitas después. Es que no hay por dónde se pueda ver bien eso. No hay por dónde. Vamos a platicar de lo que pasó en la designación arbitral del Pachuca contra Pumas, porque ya no va a estar Luis Enrique Santander. Hablaremos también de la otra serie, Chivas contra Cruz Azul. Cruz Azul consigue jugar en el Estadio Banorte, como ayer lo platicábamos, el partido de ida. Chivas tiene que jugar en el Jalisco, el partido de vuelta. Y también de Francisco Guillermo Ochoa, ya está concentrado. Ayer salió el comunicado en donde lo convocan. Ha sido una constante con Memo que ha llegado antes a las convocatorias en los últimos mundiales. Ha sacrificado vacaciones, lo que sea, ha estado antes y le ha ayudado. Bueno, pues Memo quiere pelear por ser titular. Vamos a platicar de eso y también del Real Madrid. Hoy lo de Florentino Pérez y el Real Madrid. ¿Qué intentó hacer Florentino Pérez? El presidente del Real Madrid se tiene que enfrentar a esas circunstancias realmente. Habló de todo y por su orden. No sé si estuvo bien. Creo que no. Beto Lati, ¿cómo estás, Beto? Buenas tardes.
0: Nicolás Romay, da para hablar profundo lo de Florentino, ¿no? Porque salió a culpar a todos, menos al Madrid. Y me parece que aparte de la grandeza de un equipo, es el equipo más laureado de la historia, a nivel de clubes evidentemente, pues es entender lo que se exige y lo que se demanda. Y hubo autocrítica nula. Apuntó al caso Negreira, que sí fue cierto, fue muy grave, pero está atrás. Apuntó a que los puntos que perdió el Madrid por el arbitraje este año, el Madrid no dejó de ser campeón este año por el arbitraje, ni le busquemos. No compitió, no compareció. Vio de mayor gravedad que se filtre a que se peleen al interior. Es grave que se filtre, es mucho más grave lo que pasó. Y si no lo fuera, no multarían con $500,000 a cada jugador. Da para mucho. Veo un escenario muy Mourinho con esto. Veo una actitud muy Mourinho.
20: Es que tú odias
0: ¿Puede a ser? Mourinho. No, para nada. ¿Puede ser la precuela, la llegada de Mourinho? ¿Acaso? Oye, el desaseo en lo que pasa en nuestro fútbol.
20: El desaseo me gustó.
0: Es que es... Que se hagan las cosas así. Para entrar a la semifinal ya condicionada. Con el Pachuca teniendo todo el derecho a decir, oye, me lo cambiaste. Con el árbitro saliendo bajo una presión adicional. No se puede operar de esa manera. No se puede anunciar un árbitro. Ya es muy grave que por lo oscurito y antes de la nominación alguien ya me diga, no me pongas a Raúl, ponme a Germán. O no me pongas a Santander, ponme a Ismael. Ya es muy grave eso. Pero que pase una vez que lo anunciaste, es que no nos damos cuenta.
20: ¿Qué palabra usaste?
0: Desaseo. ¿No?
20: Solo tú lo puedes decir es así, que, de correcto acuerdo, y de puntual, Beto.
0: ¿Estás de acuerdo? Es...
20: Yo hubiera dicho un tiradero, pero...
0: Sí, pero también sirve. Sí, ¿no? ¿Para qué condicionar de mala manera? ¿Para qué hacer pensar mal?
20: O pensar correcto.
0: Ah, claro. Le dices, ahí está.
20: Que expliquen por qué.
0: ¿Y cómo entra el árbitro que tuvo una buena temporada? Ya lo decíamos,
20: también,
0: ¿no?
20: También, pero entonces...
0: ¿Cómo entra el partido a cada jugada?
20: Desígnalo desde el principio.
0: Y en Pachuca están molestos, ¿eh?
20: ¿Por qué en Pachuca están molestos?
0: Están molestos. Dicen que ¿por qué les pasa esto a ellos? Porque das pie a que la gente se moleste, ¿o no?
20: Sí, sí, sí, por supuesto.
0: ¿Qué pasó la semana pasada? Santander pitó dos penales a favor de Pumas en la ida, que para mí sí eran penales.
20: En contra de Pumas.
0: A favor del América contra Pumas, y gracias. Para mí sí eran penales.
20: Eran penales, eran claros. Y luego el tema de la alineación indebida, que no era alineación indebida, pero un desaseo.
0: Sí.
20: De la Garza, ¿qué pasó?
21: ¿Cómo están?
0: Ayer te manifestaste.
21: Sí, pero ya no vamos a hablar de eso porque... Por un lado me da pena y por otro lado ya no son los tiempos, pero...
20: A mí también me daría pena.
21: Sí. Con ustedes. Pero bueno.
20: Ahorita.
21: Lo de Santander,
20: ¿verdad? Ahorita lo saludaron. ¿Viste cómo saludaron a De la Garza? Hola, presidente.
0: ¿Isaac del Toro te dice presidente?
21: No.
22: Presi.
20: No. Hola, presidente.
21: Pero bueno, entrando en materia. Lo de Santander, lo más grave es para Santander. Oye, te pongo, no, pues claro. A mí no le gustó, vas para afuera.
20: Sí, sí, sí, o sea, está
21: no puedo confiar
20: ya.
21: En ti. No, o sea, pero no puedo confiar en ti.
20: No.
21: O sea, ¿qué le estás diciendo, diciendo a Santander?
20: No, que si alguien marca, aunque yo confíe en ti, hay alguien
21: superior que me hace desconfiar de ti.
20: No,
21: o sea, finalmente lo estás sacrificando.
20: No, porque le va a decir, oye, ¿qué crees? Yo sí confiaba en ti, pero aquí no mando
21: yo.
20: Pero
21: lo estás sacrificando.
20: No, creo que el que sale debilitado es la comisión de arbitraje.
0: Sí.
20: Que no, yo sí confiaba en Santander.
0: Pero doble las manos.
20: Pero como yo no mando. Y como en esta liga mandan los dueños, van...
21: Bueno...
20: No hay reglas aquí.
21: Pero está bien, pero el tema es si yo como comisión de arbitraje confío en ti y no te muevo aunque me lo pida quien me lo pida. Pero aquí no hay... Sí, pero a mí para aquí falta dignidad, porque si tú eres el de la comisión de arbitraje, yo lo dejo. Oye, pero los dueños no quieren, claro, y te va a costar tu puesto, yo lo dejo.
20: Claro,
21: por supuesto. Pero aquí no, ¿cómo lo voy a dejar?
0: Si a tu juicio no hizo nada mal en su trabajo anterior...
21: Pero aunque hubiera hecho un error...
20: Por eso lo designaste.
21: Aunque hubiera hecho un error, Beto, porque un error arbitral es parte del partido. Y si nos vamos a errores de Santander, pues nos remontamos a que Chivas fue campeón en su última vez gracias a Santander.
20: Pero a lo mejor si ya no perdió los méritos o no hizo lo necesario para estar en un partido de semifinales. Ese es el problema.
21: Si ya lo habías puesto, no lo puedes quitar.
20: Sí. Estamos hablando de lo mismo.
21: Ahora, yo el tema de... Y el tema de... Yendo al otro tema que mencionaba Beto... acertadamente, el tema de Florentino, yo lo único, como aficionado del Madrid, lo único, no entiendo el momento en el que sale, la verdad es que no veo por qué salir ahorita, en el peor momento del Madrid, en el peor, lo más anticlimático, no,
20: está
21: es que
20: bien salir.
21: Yo no creo que con esta agenda hubiera salido ahorita, pero independientemente, ya salió, hizo lo que hizo, lo hizo mal, pero lo único positivo que yo le veo como aficionado, digo, del Real Madrid, que lo soy, es que si algo tiene Florentino, sí es ser un ganador. Sí es ser un ganador.
20: Es el mejor presidente de la historia de Madrid.
21: Entonces, ahora hay una motivación extra, si es que la necesitaba, para demostrar en el próximo torneo, con las siguientes contrataciones, en el siguiente armado del equipo, algo diferente que le urge al Madrid, algo diferente. No puede seguir con esta inercia, con este núcleo de jugadores, no puede seguir. No. Necesitaba una vuelta de tortilla y esto lo puede provocar. Yo esperaría que esto lo provoque, ¿no? Es lo único positivo como aficionado al Madrid. Lo que hizo Florentino estuvo mal, se me hace a destiempo y se me hace una gente equivocada la que trató hoy en la conferencia, ¿no?
20: Alex.
1: ¿Cómo estás, Nico, Beto, Bernardo? Todo muy bien, más tranquilo que en la comisión seguramente. Y
20: ¿Tú sí sabes por qué hicieron el cambio?
1: No, la verdad es que me acerqué a la comisión y no tuve respuesta al respecto, pero bueno, pues está claro, fue un error la primera designación, rectificaron, si vale el término, ellos dicen ajustamos, así nos mandaron el comunicado, hubo un ajuste en la designación. El problema es que ya nos estamos quedando sin árbitros para ciertos equipos.
20: Sí, claro.
1: Es
20: que
1: no, ese no, o sea, puede ser. Si
0: Pumas es un avanza, importantísimo.
1: Olvidemos a Santander ya, ¿no? Porque ya, si ya lo cambiaron ahorita.
20: El Gato Ortiz no le puede pitar a la América.
1: Pero si avanza Chivas, pues tampoco puede ir Santander a otra final.
0: Por el antecedente Chivas, de Tigres.
1: El antecedente. Cruz Azul no puede ir otra vez el Gato Ortiz por el antecedente en aquella final. Entonces, el Gato Ortiz no lo van a... Entonces, ya no sé. Vamos a tener que clonar a César Ramos y que empiece a pitarle a todos porque pues, se nos están acabando los árbitros.
20: Ah, muy mal. Muy, muy mal.
0: Ale, sí sé que hubo queja de Pumas.
20: Claro, no solo queja, tuvo resultados la queja.
0: Sí, o sea.
1: Y estaban en su derecho, o sea, ¿qué es lo peor?
20: No, yo no creo.
1: Yo creo que sí, o sea, por decir, oye, ¿estás viendo el antecedente? Pon a cualquiera de los otros 26, pero no me pongas al contra el que yo acabo de acusar.
0: La comisión hace muchas cosas muy complicadas. La que no tiene que ser tan complicada es decir, a ver, Santander viene de pitar este partido, que no es que fue hace ocho meses.
1: Pero quizás lo dije mal. Estaban en su derecho de estar molestos, no de que...
20: No de quejarse y de cambiar al árbitro.
1: Pero que no.
20: ¿Santander hizo algo mal en el Pumas contra América?
1: Una falla en el procedimiento de los cambios y ya. Pero en el trámite del partido...
20: Fue más del cuarto árbitro, ¿no? Un poco.
1: Sí.
20: Santander marcó dos penales que eran penales.
1: Un buen arbitraje.
20: En la alineación, en la posible alineación indebida que... Él actuó bien porque no se reanudó el partido. Entonces, oye, ¿por qué no te voy a poner? Si lo hiciste bien, si confío en ti. Lo que no se vale es que alguien marque y diga...
1: No, en eso estamos de acuerdo.
20: ¿Por qué? Porque entonces ya esto, cada quien decide quién le... O sea, quién es el árbitro en su partido, pero bueno.
0: Ha habido grandes escándalos a nivel mundial por arbitraje. De hecho, en este momento en Italia está surgiendo uno tremendo precisamente por la detección de llamadas para pedir un árbitro. Remitiéndonos a los 2000, al Calciopoli, aquel que terminó con la Juve descendida, era eso, que se encontraron las llamadas en las que Luciano Moggi, que era su director general, pedía a este árbitro aquello era el oscurito, aquí también pasa en lo oscurito, ¿qué voz pesa más que la otra? Y se enlaza con un tema que hablamos la semana pasada en la crisis de Toluca, de Chivas y del Vasco Aguirre, la llamadita, él échame la mano,
20: es que...
0: El de cuates.
20: Esta liga, el gran problema de nuestro fútbol mexicano es la cadena de favores. Ese es el gran problema. Nunca vamos a tener un mejor fútbol mientras no haya un procedimiento en que nadie le tiene que deber nada a nadie. Hay un reglamento y se cumple el reglamento y hay autoridades que pueden tomar decisiones sin miedo a recibir una llamadita pidiéndoles un favor. Ese es el problema de nuestro fútbol mexicano.
21: Institucionalidad.
20: Pero
21: no hay.
20: Una estructura... donde se respeten las instituciones y en donde hay un gobierno corporativo que pueda tomar decisiones, pero los mismos que piden un gobierno corporativo piden favores también. Entonces aquí fuera máscaras, todos son iguales. Entonces, 55-5402-2844, arroba Claro Sports, arroba W Radio México, arroba Deportes W Radio. Queremos conocer su opinión, que sean parte de este programa. Vamos a entrarle de lleno al tema de las semifinales. Bueno, no es Santander, es Ismael López. Qué difícil trabajo va a tener Ismael, porque va a estar condicionadísimo. O sea, no solamente debilitas muchísimo a Santander, al árbitro que pongas, sea el que sea, va a estar muy nervioso, muy todo mal, ¿no?
0: Pues es que aunque los árbitros o exárbitros digan que no, claro que pasa por la mente decir, a ver, ¿qué pasó antes? ¿Cuál fue el antecedente? El Pachuca ya se quejó. Haces que de por sí un ambiente ya muy crispado, ya muy complicado, le añadas distorsión. De por sí, ¿no? Y creo que no han querido entender el daño que se va generando de esa manera. Aparte de que haces que el aficionado vaya encontrando argumentos para sentirse, no sé si engañado, ¿no? Víctima de una injusticia.
1: Que dude, simplemente, ¿no? ¿Sí? Que dude. Y sí, o sea, hoy la lectura del exterior es Pachuca pidió, Pumas pidió cambio de árbitro.
20: ¿Sí?
1: Entonces, el árbitro, en este caso López Peñuelas, cuando tenga una jugada a favor de Pumas,
20: se lo va a pensar dos veces.
1: La va a tener que pensar dos veces.
20: Porque ya
1: le va a costar trabajo.
20: Ya sabe que Pumas pone y quita árbitros.
1: Porque sabe el efecto que va a tener. Supongamos que se equivoca a favor de Pumas, como si pudiera haber equivocado cualquiera de los árbitros, que es muy normal y muy común en nuestro fútbol. Si te equivocas a favor de Pumas, imagínate la repercusión.
20: O si te equivocas en contra. Que están los dos.
1: Sí,
20: están los dos.
1: Ya sería estar.
20: Vamos a escuchar a Elías Montiel. Habló sobre el cambio.
2: Sí, bueno, todos sabemos que contra Pachuca, en temas de arbitraje, de federación, siempre hay algo ahí que nos quieren mover o demás, pero bueno, al final, si eso a nosotros no nos modifica tanto, nosotros vamos a hablar en la cancha, vamos a salir a jugar y hacer el mejor partido que podamos hacer.
20: Elías Montiel, futbolista de Pachuca, para mí creo que es desafortunada la declaración.
0: Es que...
20: ¿Por qué?
0: Se cuelgan de un episodio específico,
20: claro,
0: que
20: pero,
0: es muy desafortunado, ya lo dijimos.
20: Pero también son las instancias incorrectas para decirlo. Porque hoy parece que entonces hay un señalamiento contra Pachuca que se atribuye a qué. Y no creo que sea el caso.
0: Sí, pero ¿para qué le echas gasolina? De por sí estamos viendo cómo esto arde para todos lados. Montiel está equivocado. No hay consigna contra Pachuca.
20: Yo
0: no
20: creo que contra
1: Pachuca. No sé si también está haciendo su trabajo, ¿no? Diciendo, sí, a ver, ya Pumas presionó de una manera.
0: Yo ahora
1: no voy a presionar,
21: claro,
1: y a condicionar de mi lado.
21: Tratar de condicionar, pero oye, el penal de Toluca-Pachuca.
0: Si un equipo fue beneficiado.
21: Está él hoy diciendo que hay cosas contra Pachuca y ese penal de.
0: Si un equipo fue beneficiado.
20: Ese penal fue un error arbitral. Enorme.
0: Pachuca, sí, incluso en Atlas, Cruz Azul podrán señalarse alguna otra. En este caso específico, sí.
21: Y doble, porque el VAR no lo llama.
0: Claro.
21: O sea, hay un error doble.
20: Entonces, yo no creo que haya consignas.
0: No era el mejor momento para que hablara.
20: No creo que haya consignas contra ningún equipo.
21: No.
20: Creo que ayer lo que pasó hoy con Pumas y la designación arbitral ha pasado históricamente.
0: Sí.
20: Ahora los tiempos traicionaron un poco y asignaron a alguien y luego lo tuvieron que cambiar. Pero... lo dice perfecto Alex, nos estamos quedando sin árbitros porque ya sabes a quién no le puedes poner a cada cual.
21: Sí, pero a ver, yo incluso te diría, voy más a que un equipo quiera vetar, si tú quieres, o pedir que reflexionen sobre la designación arbitral cuando es un tema ya de personalidades. Como tú decías de César Ramos, lo que pasó de César Ramos, ¿con quién se enganchó? Con un jugador ya terminado el partido hace poco. ¿De qué equipo fue? No recuerdo el partido. Acaba de pasar, ¿no?
1: Con León.
21: Bueno, León ya no está. Pero si estuviera el León y dice, oye, no me pongas un árbitro que vino a increpar a uno de mis jugadores terminando el partido, eso le voy más a la parte ya de personal que a la parte de técnica de un error arbitral.
20: ¿Sabes qué pasa, Bernardo? Que como nosotros vivimos en este universo aparte en donde parece que todo este tipo de cosas son normales, de repente quieres llegar a competir en una Copa del Mundo y que ahí también le vamos a hablar a Infantino y le vamos a decir, oye, no me mandes al alemán este, no.
0: Yo quería al tunecino.
20: Oye, no, yo quería...
21: Estoy de acuerdo con eso, pero no dudo que haya quien habla.
20: Pero bueno, no creo que... seguramente alguien hablará, no les contestarán el teléfono. Pero aquí lo normalizamos tanto que cuando queremos competir en el más alto nivel, una Copa del Mundo... O sea, ahí esas cosas no pasan.
0: En el pasado mundial, César Ramos tenía papeles para llegar a la final. Por delante de la calificación iba Stéphanie Frappart, la francesa. Cuando avanza Francia, evidentemente, queda descartada.
20: No le puedes silbar a tu propio país.
0: Argentina no quiso árbitro mexicano, porque en ese mundial la rivalidad Argentina-México, que no fue deportiva en la cancha, nos dan las que nos quieren dar, esa es la realidad, ¿no? Llegó un punto, Argentina no quería árbitro mexicano.
20: ¿Pero por eso no pitó?
0: Y hubo por ahí vetos y hubo factores a considerar. No, es común las llamadas de presión, de
20: pero
0: oye...
20: No,
0: de...
20: no creo que FIFA se preste para eso, la verdad.
0: Se han prestado, pero que anuncien un árbitro y que digan, ya no va Marciniak.
20: Porque me habló a la Federación Mando de Argentina.
1: Tiene más sentido común, ¿no? Dices, ¿para qué pongo un mexicano si ya sé?
0: Sí, pasó lo que pasó en la primera ronda, que fue muy fuerte. Broncas de gente en las calles en Qatar, ¿no?
20: Sí, pero bueno.
0: Insisto, bronca... fuera de la cancha, porque en la cancha no metimos las manos.
20: Fíjense que en estos días he visto videos de jugadas increíbles, de esas mágicas, espectaculares, golazos como el del Búfalo Aguirre, de la Hormiga González, y de pronto un gran amigo con toda la confianza y conocimiento me dijo, tienes que ver lo que está haciendo Kait Nacín. ¿Y qué les digo? Yo elijo creer porque este amigo sabe mucho de fútbol y si me dice que hay que ponerle ojo a Kait Nacín, yo ya estoy... ahí. Pausa, regresamos.
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24: Juan Carlos Flores Miramontes, secretario de Educación de Jalisco. Los chamaqueó, los madrugó Mario Delgado con ese video donde dijo que era acuerdo unánime para cerrar el calendario el 5 de junio.
25: Yo diría que es un secretario hábil, hizo una exposición que tenía la mayoría de las voluntades de secretarios de estados que son afines a su proyecto político. 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
6: Estamos de regreso en Claro Sports en W. Gracias por estar con nosotros. Son las 3 de la tarde con 21 minutos y me da muchísimo gusto saludar a José Manuel El Chepo de la Torre, pues autorizada para hablar del fútbol mexicano, del Guadalajara. Chepo, qué gusto saludarte. ¿Qué partido tenemos en semifinales? Unas Chivas que han mostrado muchísimo carácter y un Cruz Azul que también ha hecho lo propio para llegar hasta estas instancias. Te quiero preguntar, ¿te sorprendió que Chivas pudiera remontarle a Tigres y avanzar a semifinales?
7: Mira, buenas tardes, perdón.
6: Buenas tardes.
7: Muchas gracias por la invitación. No porque Chivas venía haciendo buen fútbol, la hizo toda la temporada, en algunos partidos le costó normal. Y bueno, todo el mundo subestimó el hecho de que se haya quedado sin sus seleccionados, claro. Pero en sus formas, en su intensidad y todo, siguió mostrándose muy bien y creo que fue un justo resultado a su esfuerzo y a sus formas de trabajo.
8: Querido Chepo, un abrazote de Alberto Lati, esperando que estés muy bien, Chepo. El Guadalajara le ha buscado mucho tiempo, al Guadalajara le ha costado encontrarle. ¿En dónde ves tú la diferencia de lo que Chivas ha logrado ahora a partir de lo que está ejecutando con Milito, que pese a esas ausencias que para el Guadalajara se plantean como muy sensibles, el equipo ha logrado competir?
7: Mira, para empezar, desde la conjunción del grupo, los jugadores a los cuales se armó el equipo ha sido muy buena, rejuveneció mucho su forma de jugar con esa intensidad y esa practicidad que ha tenido y bueno, eso ha sido algo muy significativo. Ha sido
6: hoy perdimos ahí la comunicación con el Chepo, a ver si ahorita la podemos retomar. A mí me llama la atención que diga que no le sorprendió, porque es que 5 bajas es la mitad de la alineación. O sea, si es mucho lo que...
8: A los Chivas más optimistas nos sorprendió.
6: O sea, sí cambió.
8: Pero mucho. Qué grato.
6: Bueno, por supuesto, es una sorpresa muy positiva.
8: Claro. Venga, Chepo, adelante. Se nos cortó un poquito, por favor.
7: Ah, sí, te comento que los jóvenes que ha tenido dentro de su grupo de trabajo, es gente con la que ha trabajado mucho seguramente, porque se parece como si no se hubiera notado que se hayan ido los seleccionados, pero bueno, es parte de la oportunidad que tienen los jóvenes para sobresalir y la están aprovechando, ¿no?
8: Chepo, ¿puede darse en un colectivo que de repente, algo que es un problema, tener 5 ausencias de ese tamaño, se convierta también en una puerta de oportunidad? Porque de repente pareciera que futbolistas como Sandoval, que no tuvieron un semestre tan activo, están aprovechándola. De repente se abren esas perspectivas en un colectivo, ¿no? Que ante las carencias, algunos levantan la mano.
7: No, desde luego, es la oportunidad para los jóvenes. Ya lo habíamos vivido anteriormente, nos pasó con Pachuca hace ya varios años, lo cual nos quedamos sin 7 seleccionados. Y 2006, 7 seleccionados,
8: ¿no? ¿Sí?
7: Pues cuéntale y te darás cuenta, pero es lo de menos. La cuestión es cómo lo planeas para que los que están detrás los prepares y busquen ellos aprovechar esa oportunidad, ¿no? Y en aquel entonces pues salieron muchos jugadores que se consolidaron dentro del equipo y no nomás allí, sino también después en selección nacional, ¿no?
9: Chepo, un gusto saludarte. Fuerte abrazo, Alejandro Bañanos, de este lado. Aprovechando que estás por acá, entendiendo que el tema medular es Chivas, pero saber qué opinión te merece. Fuiste entrenador de la selección mexicana. Pues la problemática, la que nos ha llevado el debatir que le quitan un equipo 5, a otro 1 o 2. Y si le ves, tú que estuviste en el banquillo de la selección, pues valor a esta convocatoria previa que está teniendo Javier Aguirre.

0: Pues mira, los acuerdos ya estaban desde antes. Creo que ahí hubo detallitos en los cuales algunos se quisieron aprovechar y pues por eso el reclamo de todo mundo para que el acuerdo se cumpliera. Pues si es así, pues todos parejos, ¿no? Y bueno, era cuestión nomás de aclararlo y seguir el acuerdo que se había hecho anteriormente, ¿no? Entonces, esperemos que esta planificación que están haciendo pues les resulte adecuadamente, ¿no?
1: Mi tema, Che, pues, si le ves beneficio, pues, que jueguen en selección y que no estén en el ritmo que pudieran tener ahora el equipo de Guadalajara, por ejemplo, en esta fase final.
0: Bueno.
1: ¿Nos escuchaste, Chepo?
0: No, mi
1: tema no más bien es si le ves valor, o sea, si es mejor tenerlos hoy concentrados o jugando la liguilla.
0: Mira, la mejor manera de poder adquirir nivel es en competencias. Ahora, hay muchos jugadores que no han estado en el proceso de Javier, que están apenas empezando y eso, pues bueno, lo quiere aprovechar para incorporarlos. Es lo que yo me imagino, que ese razonamiento no lo he escuchado nunca, pero es lo que yo me imagino, ¿no? Entonces, aprovechar un poquito el tiempo, así lo han hecho varios, hizo la Volpe, el primero fue Bora. Entonces, pues es parte del querer tener un grupo compacto y preparado para el Mundial, que es lo importante para nuestro fútbol, ¿no?
2: Chepo, Bernardo de la Garza, te saludo con mucho gusto. Después de ver a Guadalajara reponerse de un 3-1 contra Tigres, que ya le había ganado 4-1 al Guadalajara en el Volcán, y lograr eso con este equipo relativamente alternativo, ¿lo ves tú como el candidato al título o crees que Cruz Azul, que es un equipo que venía de alguna manera de capa caída, pero hace cambio de técnico, gana sus dos partidos de la liguilla, pueda ser el escalón más difícil de cara a un título para Guadalajara?
0: Mira, el escalón más difícil es el que sigue, porque no hay otro. Entonces, son todos los equipos son diferentes y tienen sus capacidades. Yo creo que Tigres subestimó un poco y cuando se vio un poquito forzado ya no le alcanzó. Ahora, Cruz Azul es diferente, viene a la alza, como mencionas, y es otro tipo de rival, ¿no? Entonces, creo que ninguno va a ser fácil, ninguno. En dado caso que llegara a pasar, sea con Pumas o sea con Pachuca, va a ser muy complicado, pero bueno, ahorita están en esa oportunidad y la tienen que aprovechar al máximo. Yo creo que tiene detalle de las bajas como motivo para lo que les salga bien, sea todo favorable, ¿no?
3: Chepo, gracias por tu tiempo para tomar la llamada, te mandamos un abrazo.
0: Igualmente, que estén muy
4: gracias.
0: Bien.
4: Saludos, bueno, Chepo.
3: De la Torre.
0: Saludos.
3: Yo sí insisto en el mérito que tiene, obviamente Milito, su cuerpo técnico, pero toda la estructura de Chivas. Cuando pierdes a 5 jugadores que han sido determinantes en todo el torneo para poder ocupar la posición que estás ocupando, ¿cómo le das vuelta a uno de los planteles más poderosos de la liga como es Tigres? Eso habla de garra, carácter, saber sufrir, de tantas cosas que hoy Chivas está demostrando, y por eso creo que para Cruz Azul va a ser bien complicado.
4: Y porque Chivas además ya se quitó de encima un problema, el primero. Ya superado Tigres, el Guadalajara va sin complejos contra Cruz Azul a la semifinal. Lo segundo, no es solamente Milito, aunque tiene un inmenso mérito Milito, es de una estructura. Fuimos muy críticos. ¿Cuál era el proyecto de Chivas? ¿Qué pretendía Chivas? ¿Qué desarrollaba Chivas? La respuesta creo que ahí está, ¿no? Ahora sí es muy clara.
3: Sí, de acuerdo. Ahora sí, Chivas, no es casualidad este torneo.
4: O no son los tres que trajiste, sea un Efraín Álvarez, no. Es un proyecto.
3: Es un proyecto. Y era lo que tanto se le pedía a Chivas, era lo que tanto se le pedía a Guadalajara. Hacemos una pausa muy rápida y regresamos. Mensajes del público 55-54-02-28-44 @ClaroSports, @WRadioMéxico, @DeportesWRadio. ¿De qué quieres platicar de la Garza?
2: Vamos a esperar las llamadas de lo que quiera la gente.
3: Sí,
4: ¿hoy vas a llamar?
2: No, ya llamé.
4: Ayer llamaste y nos escuchaste o solo llamaste.
2: Solo llamé. Y escuché que no quisieron abordar el tema y ya le cambié.
3: Entonces, ¿cómo escuchaste si no estabas?
4: Tengo una sospecha. ¿Se habrá saltado porque el mecanismo de comunicación, sí, y contacto, claro, directo a la señora productora? Porque
2: estaba dando seguimiento.
3: Cuando aquí hablamos de reglas, Bernardo es el primero que las rompe.
4: En vez de formarse con su mensaje, como sí. Cientos de radioescuchas.
2: Me formé.
3: Pides estructura.
2: Con antelación me formé.
3: Vamos a hacer una pausa. Vamos.

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12: Capitán de la selección de Italia que disputó la Copa del Mundo, aquella fuerza azzurra que superó al anfitrión Alemania en las semifinales y que se coronó en el Olympiastadion de Berlín tras vencer a Francia en la final. Un férreo defensa central como dictan los cánones del catenaccio, preciso a la hora de marcar e incomodar al rival y seguro en el juego aéreo pese a su estatura de 1.76 metros que puede considerarse baja para un jugador en dicha posición. Su personalidad en el terreno de juego y su nivel mostrado a lo largo de aquella temporada 2005-2006 que se consagró con levantar el trofeo de campeón lo convirtieron en el único jugador de condiciones defensivas que ha sido condecorado con el Balón de Oro en el siglo XXI. Cannavaro vistió la casaca de la selección de Italia en 136 ocasiones, incluyendo 4 mundiales. Hoy, a 30 días del inicio de la Copa del Mundo, recordamos la trayectoria y el legado de Fabio Cannavaro. Claro Sports, Daniel Hernández.
13: Gracias por estar con nosotros, Claro Sports en W, y les recordamos La Selección en Tus Manos, serie documental de Claro Sports. Ya está disponible el primer capítulo de Raúl Alonso Jiménez. Ya está disponible en el canal de YouTube de Claro Sports.
14: Productazo, ¿eh? Enhorabuena a los involucrados, a Ale Orbañanos, que estuviste en la primera fila trabajándolo con un gran equipo. Es un gran producto, ¿eh? Conocemos facetas muy diferentes de los jugadores a máxima profundidad.
15: ¿Hay cuántos actores participando en los comentarios sobre cada jugador?
14: Sí, la verdad es que... Sí, claro, no es solamente una entrevista con el jugador, lo cual ya tiene una validez especial, es todo el entorno del jugador.
15: Sí, claro. Muy interesante.
13: Ya está el primer capítulo de Raúl Alonso Jiménez. ¿Cuál es el siguiente?
16: Eric Lira.
13: Eric Lira, que se estrena. Bueno, vamos con mensajes de la gente, venga. Gracias por estar con nosotros. Brian dice, el tema del arbitraje es algo que torneo tras torneo se desgasta. En lugar de hablar de que habrá nuevo campeón, hablamos del arbitraje. Bueno, pero es que cuando ponen a un árbitro y lo quitan después, pues es que es imposible.
14: Sí, pero es cierto que tendríamos que hablar menos del arbitraje, porque el arbitraje tendría que dar menos de qué hablar. Es una realidad.
13: Justo, pero hoy el tema es cómo es posible que en la Liga MX se haya puesto un árbitro y se haya quitado sin razón.
14: Es un certamen que no permite que hables de la cancha.
13: Claro.
14: Hoy el tema no es a quién recuperó, quién está lesionado, quién está desgastado.
13: No, el mérito de Chivas, nada.
14: Siempre hay algo.
13: Siempre hay algo.

0: Como hace una semana el tema era, es que el cambio es que la alineación...
1: Con la alineación indebida, pero después todavía ni acabábamos con la alineación indebida y empezó lo de Toluca y lo de Chivas.
0: Sí, sí, sí.
1: Y luego, es que siempre hay cosas, es que nuestro fútbol tampoco ayuda, tampoco ayuda, pero bueno. ¿Qué más? Dimitri dice, César Ramos también se equivocó y fueron fallas grandes. No creo que deban clonarlo, como comentan, Alex sugirió.
2: Bueno, se equivocó, se ha equivocado muchas veces.
0: No, pero Ale no lo dijo en el sentido de que es impecable, dijo en el sentido de que...
1: que no tiene ningún compromiso con nadie.
2: O sea, al parecer es...
1: O sea, es el menos molesto.
2: Cuando hay un tema bravo, va César Ramos, pero hay tantos temas bravos que necesitaremos más.
0: Que parecía que con América tenía algún antecedente, parecía.
2: En contra, en su momento, con la final de Rayados, que esa sí fue parecía. Muy clara, porque ya sí fue un error que después se aceptó y tal, ¿no?
1: Venga, vamos con más mensajes. Javier dice... Apenas que se tenga que hablar más del arbitraje que de lo bueno que han hecho en las semifinales, que además son los cuatro primeros de la tabla. Bueno, eso sí, por supuesto, da mucho gusto en una liga tan criticada por el formato que avancen los cuatro que más méritos tienen.
0: Claro.
1: Yo sí creo que el darle la ventaja al de la posición en la tabla es enorme, que es un gran handicap y ayuda muchísimo. A poder avanzarle. Le ayudó a Pumas, ¿no? Le ayudó a Chivas y seguramente en las semifinales también puede ser un factor.
0: Y todos, bueno, 3 de 4 con ausencias relevantes. Lo de Chivas llama más la atención por ser 5, pero Eric Lira es el sostén de Cruz Azul. Y Memote tiene una relevancia muy importante para Pumas. Tan tiene esa importancia que se trepó a la lista del Mundial cuando parecía que no tenía los momios para lograrlo.
1: De acuerdo. Pues gracias por sus comentarios. Ayer... Cuando estábamos al aire, nada más veíamos que Memo Ochoa ya había llegado al centro de alto rendimiento, que estaba ingresando a las instalaciones, que le habían dado el cuarto 2006, su primer mundial fue en el 2006, muy bonito. En la pantalla le ponen un mensaje de cuando la
2: meta necesita un guardián,
1: Memo Ochoa siempre está listo, en fin, muy cariñoso y Memo lo comparte. Hasta las 9 de la noche es cuando nos explican que Memo ya está convocado y que se incorpora a la
0: concentración. Es que el orden de los factores sí altera el producto,
1: sí,
0: ¿no?
1: Sí creo que se equivoca.
0: Ya, más allá de que a mí me parece maravilloso esto y la manera en la que lo reciben. Pues sí. Primero se va a reportar este lunes el primer europeo.
1: Sí, es que tiene toda la razón del mundo Memo en ponerlo publicar y en darle el valor que tiene. Porque, caray, está jugando, bueno, va a disputar su sexto mundial. Pero la federación, ¿qué le cuesta decir si ya sabía que esto iba a pasar?
0: Domingo en la noche.
1: Oye, Memo va a iniciar su concentración y se incorpora al equipo de trabajo.
0: O Memo sin redes sociales hasta las 8 de la noche y seguro Memo no tendrá problema. Ah, 8 de la noche. 8 de la noche.
3: ¿Cuál era la razón para esperar? ¿Por qué no lo puedes avisar el sábado, el viernes? Decir, oye, se van
2: temprano, incorporando. El mismo comunicado que sacaron en la noche de Guillermo Ochoa, nuestro primer jugador de Europa que se está reportando.
3: Porque todos sabíamos que iba a estar. Y se iba a filtrar.
0: Pero
3: que
0: no
3: ya
0: por
3: iba
0: saberse,
3: a estar.
0: Se tiene que dejar de llevar pues, el protocolo como corresponde, ¿no? O ya nos acostumbramos a que ya es como sea.
3: Pues creo que ya es como sea y, ¿no? y da igual. Pero sí, aquí las formas sí importan y el orden... No cuesta nada, lo puedes hacer muy bien, no tiene nada, no estás haciendo nada malo. Sabemos que Memo está en la convocatoria, lúcelo más, pero sí daba la sensación de que Memo estaba madrugando a la federación y creo que no era el caso.
2: A ver, es una convocatoria mundialista. Argentina, Suecia, todos los clubes, sus redes oficiales, sus canales oficiales están dando a conocer su perlista, que por cierto, México dijo, yo no voy a dar a conocer mi perlista, están en su derecho, nadie te obliga a publicarla.
0: Brasil está la de Neymar, por cierto.
2: Esto te lleva
0: Neymar está la de Brasil.
3: ¿Y no es pública?
2: No. Se puede investigar con fuentes adentro de la FIFA, pero cada selección tiene su derecho a decir, yo la publico, yo nada más la mando a la FIFA.
0: Y algunos ya están dando su lista definitiva.
3: También.
0: Como Bosnia y como Suecia. Por cierto, Suecia no convoca a Ronny Bardaggi, este joven talento del Barcelona, que jugó poco, pero tiene mucho desequilibrio. No lo convoca Suecia, pero ya algunos van adelantándose. Pero en el caso de México, por la manera en la que se da este Mundial, que van dando la lista por partes, no hay un llamado oficial. En Brasil es un acontecimiento nacional el momento en el que el entrenador nacional da la lista y hay cámaras en la familia de cada uno de los que pueden ir al Mundial.
3: Bueno,
0: y
3: aquí
0: todo.
3: Históricamente en México también.
0: Sí, pero esta vez se entiende que es diferente por los tiempos, ¿no?
3: Por los tiempos.
0: Y porque aquí están esperando algunos lesionados.
3: ¿Quién más va a llegar, Alex? Porque en el comunicado dicen que
2: siete.
3: No solamente Memo.
2: Bueno, Ochoa, dentro de Ochoa, contando a Ochoa, siete.
3: Que se van a incorporar, se van a ir incorporando
2: de a poco.
3: ¿Quiénes son?
2: Tengo entendido que Mateo Chávez es uno de ellos. En cuanto pueda terminar ya su actividad, de inmediato va a viajar. Orbelín Pineda se le pidió al técnico del AEK, ya son campeones,
0: claro,
2: que si podía reportar antes y dijeron no, se queda. Johan Vázquez se le pidió también al Genoa la posibilidad de que reportara antes. Ya libraron el descenso, que pues
0: ya no se juega nada.
2: Por lo que pelea, dijeron que no. Raúl Jiménez hasta hace unas semanas tenía entendido que tampoco lo iban a dejar reportar antes. Entonces, pues irá más por el tema de Mateo Chávez. Orbelín sí iba a reportar antes, pero hasta en dos semanas. Jorge Sánchez puede ser uno de ellos. Y en Rusia, Rusia acaba ya este fin de semana. Entonces, César Montes será uno de los primeros que reporte. Y está el asterisco ahí de Luis Chávez. Si al final sí lo van.
0: O sea, puede haber una noticia importante el domingo o el lunes.
2: Sí.
0: En el sentido de
2: bueno, si se llama. Tienen la semana de vacaciones. Es que si no nos explican cómo van a hacer la comunicación.
0: A menos que Luis Chávez aparezca ahí.
2: Vamos enterando cómo van llegando, pues está difícil.
3: Va a subir sus historias.
2: Y también es parte de querer dar una lista con tanta anticipación, ¿no?
0: Sí, claro.
2: Las selecciones dicen, todos 2.55, pues Javier Aguirre puede haber dado 55, pero como van reportando con mucha anticipación, por eso ayer no se atreven a decir, es Ochoa más Mateo Chávez más no sé qué. Van diciendo, ahí yo guardo los nombres para...
3: Los que están ya en esta convocatoria, bueno, en esta concentración, van a ir al Mundial, ¿no?
2: Sí, ya.
3: ¿O hay alguna posibilidad de que...?
2: Podría existir, sin duda, pero no han dado ni muestras de eso. Javier Aguirre no ha dicho, voy a traer a 35 y después el primero de junio, digo, si son los 26, ¿no? Ha sido muy, muy extraño, la verdad, el manejo. Al interior sé que con algunos jugadores no han hablado absolutamente nada. Sé que con otros, como el tema de Orbelín, por ejemplo, pues ya incluso dijeron, oye, ¿te puedo traer antes? No, bueno, cuando puedas ya vente para acá.
3: Con Memo sí se pudo.
2: Con Memo se pudo.
0: Sí, porque el formato de la Liga Chipriota lo permitió.
3: Lo permitió. No, pero todavía Memo se perdió los últimos partidos.
0: Para sí, pero ya no se jugaba nada.
3: No, pero el mismo pasa. Caso.
0: Sí, de claro, muchos. Con Orbelín no funcionó.
3: Pero era el acuerdo de Memo, claro, desde que llegó al Limassol. Dijo, oye, mi prioridad es ir al Mundial y el Limassol lo ayudó a esto.
4: Pero yo quiero pensar que evidentemente Aguirre ya lo sabe y yo creo que los jugadores que van a estar también, ¿no?
3: ¿Qué?
4: Ya saben que los van a convocar.
3: No sé.
0: No todos.
4: O sea, creo que la incertidumbre
0: no todos,
4: es para nosotros.
0: No todos, Bernardo.
4: ¿Tú ves eso? No. Sorprendan
0: sí, algunos. Sí, todavía hay algunos que tienen sorpresa.
3: ¿Tú crees que Marcel Ruiz?
4: Yo creo que algo hay hablado ahí. Sí o sí no. O sea,
3: no sé.
4: No lo sé. O sea, es lo que yo presiento.
0: ¿Tú crees que el Chino Huerta ya se habló con él? Yo creo que todavía están viendo qué se desarrolla en estas semanas finales para detectar en qué ritmo están y decidir en algunos casos. Luis Chávez, por ejemplo.
2: Sí.
0: Que ha regresado bien, ¿eh? Hay que decirlo.
2: Ya suma por ahí de 5 partidos con participación. Sí. Ya es algo. El Chino Huerta, ¿no? Apenas regresó a la actividad de a tener minutos este fin de semana pasado.
3: Entonces, Santi Jiménez tuvo actividad.
0: Titular, aunque no le llegó una pelota, ¿por qué?
3: Bueno, pero sí es buena noticia el que...
0: Sí, claro, contra el Atalanta.
3: ¿Berterame qué va a pasar con Berterame?
2: Pues parece que se va alejando, ¿no? O sea, al ver la cantidad
3: de los 7 jugadores?
2: No. No, porque estos son de los que pueden ir reportando antes y mismo caso que le afecta a Berterame, la MLS acaba muy tarde. Demasiado tarde.
0: Sí, claro.
2: Yo creo que esa decisión le terminó por sentenciar.
4: Cuando llegó el Memote,
0: ya estaba muy en duda. Sí, porque Raúl Jiménez es un hombre que nadie discute. Convocados de la Liga MX con lugar garantizado, Memote y Hormiga, se van llenando las plazas ofensivas. Se entiende que Berterame le gustaba a Aguirre porque también hace un trabajo por la banda. Pero yo he visto a Berterame, bueno, más bien no lo hemos visto.
3: No lo hemos visto y para mí perdió su lugar.
0: Pareciera que desde que se fue de Rayados apenas ha jugado minutos, ¿no?
2: Sí.
3: Bueno, son las 3 de la tarde con 47 minutos. 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Escuchamos a Florentino Pérez. Hoy convocó el presidente del Real Madrid a una rueda de prensa. Desde el 2015 no daba una rueda de prensa Florentino Pérez. Hoy Florentino Pérez decide hablar porque el Madrid lleva 2 años sin ganar absolutamente nada y pensábamos que era, o por lo menos yo pensaba equivocadamente, para dar la cara, para explicar, para decir qué se va a hacer, cómo se va a cambiar esto, que el Madrid no puede estar así.
1: ¿Y cómo podríamos resumir, Beto, lo que hizo Florentino Pérez?
0: A ver, en vez de salir a una autocrítica, ¿sabes a qué salió? A disparar para todos lados. En vez de salir a verse a sí mismo, o sea, a su club, preside, salió a ver a todos lados. Cuando un equipo como el Real Madrid tiene una temporada tan desastrosa, en la cancha, sin competitividad, con un entrenador que era un proyecto a futuro y que se fue luego de una pataleta de un futbolista y luego los resultados dejaron de acompañar. Llegó otro entrenador interino. No pararon de haber problemas. Me parecía que era un gran día para hacer autocrítica. Sí. Hoy Florentino salió a disparar al arbitraje. No, el Madrid no dejó de ser campeón por el arbitraje.
3: ¿A la prensa?
0: A la prensa.
3: Con nombres y apellidos, sí, claro. Y siendo muy crítico, sí. Señalando incluso agresivo. Pero vamos a escuchar parte de lo que dijo Florentino Pérez.
5: Pues me parece muy mal y me parece peor que lo hayan sacado a la luz, porque yo llevo 26 años. Le puedo asegurar que no hay ni un año de los 26 que no se hayan pegado dos jugadores o cuatro, pero quedan dentro de la casa. A mí me parece muy mal los que lo hayan sacado, que seguro que no estarán contentos porque pensarán que van a salir y lo cuentan, y ustedes hacen como si hubiera sido eso. Se han peleado en todos los años en que yo he sido ahí, pero como se pelean los jóvenes, le das una patada en el S, luego al otro te la devuelve y al final nada, y son amigos también. Pero qué, pero, o sea, el caos que han querido transmitir algunos es horrible, horrible, y desde luego no lo voy a aceptar. Para mí la filtración es peor, porque implica que haya algo más que la pelea, que al día siguiente pues no pasa nada, se hacen, son amigos y se van a tomar un café o lo que sea. Pero hombre, la filtración sí me parece peor. Yo le voy a decir, creo que en mis 26 años de historia es la primera vez que lo veo.
0: Si no es tan grave, ¿por qué multaste con medio millón de euros a cada uno? Si no es tan grave, ¿por qué terminó Fede Valverde con traumatismo craneoencefálico yendo a atención al hospital? Haya sido de rebote, carambola o lo que sea, fue producto de esa reyerta.
1: Dice Florentino que en más de 20 años al frente, sí, del club, cada temporada se pegan dos o cuatro.
0: No lo dudo, pero hay una capacidad para sanar. Aquí el conflicto se da el miércoles previo al clásico, ¿sí? Y el estallido se da el jueves. Lo del miércoles, ahí tuvo que haberse contenido, se da la mano, no tenemos que ser amigos, jalamos para el mismo,
1: sí,
0: lado,
1: pero,
0: y ya está.
1: Pero habla del desastre, desorden que hay dentro, claro, de la institución.
0: No hay vuelta que darle.
1: Esto hablando solamente de la pelea, pero también señala del arbitraje, señala de la prensa. Yo espero, Florentino Pérez diciendo, otro año sin títulos, vamos a tomar cartas en el asunto, nos equivocamos en esto, esto, esto, y para la siguiente temporada lo vamos a solucionar así, así, así. Nada de eso pasó.
0: No hubo autocrítica.
1: Nada, cero.
4: No, no, al contrario, ¿no? Pensé que era una sensación de él, de una injusticia tremenda en el entorno que juzga al Real Madrid. O sea, son injustos conmigo porque no valoran todo lo que ha ganado, porque ahí citó todo lo que ha ganado, ¿no? Uh-huh. Son injustos conmigo porque hacen un escándalo de una pelea que no tuvo trascendencia, que sí la tuvo, pero bueno, él dice que no. Son injustos conmigo porque me quitaron títulos por los arbitrajes. O sea, parece que salió a decir... Sí, no me están valorando, o sea, no me valoran, trabajo, me dan, ¿no?, todo lo que...
1: Yo creo que una cosa no está peleada con la otra, por supuesto. Florentino Pérez es el mejor presidente en la historia del Real Madrid y seguramente es el mejor presidente de una entidad
0: deportiva. Pero se puso a explicar lo que hizo para rescatar al equipo hace 25 años y que entonces debían dinero.
4: Una falta de cariño.
0: Lo que hizo.
1: Es que queda mal que lo tenga que decir él. Ya se sabe, pero también estos dos años han sido muy malos para el Real Madrid. Claro. Y hoy el aficionado quiere que el presidente salga de la cara y sea autocrítico y dé explicaciones. Y el Madrid es muchísimo más grande que la prensa. No tiene que rebajarse.
0: Y hay otro punto muy relevante. El Madrid, precisamente porque es grande, tiene que saber cargar con la presión y
1: por
0: el escrutinio permanente,
1: claro,
0: de la prensa.
1: Sí, sí, sí.
0: Porque eso se le tiene que exigir al
1: Madrid. ¿Eso es el Real Madrid?
0: O tendría que ser.
1: Y tienes que aguantar.
0: Pero sí fue muy mourinesco el decir, porque aquí dijeron
1: Mourinho,
0: en este periódico,
1: Beto,
0: ya se está planeando, ya está.
1: Beto,
0: la pista de, hoy Beto, se hizo la pista de aterrizaje para Mou.
2: El entorno.
0: ¿Sí?
1: Pues Mourinho le ayudaría al Real Madrid.
0: Ah, no, no lo dudo. Pero hoy se hizo la pista de aterrizaje.
1: Sí necesitas a alguien que venga y ponga reglas, ¿eh? Porque no puede estar pasando lo que está pasando en Real Madrid. Pero lo doy, no me gustó de Florentino Pérez.
0: A nadie.
1: Y Casillas puso un tuit en donde dice... que no tiene nada contra Mourinho, pero que no le gustaría que...
0: Esta no me sorprendió tanto.
1: Beto de la Garza, Alex.
2: Muchas gracias a todos.
1: Quédense en la radio, quédense en W. Está listo ya el Estaca y Videgaray la corneta en W. También Playbook en AM y en Claro Sports. Y a las 8 de la noche, haz en W, en radio y en tele. Gracias por estar con nosotros, por acompañarnos y elegirnos como lo hacen cada tarde. Vámonos, que la pasen bien.
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2: La Copa del Mundo también estará presente en los fraudes cibernéticos. Y por eso debes estar atento para evitar que te goleen con tentadoras propuestas relacionadas con el evento deportivo, que no son más que un gancho que la delincuencia utiliza para cometer una falta de tarjeta roja a tu patrimonio. Y para reforzar tu línea de defensa, aplica en el campo las siguientes jugadas de pizarrón. Número 1. Desconfía de cualquier promoción, oferta o premio que involucre boletos para los partidos o actividades relacionadas. Esto es totalmente falso. Número 2. No proporciones ni compartas ningún tipo de información personal en ligas que recibas supuestamente de la FIFA y mucho menos realices transferencias. Número 3. No ejecutes ninguna liga que recibas o instales aplicaciones desconocidas o bien relacionadas con la Copa donde te ofrezcan como premio entradas a los partidos. Y recuerda, las finanzas nos harán libres.
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7: Muy buenas tardes, la temperatura al sur de la Ciudad de México es de 22 grados. Yo soy Cintia Sánchez y esto es Noticias W. La presidenta Claudia Sheinbaum destacó una reducción de 40% en la cifra de homicidios dolosos en el país desde 2024. Esto gracias a la coordinación con los estados como parte de la Estrategia Nacional de Seguridad.
8: Es la estrategia de seguridad que hemos presentado y que se está perfeccionando todos los días. Recuerden que la reunión de gabinete de seguridad que tenemos todos los días, pues vemos estados, vemos problemáticas, atendemos. Por ejemplo, a ver, pon los estados que presentó Marcela de que concentran el mayor número de homicidios. O sea, está Chihuahua en primer lugar. En el mes de abril, Chihuahua fue el primer lugar en número de homicidios. Después Guanajuato.
7: La Secretaría de Gobernación informó el envío de servidores públicos para restablecer el orden en Chilapa, Guerrero. En un comunicado señala que se solicitó a los grupos en conflicto terminar las disputas y bloqueos de forma pacífica para que las Fuerzas Armadas ingresen a restablecer el orden. En el Estado de México lleva más de 28 horas de bloqueo en los 4 principales accesos y salidas del aeropuerto Felipe Ángeles, que llevan a cabo ejidatarios de Tonanitla por una disputa territorial de 850 hectáreas con Tecámac. La Fiscalía de Sonora ofreció una recompensa de 500,000 pesos para quien brinde información que lleve la captura del médico Jesús Maximiano Verduzco Soto, señalado como presunto responsable de varias muertes tras la aplicación de sueros vitaminados. Esto ocurre luego que el médico faltó a la audiencia a la que fue citado para enfrentar cargos por estos hechos. Y en información internacional, el secretario de Guerra de Estados Unidos, Peter Hegseth, reconoció la colaboración sin precedentes del gobierno de México en la lucha contra los cárteles de la droga. Sin embargo, le exigió a nuestro país aumentar esfuerzos para que ellos no tengan que hacerlo.
9: Comienza allá abajo, donde producen y trasladan. Luego entra a México, donde hemos tenido un nivel de cooperación sin precedentes y lo agradecemos. También alentamos a la defensa y a la marina a seguir colaborando y hacer más donde puedan. Esa es la expectativa tanto del gobierno de Estados Unidos como del gobierno mexicano, que den un paso al frente para que nosotros no tengamos que hacerlo. Y después, sellar la frontera suroeste es la defensa del pueblo estadounidense.
7: Muchas gracias por escucharnos. Yo soy Cintia Sánchez y los invito a seguir en la programación de W Radio con La Corneta.
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11: ¿Qué es, amiguitos? ¿Cómo están? Seguimos vivos. No pasó nada, no cayó el aerolito, se acabó el mundo.
12: ¿Ya estamos al aire?
11: Sí, ya estamos al aire, güey. Pero ya estás vivo, güey, regresaste, volviste.
12: Me siento
11: después
12: vivo.
11: De un día entero de estarte aguantando, jodiendo con lo de los Pumas hasta la noche en la tele, güey, no se le acabó la cuerda al señor Videgaray.
12: El Puma no tiene mujer, el Puma no tiene marido.
11: Pero bueno, así anduvo
12: pero
11: todo el día
12: ayer.
11: Pero
12: tiene un hijo Fingers.
11: Todo el tiempo.
12: Que se viste de amarillo.
11: Todo el tiempo estuvo así, todo el maldito día. Ayer incluso hizo enojar a nuestro corresponsal de deportes colaborador en la sección de deportes de televisión, al punto de que en la junta el otro día quería
12: López
11: llorar,
12: Olvera.
11: Quería llorar López Olvera, güey. Ya estaba emperrado, enojado, güey.
12: Sí, es que también, pues, así quien quiere pasar, pues cualquiera. La América,
11: pues mira,
12: no nos ganaron, pero los eliminamos.
11: El resultado era lo importante. Está ahí, ni modo, y yo creo que no se le puede regatear, ¿no? La verdad es que la culpa ya no es de la Jun. La culpa es de, ¿cómo se llama? El que tiró el penal.
12: La culpa es de Henry Martín.
11: Pincho Henry.
12: Me decía, sí, pero temiaste. Sí, en el nido.
11: Pues es que sí, güey, así. Hay que perder con estilo. Yo perdí, ni modo. O sea, me gusta la idea de ir al mejor restaurante de México a cenar.
12: Aunque sea pagando.
11: Me gustaría que te convirtieras en una señorita guapa, pero pues eso no se va a poder, entonces, pues ni modo.
12: ¿Quieres que me vaya con peluca y falda? ¿Te haría sentir mejor?
11: Y sheches, ¿no? Sí.
12: Una chichota.
11: Y ponte sheches, por favor. No, me va a dar mucho gusto ir a cenar así. Y no necesitas ponerte sheches. Así como estás, así voy a disfrutar mucho.
12: Me voy bien escotado. Para que
11: favor.
12: Se me vean los pelos.
11: Exacto. Escotadito.
12: Y eso te motive.
11: El escote de plomero.
12: Ese si quieres también lo brillo.
11: Ponte una faldita baja para que se te vea el...
12: Tiro el tenedor y... ¡Ay, mira!
11: ¡Ay, mira lo que se me cayó! Y así. Exacto. Justo eso es lo que necesitamos hacer.
12: Bueno. Pero bueno, qué bueno que gracias por recordarme. No lo tenía en la mente en este momento. El bello resultado de Pumas el domingo, que ya está
11: el
12: en
11: Puma semifinales. ¡El Puma no tiene mujer! ¡Ya!
12: Es muy grosero eso.
11: ¿Por qué? O sea, es una porra cavernicoloide, o sea, sin duda. Sí, es fea, incluso un poco misógina y además es homofóbica. Tienes toda razón, es malísima, güey. Porque tiene un hijo bruto que se viste de amarillo, ¿no? Un hijo Pluto. Tiene un hijo Pluto que viste de amarillo. O sea, ¿por qué?
12: Fíjate que lo que sí me gustó que dijo ayer Roberto López Olvera fue que el mejor jugador de Pumas, sin duda, en los cuartos de final, en el partido de vuelta, fue Henry Martin.
11: Es que sí, güey.
12: Pobre Henry, increíble. Que además es un jugadorazo, es un gran cobrador de penales.
11: Pero la regó.
12: Pues es un ser humano.
11: O
12: Messi
11: sea,
12: ha fallado penales.
11: La tiró, la quería dejar milimétrica, o sea, arrasando el poste para que no hubiera manera de que el portero la atajara, pero pues, ni modo, fue demasiado.
12: El gran Keylor. Y Keylor la adivinó, ¿eh? Le pasó rozando. Entonces...
11: No se acercó. Si hubiera estado... En realidad le pegó al poste. Keylor no estaba en posibilidades de parar eso. Yo creo que lo disparó bien. Y sí adivinó bien Keylor, pero no lo hubiera parado. O sea, el tiro estuvo... Fueron centímetros, güey. O sea, 5 centímetros para el otro lado y entra como de billar, así, ¡pac! De rebote.
12: Sí.
11: De ni modo. O sea, así pasa. Ya.
12: Pero esa es la maravilla del fútbol, la belleza del fútbol, que es... los partidos se definen por unas cosas pequeñísimas o sí, sí, por una genialidad, y los partidos pueden dar vuelta.
11: ¡Un penal!
12: Ir ganando 3-0 y que te empaten dos veces, y está muy cañón.
11: La verdad sí la sudaron los pinches Pumitas, pero bueno, ya ganaste.
12: La sudamos durísimo. Durísimo. Esto estuvo terrible, yo sufrí todo el partido, salvo los primeros Pumas 23 minutos.
11: Y la sudó el América, lo sudó todo mundo eso.
12: La sudó Pumas y la zurró el América.
11: Sí, no, la zurró Henry. En realidad, pero ya dejemos pobre Henry y dejémoslo en paz, ni modo, me imagino que... Imagínate andar caminando por las calles de México siendo Henry Martin hoy.
12: Tenemos a Henry Martin en la línea. ¿Qué dijiste, Henry?
13: Porque soy un ser humano y cometo errores, y porque también soy hijo de Dios.
11: Exacto.
13: Nada más por eso.
11: Nada más por eso. Pero imagínate ser Henry Martin hoy y salirte a comprar, a cargarle gasolina al coche. Llegas a la gasolina. ¿Qué pasó, mi Henry? Nah, no te sientas mal, nomás la cagaste.
12: Me debes unas caguamas que perdí.
11: Imagínate cuánta gente le va a decir a Henry Martin alguna estupidez durante meses. Sí,
12: yo creo que bien harían irse del país unos
11: un rato, una vacacioncita. Porque ya tiene libre, ya no van a jugar en el torneo, tiene un rato libre.
12: Y no va al mundial.
11: Pues entonces, te puedes ir, no sé, yo me imagino que un jugador de la talla, porque es un gran jugador, Henry Martin, tendrá pues una lanilla para irse.
12: Por supuesto.
11: A la playita o a...
12: Para irte a esconder a Bangladesh.
11: Pues sí, largarte a Europa, güey. Largarte a...
12: donde no haya mexicanos.
11: No, es que donde no haya mexicanos, güey.
12: Hay mexicanos, ¿dónde? En todo el planeta. ¿Dónde no hay un lugar donde yo no haya encontrado mexicanos?
11: A mí me han echado a perder vacaciones, güey, o sea, mil veces. Así que una vez estaba en Japón, viendo un templo acá en una montaña, güey. De pronto digo, ¡pinche taca! Estoy considerando el shintoísmo. ¡Cállate! ¡Silencio!
12: La visión animista de los japoneses.
11: Exacto. Y tú me dices, ¡pinche taca! ¿Dónde dejaste esa al Videgaray?
12: Pero tú además siempre te encuentras... ¿Cómo se dice en japonés? ¿Dónde dejaste esa?
11: ¿Dónde dejaste esa en japonés?
12: Además, siempre te encuentras celebridades, ¿no? Te encontraste a Jordi, no sé en dónde, te encontraste a
11: Jordi en España. Estaba y de pronto oigo la voz de Jordi y dije, puta, ¿por qué? Y Jordi me cae de maravilla, me cae de bien.
12: Sí, somos amigos y rivales en este momento, porque mañana es la entrega de premios de Spotify. Estamos nominados en la misma categoría de Live al Podcast. Obvio va a ganar Jordi, es lo que yo le dije. Será un honor perder contra ti, mi querido Jordi. Y no pasa nada, ¿no?
11: No pasa nada.
12: Lo único que va a pasar es que...
11: Vamos a hacer como que no pasa nada, porque nos va a doler
12: hasta el... Si no ganamos, van a ser meses de tener malas erecciones.
11: Sí, impotencia, o sea, sí. Sí,
12: impotencia sexual.
11: Impotencia, fallas de la hombría.
12: ¿Qué dijiste nuevo?
14: Seremos el Henry Martin de los Spotify.
11: Seremos el Henry Martin de los Spotify.
12: A Henry no se le para. A Henry no se le para. A Henry no se le para.
11: Bueno, aquí
12: no se le para el penal.
11: Aquí dice Elías, le mando un saludo, que vamos a ganar. Ojalá, Elías.
12: Dice Elías Garfias, gracias Elías por la confianza, pero pues ya no está en nuestras manos, estuvo en las manos de nuestro público, que votaron o no votaron.
11: Espero que hayan hecho su tarea. De veras, che, público de la corneta.
12: Si no lo hicieron. Si no ganamos, es su culpa, ¿eh? Porque
11: me cae.
12: O sea, en rating no nos gana nadie. Ese es el programa más oído de México. Si no ganamos, es porque no votaron. Punto.
11: Es porque son unos flojos. Porque, o sea, ahí sí, perdón, pero en rating ni Ingratos, Jordi, ni Marta, nadie, ni ninguno de los dos. A todos, entre todos les faltan manitas todavía como para cubrir la mitad de la corneta. O sea,
12: así que si no ganamos, ingratos, pero pérfidos, fue por ustedes.
11: Fue por ustedes, nada más por ustedes. Digo, ya ahorita no sirve de nada estarles regañando de esta manera, pero no, y además no regaño.
12: Espérate,
11: si no ganamos.
12: Es mañana en la noche sabremos. Ya los regañas o les agradecemos el pasado mañana, a ver qué pasó. Pero sí se siente nervio, ¿no?
11: Yo sí siento feo. Voy a sentir feo cuando digan otro nombre, que no sea la corneta.
12: ¡Marta de Baile! Bueno, perder contra Marta también será un honor. Sí. ¡Marco Antonio Regil! Tú que sabes que hizo una campaña fabulosa Marco Regil, güey. Y los... Marta Figueroa y sus chismes.
11: Ay, no más.
12: No, o sea, el chisme a la gente le encanta, güey. Vende durísimo el chisme. Pero bueno. Vamos rápidamente a la información que tenemos para ustedes el día de hoy. Mario Delgado anuncia que el calendario del ciclo escolar 2026 se mantendrá sin cambio alguno después de tanto pedo.
11: Miren, a ver, Mario Delgado fue muy criticado. Para quien no sepa, Mario Delgado quería...
12: Secretario de Educación Pública.
11: Sí, ese güey. Quería adelantar el inicio de las vacaciones. Para que
12: 40 días.
11: 40 días nada más, o sea, un mes y una semana. No más, porque pues, va ese pedo, ¿no?
12: Las vacaciones iniciaban el 15 de julio. Sí. Y él dijo, las vamos a adelantar al 5 de junio por el calor.
11: No, y el mundial. El calor y el mundial. Ahora, se hizo todo un desmadre. Incluso las
12: posibles huelgas de los sindicatos de trabajadores.
11: Esa es una, ¿no? Luego está el asunto del mundial. Pero los partidos del mundial, salvo uno de México, se van a jugar todos en la noche. Entonces no afecta a los niños, lo podrán ver en su casa.
12: Ver los de México, pero hay otros partidos que también quieren ver los niños, ¿no?
11: Los niños tienen que estar en la escuela
12: estudiando. Español,
11: güey. O sea, ahora sí que el no está pavecitos. La situación.
12: El horno no está para bollos.
11: El horno no está para bollos. Vamos a ponerlo.
12: El horno no está para besitos.
11: No, exacto. Entonces, Mario Delgado, pues ya se echó para atrás, ¿no? Esto
12: ¿lo vimos?
11: Terminó en donde empezó, en el mismo lugar. Vamos a escuchar a Mario Delgado y ahorita les digo lo que yo creo que en realidad está pasando. Venga.
12: Y creo que tienes razón.
15: Se mantiene el calendario escolar para el ciclo 2025-2026, vigente para las escuelas públicas y particulares incorporadas al sistema educativo nacional en los Estados Unidos mexicanos.
12: O sea, tanto pedo
11: esto
12: para
11: porque
12: nada.
11: Dice que la presidenta le pidió una revisión y no es que... Yo creo, mi querido Mario, que aquí la pregunta no es cuándo van a empezar las vacaciones. La pregunta en México es dónde está Rochamoya, güey.
12: Que ya dijeron que está en Sinaloa, ya dijo la presidenta.
11: ¿Dónde? Yo lo quiero ver y quiero que... O sea, quiero que me digan si van a investigar o no algo en México... O si nos vamos a hacer roscas y vamos a seguir encubriendo gente. Digo, no estoy diciendo que Rochamoya yo sepa por un hecho que es culpable de nada, pero tendría que estarse investigando,
12: pero si
11: hay
12: sospechas,
11: ¿no?
12: Que se investigue.
11: Que se investigue, supuesto. Pues, pero de veras que se investigue. ¿Y dónde está Rochamoya? A mí esto me sabe una cortina de humo maldita. BTS, esto, Hernán Cortés y la política de ultraderecha que vino de España. Todas esas madres me parecen distractores baratos, güey.
12: ¿Tú crees que todo esto de cambiar la fecha de salida de vacaciones fue un distractor maquiavélico, una caja china desviando la atención?
11: ¿Qué podría ser?
12: Para que la gente no se esté preguntando dónde está Rochamoya, qué pasó con Insunza.
11: Bueno, a ver, aquí mismo hemos visto y hemos hablado de que la mañanera pues, es un ejercicio no circular de comunicación con la prensa, porque eso no es cierto.
12: Es propaganda.
11: Es propaganda y es pues una manera de que el presidente o la presidenta, en este caso en turno, pues maneje la agenda informativa, ¿no? Que ellos pongan el tema del día. Entonces... Pues yo sí siento que estas tarugadas de estar trayendo a BTS a Palacio Nacional a que se asomen por el balcón.
12: Eso claramente es propaganda.
11: Por eso, pero también es distractor. Porque ahorita la pregunta de todos es ¿qué va a hacer el gobierno mexicano con estas gravísimas sospechas de colusión de una serie de personajes importantísimos de los gobiernos estatales y locales con el crimen organizado? Entonces, digo, estas amarrachadas...
12: Imagínate por un momento que esto fue una cortina de humo.
11: Ajá.
12: Pues es a costa del capital político de Mario Delgado, porque Mario Delgado quedó sobajadísimo después de esto.
11: Pero acuérdate que en las listas de posibles investigados y aparece por ahí el nombre de Mario Delgado.
12: Entonces, suponiendo,
11: a lo mejor él también colabora, ¿no? Digo, estoy suponiendo.
12: Le dice la presidenta, mira Mario, fíjate que tú estás también en las listas.
11: Échame la mano.
12: Te va a caer la voladora, nosotros te protegemos, pero ahorita te tienes que comer este osazo y armar un desmadre con las vacaciones y luego al final lo arreglamos y ya no pasó nada.
11: Mira.
12: Y tú te la comes doblada.
11: No me parece exagerado decir que sería posible. No, o sea... Pero no, evidentemente pues es una especulación, pero me parece que este tipo de estupideces de, ay no, sí, pero ahora mejor, no, ¿saben qué? Que ya a la mera hora no pasa nada. ¿Qué clase de gobierno tenemos, güey? Además estamos hablando de la educación en México. Es la educación en México, es uno de los temas más importantes para cualquier país. ¿Por qué BTS llegó a México? Porque Corea del Norte se preocupó por salir de ser un país de arrozales, todo jodido, madreado entre China y Japón, hecho pedazos en guerras.
12: Hace 50 años o 60 estaban igual que México.
11: Sí, invirtieron su capital en educación.
12: Y son potencia hoy en día.
11: Y
12: nosotros estamos rezagadísimos.
11: Porque en México, yo creo que...
12: El PRI no hizo nada por la educación.
11: No,
12: el PAN tampoco, y Morena tampoco.
11: Porque, bueno, ya lo dijo el mismísimo viejo pedorro alguna vez, dijo que mientras más ignorante es la gente, más vota por su partido, por Morena. Entonces no les interesa la educación, pero me parece realmente lamentable que el secretario de Educación esté jugando así con un tema, pues así de relevante, ¿no?
12: Pues entonces esto te va a encantar. Este señor es diputado federal de Morena, por Tabasco, se llama Iván Peña Vidal.
11: Escuchen este Peña.
12: Fíjense nada más cómo Peña.
11: A este Peña, güey.
12: Que en el apellido lleva...
11: ¡Qué bárbaro! Es que de veras, estos
12: Peñita,
11: son...
12: bebé.
11: Escúchenlo hablar y consideren el hecho de que estas son las personas que toman decisiones importantes en este país. Estos peneques
12: como mover las vacaciones.
11: Escuchen a este, perdóname Peña, este, pero es un soperútano.
12: Este señor lo dijo antes de que se anunciara que no había cambio, que todo regresaba a la normalidad, defendiendo lo que dijo Mario Delgado.
11: Pero fíjense, el
12: ¿de
11: el,
12: qué
11: el
12: manera tan?
11: El tapetismo, qué manera de lamber, qué manera de plegarse, de nada más decir que sí.
12: El conformismo, sí. Lo poquitero de todo.
11: El valemadrismo, es no es conformismo, es valemadrismo, les vale pito. Escuchen a este güey.
16: Yo creo que, a final de cuentas, los alumnos que ya aprendieron, si se adelanta el ciclo escolar, difícilmente van a aprender más o menos los muchachos.
12: A ver.
11: ¿Qué quiere decir eso que dijiste, güey?
12: Van a aprender menos, que van a desaprender por estar un mes en clases. Mira, yo lo que entiendo es, sí hay alumnos muy avanzados, muy inteligentes o aplicados, que ya aprendieron posiblemente el curso. Pero precisamente, ese mes o esos 40 días son para que aprendan los rezagados, correcto, los que no aprenden tan fácil. Entonces, no van a desaprender los otros, pero sí les va a permitir, mira, a los alumnos un poco más rezagados estar a la altura.
11: Esa es una opción. La otra es el currículum, las materias a estudiar y los las partes de los libros que se tienen que leer están divididas y hechas en un calendario de acuerdo al tiempo que se va a estar en clases, ¿no? Entonces, si le mochas un mes, a lo mejor terminas con la última parte del aprendizaje de todos los temas que estaban los educandos analizando y estudiando. Entonces, no se puede jugar así nomás con las fechas por ocurrencias populistas o cortinas de humo o de plano, ya, pues estupideces nada más del secretario de Educación, ¿no?
12: Mario Delgado. Ah, ¿dijiste estupideces del secretario de Educación?
11: Sí, estupideces.
12: Ah, pues tenemos una buenísima. Venga, buenísima. Esto dijo Mario Delgado, ojitos pispiretos, antes de que le jalaran las orejas y tuviera que echar para atrás su peregrina ideota de adelantar 40 días las vacaciones.
11: Venga.
12: Así la defendía su idea, vean nomás.
17: Y debemos ser honestos. Tras la entrega de calificaciones, hay una inercia en las escuelas, en todo el sistema educativo. Después del 15 de junio, se cae en un periodo que en realidad se aprovecha para la descarga administrativa hasta mediados de julio. Se mantienen las aulas abiertas realmente sin un propósito pedagógico, solo por cumplir un conteo. Se desvirtúa la dignidad docente y se convierte la escuela en una estancia forzada. Ese tiempo muerto a veces es burocracia que roba espacio a la convivencia familiar y a la salud mental de nuestra niñez.
11: Ahora,
17: además,
11: ahora
17: hay una realidad insoslayable. Al cerrar la escuela, la carga del cuidado recae mayoritariamente en las mujeres. El sistema económico actual es insensible. Obliga a las familias a buscar dónde dejar a sus hijos para poder trabajar. Es injusto que las empresas pretendan que el aula resuelva su falta de flexibilidad laboral.
11: Mario Delgado es un
12: es
11: paladín.
12: Es culpa de las empresas.
11: Es un paladín del feminismo, es un héroe que nos quita la bota opresora de las empresas. Claro, siempre los capitalistas malditos empresarios son los de la culpa de todo en la 4T, acuérdense. Y luego,
12: bueno, es que estás dejando de lado algo bien importante.
11: A ver, espérame. A ver, vas, dime, échale.
12: Morena es un partido de izquierda, ¿no?
11: Ajá, se supone.
12: El sueño de Marx, de Carlos Marx, era una sociedad sin clases.
11: ¡Correcto!
12: Ahí está, güey.
11: Lo que quería
12: Marx y Lenin.
11: Ahora resulta que este señor es el paladín de las mujeres, es el feminista que las quiere ayudar. ¿Qué manera de aducir pentarugadas, Mario, de verdad? Ahora, los hijos de Mario, que yo sepa, no van en las escuelas de gobierno. Ellos van en escuelas
12: privadas. No, pero él se refirió a escuelas
11: privadas
12: también.
11: En donde esto no pasa.
12: Incorporadas a la SEP.
11: Ah, ok. Entonces, en las escuelas privadas también, las escuelas donde paga uno una colegiatura, el último mes pues están haciendo pendejos, nada más. No están haciendo nada. Yo no me acuerdo que se hubieran acabado las clases el último mes y que nomás me tuvieran ahí encerrado en el salón. Yo me acuerdo que había clases. Y seguía la clase y seguía el curso hasta la última semana. No digas jaladas, Delgado.
12: O sea, sí, un poco sí aflojaba hacia el final.
11: Bueno,
12: pero también es importante que los muchachos convivan entre sí en esas fechas sin tanta presión escolar. Socialmente es importante. Familiarmente es importante que tengan a dónde ir los niños.
11: Si hay un problema que se utilice este tiempo para cuestiones administrativas, pues la misma secretaría debería de ver cómo se arregla eso sin quitar tiempo de clases, Mario.
12: Sí, si está mal, si es verdad lo que dices, Mario, está muy mal diseñado el programa educativo.
11: Entonces ponte a arreglarlo, güey.
12: Mejor arréglenlo.
11: Arréglalo, güey.
12: Y no darle un madrazo a todas las familias. ¿Y ahora qué hago con los niños? ¿Me los llevo a la oficina?
11: No, y la gente trabaja como tú también.
12: Es culpa de las empresas.
11: Mario. Además, güey, eso fue lo que más me gustó. Es culpa de las empresas ahora, güey. Qué bruto.
12: Y los alumnos que aprendieron, ya aprendieron. Los otros ya que
11: se jodan. Bueno, ese de verdad, Sopenco, perdón, no sé ni cómo se llama, pero... De verdad.
12: Iván Peña Vidal, diputado federal por Tabasco de Morena.
11: ¡Asémila! Búscalo en un libro. A ver si entiendes lo que quiere decir.
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12: Vamos a escuchar la reacción de nuestra presidenta, a quien yo le agradezco que haya hecho entrar en razón a todos los que estaban apoyando esta estupidez de adelantar.
11: Pero redomada. Redomada. Esta grandísima pendeja. O sea, de veras. Bruto.
12: Adelante, presidenta.
0: Hubo, como saben, pues, sobre todo madres y padres de familia y maestros que no estuvieron de acuerdo. Madres. Y entonces se reunieron nuevamente y tomaron la decisión, pues, de dejar el calendario como estaba. Y en vaya, todo caso, si algunas de las entidades, que normalmente se hace, sea por las altas temperaturas o por el tema del mundial, quisieran recorrer la salida, que pueda haber esta oportunidad, pero como una excepción para algunas entidades.
12: Pues ya, si las escuelas lo quieren hacer, adelante, pero oficialmente se terminan las clases el 15 de julio. Y ya, y además los alumnos pueden ir e intercambiar estampas del Panini y pueden platicar del partido de anoche y especular de si México le va a ganar a Corea o no.
11: Idealmente tendrían que ir a tomar clases, ¿no? O sea, arreglemos entonces el sistema. No, mejor vamos a quitar días. Como no está bueno el sistema, mejor mándenlos a su casa, pinches escuelas.
12: Que se hagan bolas los papás.
11: ¿Dónde está la lógica? O sea, es que funciona mal el sistema, entonces mejor que se vayan a su casa. Sí, sí, cerramos las escuelas.
12: Sí, perdón, es que como hicimos el sistema educativo con las nalgas, exacto, nos acabamos de dar cuenta que vale madres este último entonces mes. No, entonces, pues sí, que no vayan, que ya sea problema de las familias.
11: Y total, si se educan o no se educan, si tienen movilidad social después, si pueden aprovechar y pueden realmente aprender algo. A mí, al secretario de Educación me vale 3 kilos de
12: agua. La solución a los problemas de México es la educación. Y así ha sido desde, bueno, este choro lo vengo oyendo desde que yo era niño en los años 70 y no se ha hecho absolutamente nada.
11: Mira,
12: sigue siendo súper deficiente la educación en México.
11: Incluso tú y yo que fuimos a escuelas privadas, o sea, y hay que decirlo, ¿eh? Tuvimos todos los que pudimos ir a escuelas privadas una ventaja, pero grandísima, grandísima. Sobre todo...
12: Y es lo que nuestra escuela dejaba bastante
11: que desear. Y es lo que nuestras escuelas, la verdad, así que dijeras, qué bruto. Y no vamos a nombrar instituciones, pero de verdad. Ahora, la ventaja...
12: Y encima nos corren de la escuela.
11: O sea, pero la educación que obtuvimos tú y yo es mucho... O sea, no, nos separó años luz de la gente que tiene que mandar a sus hijos a las escuelas públicas. Entonces, que un secretario de educación... Con esta ligereza, corte de periodos de estudio, le mueva, le cambie, diga que no sirven, me parece lamentable, me parece asqueroso, me parece
12: que reconociera que es una mierda.
11: Me parece la... No, él no, él
12: es... No, él, el sistema educativo.
11: Es buena persona. Ah, no, okay,
12: yo no estoy hablando de Mario, estoy hablando del sistema.
11: Ah, bueno. Sí.
12: ¿Por qué? ¿Por qué?
11: Qué grosero, güey.
12: Ni que fuera yo un priista como Manuel Añorbe, ajá, que exige la renuncia de Mario Delgado al frente de la SEP. Y también se le escurre un poco la quesadilla. Escuchamos a Añorbe, adelante.
11: Escuchemos a Añorbe, venga.
1: Mario Delgado debe de renunciar ya. Ajá, sí, no seguro. Solo está haciendo el ridículo a nivel nacional,
11: es
1: sino
11: cierto,
1: que está dañando el futuro educativo de millones de niñas y
11: también
1: niños.
11: También es cierto.
12: Es cierto.
1: Es increíble que Mario Delgado, el responsable de la política educativa de México, solo piensa en cómo tener más vacaciones. Ante el rechazo social y la presión pública que esto generó, tuvieron desde la mañanera que corregir y ahora resulta, como es la costumbre de Morena, que nadie fue responsable. Quieren echarle la culpa a algunos maestros, a padres de familia y hasta secretarios de educación estatales, cuando la mayoría de esos gobiernos también son de Morena. De verdad que ni razonan sus pretextos. Se están echando la bolita en un proceso totalmente improvisado, desasiado y sin seriedad, donde los únicos que terminan perdiendo son los niños y la educación de México. Pues sí. Mario Delgado vive entre escándalos. Se los quiero recordar.
11: También
1: el huachicol, los pésimos también resultados educativos y ahora su obsesión por las vacaciones, diciendo que es el calor y el fútbol. Mario Delgado debe de ir.
11: Pues ni cómo ayudarle a Mario.
12: Me gusta,
11: o sea, yo
12: la frase
11: no sé si se debe
12: hacer. Debe renunciar ya.
11: Sí, sí se les corre un poquito, pero bueno, es cada quien. Pero tiene razón, o sea, yo lo único que siento que es un poco de exagerado es que renuncie. Pero no, de verdad, que hagan bien las cosas, güey.
12: Es que es lo mismo, es una cantaleta siempre de la oposición. ¿Cuántas veces dijo Noroña que Peña Nieto tenía que renunciar ya?
11: Claro,
12: y Andrés Manuel ya. Y la misma Sheinbaum.
1: Ya.
11: ¿Ya te la dejo caer?
1: Ya.
11: Ok.
12: ¿Ya fuiste al baño?
1: Ya.
11: ¿Ya te llegó hasta la garganta?
1: Ya.
12: ¿Le puedes poner al presidente diciendo, ya chuparon pito?
1: Ya.
11: Oye, pero a ver, aquí el asunto es que, mira, de una semana a otra se nos olvidan las cosas. No sé, por ejemplo, ahorita Ebrard ya está muy contento, ¿no? Que ya dejamos de hablar de ese dinero que debería de pagar, de lo que se gastó su vástago, quedándose en Londres. ¿Cuántos
12: seis
11: meses?
12: Seis meses.
11: En la embajada. Seis meses que usted y yo pagamos. Pero ya se nos olvidó, ya pasaron unas chichis, un perro verde, ya viene el mundial, no hay pedo. Entonces, lo que sucede, yo siento, con el ciclo informativo en el mundo, es que nuestra capacidad de retención y de atención a un asunto, pues, es nada, es nula, se nos pasa en dos días.
12: Así es.
11: Entonces, esta estupidez.
12: Y eso le apuestan los políticos, al olvido de la ciudadanía.
11: Mario Delgado sabe lo que ya sabe Marcelo Ebrard, que a la gente se le va a olvidar, por eso les vale madres, por eso Marcelo Ebrard hoy por hoy le vale pero madres.
12: No, Marcelo está feliz con todo esto de Rochamoya, claro, y con feliz. Lo de las vacaciones, ya feliz. Nadie se acuerda.
11: Pero ¿sabes qué? Que hay que recordar de vez en cuando que estos güeyes, o sea, sí, güey, nos roban.
12: Pero yo entiendo que tú consideras que para ti es una importante función social estarle recordando a la gente, pero si seguimos así vas a empezar a hablar de la cancelación del aeropuerto de Texcoco.
11: Y no me digas que eso no fue un daño.
12: Han sido 8 años. Ya,
11: pero, a ver, Eduardo,
12: supéralo.
11: ¿Sabes qué? Me parece bastante este argumento de ya superarlo, que luego me lo ponen también en redes, me parece tan estúpido. Lo pagaron ustedes, lo pagué yo, y ahora que tenemos un mierdero en el Benito Juárez y un aeropuerto de mierda que no sirve de nada, en el AIFA ese que es una burla a los mexicanos, y ¿sabes quién está muerto de la risa? El viejo pedorro de Andrés Manuel López Obrador, que armó todos estos desmadres, y ahí está feliz, impune, tirando el dinero de los mexicanos a la basura. Deberíamos de acordarnos un poquito más de vez en cuando de lo que hacen estos güeyes, ¿no? Yo digo.
5: Sí. ¿Ya chuparon pito?
11: Ya. ¿Ya? Eso. A ver, mexicanos, ¿y ustedes?
5: ¿Ya chuparon pito?
11: Ya. ¿Y sabes cómo lo chuparon? Con Dos Bocas, el aeropuerto, con todas estas idioteces que hacen. Ese es el pito que nos metió precisamente la administración de López Obrador.
12: Aquí tienen ustedes a la memoria histórica. Anti-4T en la cabecita del señor San Cristóbal.
11: No es anti-4T, es acordarnos de lo que hacen nuestros gobiernos, güey. O sea, porque

0: 4T en la cabecita del señor San Cristóbal.
1: Güey, no es anti-4T, es acordarnos de lo que hacen nuestros gobiernos, güey. O sea, porque de veras, yo estoy oyendo a Mario Delgado y digo, imagínate cuántos niños de verdad van a sufrir un boquete en su educación si es que implementan
0: estas tardadas. Sí, pero ¿dónde estabas? A ver, ¿qué le reclamas a Peña Nieto?
1: Ajá.
0: ¿Qué hizo Peña Nieto?
1: Cosas,
0: que ya la memoria histórica se olvidó.
1: Un montón de cosas. O sea, no se olvida nada. Y son sexenios de estos güeyes. Pasan partidos, pasan presidentes. Y todos le ven la cara a los mexicanos, güey. Nos ven la cara, pues. Me parece terrible. Pero bueno, tenemos más, ¿no? Tenemos más en la política y en la información. Tenemos espectáculos, por ejemplo, si eso les gusta, para que se les olviden las cosas. Un fan de Belinda le cambia la letra a su canción, pero como a Belinda le cayó bien, le dio 50 puntos. ¡Qué padre!, ¿no? Eso sí es relevante. Eso es importante. Y ahora Omar Chaparro lo confunden con Poncho Herrera también. Es muy
0: Oye,
1: bonito.
0: Pero espérate, ¿por qué estás en los espectáculos? ¿Qué? Nos faltan
1: no sé,
0: todavía
1: wey,
0: cosas
1: porque...
0: muy bonitas de la política. Es que me estoy escribiendo con el Chéforo Pesa.
1: Estamos hablando de política y de veras. ¿Qué dice el Chéforo? ¿Qué quiere?
0: Pues no sé, me dice que no lo lea al aire, entonces no lo voy a leer. Pero le mando un abrazo.
1: Léelo al aire, güey.
0: No. ¿Por qué? ¿Cómo?
1: Bueno, está bien.
0: Bueno,
1: besos,
0: a ver,
1: chef.
0: A ver,
1: por cierto,
0: nos
1: gracias por la cena.
0: Mi querido chef. Sí,
1: nada más me voy a saltar el último whisky, pero. Pero sí.
0: Hombre, estuvo a todo dar. Sí, te acuerdas, ¿no?
1: Del final, no mucho. No muy bien. No quieres estuvo un whisky de postre, dar. Bueno, va. Está bien. Ok.
0: Bueno, vamos a escuchar a Samuel García, gobernador de Nuevo León, que tiene dos niñas. Y ahora Marianis nuevamente está embarazada, su esposa, Mariana Rodríguez, y ellos esperaban
1: niño.
0: El varoncito, ¿no? Y entonces le pidió ayuda a un médico que le dio una recomendación de cómo incrementar las posibilidades de que sea hombre.
1: Tú sabes que hay estudios que demuestran que las familias que tienen hijas, nada más hijas, la llevan como más tranquila y son más felices en general. Causan menos problemas las hijas en general. A las familias. Los niños son muy divertidos, pero los niños son niños. Yo fui niño, tú fuiste niño. Y no me digas que no le sacaste canas verdes a tu mamá, güey.
0: Yo tengo un niño de un año.
1: Y vas a ver el desmadre que va a hacer ese güey.
0: La diferencia con mi hija, cuando tenía un año, es abismal. O sea, este güey no
1: está
0: quieto nunca.
1: Es niño y es Videgaray, güey. O sea, ahí va a haber pedo. O sea, no hay manera, no te salvas.
0: Gracias. Vamos a escuchar entonces a Samuel García y la técnica regiomontana.
2: A ver, niño, aquí huele a marihuana. ¿Qué es esto? Nah, estamos aquí jugando con... ¡Rola la jefe!
0: No, espérate. ¿A qué tal que oye esto después, güey?
1: ¿A poco tú crees
0: que ojo de hormiga.
1: De quién es hijo?
0: Pues sí, pero pues, ya que esté más grande, güey, espérate.
1: Ya, desde ahorita ya sabe.
0: No, ahorita no sabe mucho, sabe poco en realidad. Vamos a escuchar a Samuel García, venga de ahí.
3: Hace un año y pico me dijo un doctor, ¿quieres niño, güey? Pues deja la Tecate.
0: Deja la Tecate.
3: Ya no puedes ir al vapor, come saludable. Bajé 15 kilos. Dejé de tomar un año y dos meses. Y el jueves, niña, dije, no, hombre, pásame las Tecate, chica. Puras mentiras. Ya lo mandé clausurar a ese médico. No, estoy muy contento por la beba.
1: Está muy contento. Bueno, a ver.
0: Qué bendición. Tener una niña es maravilloso.
1: Todo mundo sabe que para que sea niño... Hay que concebirlo viendo hacia el Cerro de la Silla.
0: ¿Ah, sí? Sí. ¿Todo el mundo sabe eso?
1: Todo el mundo sabe eso. Todo el mundo lo
0: viendo,
1: sabe.
0: ¿Viendo quién? ¿Ambos?
1: Todos.
0: ¿Todos?
1: ¿Todos? ¡Todos! ¡Todos los presentes! ¡Todos!
0: Seas mamón, güey.
1: Yo qué sé, güey.
0: Bueno, dicen por ahí, yo no sé si sea cierto, que los espermatozoides masculinos nadan más rápido. Pero los femeninos... Nadan más lento, pero duran más. Entonces, que si quieres tener un niño, debes de tener relaciones. Tener sexo el mero día de la ovulación.
1: Ah, ok.
0: Y si quieres una niña, debe ser como uno o dos días antes de la ovulación para que lleguen los... Pero no sé si es cierto, ¿no? Esto es lo que dicen por ahí.
1: No sé si sea posible en realidad. Amén. Yo qué... No sé. No soy especialista en fertilidad humana. No sé si puedas realmente...
0: Pero lo del alcohol...
1: ¿Quiero tener un hijo, un niño?
0: se lo sacó de la manga lo del

0: alcohol, ¿no? Porque
1: el alcohol siempre es bueno, beber menos alcohol, pero es menos divertido, yo no lo hago. Pero
0: entonces los abstemios solo tendrían hijos varones. O sea, es una tontería.
1: Pues sí.
0: Y los alcohólicos tendrían puras hijas. Puras
1: yo tengo
0: niñas.
1: Dos hijas y siempre he sido sí, muy pedote, ¿no?
0: A lo o mejor sea, tienes razón.
1: Esto quiere decir que, bueno, tú también tuviste una niña, ¿no? Y me, bueno, y me acuerdo que también tu esposa, a quien tanto quise, Moni, pues también le gustaba empinar el codo, güey. O sea, no hay duda.
0: Un poquito.
1: O sea, era una buena muchacha, ¿no? O sea, la verdad. Entonces, no sé si eso tuvo que ver.
0: No lo sé.
1: Puede ser.
0: Pero estoy muy feliz al respecto. Y creo que Samuel también le mando una felicitación. Es muy bonito ser papá de una
1: Oye,
0: niña.
1: ¿Y por qué no se cambia de apellido mejor y se pone de Melo?
0: Samuel, ¿no? De Melo.
1: Sí, Samuel de Melo.
0: O de Mesta. No? Samuel de Mesta.
1: O de Melo Todo.
0: Samuel de Melo Todo.
1: No, eso puede ser. Bueno, ya. Tenemos
0: bueno, ya para terminar esta terrible... sección de política, un alcalde de Morena allá en Pachuca, Hidalgo, amenazó con correr a sus empleados si no le dan like a sus publicaciones en redes.
1: ¿Qué tal?
0: ¡Esas son yemas!
1: No es obligación de los empleados, y además son los empleados del Estado, ¿eh? No estamos hablando de, no son sus empleados privados, como para ordenarles nada de esta índole. O sea, tus redes sociales son tu pedo, ¿no? Y tú le das like a lo que tú quieres, güey. No sé, o sea, ¿cómo podrías despedir a alguien porque no le dio like a tus posts de Instagram? Eso sería despido injustificado, ¿no?
0: Totalmente.
1: Entonces es una estupidez.
0: De demanda laboral.
1: Entonces la amenaza de este güey es una imbecilidad. Por ende, él es un abusivo, porque esto está mal. Vamos a escuchar
0: Jorge
1: a este
0: Reyes
1: güey.
0: Hernández, presidente municipal de La Bella Airosa de Pachuca. Adelante.
1: Pero ¿qué tal, Jorge Reyes? ¿Cómo te las gastas? De veras, esto es no tener... Bueno, vas.
2: Hola, ¿cómo están? Buenos días. La verdad es que no están haciendo lo que les pedimos y también les pedimos por semana un reporte de su gente, de quién lo está haciendo, porque hemos detectado quién sí y quién no lo está haciendo y más de la mitad no lo está haciendo. Entonces, yo les pido, por favor, esta semana es la última oportunidad que les doy a los trabajadores y todo que estén comprometidos y si no, como les dije, se les va a dar las gracias, porque así no podemos estar trabajando. Si no pueden hacer algo tan sencillo como esto, que a veces yo sé que están ocupados, pero se puede hacer en la noche. O tratar de hacerlo en el tiempo más posible. Uno se da cuenta cuando realmente lo están haciendo o cuando no les interesa. Entonces, si tampoco les interesa el trabajo y todo, pues a nosotros tampoco nos va a importar. Entonces, yo les pido por semana, ustedes tienen que tener una comprobación de su propia gente, porque si ustedes los metieron es porque ustedes los conocen y porque se supone que son de confianza y se supone que son...
1: Fíjate cómo se las gasta. Si ustedes los metieron es porque ustedes los conocen. O sea, no se contrata a la persona más hábil para el puesto. Son conocidos. Esto desnuda completamente el cómo funciona nuestro gobierno.
0: Tienes razón, no he reparado en ello.
1: Sí, o sea, no importa si sabes o no sabes lo que estás haciendo. Eso vale madres. La cosa es que seas cuate de alguien que ya está adentro, que te trae. Y estos güeyes se manejan como una organización criminal. Yo estoy arriba de ustedes. Ustedes tienen que hacer todo lo que yo pida, incluso cuando es una cuestión que nada tiene que ver con las exigencias de su trabajo. O sea, darle like a tus redes sociales, mi querido morenista de Pachuca.
0: No es obligación de los empleados.
1: No es obligación de nadie, güey. Y además, ¿cómo vas a correr a alguien?
0: En sus propias redes sociales.
1: Pero además, ¿cómo vas a correr a alguien? ¿Bajo qué? ¿Cuál va a ser la excusa o la razón para cesarlo en el trabajo? ¿Cuál es la justificación legal? Entonces, además de todo, eres tonto, cabrón. Porque no se puede eso. O sea, eso es despido injustificado. Encima de todo, eres medio güey.
0: Nosotros también somos medio güeyes. Ya se nos super alargó el tiempo. Tenemos que ir a un corte comercial. Me gustaría nada más acabar el final de lo que decía este güey, porque lo deja muy en claro.
1: A ver, venga. ¿Cómo se llama este amigo?
0: Jorge Reyes, alcalde de Pachuca.
1: Jorge Reyes de Pachuca, morenista, por cierto. Adelante, Jorgito.
2: Entonces, yo les pido por semana ustedes... Tienen que tener una comprobación de su propia gente, porque si ustedes los metieron es porque ustedes los conocen y porque se supone
1: como
2: que son de
1: mafia.
2: Confianza y se supone que son tienen el compromiso de estar
0: totalmente. Aquí. ¿Ya? ¿Eso era todo?
1: Pero de veras, o sea, entonces los gobiernos en Pachuca, o por lo menos, se maneja como un grupo criminal.
0: Ya, güey.
1: O sea, entran mis cuates. No, pues es que, güey, ¿sí o no?
0: Te vas como hilo de media. Mejor vamos a recordarles el top 10. El top 10 del día de hoy, de cuál recordar, ni se lo hemos
1: dicho. Déjame buscar las redes sociales de este amiguito.
0: Para darle like.
1: Sí.
0: El top 10 se va a llamar cosas que puedes decir de tu coche, pero no de tu abuelito.
1: cosas que puedes decir de tu coche, pero no de tu abuelito. Le voy a revisar el aceite.
0: ¿Y si lo vendemos por partes?
1: ¡No! ¡Nadie lo va a querer! No, esto ya no sale
0: arroba la corneta FM. Volvemos.
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13: A ver, antes de eso, los famosos, nos quedamos platicando acerca del güey este que el alcalde Pachuca, que Pachuca amenazó con correr a los empleados del gobierno de la ciudad de Pachuca si no le daban like y republicaban y sus posteos, ¿no?
14: Me preguntaba yo si es posible demandar al gobierno por un despido injustificado, porque no,
13: claro,
14: es una razón
13: que es
14: válida.
13: Posible. No, claro que válida, es posible.
14: ¿No? No, es que no le diste like a mis posts porque soy tal y cual ahí en Pachuca.
13: Pues tú puedes poner, wey, tu demanda laboral en contra, ajá, del gobierno de Pachuca. Ajá. Buena suerte en estas épocas es la de la cosa. Corte del acordeón. A es ver si ganas tu demanda.
14: Pero ¿sabes qué? Me parece que hay que señalar, repíteme el nombre de este amigo, hay que decirlo bien con pelos y señales, porque me parece que es arbitrario, me parece que es prepotente, me parece que amenazar a una persona con correrlo de un trabajo porque no le da like a tus pinches posts de redes sociales, güey. Digo, que evidentemente pues, este tipo de personajes usan las redes sociales para su promoción política, pero sí. no tengo yo
13: ninguna obligación.
14: No, información de que sea obligatorio en ningún momento, en ningún empleo, estar dándole, o sea, yo, por ejemplo, cuando hago cosas para redes sociales, me las pagan. Es más, ahorita justo nos acaban de decir, oigan, a ver, graben un video de tal cosa de un patrocinio y me lo pagan. Con dinero baila el perro, cabrón, pero si quieres que la gente esté haciendo cosas para ti en redes sociales, págales, güey.
13: Porque además son las redes sociales personales de los empleados del ayuntamiento de Pachuca.
14: Y personales del individuo en Pachuca. O sea, entonces, ¿por qué carajo?
13: Es un abuso de poder.
14: Es un abuso, eso es prepotencia, para que vean. O sea, eso es prepotencia, eso es utilizar tu ahora sí que tu podercete, ¿no? El podercete que pueda tener este politiquillo de medio pelo, güey, en Pachuca, para estar presionando a la gente con quitarle el trabajo.
13: No, o sea, no es de medio pelo, güey, es el alcalde de Pachuca.
14: Bueno, el alcalde de Pachuca
13: del
14: me viene guango, la verdad, güey.
13: Yo lo siento por Pachuca, porque el próximo jueves a las 7 de la noche, me parece, es el partido de ida de la semifinal del fútbol mexicano, Pachuca contra Pumas. La vuelta el domingo en Ciudad Universitaria, Pumas-Pachuca.
14: Pues yo no sé. Si usted vive en Pachuca y conoce a su alcalde, entérese de qué clase de personaje es, entérese de lo que hace, porque esto es lo que hacen los políticos cuando nadie les reclama y cuando nadie los señala. Esto es lo que hacen las personas cuando no tienen escrúpulos y cuando tienen un pequeño poder. Ok, eres alcalde de Pachuca. O sea, eso no te da la justificación para estar amenazando a la gente con quedarse sin trabajo porque no le dan like a tus posts.
13: Bueno, ya. Yo creo hay problemas más importantes.
14: Sí, me enchila,
13: en México y sí cosas más divertidas.
14: No. Sí, cosas más divertidas, sí, pero la verdad es que sépase usted quién es el alcalde de Pachuca. Ya lo vio.
13: ¿Te acuerdas de Silvia Pasquel, no? Me imagino.
14: ¿Cómo no? La famosa Silvia Pasquel.
13: Gran actriz mexicana.
14: De la dinastía de la Espinal.
13: De la Espinal, de familia de gran abolengo artístico.
14: Grandes madres que se traían en esa familia, ¿no? Eran muy divertidas, que si Alejandra Guzmán, que si Silvia Pinal. Silvia Pinal, una de las actrices, mejores actrices, primero que nada, porque era muy buena actriz.
13: Tremenda, buenísima. Es.
14: Muy buena actriz. Y
13: sí sabes que sigue viva, ¿no?
14: Sí, güey, pero digo que sus películas de la época de oro del cine mexicano, pues sí son... No sé, Viridiana y esas cosas.
13: Que no, Silvia Pinal sí ya murió, pero su hija Silvia Pasquel, ¿no?
14: No, pero yo no dije que estaba viva Silvia. Yo no dije que se murió Silvia Pasquel, güey.
13: O sea, ya parece que estamos en el asilo, ¿verdad? Par
14: de viejos. No, yo no dije eso. ¿Pero te acuerdas de su película Viridiana? ¿No?
13: Con Luis Buñuel, claro que me acuerdo.
14: ¿Te acuerdas de eso? Y además cómo se veía en el traje de baño allá en Acapulco.
13: Ah, Silvia Pinal era guapísima.
14: Pero guapísima. Guapísima. Bueno,
13: me caía muy bien la señora, además.
14: A mí también. Silvia Pasquel, entonces, pues ya se modernizó al parecer y ahora... Está anda en ligando. Redes sociales, igual que el alcalde de Pachuca, pero déjalo ligando, ir. Está en otras cosas.
13: Silvia Pasquel nos cuenta su experiencia en el Tinder.
0: Fíjate que en la serie me inventaron eso de que me metían al Tinder para encontrar ahí un novio.
15: ¿Y sí?
0: ¿Y sí?
15: ¿En serio? ¿Sí está bueno meterse ahí?
0: Pues yo no sé para otras.
15: ¿Qué encuentra uno?
0: Pues mira, yo tengo dos o tres amigos que hice en el Tinder, gente que sí.
15: Pero real, ya los viste, ya estuviste
0: claro,
15: con ellos.
0: Ya, ahorita es que les ya
15: escribí. Eso te dicen, pero
0: ahí voy ahora a Cancún para que nos veamos y todo. Y tengo otro que es mi amigo novio que con el que nos vemos. Cuando nos vemos, nos la pasamos a todos.
15: Ese sí es el que tiene derechos.
0: Nos vamos, bueno, cuando yo quiero. Cariño, cuando muy yo bien. Quiero. Porque tampoco soy tan facilonga.
13: Facilonga.
14: Facilonga es bonito, es como término de tía de abuelita.
13: De los ochentas.
14: Facilonga.
13: Oye, ay, pero, es una facilonga.
14: Pues claro que es cuando tú quieres. Pues, o sea, tiene que haber, las cosas tienen que ser consensuadas, Silvia Pasquel, ¿no?
13: Fíjate ya, porque Silvia Pasquel es un poco mayor que nosotros. Uh-huh. Y ya está modernizada, ya está ligando con aplicación. Y cada vez es más común.
14: ¿Qué tanto más grandes que nosotros? Nosotros tenemos 57, ya tiene... ¿Qué tendrá? 60.
13: Tú tendrás 57, güey, yo no.
14: Yo cumplo 57.
13: Este
14: es
13: mes.
14: Más dentro de poco.
13: En 15 poco. Días, para ser preciso.
14: Exacto.
13: El 27 entonces, de mayo.
14: Así es.
13: ¿Qué dijiste
16: 75 no? Tiene la señora Pasquel.
14: ¿75?
13: ¿75?
16: Sí,
14: 75.
13: Ah, tiene 20 años más que nosotros.
14: Sí, es considerablemente más grande. Y fíjate, eso me da esperanza. Y todavía está en Tinder ligoteando. Y es facilonga.
13: ¿Tú tienes Tinder?
14: No, es facilonga. No, yo no tengo Tinder, güey. Yo estoy casado igual que tú. ¿Para qué voy a tener Tinder? No.
13: Pues para conocer, ¿no? Así, eso, ¿no?
14: Sí, total. ¿Por qué no? Ahorita mismo abro una cuenta de Tinder. Es el problema.
13: Bumble.
14: No, la verdad no.
13: Porque aunque no lo creas, hay gente que consolida relaciones serias no, y exitosas a través de Bumble.
14: De hecho, el otro día se enojó terriblemente mi esposa conmigo porque me platicó de cómo una amiga de ella estaba en Bumble. Que se había ligado a un güey que era un imbécil. Así le dije, pues sí, güey, ¿a quién vas a encontrar en esas cosas? Pues a puro sopenco, ¿no?
13: ¡No!
14: Y no, resulta que hay mucha gente que se ha encontrado a su pareja y al amor de su vida en estas aplicaciones.
13: Sí, está bien. Está bien,
14: lo que pasa es que yo hace mucho... Yo no ando por ahí buscando pleito, güey.
13: No, o sea, tú eres más de otra época, ¿no? De ligar cara a cara.
14: De llegar al restaurante y chicas, ¿no?
13: A o sea, las señoras de 80 decirles chicas y más ves cómo nos paran el pecho las señoras. ¡Ay!
14: Bueno,
13: tratan de parar el pecho. ¡Qué viejito tan encantador!
14: Tratan de parar el pecho.
13: Sí, porque requerían a veces las manos, ¿no? Y está mal visto.
14: Sí, se ve feo sobre la mesa.
13: ¡Pum! La sopa. Okay. Bueno, suerte a Silvia Pasquel. Qué bien que se le esté pasando bomba. Y
14: que no sea facilonga.
13: Que no sea facilonga. Y si quieres ser facilonga, también está bien.
14: Llega un momento en la vida en el cual, si quieres ser facilonga o facilongo, hazlo. Porque te vas a morir, ¿eh? O sea, then you die. O sea, esa botella de vino, tómatela porque luego te mueres. Que te quieres pedir no sé qué, pídetelo porque luego te mueres, güey. Sí.
13: ¿Eh?
14: Sí, sí, sí. O sea, que está muy caro. Vamos, cómo no. Que viaje ese, cómpralo, vámonos. Porque luego se muere uno, güey. ¿Qué te llevas? Nada. Nada.
13: nada. Al final de la partida, es como el ajedrez, al final de la partida, el rey y el peón van a la misma caja.
14: Ya lo cantó John Lennon, ¿no? Oh boy, ¿qué dijo John Lennon? You're dead, you won't take nothing with you but your soul. O sea que adiós, güey.
13: Solo te vas a llevar tu alma cuando estés muerto. Eso, si es que existe el alma.
14: Si es que existe el alma, ¿no? Pero bueno.
13: Así es, estaquita de mi alma, ¿qué te digo?
14: El bueno. Barrito de mi arma, ¿eh?
13: ¡No! Oh, ¿ya ves cómo eres de traicionero y miserable?
14: No, miserables los políticos, güey. Yo qué, yo solamente estoy jugando.
13: También, algunos, pero en personas sí, siempre son encantados.
14: Ah, claro, pues es como, son como las víboras, güey. Sacas de la canasta y, hombre, qué bonita está. Ay, mira cómo hace. Pero es víbora. Te va a morder, puedes admirar a la víbora. Puedes,
13: sí, no se confíen, son políticos, no, les valemos.
14: Puedes cuidar a la víbora, le puedes pepino. Dar de comer a la víbora, pero te va a picar, güey, porque es una víbora.
13: Así es.
14: Ahí está.
13: Es como la rana y el alacrán, ¿no? La,
14: correcto.
13: La fábula esa de que
14: la rana súbete mi lomo. Alacrán por el río. Sí,
13: pero no me vayas a picar al alacrán.
14: No, ¿cómo
13: y el pinche alacrán le pica a la rana, porque es su naturaleza.
14: Y ahora nos vamos a morir los dos, ¿por qué me picaste? Pues porque soy alacrán. Punto.
13: Soy ¿ya? alacrán.
14: ¿Por qué me robaste? Porque soy político de Morena. O del PRI, o del PAN, o del que sea.
13: Del que sea. Ahí sí yo creo que no hay mucho distingo. Pero bueno, vámonos a un avión. Vamos a subirnos a un avión con mi estimadísimo Omar Chaparro, un hombre talentoso, exitoso, agradabilísimo. Y no sé por qué tiene este problema de que la gente no lo reconoce,

0: Yo es raro que firme autógrafos, más bien les echo una firma.
1: Ya casi nadie los pide, pero te no, piden videos. No. Mándale un video a mi tío. Ay, y siempre son insultos, güey. A ver si le dices ahora, a tu hermano, a tu, que no esté jodiendo en el aeropuerto. Porque, no.
0: Siento que aquí Omar Chaparro fue confundido porque estaba sentado. Porque si hubiera estado de pie en el avión, le hubieran dicho, usted es Chaparro.
1: Y ya. Y no, hubiera habido confusión ninguna. Además es un muy buen actor, nomás actúa como tú y ya, güey.
0: No te confunde. Sí, bueno, también tuvo suerte de que no lo confundieron con el actor este. ¿Cómo se llama el que sale en No Manches Frida? Con ese güey.
1: Luego ya vieron la película de Omar, la de acción. Está buena. Venganza. Está
0: buenísima, buenísima.
1: Sí. A mí sí, la verdad sí me convenció y mucho.
0: Es Oye, nuevo, por cierto, teníamos una entrevista también pendiente de cinematográfica. ¿Sabes qué pasó con eso?
2: Sí, estamos en eso. Es que no están en México los actores.
1: Ah, fue cuando quieran.
0: Okay. Sí, no, ya está, aquí estamos a sus órdenes.
1: Total, aquí están sus pendejos.
0: Bueno, tratándose de esta actriz, sí.
1: Aquí está este pendejo y el otro.
0: El otro.
1: Para cuando quieran.
0: Bueno, ahora sí vámonos con Belinda. Una fan de Belinda le cambió la letra a su canción, pero Belinda se vio generosa con él. O con ella, no sé qué es. ¿Con ella o con él?
1: No sé, él. Pero la cosa es que cantó
0: con él, con él.
1: Le dio sus puntos.
0: A ver.

0: la letra de la canción en vivo y de todos modos le aplaudió. Y
1: le dio una puntiza salvaje.
0: Pues está bien, güey. Yo creo, pues, ¿qué tiene de malo? Yo creo que Belinda ya está madurando muchísimo, porque yo, mientras más pasa la vida, más me vale madres. No me afectan tanto las cosas. Entonces yo creo que está bien, ¿no? Ay, no, que se equivocó.
1: ¿Qué estás
0: con
1: diciendo?
0: La letra,
1: pues, o sea, la gente te oye diario, ya saben que no es cierto lo que estás diciendo. No, te afecta muchísimo, te pones super punk.
0: Las cosas que me importan, sí, güey. Las cosas sí, de política, sí.
1: No, eso no es de política, es anti-4T. O sea, no, fuera, güey, máscaras.
0: No es anti-4T y lo sabes. Es anti-imbéciles en el gobierno, anti-gente que no sabe lo que está haciendo, anti-decisiones estúpidas.
1: ¿Dónde estabas? ¿Dónde estabas cuando Porfirio Díaz se religió?
0: La cantaleta chaira es otra estupidez. Si usted es chairo, es usted un imbécil. Sépalo, de una buena vez.
1: Entonces, ¿dónde estabas cuando llegó Hernán Cortés? Eso es lo que yo me pregunto. ¿Qué estabas diciendo? ¿Por qué no decías nada?
0: Me encanta el argumento de señalas una cosa y es más, con un video que ni siquiera es una cosa que estás diciendo tú. Tus fuentes son de risa, jajaja. Ja, ja. ¿Por qué nunca te quejaste de Peña? Sí me quejé de Peña. ¿Por qué nunca te quejaste de Fox? Lo hice en estos micrófonos.
1: No dejó de jorobar a Peña Nieto. Exacto. Durante 6 años. No dejó de jorobar a Felipe Calderón.
0: Correcto.
1: ¿Dónde estabas?
0: ¿Dónde estabas? Estaba en casa de tu mamá. Ahí estaba.
1: Oye, ¿crees que en 2030 repita Morena?
0: Probablemente.
1: Sí, ¿no?
0: No veo yo una figura de oposición y lamentablemente sí. Ahora, hay que ver cómo le acaba de dar
1: la transformación.
0: La transformación.
1: Está haciendo muy bien la presidenta Sheinbaum. Soy fan.
0: Yo no tanto. O sea, lo está haciendo bien. Lo está haciendo sin duda mejor que el viejo pedorro y meteórico.
1: Oh, que la canción.
0: Y además todo corrupto. ¿No viste la cuentita del hijito de José Ramón en una tienda de lujo de 1,300,000 pesos? En un día.
1: Él tiene derecho.
0: Sí, bueno, pero ¿dónde salió la lana?
1: Bueno, estás dando la información mal. No es en un día.
0: ¿Qué no vivían todos?
1: Son sus compras históricas.
0: ¿Qué no vivían todos en un departamentito
1: en Copilco,
0: muy humilde, sí, en Copilco? Y ahora de pronto gasta en tiendas de lujo 1,300,000 pesos. ¿Cuántas veces te has gastado 1,300,000 pesos en una tienda así de compritas?
1: Nunca, no, ni lo haré jamás. Pero él tiene derecho a hacerlo.
0: Sin duda. No, tiene derecho y tiene el mal gusto, ¿no? De llenarse de marcas porque así es la gente inconsecuente. Mira lo que traigo puesto, ¿no? Necesito que sepas que tengo mucho dinero.
1: No soy por ser, sino por tener.
0: Exacto, y para que me veas que tengo, me tengo que cubrir de marcas porque yo en realidad no significo absolutamente nada, ¿no? Soy anodino.
1: ¿No será más bien que eres un pinche pichicato, güey, y que no compras nunca nada caro? Siempre te compras tus pinches camisetas iguales todas y así de 3 varos, sí, y las usas. También. Hay unas que tiene desde el güey, desde que íbamos en la prepa, usa la misma.
0: Sí, las tengo todavía, están buenas. No me gusta gastar en eso. En realidad no me gusta gastar en nada, güey. Bueno, sí.
1: El chupe.
0: Me gustan mis motocicletas, me gusta el chupe, me gusta... ¿Qué me gusta?
1: ¿Te gustan los Beatles?
0: Sí. Pero no gasto nada en ellos.
1: Pues te tengo una noticia y te va a salir gratis. Paul McCartney y Ringo Starr, los Beatles que aún viven,

0: Ajá. Acaban de lanzar una canción juntos.
1: ¿Y estará buena?
0: Qué miedo, ¿verdad?
1: La queremos oír.
0: Híjole. Es que el catálogo de los Beatles tiene unas cosas geniales, tan buenas.
1: Sí.
0: Que sí da un poquito de miedo escuchar esto.
1: Vamos a oírlo, a ver qué
0: suena. Se llama Home to Us, hogar para nosotros. Adelante.
1: Venga.

0: Está padre. Está bien, güey. Es que habrá que oírla.
1: ¿Qué falta hace John Lennon, eh?
0: Habrá que oírla. No, está bien. O sea, está bien. Y suena. Eso sí suena.
1: Y George Harrison hace falta también.
0: Hasta donde puedo oír, sí es fiel a su sonido, McCartney y Ringo Starr. No sé si no sé si la quiero oír.
1: No, ya dijiste, ya gracias, bye, gracias por participar. Yo quisiera la opinión de un verdadero melómano, bueno, no que tú no lo seas, tú también lo eres sin duda, y fan de los Beatles de toda la vida. ¿Qué opinas, mi querido nuevo, de esta canción de los Beatles que viven?
0: ¿Está bueno o no?
2: No, yo para nada soy comparable a ninguno de los dos, pero yo creo que pues es muy clásica, muy poco arriesgada, ¿no? Dirían por ahí.
0: Sí. Como que sí, no, a mí me sonó así como que...
2: No le buscaron
0: está
2: mucho,
0: bonita,
2: ¿no?
0: Uh-huh. está bonita.
1: Ya, díganlo, es una mierda.
0: No es una mierda. No me pareció una mierda. Digo yo.
1: No es Let It Be.
0: No, ¿sabes lo que pasa? Que nunca va a ser, porque además de todas esas canciones son, en su momento eran súper innovadoras. Ahorita ya esto nada más suena como a popcito genérico ya viejo. Y son señores, además de todo, de 70 años, pues cantando lo que les gusta. Ya valiendo
1: sí,
0: si
1: no es que 80,
0: éxito comercial.
1: Sí, no sé si McCartney ya tiene 80.
0: No creo que estén buscando el éxito comercial, ni creo que estén buscando un nuevo sonido, ni mucho menos. Pues vamos a sacar una rola juntos antes de que se muera alguno de los dos. Ahora, hagan sus apuestas. ¿Quién? No es cierto. Eso es muy feo, ¿no? Estar haciendo apuestas de quién es el que sigue. Es muy feo.
1: ¿Tú o yo? ¿Tú o yo?
0: El nuevo.
1: ¿Tú o yo?
0: El nuevo.
1: ¿Tú o yo?
0: ¿Tú o yo? ¿Nuevo?
1: ¿Tú o yo?
0: ¿Tú quién dices, él o yo?
2: No, yo creo que sí yo, con el estrés que me dan, yo creo que yo.
0: Bueno, está bien, esperemos que nadie.
1: Sin ti somos nada, mi querido nuevo.
0: Nada.
2: Absolutamente nada.
0: ¿Sabes qué significas en el universo nuevo?
2: Nada.
0: Nada. Me encanta.
1: Pero nadie.
0: Nada.
1: Elon Musk es nada en el
0: nada,
1: universo.
0: En efecto. Nada, absolutamente
1: Einstein,
0: nada.
1: Einstein, nada.
0: ¿Qué? Eso está impresionante, ¿no? Que incluso un hombre tan relevante a la sociedad actual como Elon Musk, o como Jeff Bezos, pon tú, o Vladimir Putin para mal, o el tarugo
1: o Trump.
0: De Trump para mal, pero en realidad no son nada.
1: Carlos,
0: o sea, en el gran
1: Mano,
0: esquema
1: Julio
0: de las cosas,
1: César.
0: No son nada, güey.
1: No eres Alejandro Magno, nada.
0: Nada. Ahora,
1: o sea, ¿qué eres tú, Noroña?
3: No eres nada.
0: Okay.
3: No representas nada.
0: Es la voz del universo, güey. Ponle música universal acá.
1: ¿Universal estéreo?
0: Misteriosa, güey. No, universal estéreo. No, ya estamos oyendo los Beatles, güey. Ponte algo acá claro. Misterioso, güey. Acá maldito.
1: Y a Noroña siendo la voz del cosmos.
0: ¿Sabes qué? Deberíamos hacer algo para televisión, güey. Donde Noroña nos diga que no somos nada, güey. Con esta declaración. Nada.
3: No eres nada. No representas nada.
0: Es como una meditación, ¿no? Es como uno de esos cursos de meditación, una campaña.
1: Meditación nihilista.
0: ¿Qué soy?
3: No representas nada. No eres nada. No representas nada.
1: Qué tranquilidad, ¿no?
3: No eres nada.
1: Nadie es nada.
0: Nadie es nada.
3: No representas nada.
1: Ya, gracias, Noroñez.
0: Mañana en los premios nos van a decir, ustedes no,
3: no eres
0: nada, ¿sabes?
3: Nada.
0: Porque no eres nada. No representas nada. En absoluto.
1: Jordi, eres todo.
0: Y ustedes.
4: Absolutamente nada.
0: ¡Exacto!
1: ¡Qué aferrado!
0: Hay que hacer algo, una superproducción nuevo con esta cosa, con música del universo y todo. Pero después, no ahorita.
1: Estás oyendo que dice que se va a morir joven de los estreses que le provoca si lo pones ahorita, que casi ni tiene chamba el nuevo.
0: El nuevo no
1: de
0: es.
1: De veras.
0: Nada.
1: Bueno, les recordamos cuál será el top 10 el día de hoy aquí en La Corneta. Va a llevar por título. Cosas que puedes decir de tu coche, pero no de tu abuelo.
0: Mande lo suyo, @lacornetafm, esa es la vía gratuita de este programa. Cosas que puedes decir de tu coche, pero no de tu abuelo. ¡Chale, se quedó tirado! ¡Mañana venimos por él!
1: Cosas que puedes decir de tu coche, pero no de tu abuelito. Se calienta cada rato.
0: No sé de dónde está saliendo ese líquido. ¿Qué es, güey?
1: Ah, pero eso sí lo puedes decir de los dos. Se le chorrean los frenos.
0: ¡Qué bruto! ¿Es aceite?
1: Bueno, si quieren participar, por favor envíen sus propuestas a través de @lacornetafmnx. Volvemos.
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23: Muy buena tarde, la temperatura en la Ciudad de México es de 21 grados. Yo soy Alejandra Pérez Molina y esto es Noticias W. Toma precauciones porque se activó alerta amarilla por lluvias en la Ciudad de México. Víctor Sandoval, adelante con el reporte.
24: Ale, buenas tardes. Así es, una lluvia generalizada en diferentes zonas de la Ciudad de México ha dejado encharcamientos importantes en diferentes tramos de Insurgentes Norte desde la zona de Montevideo hasta la zona de la salida de la México-Pachuca. Situación similar se está presentando en el circuito interior en el tramo de lo que es la zona de Río Consulado hasta lo que es la zona de la avenida Peñón, esto con dirección al aeropuerto. Utiliza lo que es la zona de la calzada La Viga, a la altura del eje 5 Sur, también encharcamientos en la calzada San Antonio Abad, a la altura de lo que es la calzada de Tlalpan, también situación similar, lo que es la zona de Fray Servando, Congreso de la Unión, Fray Servando y Eje Central, a la altura del aeropuerto también, en Río Churubusco, en diferentes tramos, principalmente en dirección hacia la zona del aeropuerto. Manejar con precaución, el aeropuerto presenta también anegaciones en algunos puntos, como es la zona de Oceanía, la autopista Peñón-Texcoco, Zaragoza, también desde la zona de Rojo Gómez hasta la zona de telecomunicaciones en dirección hacia la salida de Puebla, lo que ha dejado congestionamientos importantes. Manejar con precaución este dispositivo también que aplica el Estado de México en municipios con el Chahualcoyo, Chalco, la zona de Zapaluca, en Tlalnepantla, en Naucalpan y en diferentes zonas del área metropolitana. El reporte que tengo.
23: Gracias, Víctor.
24: Buenas tardes.
23: La presidenta Claudia Sheinbaum destacó que gracias a la coordinación con las autoridades de los estados, como parte de la Estrategia Nacional de Seguridad, los homicidios dolosos han bajado un 40% de septiembre de 2024 a abril de 2026.
0: Es la estrategia de seguridad que hemos presentado y que se está perfeccionando todos los días. Recuerden que la reunión de gabinete de seguridad que tenemos todos los días, pues vemos estados, vemos problemáticas, atendemos. Por ejemplo, a ver, pon los estados que presentó Marcela, que concentran el mayor número de homicidios. O sea, está Chihuahua en primer lugar. En el mes de abril, Chihuahua fue el primer lugar en número de homicidios. Después Guanajuato.
23: El Consejo Indígena y Popular de Guerrero Emiliano Zapata pidió ayuda al gobierno federal ante la violencia ocasionada en Chilapa por el grupo criminal Los Ardillos, quienes ingresaron a la comunidad de Alcozacán con ataques armados, lo que obligó a más de 1.300 personas a abandonar sus casas, tierras y cultivos para salvar su vida. El Consejo también acusó a este grupo delictivo de ser responsable de la muerte de 81 personas y la desaparición de otras 25. Y en este contexto, la senadora por Morena, Beatriz Mojica, se destapó para competir por la gubernatura de Guerrero en 2027. Justo ayer se publicó una encuesta donde la legisladora encabeza las preferencias al gobierno del estado con 37% de los votos, es decir, 10 puntos arriba de Félix Salgado Macedonio, padre de la actual mandataria estatal. Tras la semifinal entre Cruz Azul y Chivas este miércoles en el Estadio Banorte será cerrado para entregarlo a la FIFA rumbo a la Copa del Mundo. El duelo iniciará a las 8 de la noche y tú podrás escuchar la transmisión completamente en vivo a través de las frecuencias, la aplicación o el portal de W Radio México. Hasta aquí Noticias W. Para más información visita wradio.com.mx y síguenos en redes sociales como W Radio México. Yo soy Alejandra Pérez Molina y los dejo para que sigan disfrutando de La Corneta.
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4: Y sí, damas y caballeros, los Pumas están en semifinales, al igual que el Pachuca, ajá, las Chivas y el Cruz Azul.
25: ¿Saben quién no está? El América. Es horrible. Se siente vacío, ¿no? Como que no tiene ningún caso ya.
4: No,
25: como
4: se siente
25: no
4: a gusto.
25: No dan ganas de ver nada.
4: Como a gusto.
25: Que... Pero no hay.
4: Limpio.
25: No está el más grande, ya no hay a quién tirarle, ya da lo mismo. Están los puros chiquitines jugando entre ellos, ¿no? O sea, es que es como ver futbolito de mesa después de ver fútbol de verdad.
4: Perdóname. Cruz Azul, Chivas y Pumas están junto con América considerados los cuatro grandes del fútbol mexicano. Y Pachuca es la cuna del fútbol en México.
25: Pero el más grande de todos es América y no está. Entonces no sabe igual. Pero bueno, no importa.
4: ¿Qué más? El más grande es este, güey. Pumas.
25: No. Bueno, sí está más grande que el América ahorita. En este torneo.
4: La grandeza se va a mostrar. Este próximo jueves 14 de mayo, es decir, pasado mañana a las 7 de la noche, allá en Pachuca, el partido de ida. Y por otro lado, el miércoles, mañana mismo, a las 8 de la noche, Cruz Azul contra Chivas. ¿Tienes favorito ahí?
25: Me gusta. Sí, fíjate que sí me gustaría que fueran las Chivas, güey.
4: ¿Por? Tú eres americanista, no puedes apoyar a las Chivas. ¿Qué clase de americanismo balín es ese?
25: Yo soy americanista y lo saben. Mi americanismo es única y exclusivamente por joder. Pero entre esos dos, me gusta más Chivas, güey.
4: Ok.
25: No sé por qué.
4: Bueno, pues suerte a tus Chivas. Al de Cruz Azul es en Puebla, me dice el nuevo. A ver, ¿no me puedes ampliar la información, por favor?
5: Es que parece que ya tienen que entregar los estadios mundialistas, tanto el de Chivas como el de aquí en la Ciudad de México y el de Monterrey. Entonces se va a mover el de Cruz Azul, se va a mover a Puebla, el estadio Cuauhtémoc.
4: No me digas, pero eso afecta a Chivas, ¿no?
5: Sí, yo creo que el de Chivas se va a mover en lugar de en el que juegan siempre, al estadio Jalisco, que es donde juega el Atlas.
4: Ah, bueno, entonces no hay tanto problema allá para no Chivas, pero sí para Cruz Azul.
5: Ajá. Como que ya no quieren usar el estadio del que está ahí en la Ciudad de los Deportes y se van a ir a Puebla.
4: Ok, bueno, pues en realidad me vale madres ese partido que gane Cruz Azul o Chivas, me da igual.
25: Te pones a trabajar al nuevo, a buscar la
4: información. No, bueno, es que hay mucho chivermano y mucho Cruz Azulino que hay que informarles, pero a mí en lo personal.
25: Es no Cruz Azulano el gentilicio, ¿eh?
4: Es gentilicio.
25: Sí, sí, sí. Cruz Azulano.
4: Oye, hubo una pelea de exhibición entre Julio César Chávez y el travieso Arce, güey. ¿Viste algo?
25: ¿Ya se realizó? No, vi. La verdad no la vi, no me... Es más, ni me enteré cuándo fue eso. No supe.
4: Creo que fue
25: pero habrá sido
4: semana.
25: Una vacilada, ¿no? Digo, con
4: pues todo salieron respeto, a hacer sparring.
25: Con todo respeto al campeón Julio César y también al travieso, sin duda, pues son dos grandes boxeadores mexicanos. Pues no me interesó, la verdad, verla. Porque, pues, ¿qué? ¿Eso qué?
4: Bueno... Pues vamos entonces con, ¿qué dicen las casas de apuestas?
25: Ajá.
4: ¿Quién es el favorito para ser campeón del torneo Clausura 2026 entre estos cuatro equipos que ya mencionamos?
25: Chivas.
4: Bueno, pues existe un claro favorito para levantar el título del Clausura 2026 y es la máquina cementera del Cruz Azul, el conjunto que dirige Joel Wiki.
25: ¿Pero qué no la van a acabar regando al último como siempre?
4: Es que eso es lo que hay que considerar, o sea, no puede ser.
25: Está la mística de la Cruz Azuleada, o sea, todo el mundo lo sabe, güey.
4: Bueno,
25: así como llegó el penal a favor del América, digo, lo fallaron, pero llegó. Es la mística del penal del América. Que no era penal, por cierto, o sea, tenía todas las de la ley para hacer un penal del América. No era penal, se marca en el último minuto para definir un partido importantísimo injustamente. Nada más no se cumplió que lo metiera, pero ahí estaba el clásico del América, güey.
4: Ajá, horrible.
25: Horrible.
4: Iba a ser injustísimo, pero bueno. 58% le dan las casas de apuesta de probabilidad de coronarse. Muy buena ventaja. Por lo tanto, el Cruz Azul Chivas, pues es claro favorito Cruz Azul. En segundo lugar aparecen los Pumas, que vienen de eliminar al América. ¿Sí les había comentado eso? ¿Que eliminamos al América?
25: No, se te había pasado, güey. No lo habías dicho. Qué raro.
4: Que tiene un 18%. Pues ese gatito les pateó el trasero a tus pollos, mi querido Fingers. Así que cada vez que demeritas a Pumas, demeritas a tu propio equipo. Pero bueno, Pumas tiene un 18% de probabilidades, según las casas de apuesta, de convertirse en campeón. Pachuca tiene un 15%. Y las Chivas son los que están peor. Solamente un 7% de probabilidad de
25: fíjate,
4: ser campeón.
25: Desestimando a Cruz Azul, por lo ya antes mencionado de la Cruz Azuleada, siento yo que entonces estoy en lo correcto apoyando a Chivas.
4: Aunque
25: ya dije ayer, voy Pumas porque quiero que pierdan. Entonces Pumas y ya, o Universidad. Apoyo a Pumas, me convierto en Puma de aquí al final de este torneo.
4: Oye, no puedo creer la imagen que estoy viendo, la nota que me acaba de aparecer aquí en el periódico El Universal. Moisés, así dice el encabezado, Moisés Muñoz se queda dormido en conferencia de Efraín Juárez tras eliminar al América.
25: ¡No!
4: Y no, hay una no, foto no. de Efraín Juárez hablando en una conferencia de prensa.
25: ¿Moisés Muñoz jetón?
4: Y Moisés Muñoz con clavado el pico así en el pecho, con los ojitos cerrados.
25: A ver, mándala, quiero ver. Necesito ver, ¿y por qué se quedó dormido? ¡Uy! ¿Viene mañana Moisés?
5: Pues yo espero.
4: Es que con Moisés nunca sabemos.
25: Para gozar con él.
4: Como no se le puede sancionar ni nada, pero ya tienes ahí la imagen, ahí se ve dormidito.
25: ¡Está jetón!
4: Pues es que quedó drenado de energía después de ese partidazo que dieron América y Pumas.
25: Sí, está dormidito. Hagan de cuenta como lorito a medio palo, así igual. Está dormidito, clavando el pico, como bien dijiste.
4: Oiga, pero creo que no está físicamente en el mismo lugar, ¿no? Estaba como por Zoom. No sé, DC nuevo.
5: Perdón, sí se va a jugar en el Banorte, una disculpa, fui yo el del error. No se mueve.
25: Ah, ok.
5: Perdónenme.
4: Bueno, está bien. Gracias, Nuevo, por ser... Es que tú nunca te equivocas. Nosotros diario, pero afortunadamente hoy demostraste que eres un ser humano.
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4: El doctor Juan Ramón de la Fuente, ex rector de la UNAM, de la Universidad Nacional Autónoma de México, ex canciller mexicano y muchos otros puestos que ha tenido, embajador en los Estados Unidos, nos va a decir cómo ve a los Pumas en este cierre del torneo, en esta semifinal y final. Adelante, doctor de la Fuente.
11: ¿Qué se siente, doctor, ver a estos Pumas como están ahora, lo que están haciendo en este torneo?
26: Pues yo les veo que traen etiqueta de campeones, ¿no? Han hecho un gran torneo. Efraín y la directiva han logrado un gran conjunto. Hay que darle todo el crédito al rector, al presidente del equipo y desde luego a los jugadores, al cuerpo técnico y lo más importante, a la afición.
4: Gracias, doctor. Etiqueta de campeón le vemos a los Pumas de la Universidad Nacional Autónoma de México.
25: Está bien. Si así sucede, está bien.
4: Y ahora,
25: tiene que ser así.
4: ¿Tiene usted problemas maritales? No está generándose la pasión a la que usted estaba habituado. ¿Cómo se puede
25: recomponer? ¿Se ha apagado la llama?
4: Se ha apagado la llama. ¿Cómo recomponer un matrimonio en el que pues ya no hay pasión? Hablemos con un doctor. El doctor Luis García nos cuenta cómo revivir la chispa. Adelante.
12: Venga. O sea, a mí me gustaba ir a restaurantes y ahí cachondeaba.
13: ¿Por debajo de la mesa, como
12: sí,
13: la claro. canción?
12: Sí, sí.
13: ¿Un poco de piernita? ¿Mano?
12: Calzoncito ahí y tal.
13: ¿Cómo un calzoncito ahí?
12: O sea, no, pues no me quitaba yo el mío, ¿no? Se lo quitaba y me lo daba en la mano y tal.
13: Ah, cuando traía falda la dama.
12: Exacto. No, no, pues si no mete el pinche cagadero, ¿no? Pues el pantalón como, cabrón.
13: ¿Alguna vez algún ladyboy? ¿No? ¿Nada?
12: No, no, no, ningún ladyboy.
13: Muy bien.
25: Ok. Oye, pero a ver.
4: Tonterías, Martinoli, es increíble.
25: Hace bien, lo hace muy bien, pero
4: ¿alguna
25: a ver,
4: vez entonces, un ladyboy? Un...
25: Estás en el restaurante y ella, por lo que puedo entender, se quitaba la ropa interior y se
4: debajo
25: la pasaba al doctor.
4: Eso es maravilloso.
25: Si fuera,
4: nada
25: como
4: más
25: si fuera servilleta.
4: Eso. Sí, sí, sí. Como así si que, fuera que de repente tú estés así distraído en un bar,
25: interior.
4: Donde sea, y de repente te ponen la ropa interior en la mano. ¡Wow!
25: O en el plato. Y la usas como servilleta, ¿no? Te limpias la salsa de la carne.
4: Te la cuelgas aquí en el cuello como servilleta.
25: ¿De baberito?
4: De baberito.
25: ¿De baberito? O te la pones de luchador. Acá te sacas la salsa.
4: De máscara.
25: No sé. Ahora, una vez.
4: Es una experiencia fascinante.
25: Una vez descolocada la prenda,
4: hay acceso libre.
25: ¿Pero qué procede?
4: O es que depende de dónde estés.
25: O sea, porque hay dos opciones en los restaurantes usualmente. Te puedes sentar del mismo lado o en lados opuestos. Si estás en el lado opuesto, pues viene el futsi, ¿no? Famoso.
4: El pie, sí.
25: El piecito.
4: Subiendo.
25: Acá. Tín, tín, tín, tín, tín,
4: sin zapato, por cierto.
25: Bueno, sí. Bueno, sí.
4: Sí, güey.
25: No, a menos de que son norteños y tienen bota pituda. Pero,
4: ¿Bota qué?
25: Bota picuda.
4: Ah,
25: sí, sí, sí. O cinturón piteado. También pueden utilizarlo así. Pero si estás del mismo lado, sí hay libre acceso, ¿no?
4: Sí, sí, sí. Puedes dejar la manita así, como que la tienes recargada en su muslo, pero en realidad estás explorando.
25: En otro lado.
4: Sí, estás entrando, ¿no? Okay. Y saliendo, y entrando y
25: pero,
4: saliendo.
25: Pero, ¿te quedas la cuánto tiempo en el restaurante? O sea, ¿te esperas al postre? ¿Ya no?
4: Depende sí. cómo se vaya la cosa. A lo mejor hasta que sea necesario.
25: De plano.
4: Sí, hasta el final.
25: ¿Te levantas al baño?
4: Pues según, ¿no? De ahí depende del gusto del consumidor. Pero gran consejo del doctor García de cómo revivir la llama en un matrimonio.
25: Hola, la próxima vez que vayamos a cenar del restaurante,
4: la próxima vez que vaya a cenar esta quita, te voy a poner mis calzones en el plato. Ahí en Puyol.
25: Los calzones en el plato.
4: Y vas a ver qué sexy.
25: Qué terror.
4: El problema es que va a tener que llevar falda para poder hacer eso.
25: Ni modo. Te ves bien de falda, de hecho.
4: Gracias, sí. Oye, me acabo de acordar cuando perdió Pulpomo Rentería una apuesta conmigo y se tuvo que meter mis calzones recién quitados a la boca.
25: ¡Oh, qué horror!
4: Lo hicimos aquí en la cabina de los 40, precisamente. Y así calientitos como estaban. ¡Pum! Una América Pumas porque... De repente le gana Pumas al América, ¿eh?
25: Bueno, de repente.
4: Ha sucedido.
25: De repente, pero bueno.
4: Oye, el Canelo Álvarez no deja de sorprenderme, no deja de maravillarme. De verdad, qué fortaleza tiene este hombre, qué inteligente es, qué disciplinado. Cuéntanos, Canelo, ¿qué vas a hacer ahora?
25: ¿Canelo?
15: Tú no estudiaste.
17: No.
15: Te abandonaste la secundaria. Y hoy te acabas de meter a la universidad.
17: Sí. Me metí porque quiero superarme en cosas que siento que puedo hacer mejor, ¿no? En cómo comunicarme mejor en inglés, para mis negocios, otro tipo de vocabulario. Porque el mío es más de malas palabras.
15: O sea, eso sí te sale
17: bien. Lo aprendí. No, yo nunca estudié inglés. Lo aprendí escuchando, viendo amigos hablar en inglés y televisión y eso. Entonces, ahora sí que lo aprendí ahí como pude. Pero quiero tener un vocabulario más extenso. Diferente, poderme. Yo ahora sí que le digo, yo puedo sentarme con el más y con el que no también, y tengo vocabulario para todo. Entonces, eso es lo que quiero.
4: Bravo, bravo, Saúl Canelo Álvarez, eres grande, carnal.
25: Pero imagínate qué sabroso, o sea, como el Canelo, que digo, tiene evidentemente sus ocupaciones deportivas, porque todavía tiene peleas que vendrán. Pero tomarte el tiempo de ahorita, digo, el Canelo es mucho más joven que nosotros, pero tomarte el tiempo de estudiar una carrera, yo qué más quisiera que tener tiempo, por ejemplo, de estudiar bien mi piano, güey.
4: Y dinero, imagínate
25: tener
4: que...
25: Tener horas, y
4: o
25: dinero.
4: O sea, si tuvieras los millones, cientos de millones de dólares que tiene el
25: tiempo.
4: Canelo, sí. Pues entonces, ¿qué te gusta? ¿Historia del arte? Te vas a Florencia a estudiar quieras. Historia del arte, te vas claro. a donde sea, ¿no?
25: O lo que sea, o química, o lo que sea, y te
4: consigues sí, antropología aquí en México.
25: Y te consigues al mejor maestro.
4: Se te dé la gana.
25: Fíjate que eso siempre fue una gran fantasía de así, porque yo nunca aspiré de joven a tener mucho dinero, es que era yo medio pendejo. Entonces por eso soy así de pobre y tengo que seguir aquí en el infierno.
4: ¿Ya qué aspirabas?
25: A esta consola. Aspiraba yo a cocaína, pero ya no.
4: Ah, ok.
25: Pero en realidad, si tuvieras mucho dinero, si yo tuviera mucho dinero, lo gastaría de verdad en tener los mejores maestros de todo. O sea, tener de verdad un güey que o una maestra que te lleve a un museo y aprender de arte y aprender de ciencia y aprender de lo que quieras, güey. Porque es, siento yo que es, y viajar, ¿no? Si quieres ir al instituto, yo qué sé, güey, scripts de oceanografía, pues vas y te tomas un curso, güey. Si quieres ir al Louvre de París y que te den un curso de escultura y pintura medieval, güey. No sé, lo que sea tu interés, si tienes la lana, puedes hacerlo. Para eso hubiera yo, conseguido mucho dinero. Hubiera estado bien.
4: A mí también me gustaría ponerme a estudiar como Saúl.
25: Pues bien por el Canelo, la neta.
4: Sí, la verdad, mis respetos, felicidades, mucho éxito, campeón. Y el top 10 del día de hoy se va a llamar cosas que puedes decir de tu coche, pero no de tu abuelito.
25: Mande lo suyo, arroba la corneta FM. Esa es la vía gratuita de este programa. Cosas que puedes decir de tu coche, pero no de tu abuelito.
4: Se quedó tirado en la calle. Mañana lo recojo.
25: Es muy bonito ese, güey. Ese es bonito. Pues tiene más valor sentimental que monetario, la verdad.
4: Sí. Bueno, si quieren participar, arroba la corneta FM. Volvemos en un momento.
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17: Vamos al top 10 del día de hoy. Se llama Cosas que puedes decir de tu coche, pero no de tu abuelito.
18: Ah, qué bonito. Y ahora sí, vámonos directamente a la número 10.
17: Yo, por ejemplo, puedo decir de mi coche, pero no de mi abuelito, es que todavía anda.
18: Hace ruidos, ¿no? Y le truena la reversa, pero todavía anda.
17: A diferencia de mi abuelito, que hace décadas que ya no hace nada.
18: Salió jotito. Ok.
17: No, pues no salió jotito mi abuelito. ¿De qué hablas? Se murió y ya está muerto, enterrado.
18: Pero antes de que lo enterraran a él, le enterraron. No, ya. La que sigue es la número 9. Cosas que puedes decir de tu coche, pero no de tu abuelito. Pues mi abuela sigue gozando mucho cuando se sube, ¿eh? Ya cada vez menos, pero cuando se sube, se pasea.
17: Al coche, al coche. Ahí está. Porque sí, al abuelo sí, sí. Ya hace años que nada.
18: Que nada, no se le trepan ni las ni las hormigas. Pero bueno.
17: La que sigue es la número
1: 8.
17: Es que escucha hasta acá, es cosas que puedes decir de tu coche, pero no de tu abuelito.
18: Ah, no. Ok, está bien, es que no
17: de entendido. Tu abuelito. No, o sea, si lo noté, lo noté. Cosas que puedes decir de tu coche, pero no de tu abuelito. No, hombre, le empezó a tronar la reversa hace años.
18: Sí, durísimo. Te dije. Puede ser te de dije los dos. Que tu abuelito era puto. Okay, está bien. Cosas, es que nunca te lo dijeron de niño, pero. Ok, cosas. No, que
17: sí puedes... lo conocí, güey. Uf, cojeaba del otro lado, pero bueno, vamos.
18: No me digas.
17: No. ¿Dónde está? Mi abuelo era un pasadazo de lanza, sí.
18: Me cae bien todo.
17: Creo que de ahí heredé mi alcoholismo. Por cierto.
18: Por lo menos eso. Bueno, la que sigue es la número
1: 7.
18: Cosas que puedes decir de tu coche, pero no de tu abuelito. Vamos a pasarle corriente, ¿no? Para que levante. Una, dos. Póngale las pinzas en los...
17: Okay. A ver si así le va.
18: Las pinzas de la batería conectadas a los...
17: Acá. Ay, sigue la número
1: 6.
18: Cosas que puedes decir de tu coche, pero no de tu abuelito.
17: Siempre me dejan ridículo. Es que hace una cantidad de ruidos.
18: Se mueve. Horrible. Cosas que puedes decir de tu coche, pero no de tu abuelito.
17: Es que los viejitos, güey, a veces, perdón, sí son asquerosos. Yo sí. Me acuerdo la abuela o bisabuela de un amigo que tengo, cuando éramos chavos, iba yo a comer a su casa y la abuela se sorbía, chopeaba, sí. Masticaba durísimo, eructaba. Era una delicia.
18: Era padrísimo ir a comer ahí.
17: Padrísimo.
18: ¿Sabes lo que pasa? Pero para allá vamos todos, güey.
17: A mí me daba risa, la verdad.
18: Nada garantice que tú cuando estés viejo, o sea, lo que pasa es que yo creo que hay que
17: estar consciente. Pueda comer sin hacer ruido.
18: Estar consciente de que haces ruido, pero si ya no oyes, pues no te das cuenta que estás acá.
17: Yo pienso que a la señora ya le valía madres.
18: También. Y luego hay otra cosa, no sé, muchos de nosotros a lo mejor hemos tenido mejor higiene dental, por ejemplo, mejor tratamiento de dentista y... ortodoncista y demás, y no te van a caer los dientes, güey. Las viejitas antes no tenían dientes. Era más difícil.
17: La número
1: 5.
17: Cosas que puedes decir de tu coche, pero no de tu abuelito. Pues no lo habíamos dejado en la esquina.
18: ¿Dónde está, güey? Llevamos horas buscándolo en el estacionamiento. ¡No! Ok, la que sigue es la número
1: 4.
17: Wow, cosas que puedes decir de tu coche. Pero
18: no
17: de
18: deberías de decir de tu abuelito. Pues cada vez más compacto. Y ya es descapotable, mira. Ya no tiene toldo. Ok, ni modo.
17: Eso es cierto. Tú dices que ya te estás haciendo chiquito, ¿no? Que ya te mediste ya. Y ya mides menos que antes.
18: Ya, de todos lados, güey. Menos, sí, ese cada vez está más.
17: La número.
1: Okay. 3.
18: Qué barbaridad.
17: Puedes decir de tu coche, menos pero
18: del,
17: no.
18: Sí, pero menos del culo. O sea, ya de plano.
17: Pero de tu abuelito. Pues todos los mecánicos ya le metieron mano.
18: ¡Qué horror! Ok, la que sigue es la número
1: 2.
18: Cosas que puedes decir de tu coche, pero no de tu abuelito. O sea, cada rato se para y por eso la abuela está bien contenta. Es que desde que llegó el sildenafil y el taldalafil y demás, pues ya no tiene uno por qué estar sufriendo la muerte prematura, ¿no?
17: La abuela está muy enojada porque a cada rato se le para.
18: Ahí está, pues te digo.
17: Del coche.
18: Contenta del coche. Bueno, cosas cada que puedes decir de tu coche, pero no de tu abuelito. Esta es la número
1: 1.
18: No. Este es de tu abuelo, el que era medio... ¿No? Cosas que puedes decir de tu coche, pero no de tu abuelito.
17: Se me hace que se dio al tuyo, güey. Por eso estás ardido.
18: No me digas.
17: Lo sodomizó.
18: O al revés. O el mío se dio al tuyo. O se dieron entre sí. No,
17: mira, conociendo a mi abuela, seguro sodomizó a tu abuela.
18: Tu abuela. Con un estrapón, ¿no? Con un dildo acá de esos de cinturón.
17: No, con la de.
18: ¿De tu abuela?
17: Mi abuelo sodomizó a tu abuela, es lo que te estoy diciendo. Que conociendo cómo era ese. Seguro.
18: Imagínate si te oyera tu abuelo y tu abuela y mi abuela y escucharan esta plática. Ese es el programa de radio que hace Pepito y Eduardito.
17: ¿Sabes qué es lo bueno? Que no menciono cuál de los dos abuelos.
18: Bueno, se los cogí a los cuatro. Okay,
17: tenían orgías gay, swing.
18: Ahí todos, entre ellos. Era un asco, todo. Ya.
17: Siente. Y bueno, la número uno, cosa que puedes decir de tu coche, pero no de tu abuelito. Hace poco le dieron un besito en la cajuela.
18: Hijo. en el medallón.
15: Bendición, abuela.
16: Que Dios me lo bendiga.
18: La abuela me sirve habichuela. ¿Es esa nuevo? Eso.
15: Mi abuela.
18: Exacto. Mi abuela. Ya.
19: En español.
18: Suficiente. ¿Saben que esto se
17: ya, acabó? Suficiente.
18: Ya no puedo más.
17: Suficiente.
18: Más
17: y ahora con las nuevas tecnologías habrá 70 años más de corneta.
18: Eso está bien, güey. O llegar a un algoritmo que haga una simulación de esto. Debe ser muy fácil de programar, ¿no? Más que digan estupidez sin ton ni ton, güey. Y ya.
17: Tengo un cuate que trabaja en inteligencia artificial en una universidad muy prestigiosa en California.
18: Ajá.
17: Y me dijo, déjame agarrar 3 meses de programas de José Ramón. Tú lo conoces, ahorita te digo quién es. Tres meses de programas de la corneta y con inteligencia artificial ya genero yo los nuevos programas y ustedes ni trabajan. Y eso es lo que están oyendo. El estaca en realidad él, ahorita está en las Bahamas.
18: Hay que hablar con él, güey. Hay que hablar con tu cuate a ver si se puede eso, güey.
17: Y que nadie se diera cuenta. Estaría increíble, güey.
18: Pero ¿no será que la maldita corporación para la que trabajamos pueda hacer lo mismo y nos supla con inteligencia artificial? No nos pague nada, nos una patada en el culo.
17: Les acabas de dar la idea.
18: ¡Nos acabas de matar! ¿Has visto lo que hiciste? ¡Nos acabas de matar a todos!
17: Pero les cobramos derechos.
18: Lo que falta. Algo.
17: ¿Lo que falta?
18: ¿Crees que nos paguen?
17: Nadie sabe qué es lo que falta, ni cuánto falta.
18: No, nadie sabe, güey. Igual y no falta nada. Igual y ya valió madres.
17: Bueno, si quieren más corneta, está la corneta extendida en Amazon Music. Y hoy es martes, así que hoy estrenamos nuevo episodio, señor productor. ¿Qué estrenamos el día de hoy?
20: Por el camino del loto.
17: Todo sobre el sexo anal.
18: Por el camino del lodo, claro.
17: ¿Qué capítulo, lodo? Es una salvajada.
18: Sí, sí, sí, sí. Analizamos, ahora sí que literalmente analizamos el tema. A profundidad nos fuimos, nos metimos
17: a fondo.
18: Al fondo. Y encontramos información realmente sorprendente acerca de la práctica de la entrada por la salida.
17: Así es, invitamos a un proctólogo, oculista, como usted le quiera decir, y a una sexóloga. Uh-huh. Y entre ambos tomamos esta especie de tour por las cavernas de Cacahuamilpa.
18: Uh-huh. Y estuvo muy interesante y nos dijeron el cómo, el cuándo, los riesgos, las ventajas, los placeres, las técnicas
17: los
18: correctas.
17: Porqués.
18: Los porqués, los por dónde's.
17: La historia. Eso fue penado terriblemente en el pasado, güey.
18: Sí, bueno.
17: La sodomía.
18: También fue practicado en el pasado, o sea, ha ido.
17: Sí, pues la sodomía que practicaban nuestros abuelos entre sí, al parecer.
18: Por ejemplo, al parecer, en la época porfiriana, andaban haciendo unas cosas horrorosas por el culo. Ok, ya, entonces de eso se trató el episodio, no se lo pierdan. Y
17: el camino del lodo.
18: ¿En qué importa? Y mañana, yo estoy muy nervioso porque mañana es la premiación de los Spotify Awards. Vamos a ver si hicieron o no hicieron.
17: ¿Contra quién vamos a perder mañana?
18: Exacto, güey.
17: Vamos a mí me gusta mantener siempre expectativas bajas.
18: Es mejor porque si te emocionas y luego a la mera hora no pasa nada.
17: Te la pellizcas, en cambio mejor decir...
18: Como el fin de semana de que me pasé yo el fin de semana pasado, el del llamerito, con el partido de fútbol.
17: Sí.
18: Que me quedé ahí nomás papando moscas, pero bueno.
17: Por ejemplo, así le entré al América Pumas, yo esperando lo peor.
18: Y tenías razón.
17: Y a punto.
18: A punto, estuviste a nada. Te surré, pero bueno, hasta acá cayó el sudor que goteaba de tu frente. Bueno,
17: además,
18: se acabó.
17: Perdón, además, acuérdate que...
21: No eres nada. No representas nada. Nada. Nada. Nada.
17: Meditaciones nihilistas con Noroña.
21: No eres
22: absolutamente nada.
21: Nada.
18: Me encanta, me encanta.
21: Nada.
22: Absolutamente nada.
17: Nuevo eres un genio, güey. Te quedó
18: gracias,
17: increíble.
18: Nuevo. Sabes que hay que ponerla otra vez. Nada, hay que ponerla otra vez completa. A ver.
17: Ah, güey, es tardísimo. Mañana la
18: no
17: ponemos
18: importa.
17: Otra vez.
18: Respiren profundamente, es que ya cállate tú y me callo yo y nos callamos los dos y escuchen a Noroña y vean la verdad del universo.
21: No eres nada. No representas nada. Nada.
22: Nada.
21: No eres nada. No eres
22: absolutamente nada.
21: Nada.
22: Nada.
21: Nada.
22: Absolutamente nada.
21: Nada.
18: Pues no hay nada más que decir. Bye.
17: Bye.
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1: Son las 6 de la tarde en el tiempo del centro en este martes 12 de mayo del año 2026. Washington se endurece y la 4T enfurece. La CIA, la DEA, el FBI, México vive entre la presión de estas siglas y el gobierno de Sheinbaum no logra apagar las sospechas. Porque este ya no solo es un debate sobre seguridad, es una disputa por el control político, territorial y narrativo de México. La revelación de CNN sobre